0: cristiano, pero la pregunta es, ¿de verdad Dios el Padre me ha dado a mí, a mi Salvador, y por mí Él oró allí? Por eso cuando Él ora por la unidad, hay muchos que confunden la unidad con una unidad humana, hecha a la humana, y no se puede hacer. La amistad del mundo es enemistad con... Usted si quiere ser, formar unidad con aquellos que son de nombre cristianos, pero no de verdad, tiene que convertirse en enemigo de Dios. Dios, no quiero saber nada contigo. Yo me voy al centro de tanto y cuanto. Y allí voy a hacer amistad con ellos. Allí sí que movemos caderas y pelvis y saltamos y nos tiramos al suelo y todo. Y eso da gusto. Hay que... Eso es lo que yo busco. Bueno, eso solo va a ser una persona que nada tiene que ver con Dios el Padre y Dios el Hijo, ni con el Espíritu Santo, absolutamente nada. Por eso el Señor cuando dice, por ejemplo, allá en Santiago, que yo les dije 4:4, dice, oh almas adúlteras, ¿no sabéis que la amistad del mundo es enemistad contra Dios? Cualquiera, pues, que quiere ser amigo del mundo, se constituye enemigo de Dios. Miren, yo realmente, literalmente, puedo decir que me da náuseas, y eso no es nada agradable, cuando encuentro a alguien que así a oscuras, no hace falta ver cómo mueve los labios, ni nada, ni cómo habla, ni cómo mira, para darse cuenta que es un hipócrita, nunca conoció al Señor. No me puedo entender con esa persona. Me tocó viajar bastante, especialmente en avión. Y ahí uno tiene que matar el tiempo de alguna manera, ¿no? Por eso hay audífonos, hay películas, hay... Bueno, así, para que la gente se entretenga. Pero lo más lindo es hablar con alguien que está al lado de uno. La primera vez que yo hablé con uno, que ya estaba hablando, pero estoy hablando de la década de los 70, viajaba yo de Buenos Aires a Mendoza y un caballero que estaba a mi lado, estuvimos hablando y en eso entró en un tema que yo no entendí ni una palabra. Y era todo este asunto de la nueva era. Él mencionaba, y yo no entendía nada porque todavía no era tan difundida la cosa, estaba recién haciendo. Ya allá él ya iba porque ellos tenían su grupo y todo eso. Y otras veces le toca a uno, a alguien, que comienza a hablar de los milagros que ha visto, que ha hecho y todo eso. Y uno dice, ¿a quién le vas a mentir? Y ahí es donde uno dice, bueno, mejor voy a ver si puedo dormir, me tomo una aspirina y voy a matar el tiempo durmiendo. Mejor, mucho mejor que conversando. Aunque conversando uno se entera de muchas cosas. Ahora, ¿cuál era el pedido del Señor? Guárdalos en tu nombre. Qué bueno, hermanos, que nuestro Señor oró por nosotros también. El Señor vuelve a repetir que ninguno de los que el Padre le había dado, el versículo 12, para que la Escritura se cumpliese, ninguno se ha perdido. Cuando estaba con ellos en el mundo, yo los guardaba en tu nombre. A los que me diste, yo los guardé. Y ninguno de ellos se perdió, sino el hijo de perdición, para que la Escritura se cumpliese. Versículo 12. Luego pide, para que tengan mi gozo cumplido en sí mismos. ¿Qué es lo que hace que vivamos una vida gozosa? ¿Es cuando hacemos fiesta, cumpleaños, aniversario, una gran torta, muchas velas y qué sé yo, cosas así? No. El gozo es completamente otra cosa. Pero ahora voy a ti. Y hablo esto en el mundo para que tengan mi gozo cumplido en sí mismos. Versículo 13. Ahora, ¿cuál es la diferencia entre el gozo que procede del Señor del gozo que tanto busca la gente? ¿Se dan cuenta ustedes cuánta gente anda triste, se emborrachan? Da pena leer las noticias cada día prácticamente. Fulano de tal, dos amigos fueron a tal parte, tomaron un poco, estaban algo tomaditos, y allí uno mató al otro. Amigos, ¿por qué toman? ¿Por qué se emborrachan? ¿Por qué manejan borrachos? Porque encuentran cierto placer en esto. Cuando el Señor no domina la vida de uno, la muerte está siempre pendiente de otra alma más. Al diablo le conviene que el hombre, el ser humano, muera cuanto antes, porque entonces se evita la posibilidad de que sea salvo, porque el diablo sabe que no hay purgatorio, pero le encanta que la gente lo crea. ¿Qué hay? Que la gente diga que hay. Pero él sabe que no es así, por eso él trabaja rápidamente para mandar al infierno, al lugar donde va él también, e ir con el mayor número posible. El gozo del que él habla es una clase de gozo que contagia hasta los ángeles del cielo. ¿Ah? ¿De dónde? Lucas 15:10. Así os digo que hay gozo delante de los ángeles de Dios por un pecador que se arrepiente. Usted tiene que ser parte de la familia del Señor para que por causa suya un pecador se arrepienta. Entonces es cuando usted contagia hasta los ángeles. Luego dice, yo les he dado tu palabra. Y el mundo los aborreció, porque no son del mundo, como tampoco yo soy del mundo. Esto es lo que yo pido al Señor. Que Él pueda decir, que yo pueda libremente decir, yo les he dado tu palabra. Puede que me equivoqué una y otra vez. Puede que me di cuenta y pude disculparme. Pero he procurado por todos los medios darle su palabra. Y saben algo más. Cuando una persona, un ministro, se propone dar su palabra, el Señor le protege a tal punto que no tiene ningún interés en otra cosa. Es muy difícil que una persona, es virtualmente imposible, que ha sido llamada al ministerio, se corrompa en lo que a doctrina se refiere. Hay muchas personas que están en el llamado así, llamado ministerio sagrado, que no fueron llamados, ellos se llamaron solos. ¿Cuál fue la reacción del mundo? Y el mundo los aborreció. Si usted es cristiano, activo, y nadie le aborrece, pregúntese, Señor, ¿seré salvo? ¿Cómo es posible que nadie me aborrece? Todos me quieren. Me quieren los gitanos, me quieren los carismáticos, me quieren los budistas, me quieren los maometanos, me quieren... Todo el mundo me quiere. Católicos romanos, todo el mundo me aplaude, todo el mundo me abraza. Estoy tratando de estar bien con todos. Y todo el mundo me quiere. Bueno, Jesús habla como Él no es del mundo, porque no son del mundo, como tampoco yo soy del mundo. Yo les he dado tu palabra, y el mundo los aborreció, porque no son del mundo, como tampoco yo soy del mundo. Hay que ser mundano para que todo el mundo lo quiera. Si usted es de Cristo, y sobre todo si usted es activo, entonces... olvídese de los aplausos del mundo. No hay. Yo les he dado tu palabra y el mundo los aborreció. Esta es una oración por ese puñado de 11 hombres, porque ya Judas Iscariote no estaba allí, y también un informe que el Señor da en su oración. No ruego que los quites del mundo, por ejemplo. Ruego que los guardes del mal. No son del mundo. Luego santifícalos en tu verdad. Santifícalos en tu verdad, tu palabra es verdad. Eso está en Juan 17:17. Es lo mismo que decir que sea tu palabra la que haga la diferencia entre ellos y todos los demás, llámense o no cristianos, o religiones, ideas, filosofías, conceptos, tradiciones, hábitos, creencias y todo lo demás. Pregunta, ¿es verdad? ¿Qué es la doctrina bíblica la que nos distingue de los demás? ¿Qué es lo que nos distingue? Usted dice, no, lo que tiene que distinguirnos de los mundanos es nuestra conducta. Mucho cuidado. Conozco en la Biblia a personajes que tenían una conducta intachable y sin embargo nada tenían que ver con Cristo el Salvador, porque no lo conocían. Es verdad que nuestra conducta nos distingue de aquellos que dicen ser cristianos y no lo son. Es verdad que nuestra fe nos distingue de todo cuanto enseñan otros. Bueno, somos nosotros sus enviados, como tú me enviaste al mundo, así yo los he enviado al mundo. ¿Enviados de quién eran aquellos que predicaban el Evangelio? Del Señor. Él fue enviado al mundo, el Señor, y ahora dice, yo los envío al mundo. Él iba al Padre y ellos tenían que continuar. Ahora, si el mundo no lo desprecia, naturalmente usted ya sabe por qué. No nos interesan los temas mundanos. A mí me tomó mucho tiempo desprenderme de la maldición, de la basura, de la cochinada del televisor. Y yo recuerdo muy bien que estando todavía en la onda corta, una vez comentaba con alguien, no sé si era con mi esposa o con alguien, estuve comentando algo, y una persona de Chile, no me acuerdo muy bien, pero creo que sí, quedó muy sorprendida que yo hablaba en términos que se notaba que tenía televisor en mi casa. Y yo pensé, pero qué tonto. ¿Qué problema hay para tener televisor? Él, que no era ni pastor, ni predicador, ni menos por radio, ni por onda corta, ni escribía nada, ya se había deshecho de eso, o tal vez nunca lo tuvo. Y yo, tonto de mí, tomó tiempo para... Hoy, aunque ustedes me regalen, sería la peor ofensa. Y no importa de cuántos que pulgadas y todo, a mí no me importan las pulgadas, son todos pulgas de tal o cual pantalla o lo que fuera. No me interesa, yo simplemente no lo tengo. Y yo todavía comencé a decir, bueno, eso es bueno para algunas películas, pero con el tiempo me di cuenta que la película es otra basura. Hay unas que otras, es decir, alguien dirá, no, y las películas que ustedes tienen acá, bueno, está bien. Entonces, ¿ustedes también tienen basura acá? No, estamos escogiendo, pero esto no se pasa por televisión. Esto lo encontramos vía internet de aquellos que están tratando de salvar la situación y a muchas familias de lo que está pasando, de lo que los padres no ven y los chicos ven en su propia pequeño aparatito y miran y ven y disfrutan de eso y se nutren de ese veneno. Eso es para alertar. Yo no los necesito, pero yo sé que otras personas no pueden estar a la altura mía porque supongo conocer mejor las Escrituras. Nada, nada trae mayor gozo que sumergirse en las Escrituras, leerlas, entenderlas mediante el poder del Espíritu Santo y exponer lo que el Señor le permite saber. Tomó años. Yo estaba sacando la cuenta, ¿cuántos años le tomó a Moisés para darse cuenta que era tiempo de él para ir y llevar al pueblo de Israel a Canaán? Él estaba en el desierto 40 años. Su trabajo era cuidar unos borregos ahí que correspondían a su propio suegro. A mí me tomó más de 40 años, o más o menos así, para aprender muchas cosas que nunca creí que voy a aprender. ¿Saben en qué desierto? En el desierto de la ignorancia. Una ignorancia voluntaria. Una ignorancia que doy gracias a Dios que Dios pasó por alto todo eso y dijo, mira, te doy más años de vida y de aquí en adelante vas a tener que ser otra persona. Y no solamente en edad soy otra persona, en rostro, en menos fuerza. Creo que Él me ha dado lo que nunca he soñado. Pero no con todos ocurre eso. Yo quisiera retroceder a, digamos, 30, 40 años. Y hacer 30, 40 años antes lo que estoy haciendo ahora. Es decir, conocer las Escrituras y exponerlas como puedo hacerlo ahora. Y me pregunto, ¿quién tiene la culpa? ¿El Señor o yo? ¿Por quién votan ustedes? ¿Quién tiene la culpa? Por supuesto que yo. Pero el Señor tiene algunas salidas bien raras. Y dice, ¿sabes qué? Tú piensas que a tal edad la persona ya tiene que estar más o menos muriendo. Hay un dicho entre los rusos. yo les voy a decir ya en español, que le dicen, ¿qué están haciendo tus padres? Están terminando de vivir, qué lindo. Terminando de vivir. La diferencia es que hay solo una palabra que se usa, dojevayut. Rikya es vida. Dojevayut, están terminando de vivir. Y él me dijo a mí, no es que me dijo literalmente, pero en cierto modo, no, a tal edad no estarás terminando de vivir, estarás comenzando a obedecer.
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Vamos a mirar Romanos capítulo 1, versículo 1. Dice: Pablo, siervo de Jesucristo, llamado a ser apóstol, apartado para el Evangelio de Dios. Bueno, el tema de la exposición es la verdad redentora. Y ese es inobjetable ni discutible por las continuas exposiciones de los teólogos modernistas que desean estropear la auténtica vocación divina de Cristo y que se oponen tenazmente en estos días, en estos meses, podemos decir, no estos días, porque podríamos decir significar días de esta última década, aunque lo vienen haciendo, pero esta vez con más esfuerzo. Se llaman teólogos, pues la palabra teólogo significa, por un lado, teo, y el otro logo es verdad o acción, o sea, los que representan la acción de Dios, pero la acción de Dios la están representando muy mal. Yo creo que representan otra clase de acción, pero no precisamente la que está en el cielo. Y tienen sus ásperas cuestiones que pretenden, sobre todo, ridiculizar la Biblia, como dice la palabra, entrometiéndose en lo que no han visto, ¿no? Lo que no han podido comprender, que los escritos inspirados, están precisamente inspirados por el Espíritu Santo, que habló y posibilitó que los hombres escogidos por Dios escribiesen todas aquellas palabras que están contenidas hoy en lo que llamamos el Nuevo Testamento. Ellos tienen pretenciosas soluciones para modificar la Biblia, la palabra de Dios. Bueno, ahí tenemos ahí personajes cuestionables que representan, y lo representan bien, a todos aquellos que no creen realmente en la verdad del Evangelio como la conocemos nosotros y creemos, ¿verdad? Y ponen en una situación de conflicto todas las enseñanzas de las Escrituras, pretendiendo, como dije, ridiculizar a Cristo, y ellos más bien son muy activistas en las cuestiones liberales o neoliberales, y tratan de entremezclar la política con la religión a fin de pretender provocar confusión, porque lo que se trata de esto es dejar a la gente en un estado mayor de la cuestión, de dejarlos en tinieblas a una gran mayoría de personas, porque ellos suponen creer a sí mismos que ya se sienten divinizados, como para tomar las Escrituras y decir, bueno, esto corresponde, esto no corresponde, hasta cuestionan, diciendo muchos casos, como lo hemos escuchado decir por la boca del pontífice de Roma, que dice que Dios se equivocó, o que Jesús morir en la cruz fue en vano, o todas las cuestiones de moralidad que están en la Biblia ofrecidas por Dios son cuestionables, que hoy hay que ser más humanistas, no tan espirituales, que tenemos que observar que hay un pleito acá entre los humanos y que Dios lo tenemos que dejar afuera de toda esta discusión, lo tenemos que resolver entre nosotros. Bueno, cosas parecen inverosímiles, pero que, a mi entender, pretenden igualarse a Moisés, o pretenden ser como Jeremías, Ezequiel, Daniel, y aún hablando como el Señor Jesucristo o cualquiera de sus apóstoles, ¿no? Todo eso está colocado de una forma, en un contexto que puedan desarrollar aquellas capacidades que a futuro, bueno, serán muy cuestionables, y que hoy están dando lugar a un montón de cosas que pasan alrededor nuestro,
y que mayormente infunden temor, infunden cosas en las cuales al creyente, hombre o mujer, no versado en la palabra de Dios, no estudioso, que no confía, que no tiene fe en lo que Jesús ha dicho, en lo que los apóstoles han dicho, en lo que los profetas han dicho, probablemente sean, digamos, desgajados, sacados, eliminados, serán absorbidos por ese sistema nefasto, diabólico, y que a muchos los va a arruinar espiritualmente, con la consiguiente desesperación, probablemente al paso que vamos, quizás lo vamos a ver reflejado más hacia fin de año, una cantidad grande, enorme de suicidios de personas que por carecer de auténtico fundamento o de creerle a Dios sobre las cosas que están pasando, comiencen a abandonar el cristianismo bíblico, y bueno, dirán, no hay más esperanza, y se quitan la vida. Pero esto está todo ya preparado, pergeñado de una manera para llevar a este conflicto. Esto viene ya, lo que estamos viviendo ahora, se viene desarrollando de hace, digamos, 10 años aproximadamente, creando toda esta suerte de confusión y de intromisión en la Biblia, los cuestionamientos, todas las cosas que ahí se han puesto a fin de que le digan a las personas o le dicen a las personas, puedes creer en la Biblia, puedes creer en lo que dice Jesús, en lo que dice todo lo que está escrito, pero no tiene eficacia para combatir esto, esto, esto, esto, esto y aquello. Es decir, el diablo es muy astuto. El diablo vio que la época de la persecución romana contra los cristianos, la época de la Inquisición Católica Romana contra los cristianos, la época del comunismo y de otras peculiaridades asomaron en el siglo XX, con guerras mundiales, lo que fuere, trataron de silenciar el cristianismo y no pueden. ¿Por qué? Porque cada vez que hacen eso, se expande, crece, tiene fuerza, es indomable, es inconquistable. Muchos perecen, pero, por ejemplo, era el caso que lo que decía Richard Wurmbrand en Torturado por Cristo, que a mayor persecución que hacían los comunistas en Rumania contra los cristianos, más cristianos, más rumanos se convertían a Cristo. Y eso a los jefes de los partidos políticos comunistas no les entraba. Y toda la suerte de barbaridades, de crueldades que cometían, hacían que el cristianismo creciera más. Es decir, como que la sangre de los que sacrificaban, los mártires, permitía que la semilla del Evangelio creciera con mayor fuerza exponencial. Entonces, para mí que habrán estado estudiando, observando, que la única manera de desalentar el cristianismo son con situaciones semejantes a las que estamos viviendo ahora. Por ejemplo, en el caso de ayer, se dio una situación muy lamentable y triste, lo que pasó en el país del Líbano, donde, digamos, sea que por cuestión, digamos, de inseguridad o no se tomaron las precauciones necesarias, alguien filmó una explosión de tal magnitud que arrasó casi una cuarta parte de la capital de Beirut, provocando unas cuantas decenas de muertos, miles de heridos, destrucciones materiales impresionantes, y en medio que en el Líbano, especialmente en Beirut, hay una gran, según dicen, dijeron las informaciones, una gran cantidad de contagios
de este virus SARS, y entonces hace que los hospitales colapsaran, porque no había ni hospitales privados ni públicos que pudieran atender la magnitud de heridos más todos los enfermos que hay. Entonces, esto que salió ayer, que se puso ayer, no salió por casualidad. Esto se hace con el fin de mantener a la gente aterradas. Esto es terror, es pánico. Porque, ¿qué pasa? Nosotros andamos por Buenos Aires y de pronto una explosión semejante arruina una cuarta parte de la ciudad y hay que atender los heridos. Y entonces comienza un estado de confusión sobre las atenciones, las derivaciones, la cantidad de desaparecidos, porque está herido, es mal, pero nadie te reconoce, y bueno, y te mandan que sea un hospital en La Rioja, o te mandan a un hospital a Mendoza, y te moriste allá y nadie te encuentra. Bueno, casos similares. Digamos, ojalá que esto fue ocasional, ¿no? Pasó por pasar. Pero si vemos alguna otra noticia semejante, preparémonos. Preparémonos porque, como no pueden dominar el sistema religioso, porque saben, estos agentes de Satanás, saben que están tomando el control, en cierta manera, sometiendo al aislamiento. Y el mantenerlos aislados a las personas, se generan todos aquellos conflictos emocionales y de ansiedad, a veces difícil de manejar. ¿Por qué? Porque el ser humano es un ser que Dios lo creó a su imagen y semejanza, y tiende a ser sociable. No para vivir aislado como en una isla en el medio del mar, o separado, uno acá en la montaña, otro allá en el río. No, no. Nos gusta todo vivir juntos, ¿verdad? A lo mejor en algunos lugares por capacidad poblacional no tienen los medios, tienen que vivir, como pasa en Japón, que están las famosas ciudades de botella de gaseosa. Todos los edificios están construidos con botella de gaseosa, las casas con botella de gaseosa, departamentos con botella de gaseosa. Y todos viven apilados. ¿Por qué? Porque todo lo que tiene alrededor es montaña, el mar, a lo mejor ahí en un área de 4 kilómetros o 5 kilómetros cuadrados armaron una ciudad y tienen que vivir de esa forma. Y tienen sus cultivos, ahora los tienen flotando en el aire, como quien diría, porque los cultivos de esa manera pueden florecer, pero están hechos todos en cajas de botellas de plástico gigantescas. Y ahí cultivan sus alimentos, el arroz, el maíz, tienen criadero de pollo, lo que fuera. Pero viven así apilado. Y son ciudades pequeñas, extremas. Pero a los japoneses les gusta vivir así en sociedad. Entonces, ¿qué mejor que hacer cundir informaciones como esta, la que pasó ayer en Virú, que lo viera todo el mundo? Lo que me llamó la atención, yo estaba mirando el canal de RT anoche, y RT mostraba la explosión, alguien estaba justamente, por algún motivo que no se dijo, había una columna de humo gigantesca que salía más o menos a un kilómetro, o un poco más de un kilómetro, alguien estaba filmando quizás desde la ventana de un hotel, estaba filmando tomando una filmación, eso, hasta que vino la explosión. Y la explosión prácticamente no solamente llegó hacia el hotel de esa persona donde estaba, sino que pasó por arriba. Y la persona mostraba sus manos ensangrentadas, todo, porque le explotaron los vidrios, todo, y estaba a 2 kilómetros, todo eso, ¿no? Y bueno, se escuchaba los gritos, los lamentos de las personas de ahí, de donde estaba la habitación, en el idioma árabe, ¿no?, que estaban hablando ellos. Entonces,
la situación de estos momentos es de tratar de que ellos pensaban que si nos aislábamos, nos manteníamos alejados, se interrumpían las reuniones de las iglesias, el cristianismo iba a desaparecer. Esa era la idea. Pero le fracasó. Hoy está creciendo. La gente, al no tener esperanza, se aferra. Cuando vos le hablás de Dios, de esperanza, que tienen que tener confianza, aceptan lo que antes no le importaba nada. No, ya anda todo bien, vivimos bien, comemos bien, nos sobra de comer. Si bien hay falta de trabajo, pero tenemos ayuda. Hoy ya no. Si bien los gobiernos tratan de dar un sostén económico para cubrir las necesidades, digamos, básicas, el miedo está haciendo un trabajo realmente muy, pero muy importante. Y la gente comienza a desfallecer en la fe, comienza a desvanecerse la esperanza, el aislamiento, la separación, va acá adentro en la mente, acá trabaja fuerte y va quitando lugar a que al Espíritu Santo se diga, no, tú tienes control de mí, tú tienes control de mi mente, sigue trabajando ahí, me aferro ahí, creo en ti. Entonces, todo este movimiento desesperanzador que se está moviendo desde hace tiempo, trabaja también con la teología modernista, quitándole a la palabra de Dios la fuerza vital que es la que nos sostiene con vida, espiritual, anímica, emocional y física. Porque esto es lo que nos provee, lo que nos sostiene. Es como agarrar la Biblia y le empezamos a arrancar todos los días una hoja, una hoja, una hoja. Llegamos a fin de año con quizás en vez del 100%, llegamos con esto. Y el otro año terminamos arrancando todo lo demás, no sirve. Entonces nos vamos a encontrar con un libro que tiene sin hojas, que antes era un libro, que era la Biblia. Y el año que viene todos terminamos mal, muertos. ¿Por qué? Porque nos quedamos sin vida, de toda índole. Y por más que nos hablen de Dios y nos hablen de amor, pero si no tenemos la palabra, no somos nada, quedamos anulados. Entonces, para mí, mi intención es que lo que se trata de eliminar hoy es esta, la exposición que Pablo hablaba ahí en Romanos 1:1, y para mí es la verdad redentora. Trata de pisotearla, tratan de eliminarla y ponen todos aquellos argumentos que al ser humano lo afligen, lo aterran y lo desconcierta. Pero nuestro Dios es todopoderoso e impide que esas cosas sucedan. Los auténticos ministros del Evangelio tienen para utilizar, y yo creo que la principal característica de estas enseñanzas que tienen los verdaderos ministros del Evangelio, los verdaderos teólogos, es lo que dice ahí en Hechos capítulo 13, versículo 15. Y una de estas principales características es la enseñanza donde se ofrece fruto de labios. O sea, hablar con fundamento sobre la verdad revelada. Dice, y después de la lectura de la ley y de los profetas, los principales de la sinagoga comenzaron a decirnos, varones hermanos, si tenéis alguna palabra de exhortación para el pueblo, hablad. Otra característica para tener en cuenta es lo que podríamos llamar fruto de santidad y de verdad. Con respecto a fruto de santidad y verdad, lo encontramos ahí en Romanos capítulo 6, versículo 22, donde leemos, dice, más ahora que habéis sido libertados del pecado y hechos siervos de Dios, tenéis vuestro fruto de santificación y como fin, la vida eterna. Es una segunda característica
para con esto examinar a los teólogos modernistas, a los pastores modernistas, a los ministros evangélicos modernistas, que si no tienen Hechos 13:15 y Efesios y Romanos 6:22, bueno, hay que cuestionarlo. Pero hay una tercera característica, es que aquellos que enseñan la verdad redentora y que están llenos de fruto de justicia. Así Filipenses capítulo 1, versículo 11, dice, llenos de fruto de justicia, que son por medio de Jesucristo, para gloria y alabanza de Dios. O sea, el tercer fruto que tenemos que considerar es que sean, tienen que estar llenos de fruto de justicia. Pero hay una cuarta. Y esta cuarta es realmente sobresaliente, y es como dice Colosenses en el capítulo 1, en el versículo 5, en la última parte del versículo 5, porque se enlace con el 6, leemos lo siguiente, que dice, la palabra verdadera del Evangelio, que ha llegado a todo el mundo, y lleva fruto, y crece, también vosotros, desde el día que oíste y conociste la gracia de Dios en verdad. Entonces notemos que son cuatro características esenciales por las que debemos observar. La vamos a mirar nuevamente. Fruto de labios, como enseña Hechos 13:15. Los ministros o los teólogos verdaderos tienen que tener fruto de santidad y de vida eterna, como dice Romanos 6:22. Tiene que tener fruto de justicia, de acuerdo a Filipenses 1:11. Y tiene que tener fruto, no dice frutos, fruto. Y crece. Así decía Colosenses 1:5, la última parte, y el versículo 6. Entonces el apóstol Pablo escribió y habló, podríamos decir, ex cátedra. Vio que el Papa dice, él habla ex cátedra. Todo lo que él dice, no se cuestiona, no se desdice, nadie le puede hacer la contra. Bueno, Pablo lo escribió ex cátedra. No tiene cuestionadores de ninguna naturaleza, aunque han aparecido un montón. Pero él habló ex cátedra y fijó estos requisitos que no pueden cambiarse ni alterarse o sufrir modificación alguna. Y de ninguna manera cualquier autoridad teológica del pasado o del presente puede presentar algún alegato sobre interpretación, cosa que las escrituras no respetan ni autorizan a realizarlo. Pablo tenía ciertos motivos para creer que los judaizantes le habían hecho en Roma mala reputación. Le parece conveniente preparar su llegada a esa iglesia de Roma por medio de la exposición de los puntos principales del Evangelio y agrega recomendaciones especiales. El Señor Jesús anticipó preventivamente que todo aquel hombre o aquella mujer que se conviertan al Dios vivo deberían manifestar aquellos frutos que evidencian arrepentimiento. Y así lo expresó en Mateo, en el capítulo 3, versículo 8, dice, hace pues frutos dignos de arrepentimiento. Jesús llamó a los 11 apóstoles amigos, debido a que la característica que estamos mencionando guarda estricta relación con aquello que hemos mencionado. A esos amigos, él no los llamaría siervos. Entonces me pregunto, ¿por qué? Porque el siervo no conoce, no sabe, no tuerce los medios para conocer algo, o no tiene la capacidad para conocerla. Usted lo puede ver ahí en Juan capítulo 15, versículo 14 y 15, que dice esas cosas. Al decir él, amigo, tiene toda la revelación dada. Pablo la tuvo. Por eso escribió las epístolas para la iglesia. El Señor dijo, todas las cosas que oí de mi Padre os las he dado a conocer.
¿cuáles cosas oyó? Bueno, a mi comprensión, él oyó la ley, que es igual a los cuatro libros, o sea, la gracia, que es igual a los 27 libros escritos. Pablo escribió 10 epístolas, y hay una que no se conservó. Jesús dijo, el que permanece en mí y mis palabras permanecen en vosotros. Está ahí eso en Juan 15:7. Esto es semejante al ejemplo de la columna en un edificio que se puede sostener si es que la unión en la cual se utilizan aquellos materiales que se han mezclado para soportar todo peso. Por ejemplo, para una columna se utiliza el hierro, es el elemento fundamental, ¿verdad? Es lo que va a darle la resistencia de que no se quiebre. Pero el hierro tiene que mezclarse con cemento y piedra. Y para que eso se mantenga bien unido, solidificado uno con otro, tiene que haber agua, mezclarse con agua. No se puede mezclar con ningún otro elemento, tiene que ser agua. Y dejándolo fraguar el tiempo que es necesario, la columna se endurece. Cuanto más tiempo se la deja sin ponerle peso encima, mayor cantidad de peso va a sostener y mayor resistencia va a soportar. Nosotros esto lo podemos ver de acuerdo a que hay un ejemplo ahí en Daniel 2:33 donde se menciona que no se puede edificar barro mezclándolo con hierro y con piedra. Por más que usted le ponga agua, no sirve, porque va a terminar desmenuzándose. El barro no tiene la característica del cemento, que consolida, que endurece y que prácticamente es indestructible, ¿no? Entonces, eso es lo importante que nos muestra lo que es una edificación con esta naturaleza. La Biblia contiene aquella estructura espiritual compuesta de aquellos preciosos materiales que soportarán con el paso del tiempo la estructura del edificio que Cristo Jesús enseñó cómo construirlo y que Pablo, como perito arquitecto, puso el fundamento. Y así continuaron Santiago, Judas, Mateo, Lucas, Marcos, Juan, Pedro, que eran las piedras. Sumado a todo lo que Cristo escuchó de la enseñanza en el templo, que era la ley, y que junto a la gracia, uniendo la ley y la gracia, representaban el hierro, ¿verdad? Y el agua es el símil de la sangre de Cristo, que es lo que lo une todo y lo mantiene en un estado de solidez, de solidificación. Y esto dio origen a la construcción de la iglesia. En Juan 15:8 Jesús dijo, en esto es glorificado mi Padre, en que llevéis mucho fruto. Noten que no dice muchos frutos. ¿A qué fruto se refiere? ¿A qué fruto? Porque ahí dice mucho fruto, no muchos frutos. Entonces, miramos en Apocalipsis capítulo 1, versículo 3, leemos, bienaventurado el que lee y los que oyen las palabras de esta profecía y guarda las cosas que en ellas están escritas. O sea, esto es mucho fruto, o fruto conocido, no fruto incierto. El fruto de una fruta está formado por el, o está compuesto por el corazón o el carozo. Dentro del carozo hay una semilla. Algunas, el corazón de la fruta tiene semillas sin recubierto de una cosa sólida, la mantiene. Caso la manzana, ¿no? O las naranjas, o los cítricos, por así decirlo. Entonces, el fruto propiamente dicho y la cáscara
que rodea al fruto, en la parte externa, es lo que conforma la fruta. Ese es el fruto. El fruto tiene, como dije, las semillas, y el que este es el propiamente dicho, tiene la cáscara, que es a manera de protección, como una armadura. Pero una armadura para evitar que el fruto que está dentro no se salga, no se desperdicie, no se pierda. Pero esa armadura es un poco vulnerable, porque lo agarra un granizo, la rompe toda, agarra algún insecto, se introduce adentro, la pudre, entra una... los pájaros vienen, la picotean, la estropean. Es decir, el fruto en sí mismo puede sufrir alteraciones, puede llegar a consumirse por excesivo calor, a podrirse por la cantidad excesiva de agua, o a secarse si no tiene riego. O sea, el fruto puede padecer muchas consecuencias, agradables o desagradables. Ahora, ¿cómo nosotros podemos ver? Yo creo que el fruto en su parte debe contener, en caso nuestro, una alta concentración de fe, nuestro fruto. También debe tener su composición una buena parte de obras, porque el Evangelio edifica, entonces tiene que contener. La Biblia lo menciona ahí en el libro de Timoteo, que el labrador debe realizar un arduo trabajo para mantener limpio el fruto. Mateo 7, capítulo 7, versículo 21 al 23, ustedes tienen un ejemplo ahí. Existe un peligro también de ser un profesante sin fe. Es decir, puede llegar a ser un fruto que no sirve para nada, que es inútil, ¿verdad? O, como dijo Jesús con respecto a la higuera, que la observó, que estaba esperando conseguir algún higo, no había nada, y le dijo, ojalá te seques. Y la higuera se secó, porque pues no tenía ningún fruto. Y así puede pasar con muchos creyentes. Tienen mucho follaje, pero no tienen fruto. O sea, tienen mucha apariencia cristiana, pero no tienen ningún fruto. La teología moderna tiene mucho follaje, mucho adorno, pero no tiene fruto. O el fruto que tiene no sirve para comerse, no alimenta, no trae ninguna consecuencia buena. Si a esto se le agrega que el que tiene fruto debe soportarlas, como el fruto de la planta, las inclemencias climáticas, la picadura de los pájaros, los insectos que se meten, toda una suerte de adversidades, nosotros comparándonos a esa fruta, y bueno, sufrimos burla, difamación, rechazo, amenazas, acusaciones falsas, desprecio, persecución y hasta la misma muerte. En Apocalipsis capítulo 2, versículo 14, dice que muchos están edificando o llevando fruto, pero lamentablemente están rodeados de la complacencia en el error doctrinal, en realizar prácticas no autorizadas por Dios, como por ejemplo todas aquellas cosas que son muy cuestionables y que hoy se sustentan y sostienen, no avaladas por las Escrituras, ni por Dios, ni aún por los ministros bíblicos fundamentales en la palabra de Dios, ni por los creyentes verdaderos. Sin embargo, una gran cantidad están de acuerdo a que en toda la iglesia puede haber fornicación, adulterio, idolatría, existe el robo, el fraude,
el asesinato, la trata de personas, la pornografía, las mentiras, con la consecuente lógica de agregar palabras al Santo Libro o quitarles, olvidando lo que el Señor Jesús dijo ahí en el Apocalipsis 22, maldito el que quite o el que saque, ¿no? Porque ahí está obrando la pluma mentirosa de los falsos escribas de esta sociedad foránea. Amén, a eso tenemos que agregarle la codicia, el cohecho y otro tanto más de complacencia en el error y la apostasía generalizada. Jesús a todos nos ordenó velar. O sea, velar significa vigilar atentamente. Porque este último tiempo se ha vuelto extremadamente peligroso. Extremadamente peligroso. Hay dos cosas que estamos observando y que avanzan apresuradamente. Y al presente nada lo está deteniendo. El nicolaísmo, que es parte de lo que acabo de decir. Y estamos enfrentando un sistema de enseñanza falsa basada en la adivinación. O en el falso adivinador que era Balaam. Como también hay una expresión ahí en Isaías donde dice que hoy la iglesia, como Tiro en su tiempo, atraía a las naciones vecinas, las seducía, comercializaban con ellas. Todas las naciones de aquella época, en los tiempos del profeta Jeremías, el profeta Daniel, el profeta, todos comercializaban con Tiro. Todas las naciones iban a buscar consejo a Tiro. En Tiro ahí lo estaban digamos, el gobernante de Tiro, el rey o sus ministros, eran los que ofrecían sus consejos. A cambio, bueno, tenés que depositarme tanto en tal banco, en la cuenta corriente número tal, que esto que el otro, y así, y me tenés que hacer así. Y si yo mando mis ministros, mis representantes a tu nación, los tenés que sostener, mantener de por vida, y cosas por el estilo. La palabra de Dios resume todas esas actividades de Tiro, que dice, y Tiro cantaba canción de ramera, de seducción. Hoy tenemos muchos cantores como Tiro que están seduciendo, atrapando, atrayendo. Y de eso tenemos que mirar atentamente, tenemos que cuidarnos, tenemos que observar qué es lo que se está moviendo y protegernos. Eso es lo que nos manda la palabra de Dios. El ser vigilante es como aquel que llamó el Señor ahí en Marcos 14:18, dijo, para que no entréis en tentación. ¿Sí? Para no entrar en tentación es nuestro deber de velar. Por el avance, como le dije al principio, por el avance que está, hoy estamos sosteniendo una especie de apostasía. A nivel espiritual de la palabra de Dios. Tenemos una apostasía a nivel social, donde se van cambiando, tergiversando los valores que Dios estableció en la Biblia. Dios creó primero a Adán, lo hizo a su imagen y semejanza, y él dijo, Dios, es gloria mía. Después creó a la mujer a imagen y semejanza de Dios, pero dijo, es gloria de hombre, porque el hombre fue creado por la causa de Dios, para ser un adorador. Y la mujer fue creada por causa del hombre, no por causa de Dios. Pero se están dando vuelta a todos esos valores, se están tergiversando. Se están. Y otro es, hay una apostasía dentro de los valores culturales, trastornando. Todo lo que antes considerábamos amoral, hoy está todo permitido. Y cuidado con cuestionar, porque hay sanciones de todo tipo. Y al paso que vamos, quizás en no muy poco tiempo por delante, si un
matrimonio tiene un hijito que tiene varón, que tiene inclinaciones femeninas, no lo pueden corregir. Y si tienen una niña y tiene inclinaciones más que femeninas o masculinas, tampoco lo pueden corregir. Entonces, vamos orientados en eso. Y hay otras clases de apostasía. Ya la apostasía no es solamente que lo que encontramos en la Biblia. Los hogares hoy ya abiertamente, declarado abiertamente, en matrimonios igualitarios. Los famosos colectivos LGTB. Todo eso, la palabra de Dios dice que eso se llama apostasía. Todo lo que va en contra de lo que Dios estableció y que se tiene que guardar, se tiene que sostener, es apostasía. No tenemos que ver, conformar la palabra apostasía dentro de un punto de vista estrictamente religioso. Es muy amplio. Entra en todo, en el sentido social completamente. Y en el sentido social, bueno, en todas las derivaciones que tiene. Pero la principal de esas apostasías está dada en que se trata de eliminar de nuestro sentimiento, de nuestra fe a Dios y reemplazarlo por un Dios más humanizado, más dado a las circunstancias que solemos vivir, probablemente inclinándonos hacia adelante de nosotros mismos y adorándonos nosotros. Y bueno, vamos en camino a eso. Falta poco. Y veremos en la próxima reunión cómo se ha de gestar. Porque ahora todo lo que se nos está mostrando son los preparativos de lo que ha de venir y cómo se ha de venir. Hermanos, a todos ustedes les digo, no tengan miedo con el tema de la vacuna ni del microchip. No tengan miedo. Esperen. Dios va a actuar de medio. Hoy estamos en un tiempo donde la fe nuestra está siendo examinada. La fe es no que tú creas en la Biblia, no que tú creas en las alabanzas, no que tú creas en tus hermanos. Dios te está probando a ver si tú le estás creyendo a Él. Si en tu corazón está Cristo, está el Padre y está el Espíritu Santo, si ellos tienen control de ti. Si tú tienes miedo, tienes terror, tienes pánico, le planteas a Dios cuestiones, ten cuidado. Porque hoy es tiempo de examinación. Y mire, ¿cuánto hace que estamos en pandemia? A ver, el mes de enero. 8 meses. No es mucho tiempo. Puede ser que estemos 2 años, 3 años de esta manera. Puede ser. Europa estuvo 4 años bajo la peste española. La peste bubónica en Europa, en la época de Lutero, fue 7 años. Entonces, no tenemos que asustarnos. Porque la palabra de Dios dice, más fuerte el que está en nosotros que el que está afuera. El que está afuera trata de desilusionarnos con respecto a Dios. Trata de, ¿para qué confías en él? ¿No ve? ¿Qué suerte tenés? Así te dice el diablo. No confíe en él. Es decir, el diablo no te va a decir, confía en mí porque nosotros sabemos que es un mentiroso. Pero también quiere hacerte creer que Dios se comporta de la misma manera. Y no es así. Y hacia eso tiene que estar puesta nuestra mirada, de no llevarnos a la confusión. Bueno, queridos hermanos, que Dios le bendiga a Dios y a los oyentes también, que Dios le bendiga también. Dios, mediante, estaremos nuevamente en contacto.

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1: ¿Qué es lo que debe pensar el cristiano cuando se le dice tantas veces que los hechos de la ciencia comprueban la evolución y desmienten la historia de la Biblia sobre el hombre? No todos los hechos son creados iguales. Por ejemplo, el hecho de que Cristo Jesús fue una persona real no está abierto a interpretación. Él es mencionado en la Biblia y en otros escritos del tiempo. Esto es un hecho. Los evolucionistas utilizan un diferente significado para la palabra hecho. Un fósil del hombre de Tepexpan es un ejemplo de un hecho evolucionista. El hombre de Tepexpan es un fósil que a los niños de escuela se les enseña vivió hace más de 10.000 años atrás. Los evolucionistas mismos recientemente comprobaron que el hombre de Tepexpan no solo que tiene menos de 2.000 años, sino que en realidad es una mujer. Un objeto encontrado en los Estados Unidos se dijo ser un huevo fosilizado, posiblemente de 16 millones de años. Ahora se sabe que el objeto es una piedra de estómago de 3 a 5 años de edad de un mamífero moderno, posiblemente una vaca. Si usted fue a la escuela más de 20 años atrás, necesita saber que la mayoría de los hechos que le enseñaron para apoyar la evolución, desde entonces han sido encontrados erróneos o abiertamente cuestionados. Así que el cristiano puede seguir las Escrituras con confianza, sabiendo que la Biblia es incuestionable ante los hechos de la evolución. 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
1: Y aquí estamos nuevamente con más profecías bíblicas y le invitamos muy cordialmente a acompañarnos. Sabemos que hay muchos que están escuchando con mucha atención cada serie que presentamos. ¿Un santo o un cristiano falso? Estamos hablando de Juancito 23 y estamos avanzando en, bueno, ¿quién era ese hombre, el Papa? Las personas en general, pero especialmente los medios noticiosos, ya sabemos por dónde van siempre, aseguran que ese hombre hizo muchísimas cosas buenas durante su reinado papal, que transformó radicalmente el papado. De la misma forma como Franklin Roosevelt transformó la presidencia norteamericana. ¿Usted se imagina si Juan 23 hubiera llegado a ser cristiano recibiendo a Jesucristo por Salvador? Yo mismo diría que ha hecho una transformación radical. Ha expuesto la putrefacta situación teológica, supuestamente la inmoralidad en el Vaticano, y ha llevado al pueblo a una verdadera limpieza. Los ha tomado para llevarlos a Cristo. ¿Usted se imagina a él predicando allí en la Plaza San Pietro, diciendo a todo el mundo, estábamos equivocados por centurias y ahora nos damos cuenta que hemos cometido un grave pecado llevando a tantas almas a un purgatorio que hemos inventado y seguimos engañando, pero de aquí en más, yo recibo a Jesucristo como mi Salvador personal. María nunca me salvó, nunca me salvará. ¿Ustedes se imaginan si algo así dijera? Bueno, ya le digo, yo diría aleluya, amén, pero tal cosa no ocurrirá. ¿Por qué? Porque en la Biblia, en el libro de Apocalipsis, ya dice, no solamente habla de este tipo de anticristianismo, sino que dice cuál será el fin que llevará. Los nombres que le da a la falsa iglesia cristiana son muy fuertes en el libro de Apocalipsis. Les recomiendo, cuando tenga un poco de tiempo, leer con un poco de detenimiento los capítulos 17 y 18 de Apocalipsis. Antes de él, de este Juan 23, el oficio papal era considerado como exclusivo de los italianos, decían. Pero, bueno, Juan Pablo lo internacionalizó al llevarlo a los cuatro puntos cardinales del planeta y visitar 129 países diferentes de los 195 países que hay en el mundo. Y es cierto que solo 192 países son miembros de las Naciones Unidas, pero entre ellos no se incluye el Vaticano, Kosovo y Taiwán. Es por esta razón que se le reconoció como un líder dinámico y generoso. Sin embargo, el Vaticano cuenta con riquezas cuantiosas e incalculables en el mundo entero. Posee cientos de millones de acciones en las corporaciones internacionales más poderosas del mundo, tales como Gulf Oil, Shell, General Motors, Bethlehem Steel, General Electric, International Business Machine, TWA y muchas otras. Bueno, si hacemos un cálculo conservador, solo en Estados Unidos de América, sus inversiones sobrepasaban a mediados de la década de los 90 los 500 millones de dólares. Esta es la pobreza del Vaticano. En esa época, la arquidiócesis de Boston declaró que su capital en los bancos ascendía a más de 636 millones de dólares. Ahora, si sumamos la riqueza de las 28 arquidiócesis y las 122 diócesis en Estados Unidos, siendo que algunas de ellas son más ricas que la de Boston, es posible estimar a cuánto asciende la increíble riqueza de esa iglesia. Y eso solamente, estamos hablando de Estados Unidos, no estamos hablando de países europeos, etc. Por las declaraciones de un miembro de la Conferencia Católica de Nueva York, podemos tener una idea de los bienes raíces y otras formas de riqueza que controla la Iglesia Católica, llamada Babilonia, la prostituta, madre de todas las prostitutas. Y este hombre que nos da esta información afirmó que probablemente su iglesia ocupa el segundo lugar solo después del gobierno de Estados Unidos en el total de compras anuales. Tal vez es aún más reveladora la declaración que hizo un sacerdote católico y periodista nacionalmente conocido, quien declaró: la Iglesia Católica sin duda es la corporación más grande de Estados Unidos. Tenemos una sucursal en cada vecindario. Nuestro capital y bienes raíces probablemente sobrepasen los de Standard Oil, AT&T y US Steel juntos. La lista de nuestros miembros que contribuyen con la iglesia sin duda está en segundo lugar solo después de la lista de contribuyentes de impuestos del gobierno de Estados Unidos. Cuando se toma en cuenta el total de su capital activo, cualquiera puede darse cuenta de que la Iglesia Católica es el corredor de bolsa más grande del mundo. Independientemente de cada sucesión papal, el Vaticano ha enfocado su creciente interés en Estados Unidos. El periódico The Wall Street Journal comentó que los trastos o tratos financieros del Vaticano solo en Estados Unidos eran tan grandes que frecuentemente vendía o compraba oro en lotes de $1,000,000 o más a la vez. La revista United Nations World Magazine calculó que el tesoro en oro sólido del Vaticano llega a varios miles de millones de dólares. Una gran cantidad está almacenada en lingotes de oro en el Banco de Reserva Federal de Estados Unidos, y el resto se encuentra en bancos de Inglaterra y Suiza. Sin embargo, esto es solamente una pequeña porción de la riqueza del pobre Vaticano, de la pobreza que solo en Estados Unidos supera a la de 5 corporaciones gigantes más ricas del país. Si a todo esto sumamos los bienes raíces, propiedades, bonos y acciones en el extranjero, obras de arte en el propio Vaticano, riqueza y ornamento de sus templos, bueno, entonces tenemos que la asombrosa acumulación de riqueza de la Iglesia Católica llega a ser tan grande que es difícil evaluar racionalmente. La Iglesia Católica es la mayor potencia financiera y propietaria de bienes que existe sobre la faz de la tierra. Posee más riquezas materiales que cualquier otra institución, corporación, banco, fiduciaria, gobierno o Estado en todo el mundo. Por lo tanto, el Papa, como administrador visible de esta inmensa riqueza, es la persona más rica del mundo. Nadie puede calcular en forma realista a cuánto asciende su fortuna en términos de billones de dólares. De acuerdo con la Organización Mundial de la Salud, cada día mueren de hambre unos 16.000 niños en el mundo. Eso sin contar los adultos que sucumben por la misma causa. Es decir, que cada 5 segundos muere una persona de hambre en el planeta. Se asegura que Juan Pablo II evidenció una gran pasión por la paz, la igualdad y una gran compasión por los pobres. Y si era un santo tan generoso, tan magnánimo, ¿por qué no tomó tan siquiera alguna de sus vajillas de oro allá en el Vaticano, o su trono de oro, y lo donó para aliviar el hambre de tantas personas? No, no se trata de un cristiano. También se dice que fue un hombre justo, bueno, que su reinado jamás se vio empañado por inmoralidad personal, ya era viejo, o corrupción, a diferencia de muchos otros de sus predecesores, y que además se opuso firmemente a males como el aborto, la eutanasia, la homosexualidad y los matrimonios entre personas del mismo sexo. Muy bueno. Y también dicen que se opuso al comunismo y que le dio gran apoyo a los movimientos anticomunistas en Europa Oriental. Bien, siendo este hombre tan moral, ¿cómo es posible que tolerara el abuso y la corrupción en la Iglesia Católica? A pesar de su nivel tan alto de moralidad, pasó por alto la inmoralidad tan propagada dentro de su Iglesia. Toleró la corrupción administrativa al trasladar a los sacerdotes ofensores de ciudad a otra ciudad y de país a otro país para protegerlos contra la persecución por ser criminales. Igualmente se negó a cambiar la doctrina antibíblica, por ejemplo, del celibato, que Pablo llama doctrina de demonio, celibato sacerdotal, supuesto celibato, por supuesto. Solo para que tenga una idea, en Estados Unidos, la Junta Nacional para Protección de los Niños y Jóvenes, establecida por la Conferencia Norteamericana de Obispos Católicos, tuvo mucha dificultad para determinar el grado de abuso cometido en este país, en Estados Unidos, contra menores por los sacerdotes católicos. Esta es la gran Iglesia única verdadera, ¿verdad? Muchas diócesis se negaron a cooperar y a aportar información, asimismo diversas organizaciones religiosas. Ahora, tenga presente que aquí solo se incluyó el abuso contra niños, sin contar las miles de situaciones en que los sacerdotes han sido acusados de mantener relaciones ilícitas con monjas, mujeres, hombres y con los jóvenes seminaristas. Tampoco se hizo mención alguna a las muchas vidas que han sido destruidas por el abuso de alcohol, drogas, violencia, suicidio y sexo sin protección en los seminarios. Flor de Iglesia, la única verdadera. Thank you.
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Padre, te damos tantas gracias que tus ojos están puestos en la familia. Señor, tanta importancia le das que es el centro de la atención de tu palabra. Así iniciaste la humanidad con una familia, Señor, y así la vas a terminar con una familia. Te damos gracias, Padre, porque nos has involucrado en tu plan. Y ahora podemos alabarte como familia de Dios en la iglesia, pero también familias en lo particular. Cada uno de nosotros involucrados a cumplir el ministerio que nos has dado en cada una de nuestras familias. Danos tu palabra y danos la oportunidad de crecer hacia la imagen de Cristo. Te lo pedimos en el nombre de Jesús. Amén. Vamos a nuestro texto, Efesios capítulo 4, versículos del 1 al 6. Ese va a ser nuestro texto y vamos a darle lectura. En esta carta, el apóstol Pablo escribe a la iglesia de Éfeso y les dice lo siguiente, Efesios 4, del 1 al 6. Yo pues, preso en el Señor, os ruego que andéis como es digno de la vocación con que fuisteis llamados, con toda humildad y mansedumbre, soportándoos con paciencia los unos a los otros. Con paciencia los unos a los otros, en amor, solícitos en guardar la unidad del Espíritu en el vínculo de la paz. Un cuerpo, un espíritu, como fuisteis también llamados en una misma esperanza de vuestra vocación, un Señor, una fe, un bautismo, un Dios y Padre de todos, el cual es sobre todos y por todos y en todos. El apóstol Pablo, en esta epístola, está escribiendo a la iglesia de Éfeso para revelarles el plan maravilloso de Dios que tenía de juntar entre judíos y gentiles a todos en un solo cuerpo como su iglesia. Si ustedes quieren conocer qué es la iglesia, lean Efesios capítulo 1 al capítulo 3 para enterarse de la doctrina de la iglesia. Y capítulo 4 al capítulo 6 de la conducta de la iglesia. Hoy iniciamos en el capítulo 4. Capítulo 1, 2 y 3 son la doctrina, pero capítulos 4, 5 y 6 son la conducta que deben de guardar todos aquellos que pertenecen a la iglesia de Jesucristo, a la iglesia, el cuerpo de Cristo. Ok, vamos a empezar a analizar este texto y vamos a ver que el apóstol Pablo nos exhorta a observar una actitud y una acción en el núcleo familiar, tomando abasto del poder de Dios. Una actitud, una acción y un abasto que hoy vamos a desglosar en nuestra predicación. Vamos a ver el versículo 1. Yo pues, preso en el Señor. Cuando el apóstol Pablo escribe, él tiene una costumbre, en sus epístolas empieza con la doctrina y luego pasa a la práctica. Esto lo hace, por ejemplo, en Romanos. En Romanos capítulos del 1 al 11 está dando él lo que es la doctrina de la justificación por la fe. Y a partir del capítulo 12 dice, así que, hermanos, por las misericordias de Dios, os ruego que presentéis vuestros cuerpos en sacrificio vivo, santo y agradable a Dios, que es vuestro culto racional. Él ya habló de la doctrina y ahora dice, hermanos, por lo que les acabo de decir, ahora por favor, preséntense como un sacrificio. La teoría con la práctica. Esto mismo lo vuelve a hacer en Efesios. Capítulos 1, 2 y 3 da la doctrina. Y en el capítulo 4 empieza diciendo, yo pues, preso en el Señor.

Escribe Filipenses y sale libre. Durante esa libertad tuvo todavía otros viajes que nos revelan las cartas de Primera de Timoteo, Segunda de Timoteo y Tito. Y muere el apóstol después de haber escrito Segunda de Timoteo. Esta carta la escribe en su primer encarcelamiento en Roma, por allá del año 61, 62 al 64, los promedios de los comentaristas, y se pone a escribir. Y al llegar aquí en este momento dice: yo preso en el Señor. Fíjense que él, aun cuando estaba adentro de una cárcel, a quien veía como su dueño, como su autoridad, era Jesucristo. Preso en el Señor. Pablo vivía en Cristo. Pablo se movía en Cristo. Era el medio ambiente en el cual él vivía, respiraba, pensaba, se dormía, se levantaba. Jesucristo, el Hijo de Dios. Esta carta la dirige a Éfeso, una iglesia del Asia, que ustedes pueden estudiar también después en el libro de Apocalipsis, junto con Esmirna y Pérgamo y Teatira y Sardis y Laodicea y Filadelfia, está Éfeso. Una iglesia que al pasar de los años había perdido su primer amor. Muy involucrados en la obra, mucho trabajo, pero habían perdido su primer amor. Esta carta les está diciendo a los efesios: hermanos, yo los exhorto a que anden como es digno del Señor. El capítulo 1 dice así. El capítulo 4, versículo 1. Yo pues, preso en el Señor, os ruego que andéis como es digno de la vocación con que fuisteis llamados. ¿Para qué escribe Pablo la epístola de los Efesios? Para rogarle a la iglesia que anduvieran como es digno del Señor Jesucristo. Que anduvieran como era digno del llamamiento que habían recibido de Jesucristo. Su propósito al escribir esta carta es decirte: tienes que andar como dices que eres. ¿Eres cristiano? Anda como cristiano. ¿Tienes a Cristo en tu corazón? Demuéstralo en tu manera de vivir. La fe barata no cabe en la Biblia. Mucha gente ha dicho: ah, sí, Cristo, ¿cómo no? Lo recibí en un desayuno y ahí se lo pusieron. Y Cristo en sus vidas no pasa de un adorno, pero no transforma sus vidas. Pero aquellos que le hemos recibido como Señor y Salvador, que hemos nacido de nuevo y el Espíritu Santo nos ha transformado, ahora caminamos de una manera diferente. Que andéis como es digno de la vocación con que fuisteis llamados. Una pregunta: ¿cuál es la vocación con que fuimos llamados? Capítulo 1, capítulo 2 y capítulo 3. Allí está la vocación con la que fuimos llamados. Vamos a dar un repaso rápidamente, capítulo 1, para que veamos cómo es que fuimos llamados. Capítulo 1, versículos del 3 en adelante. Bendito sea el Dios y Padre de nuestro Señor Jesucristo, que nos bendijo con toda bendición espiritual en los lugares celestiales en Cristo. Según nos escogió en Él antes de la fundación del mundo, para que fuésemos santos y sin mancha delante de Él, en amor habiéndonos predestinado para ser adoptados hijos suyos por medio de Jesucristo, según el afecto de su voluntad, para alabanza de la gloria de su gracia, con la cual nos hizo aceptos en el amado. Dios nos ha llamado a que seamos santos y sin mancha delante de Él. A eso fue que te llamó Cristo cuando vino a tu vida y te dijo: te perdono todos tus pecados, te libro de la condenación eterna en el infierno y te incorporo a la familia de Dios. Y cuando tú llegas del mundo y entras a la familia de Dios, te tienes que quitar los zapatos, porque contaminaríamos la Tierra Santa. ¿Se acuerdan Moisés? Quítate los zapatos, estás en Tierra Santa. ¿Se acuerdan con Josué? Josué, quítate los zapatos, estás en Tierra Santa. Pues, ¿qué traes con los cacles, Señor? Es la contaminación de tu andar en el mundo la que no puede ser traída a tu andar en Cristo. Tiene que haber un cambio. Tiene que variar nuestra manera de vivir. Y el apóstol Pablo, recordando el capítulo 1, nos dice, nos llamó a ser santos y sin mancha. Capítulo 2, versículos del 8 al 10. Porque por gracia sois salvos por medio de la fe, y esto no de vosotros, pues es don de Dios, no por obras, para que nadie se gloríe, porque somos

0: hechura suya, creados en Cristo Jesús para buenas obras, las cuales Dios preparó de antemano para que anduviésemos en ellas. ¿Para qué nos llamó Dios? Para buenas obras. No somos salvos por obras, porque aquí lo dice el versículo 8 y 9, somos salvos por gracia. Nos la regaló Dios. No podíamos haber hecho nada para ser salvados. Él nos lo regaló. Por la fe lo recibimos. Y ahora que lo recibimos, Él nos dice: te tengo preparada una nueva manera de vivir. Versículo 10, buenas obras, las cuales Él preparó de antemano para que anduviésemos en ellas. Por eso no hay ninguna buena obra que hagamos de la cual nos podamos gloriar, porque Dios ya la había preparado. Así es la vida cristiana, ella nos lleva. Lo único que tienes que hacer es métete, y el Señor te lleva. ¿Y cómo te metes? Por la fe, no por obras. No es cuestión de que yo lo lavo y lavo, a ver si me echas a manejarlo, nada. Cree, la puerta está abierta, y cuando te metes, tu vida es transformada. El apóstol Pablo nos está llamando a que andemos como fuimos llamados. Imagínense nada más que nos adoptan en la casa del presidente de la República. Te saca así de la calle y te mete a su casa. Y ahora te lleva y te dice: mira, esta es tu recámara. Así más o menos el tamaño de este saloncito. ¡Órale! Cancha de tenis y todo en la cama para que no haya bronca. Y tú llegas y empiezas a hacerle hoyos a la cancha de tenis. Y tú subes a la cama y empiezas a rasgar las sábanas con las uñas. Y en vez de bañarte, te limpias con la toalla y dejas todo el lodo ahí. ¿Qué pasa? ¿Saben qué? Esa persona, aun cuando ha sido incorporada a la vida nueva, sigue viviendo con la mente de la antigua vida y requiere transformación. Por eso la Biblia trae toda una serie de exhortaciones a los hijos de Dios que ya hemos sido adoptados como hijos para que cambiemos nuestra manera de vivir. Y ahí pone como plataforma Pablo lo que va a seguir durante el capítulo 4. Todo lo que dice el capítulo 4 es para que andemos como es digno de la vocación con que fuimos llamados. Dios te llamó a ser santo, Dios te llamó a que andes en un camino de buenas obras. Ok, capítulo 4, versículo 2 al 3. Habíamos hablado de una actitud, habíamos hablado de una acción y de un abasto. La actitud, hermanos, es de carácter interno. La acción es de carácter externo. Tú vives como vives porque tienes una actitud. Tu manera de vivir refleja la actitud que tienes para con la vida. Y esta actitud que gobierna tus acciones toma su fuente de abastos de algún lugar. De algún lugar anda sacando tu manera de pensar que te hace tener esa actitud para vivir de esa manera. Y aquí lo que el apóstol Pablo nos dice es: vamos a hablar de la fuente de unidad familiar. El mundo entero, la sociedad en la que vivimos, tu propia familia, tienes testimonio de que la familia no anda bien. Yo volteo a la familia de mis padres, yo volteo a la familia de mi mamá, de mi papá, y veo, ¿verdad?, en las relaciones desde mis abuelos, de mis bisabuelos, los tíos abuelos, los primos, dobles primos de segundo y tercer grado, y empiezo a ver que encuentro en ellos divorcios, separaciones, abandonos, adulterios, fornicación, vicios, trampas, asesinatos, robos, dolores, drogas, etcétera. Cadenitas que no se cortan. Una de ellas, a los 13 años, tiene a su primer bebé, niña, que crece y a los 13 años tiene a su primer bebé, niña, que crece y a los 13 años tiene a su primer bebé, niña, que crece y a los 13 años tiene su primer bebé. 5 generaciones encadenadas en el mismo vicio de condenación. ¿Por qué? Porque no ha llegado Cristo a romper esa cadena de pecado. Nuestras familias sucumben ante la presión del mundo. El mundo tiene una manera de hacer las cosas y siempre es destrucción y muerte. Dios tiene la única manera de dar vida, gozo y paz. y nuestras familias, miren, ya vamos a olvidarnos de las familias del mundo, están destinadas a la destrucción, no la van a hacer. A lo mejor jamás se divorcian y duran 35 años casados, pero no viven en un hogar, existen en una casa. Pero Cristo nos llamó a que tengamos vida y vida en abundancia en la familia. El cristianismo empieza en casa. El mundo no tiene remedio más que Cristo. Pero los que hemos venido a Cristo llegamos con los zapatos sucios. Venimos tratando a la vieja desde hace cuántos años mal. Venimos tratando a nuestro esposo desde hace cuánto tiempo mal. Los hijos están viendo unos ejemplos, pero hágame usted el favor. Los papás no saben qué hacer con el monstruo. No sé si le pego, o lo dejo, o lo aviento, o me aviento. No sabemos. Por eso Pablo le escribe a la iglesia de Éfeso y le dice, ok, vamos a decirte, ¿cuál es esa vida de buenas obras que Dios ha preparado de antemano para que por ahí camines? Y oh, sorpresa, cuando un hombre o una mujer se arriesgan para ir por el camino de Dios, Dios se arriesga a bendecirlo. Lo que pasa es que le decimos a Dios, a ver, bendíceme y me aviento. Y Dios dice, es por fe. ¿Me crees o no me crees? Elani, una niña que anda por ahí, la más gritona de la iglesia de Cuernavaca, ya les llegó el DF, mi hija, yo la agarro y la pongo en una barda. Ahí en casa de mi mamá tiene una bardita así como de 2 metros y ahí la paro. Y ahí está, la misma prueba pasó Misael y Daniel. Y a mí me gusta porque me dice que la Biblia es verdad. La pongo ahí y ya que la puse ahí le digo, aviéntate. ¿Y qué creen que hace la ingrata? Se avienta. Y la cacho. Porque me tiene confianza. Porque soy su papá. Y Dios nos dice, aviéntate. No te voy a dejar solo. Ven y obedece lo que yo te digo. Esto es para que nuestra actitud sea cambiada. Vamos a trabajar primero con la actitud. ¿Qué actitud demanda Dios para que nuestros zapatos sucios se queden fuera y empecemos a caminar esa vida nueva? Dice el versículo 2. Con toda humildad y mansedumbre. ¡Qué palabrejas! En serio. Les voy a contar acerca de humildad y mansedumbre. Cuando Cristo caminó en esta tierra, cuando Él caminó por la tierra de Palestina y vino a derribar todas las teorías humanistas como la evolución y el humanismo pragmático y el comunismo y el socialismo y todos esos sismos que el hombre inventó, y nada más el Señor Jesucristo con caminar por Palestina hizo un despedazadero en el Museo del Hombre para quedar Él solo y dar la única opción, dijo: vine a darles una lección de conducta. Vine a darles una lección de actitud. Y jala sobre de sí todas las miradas y les dice, aprendan de mí. ¡Órale! ¿Qué tenemos que aprender de ti? Y en Mateo capítulo 11, versículo 29, dice Cristo, aprendan de mí que soy manso y humilde de corazón. Y ahora Pablo viene con que nuestra actitud tiene que ser cambiada a la humildad y a la mansedumbre, que son el contrario de la soberbia y la rebeldía. Una persona soberbia no puede ser humilde, una persona rebelde no puede ser mansa. Tenemos que cambiar esa actitud de soberbia y rebeldía para que podamos ver la obra del Espíritu Santo, Cristo viviendo en nosotros con su humildad y su mansedumbre. ¿Qué quiere decir la Biblia cuando habla de humildad? La palabra en el original, para los que les gusta tener apuntes, tapeino prosune. Qué bueno que hablamos español, ¿verdad? Humildad, tapeino prosune. Y esta palabra describe a una persona de baja condición. Una persona de baja condición que no se merece nada. Pero en la Biblia no refleja tímidos, no refleja apocados, no refleja gente sin carácter. En la Biblia, cuando Cristo dice, aprendan de mí que soy humilde, tapeinos, está diciendo que dependo en toda mi vida de Dios. La persona que es humilde es una persona que ha reconocido quién es Dios y quién es Él. Dios es santo, yo soy pecador. Él está en los cielos, yo estoy en la tierra. Él sí sabe, yo no sé. Dependo de Él, yo no lo sé hacer. Esa es la persona que se humilla y viene delante de Dios y recibe de Dios gracia. Mansedumbre. La palabra mansedumbre es la palabra prautes. Prautes. Y quiere decir dócil, fácil de manejar, reconocer que Dios está al control, disposición al sufrimiento sin quejarse. Manso. En los anuncios que ustedes ven en la televisión, salen a veces unos caballitos, pero preciosos. Unos caballitos que van montado el de acá arriba y va con su patita, ¿no? Una arriba, una abajo, una arriba y una abajo, una arriba. Luego los hacen caminar de lado, luego los hacen caminar del otro lado. Vuelo para atrás y luego para adelante. Oye, ¿y un cuaco de esos? Casi, casi que pesará media tonelada, 400 kilos. Y acá el otro sin moverse, nada más acá con puros talones. Lo traen manejándolo, órale, ahora para acá y ahora para allá. Y ahora cállese, y ahora aviéntese, y ahora... Y el caballito ese obedece al que va arriba de él. ¿Ustedes creen que así nació el caballo? No, ese caballo aprendió obediencia. A ese caballo un día lo lazaron y lo trajeron al corral. Y estaba todo bronco y fuerte, inteligente. Y lo metieron al corral y dijo, ¿cuál corral? Yo me lo brinco. Y vaya, y para afuera. Y ahí va el jinete por él, ¿verdad? Yo ya te casé, eres mío. Y va para adentro otra vez. Pero para que no se le olvide, le subieron un poquito más las trancas. Y tan, tan, tan, tan, tan, tan, ay, ya no pude. Y como quería seguir brincando, le metieron un collar alrededor del cuello, al centro una estaca, y hasta donde lo dejaba llegar el hilito, el cable, hasta ahí llegaba. Llegó el día en que el jinete dijo, te voy a montar. Y le dijo, sí me dejo. Bueno, entonces llegó el dueño, una buena cepillada, le pone el manto, le pone la silla, le aprieta el cinturón, toma la mano en forma de puño, el jinete, viene donde está la panza del caballo, toma vuelo y le mete un ¡úndele! Y el caballo le hace... Y ahí le aprieta de nuevo el cinturón. Ahora sí, no se cae. El caballo, cuando ve que le ponen la silla, jala aire. Entonces está más grande. Entonces aprietan el cinturón. Y cuando él suelta el aire, ¿qué va a pasar con el jinete? Al suelo. ¿Pero quién es el caballo y quién es el jinete? ¿Eh? El jinete viene y dice, no. Suelta el aire. Ándele. Ya con el aire soltado, aprieta y se sube. Ahora suéltenmelo. Y al que le empieza, ¿cómo de qué me vas a mandar? Y empieza a tirar patadas y a relinchar. Y entonces el jinete, lo único que hace el jinete es que le jale el freno así. ¡Ándile! Y por primera vez en su vida el caballito siente dolor. El freno se le encaja en el paladar. Y lo único que le está diciendo ese freno es, si te rebelas, te duele. Se está quieto y para el dolor. Y empieza a relacionar dolor con obediencia. Dolor con obediencia. Y dice, ¿para qué quiero que me duela? Mejor obedezco. Y empieza a... Y de repente que no quiero caminar. Entonces el jinete se pone unas espuelas en los talones con puntas. Y a la hora que aquel a la izquierda y no quiere, le encajan. No, lo que tú mandes, lleva para allá. Y luego para el otro lado, y le encaja la espuela a este lado. Y llega el momento en que dice el caballo, más me vale obedecer para no sufrir. Una pregunta, ¿ese freno y esas espuelas le quitaron lo fuerte? ¿Le quitaron lo inteligente? ¿Le quitaron sus anhelos de libertad? No, pero lo único que le enseñaron es que el que manda es el que va arriba. Y que más le vale obedecer, porque si no, viene el dolor. Cuando tú ya los ves en la televisión, es que el otro ni freno, ni espuelas. Ya nada más por el simple hecho de decirle, se jala a la derecha. Y a la izquierda. Nomás con el puro taloncito le pega acá en las costillas y se jala para allá. Le enseñan un dedo así y levanta la manita. ¡Oye, qué barbaridad! Y un día estudiando los salmos, que me voy encontrando en el Salmo 32. Vean, Salmo 32. Lo que habla Jesucristo a sus hijos respecto, y a los que creemos en Él, respecto de la mansedumbre y de la humildad. Salmo 32, del 8 al 9. Una promesa de Dios para sus hijos. 32, 8 y 9. Te haré entender y te enseñaré el camino en que debes andar. Os exhorto a que andéis como es digno de la vocación con que fuisteis llamados. Sobre ti fijaré mis ojos. Dios no ve televisión, Dios te ve a ti. Las 24 horas del día. Y dice el versículo 9, no seas como el caballo o como el mulo sin entendimiento, que han de ser sujetados con cabestro y con freno, porque si no, no se acercan a ti. ¿Para qué usa Dios el sufrimiento en nuestras vidas? Para que nos acerquemos a Él. Somos tan necios, nos gusta tanto el pasto de afuera del corral, que Dios tiene que aplicar a nuestras vidas dolor y sufrimiento, para que nos acerquemos a Él. Él dice, no es el método que quiero usar contigo, pero tú me obligas. ¿Sabes por qué? Porque si yo te dejo que te saltes la cerca, allá afuera está el león y te va a acabar comiendo. Y yo prefiero que sufras aquí adentro, freno y látigo y espuelas, a que allá afuera, pruebes las garras y las fauces del león. Porque el león anda alrededor buscando a quien devorar. Por eso viene Pablo y nos recuerda y nos dice que andéis como es digno de la vocación con que fuisteis llamados, con toda humildad y mansedumbre. Hermanos, en la vida cristiana no se vale la rebeldía ni la soberbia. Porque Dios resiste a los soberbios. Y la rebeldía es como idolatría y adivinación. Él quiere gente humilde y gente mansa. Esos caballos son mansos y son humildes. Porque reconocen quién manda y saben dirigir todas sus potencialidades a cumplir su voluntad. ¿Saben cuánto valen esos caballos? No te lo acabas ese dinero. Millones y millones y millones. ¿Saben cuánto vale un hijo obediente para Dios? La sangre de su Hijo Jesucristo. Para eso vino Dios. Ahora nos dice que una vez que trabaja Dios con nuestra actitud, y examinemos nuestros problemas y nos vamos a dar cuenta que todos provienen de una actitud de soberbia o rebeldía, ahora vamos a ver la acción, esto es el exterior, cómo vamos a trabajar en la familia. Dice él en el versículo 3, 2b, toda humildad y mansedumbre, y empieza aquí, soportándoos, con paciencia los unos a los otros, en amor, solícitos en guardar la unidad del espíritu en el vínculo de paz. Cuatro acciones que tenemos que llevar a cabo con los que vivimos, con los que están a nuestro alrededor. Trátese de la familia de Dios, iglesia, o trátese de nuestra propia familia. Padre, hijos, hermanos, suegra, tíos, perico, todos los que integramos el núcleo familiar, tenemos que hacer cambio de actitud y cambio de acción. Vamos a ver las cuatro palabras que utiliza aquí Pablo. Dice el versículo 2, soportándonos. ¿Cuántas veces han oído eso? Ya no te aguanto. No te soporto. Es muy clásico entre mamá e hijo, ¿verdad? Sobre todo cuando tienen 2 o 3 años. Ya no te aguanto, ya no te soporto. Bueno, no te soporto. Y la palabra original es anekomai en el griego. Y esta palabra quiere decir sufrir a alguien, tolerarlo, apoyarlo. No es sufrir a alguien de decir, pues ni modo, no. Es como cuando, por ejemplo, una barda se va a caer. Ahora en el temblor de allá de México, ¿cuántos edificios estaban así? Y les ponían polines, les ponían palitos de un lado y del otro. ¿Para qué?
1: para que no se cayera. ¿Y qué estaba haciendo el polín de este lado? Soportando. ¿Y el otro? También. Entonces, Dios nos llama a ser polines de otros. Soportarlos. Apoyarlos para que no caigan. Si te haces a un lado, ¿qué le va a pasar? Se va. Dios te puso ahí para soportarle, para impulsarle, para sostenerle. Soportándoos con paciencia. Para que tú puedas estar ahí deteniendo la barda esa que se te viene encima. Llámese marido, llámese esposa, llámese papás o llámense hijos. Suegra y suegro caben también. Soportando. Se necesita macrotumia. No es ninguna pomada. Ahorita decían, ahorita me la compro, no. Macrotumia es la palabra original que quiere decir paciencia. Macrotumia habla de algo que es muy grande. Largura de ánimo, longanimidad. Mansedumbre actuando. O sea, una capacidad de resistencia que va a lo máximo en nuestras relaciones con otros. Entonces Dios te dice, sopórtala, o sea, dale sostén sin cansarte. Haciendo el doble de esfuerzo. Una vez Cristo andaba platicando con la gente y les decía, ¿ustedes se creen buenos por cumplir la ley? Pues sí, ¿no? Sí, la ley decía, si te obligan a llevar una milla, pues lleva una milla. Allí en las ciudades romanas, el soldado romano tenía derecho a tomar a un escuinclito de los que andaban por allí y decirle, a ver tú, judío, ven para acá. Mande, patrón, cárgueme mi mochila. Y se iba el niño una milla con él, es a lo que estaba obligado. Ese niño venía junto al soldado cargando su mochila. Pam, pam, pam. A la milla dejaba la mochila y se regresaba. Había cumplido la ley. Llega Cristo y les dice, cuando alguien les pida llevar la carga una milla, llévenla dos. Oye, pero es que la ley nomás me obliga a una. Sí, pero ahora eres hijo de Dios. Y para poder abrir el corazón de aquel, tienes que caminar la segunda. Entonces el niñito, a ver, judío, venga para acá. Ya soy cristiano, ¿eh? ¿Y a mí qué me importa? Tú, de todas maneras, ni se te nota, te ves igual. Camínale. Y ahí va el otro, ¿verdad? Ve su kilometraje. Una milla. Y se sigue. Y el otro se le queda viendo. ¿Es este? Oye, ya, tu milla ya pasó. No, señor, Cristo vive en mi corazón y se la voy a llevar dos millas. ¿Se imaginan lo que va pensando el soldado este durante la segunda milla? Está loco el chavito este. ¿Pues qué se trae? ¿Pues qué me va a pedir? ¿Qué habrá hecho? ¿Qué se me hace que son sentimientos de culpa que lo traen acá religiosón? Llega a la segunda milla y le dice, oye niño, ya, la verdad, ¿Qué es lo que te hace, sin estar obligado, llevar esa segunda milla? Cristo en mi corazón, Señor. Porque Él, sin tener que pagarla, murió por mí. Ahora yo vivo para cargar los pecados de usted. Hasta que usted entienda quién es mi Señor. Oye, pues me interesa conocerlo. Y al otro domingo a la iglesia. Porque la segunda milla muestra nuestra macrotumia, longanimidad, capacidad de resistencia más allá. Oigan, si hasta los animalitos, tú metes a una rata en agua, y ahí la dejas nadando, nadando, nadando, nadando, junto con otra igual, tan, tan, tan. Ponle que a las 4 horas, una empieza a echar burbujitas, y el otra igual, y le avientas una tablita. Se pesca de ahí la rata y la sacas viva. A la siguiente semana, agarras a esta rata y a otra igual, y las vuelves a echar en agua. Esta nada y nada durante 4 horas. A las 4 horas esta, y la otra rata le sigue echando ganas, porque sabe que ahí viene una tabla. Ahorita lo vamos a ver, eso se llama esperanza. Y dice aquí que no solamente es soportar con macrotumia, con esa segunda milla que nos hace esperar un resultado, sino en amor. En amor. Todos aquí tenemos, fíjense nada más qué curioso, yo lo he observado. Todos tenemos anecomai y macrotumia. Todos tenemos soportar y paciencia en el trabajo, con el jefe. No, con la esposa para nada. Pero que no se tratará del jefe. Que no se tratará de los extraños. Fíjense, a mí me ha pasado una cosa muy curiosa. Luego viene mi esposa y me dice, José Luis, ¿cuándo me das una cita para consejería? Ándele, no sea payasa, solita. No, dice. No quiero que me la des esposo, esposa. Porque tú y yo empezamos a platicar y empezaron nuestras diferencias. Y no, dámela como oveja. Yo ya te he visto con tus ovejas. Les tienes una paciencia. Les tienes una macrotumia. Esa la quiero yo. Llegas con tu jefe, ¿verdad? Y te dice, se me va ahorita a Acapulco. Llegas, hazme la maleta, vieja. ¿Qué, a dónde vas? Pues a Acapulco. ¿Cómo que Acapulco? Sí, me manda el jefe. Oye, yo llevo 8 años y no me llevas a Acapulco ni a ver la quebrada. Y aquel señor nomás te dice una vez y ya estás yéndote. Sí, pero pues es el jefe. Sí, pues es el que manda, es el que nos da de comer. Oye, te doy trabajo, hijo. Para que me obedezcas igual que a tu jefe. ¿No tuvimos con el jefe paciencia? ¿No teníamos ganas cuando dijo, se me va a Acapulco? Oiga, no arruine, mande a otro. No se lo dices. ¿Por qué? Porque te conviene quedarte callado. Porque tienes una motivación interna que es, te quedas sin los frijoles. Te quedas sin trabajo si no obedeces. Pero en casa, como a fuerzas sigues casado, como a fuerzas sigues siendo papá de los mismos e hijo de los mismos, eso no se quita con nada. El matrimonio y los hijos son hasta que la muerte nos separa. Entonces, acá cuesta trabajo ser paciente y soportar. Pero entonces aquí dice, ¿cómo? En amor, en ágape. Aquí cuando utiliza el apóstol la palabra amor, no se refiere al fileo, al amor filial, al amor de la familia y los cuates. No, aquí se refiere al amor ágape, ese amor que Dios mostró en la cruz, dando a su hijo por basura. Él dijo, voy a dar a mi hijo, ¿y qué me van a dar a cambio? Basura, hijo. ¿Qué obo? Dice Romanos 5:8, que más Dios muestra su amor para con nosotros en que siendo aún pecadores, Cristo murió por nosotros. Ese es amor ágape. Amor incondicional. Amor a pesar de. Apréndanse esta. Amor a pesar de. Porque nosotros sí sabemos amar, el amor sí. Si me amas, te amo. Si me cumples mis caprichos, te amo. Si me caes bien, te amo. Si me das lo que espero de ti, te amo. Ese es amor filial. Hay otro, te amo por. Te amo porque estás bonita, te amo porque estás joven, te amo porque tienes lana, te amo porque me traes temprano. Pero cuando se acaban los por y los sí, ya no hay más. Y se acaban esos amores. Cuando llega el ágape, dice, te amo a pesar de. Un amor que no espera respuesta. Es un amor que se da. Ese es el amor de Dios. Y ese es el amor que a sus hijos les demanda. Porque el amor de Dios ha sido derramado en nuestros corazones por el Espíritu Santo que se nos ha dado. Entonces aquí nos dice, sopórtense con paciencia unos a otros en amor. ¿No se lo merece? Pues más todavía. Porque no se lo merece, dale ágape. Y dice al final, solícitos en guardar la unidad del Espíritu en el vínculo de la paz. La unidad del Espíritu ya está dada. Cuando tú te conviertes a Cristo, eres miembro de la iglesia, ya está. Pero ahora tenemos que ser solícitos en guardar esa unidad, no andar cada quien por su lado. Igual en la familia. La familia Dios la diseñó para que papá y mamá e hijos anden juntos, coman juntos, duerman juntos, estén juntos en las actividades. Cuando llega el matrimonio, pues salen los hijos. Pero que la vida familiar se haga en familia. Hasta el mundo se está dando cuenta de que eso hace falta. Y ahora sacan sus comerciales, ¿verdad? La mamá, la reina y el quehacer y todo. Y luego el papá, ¿verdad? Hay que darle chance. Y los hijos. sale Manolo Fábregas y dice tener un abuelito así, o una mamá así, o un hermanito así, que a todo dar sería. Pero es teoría. ¿Con qué lo van a tener? Se necesita Cristo para cambiar de vida. Se necesita nacer de nuevo para empezar a caminar una nueva vida y otorgar el perdón que nos separa de los nuestros. Y dice entonces Pablo que estas cuatro acciones, soportarnos con paciencia, en amor, solícitos, es procurarlo con diligencia. La palabra solicitud es pagar el precio. Con diligencia, día a día, momento a momento, esfuérzate. ¿Se acuerdan lo que le dijo Dios a Josué? Esfuérzate y sé valiente. Mira, allí está la tierra prometida, allí están todas mis promesas, escrito está que esa tierra será tuya, nadie te la va a poder quitar. Ya me imagino a Josué, pues un día de estos voy por ella. No, dijo, esfuérzate y sé valiente. Es más, le dijo, son tuyas, pero solamente la tierra que pise la planta de tu pie es la que te voy a dar. ¿Se imaginan que nos dijeran? Agarren lo que quieran de Cuernavaca. Donde pongan el pie es de ustedes. Corredero, ¿verdad? Ya nos lo dijeron, hermanos. Dijo, id y predicad el evangelio a toda criatura. Hagan discípulos, bautícenlos en el nombre del Padre, el Hijo y el Espíritu Santo, y enséñenles todas las cosas que les he guardado. Cuando tú pones un pie en una casa y predicas el evangelio, la ganas para Cristo. ¿Queremos Cuernavaca para Cristo? No nos quedemos orando aquí por ellos. Hay que ir y decirles, Cristo te ama. Y ese hogar en el que tú has pisado con el evangelio de Cristo es ganado para Cristo. Vean el cambio de actitud, soportando con paciencia, en amor y solícitos. Hasta aquí está la actitud y la acción. Pero ¿de dónde va a salir el abasto para lograrlo? No, hermano, mire que para llegar a Acapulco usted toma la carretera de cuota, se va por Iguala, pasa Chilpancingo, llega a Acapulco y feliz de la vida. Bueno, si el programa está padrísimo, ¿verdad? No, y las promesas están a toda, pero ¿con qué ojos, divino tuerto? ¿Con qué llego? ¿Con qué llego? No tengo gasolina. Aunque tenemos el carrote, no tiene gasolina. Aunque tenemos las ganas, no tenemos el poder. Aunque sabemos que eso sería lo más fantástico, no tenemos el cómo. Por eso hoy queremos hablar de la fuente de unidad familiar. El abasto. ¿De dónde hay que tomar las baterías y la fuerza para lograr vivir en humildad y mansedumbre, soportándonos con paciencia, en amor, solícitos en guardar el vínculo de paz? Dice el apóstol, versículo 4 y 5 y 6, un cuerpo, un espíritu, como fuisteis también llamados en una esperanza de vuestra vocación, un Señor, una fe, un bautismo, un Dios y Padre de todos, el cual es sobre todos y por todos y en todos. ¿Vieron la Trinidad? Ahora vamos a volver a leerlo, pero vean la Trinidad. Un cuerpo y un espíritu, como fuisteis también llamados en una misma vocación. Un Señor, una fe, un bautismo, un Dios y Padre, que es de todos, el cual es sobre todos, por todos y en todos. El Espíritu Santo, el Hijo de Dios y el Padre. Dios es la fuente de abasto para vivir una vida en familia de honra, gloria y alabanza a Jesucristo. Hermanos, no hay tratamientos, no hay planes, no hay recetas mágicas. ¿Cuántas mujeres, verdad? Llorando por un amor perdido. Se me fue el chencho. Niñas que consultamos allá en México, la niña que el novio, su primer decepción amorosa, y ay, José Luis, yo creo que me quito la vida, ¿no? O sea, bueno, hay que ponerse en los zapatos de 14 años. Creen que la vida se acaba hoy. Hay que soportarle con paciencia, en amor, solícito en guardar el vínculo de paz, que no se me vaya, que se quede. A ver, mija, ¿qué pasó? Es que chencho, me dejó por Teófila. Oye, ¿y Chencho es el único hombre que existe en el mundo? No, pero pues era el único que me hacía caso. Ya vas entendiendo por qué el sufrimiento. No era Chencho, es una necesidad que trae insatisfecha. Oye, ¿y tú no crees que si te esperas tantito encontrarás a uno que te aprecie en lo que tú vales? ¿A poco valgo yo algo? ¿Cómo no? Si Cristo murió por ti en la cruz. Si para Dios eres la persona más importante del mundo. ¿Tú crees que no tiene Dios para ti todo lo mejor? Mira, cosas que ojos no han visto, ni oídos han oído, ni han subido en corazón de hombre, son las que Dios tiene preparadas para los que le aman. Oye, ese poema está bonito. ¿No es poema? Primera de Corintios. Promesa del Señor para los que le aman. Ni nos imaginamos lo que Él bendice cuando le obedecemos. Oye, ¿y si recibo a Cristo me regresará mi Chencho? No, hombre, si Él no te quiere perjudicar. Ahora, entiende el plan de Dios. Vamos a hablar de verdad a verdad. ¿Tú crees que si Chencho te amara, te hubiera dejado? Oye, ahora que lo estás diciendo. No, ¿verdad? Ahí está. Si te amara, estaría contigo. Pues sí. ¿Tú quieres a alguien que no te ame? No, pues no. Mira, el amor es sufrido, es benigno, no busca lo suyo, no busca lo malo. Siempre espera, siempre soporta, siempre lo cree, siempre sufre. Oye, qué bonito está esto, ¿verdad? Sí, te presento un chavo más galán. ¡Órale! Sí, sí, presta. Le digo, mira, es el más galán que ha existido. Es buena onda, no te traiciona, te da los mejores consejos. Te promete llevar hasta la plenitud tus capacidades. Y el día de tu matrimonio, desposarte en su voluntad. Preséntamelo, no lo he visto en el grupo de jóvenes. No, pues claro, si se trata de Jesucristo. Pura carne, puro mundo, pura onda del mundo. Venimos a la iglesia y queremos seguir con la onda del mundo, no más que cristianizada. Y no se puede. Los zapatos sucios se quedan allá afuera y entramos a andar como es digno de la vocación con que fuimos llamados. Y esta niña se empieza a discipular, empieza a conocer a Cristo, se lee el Evangelio de Mateo, Marcos, Lucas, Juan, Hechos para ver la obra de Cristo, todas las epístolas de Pablo para saber cómo comportarse como hija de Dios, las epístolas universales también, el Apocalipsis para saber que el novio ahí viene. Y antes de que llegue ese novio del cual ella está enamorada y ya se va a casar con él, le dice su novio, oye, ¿ya maduraste lo suficiente para discernir quién es el que te tengo para ti? Ay, qué rápido se fueron 5 años, Señor. Pero la verdad, de Chencho ni me acuerdo. Y ahora discierno que ya me estás contestando. Mira nomás, qué gansito marinera me trajiste. Y yo ayer acabo de estar en la boda de una niña que pagó el precio. Esto no es teoría. Esto es la vida cristiana dándose como práctica, no dejándose en la Biblia. Los jóvenes creen que si no tienen sexo se echan a perder. Los jóvenes creen que si no tienen novia se van a quedar solos. Las jovencitas creen que si no se entregan las van a abandonar. Las van a abandonar más rápido. Dios dice, para que una cosa valga tiene que darse a valer. Y entonces va a ser perseguida por los mejores cazadores. Y ahí va a poder escoger. Eso de que el hombre escoge es teoría. La que escoge debe ser la mujer. Porque Dios le da a la mujer el discernimiento de orar. Y el hombre también de buscar. Allí está Pablo. Ahora vamos a ver cómo Dios nos dice, ¿de dónde vas a sacar tu fuente de información? ¿Verdad que hay diferencia? Y dices, yo me comprometo, Señor, a fortalecerme en ti. Decía el salmista, ¿de dónde vendrá mi socorro? Alzaré mis ojos a los montes, ¿de dónde vendrá mi socorro? Y dice, mi socorro viene de Jehová de los ejércitos, que hizo los cielos y la tierra. Y dice en el Salmo 73, a nadie tengo fuera de esta tierra más que a ti en los cielos. Y fuera de ti no quiero nada en esta vida. El único que tiene la capacidad de hacernos felices es Dios. No hay ser humano que nos pueda hacer felices, porque el ser humano tiene una característica, es pecador. Y el pecado del ser humano enfrentado con tu necesidad te hace sufrir. Pero si tú vienes con Dios y de Él tomas todos sus atributos, eres fortalecido para venir a vivir dando. Ese es el secreto de la vida cristiana. Hacernos felices en Dios para venir y darnos a otros. Vamos a ver lo que nos dice esta fuente de abasto, la Trinidad en acción. Vamos a empezar con el versículo 6 que nos habla del Padre. Dios sobre todos. Hermanos, Dios es soberano. Él es el que está al control, Él es el que gobierna, Él es el que manda. Dice también, en segundo lugar, Dios por todos. El Padre es el director de orquesta. Él es el que dice dónde va cada uno, Él es el que ubica a cada uno en su lugar y Él es el que lleva a cabo su plan perfecto en nosotros. Dios es en todos, dice el versículo 6. Esto quiere decir que Dios es el propietario. Estos todos no son todos los seres humanos. ¿Para quién es escrita la carta de los Efesios? Para los cristianos de la iglesia de Éfeso. Esto solamente aplica a los hijos de Dios. Él es sobre todos sus hijos, Él es por todos sus hijos y Él es en todos sus hijos. De una manera real, Dios también está por encima de los inconversos y también actúa en las vidas de los inconversos, pero no está en los inconversos. Pero este pasaje nos habla del compromiso de Dios con su iglesia, de gobernarla, dirigirla y ejercer propiedad y acto de dominio. Cuando tú te conviertes a Dios, Dios te pone un sello: propiedad privada de Dios. ¿Y saben quién ve ese sello? El diablo. ¿Y saben cómo le hace el diablo cuando ve este sello? Le zacatea. Dice, ahí muere, me doy. Yo lo experimento, dicen Hechos, Pablo nomás se presentaba y salían los demonios corriendo. Y decían el nombre de Jesús y vámonos. Pero de repente por ahí había alguno, ¿verdad?, que llegaba nada más a ver. Y dice, ¿con qué se trata de esa movida? Y se iba a hacer lo exterior. Y empezaba a decir, ahora sí, te conjuro por el Jesús que predica Pablo que te salgas de este hombre. Y voltea el demonio y le dice, a Jesús conozco y sé quién es Pablo, pero ¿tú qué traes? A ver tu sello. Que se trataba de sello y que me lo encueran, lo golpean y lo dejan allí. Dice, ¿qué pasó? Que Dios no es membresía, no es asistencia, Dios es el propietario de sus hijos y pone su sello para protegerlos. Mayor es el que está en nosotros que el que está en el mundo. Y Él anda como león rugiente alrededor, buscando a quien devorar, no le vayas a abrir la puerta. Tu sello te protege. Ahora dice también en el versículo 5, el Hijo de Dios. Nos vamos a abastecer en Dios el Padre, también en Dios el Hijo. Jesucristo es la autoridad porque Él es un Señor. ¿Saben una cosa? El cristianismo no son dogmas, no son reglas de conducta, no son doctrinas. El cristianismo es una persona, Jesucristo. La Biblia dice, si tienes al Hijo, tienes la vida eterna. Si no tienes al Hijo, no tienes la vida eterna. No importa dónde te congregues, cuántas misas hayas pagado, cuántos diezmos hayas dado, cuánto conozcas de la Biblia, si no tienes al Hijo, no tienes la vida. Y si tienes al Hijo, andas como la vocación que tienes de su llamado es digno. Los hijos de Dios andan como es digno de la vocación con que han sido llamados. Los profesantes tienen apariencia de piedad, pero niegan la eficacia de ella con sus hechos. Dice también que Cristo es la verdad. Un Señor, una fe. Esta una fe se refiere a toda la verdad revelada en la palabra de Dios. El Hijo nos prometió, mis palabras son espíritu y son vida. Esta es la verdad. Si tu maestro de evolución dice que venimos del chango, está loco. Dios dice que Él nos creó. Si tu maestro de la evolución dice que no hubo diluvio, está loco, porque Dios dice que mandó un diluvio que duró un año, un mes, 11 días. Si tu maestro dice que Jonás no pudo estar en la panza del gran pez, está loco, porque la Biblia dice que un gran pez se tragó a Jonás. Ahora, no se pongan a discutir con su maestro, porque él sabe mucho más de ciencia y te puede sacar una de números y fotografías y lo que tú quieras. Ponte a hablar ¿de quién? De Jesucristo. No te pongas a hablar del diluvio, no te pongas a hablar de la creación, no te pongas a hablar de Jonás. Ponte a hablar de Jesucristo, porque Él es tu Señor. Él es el que te ha dado esa fe y Él es el que te habló la verdad. Y cuando lleguen a Jesucristo, ¿qué creen que dijo Cristo? El día que el hombre evolucionó del chango. ¿Eso dijo? No, Él dijo, cuando en el principio varón y hembra los hizo. Él creía en la creación. Él dijo, así como en los días de Noé, así será en los últimos días. Él creía en el diluvio. Y así como Jonás estuvo dentro del pez 3 días y 3 noches, así es necesario que el Hijo del Hombre también esté dentro del centro de la tierra. ¿Te fijas cómo presentando a Cristo derrumbas los argumentos? Ok, dice también que el Hijo no solamente es la autoridad y es la verdad, sino además Él es la vida, un bautismo. Aquí no se refiere al bautismo con agua, es el bautismo en el Espíritu Santo. Jesucristo les dijo a sus discípulos, váyanse a Jerusalén y esperen el Espíritu de la promesa. Y en Pentecostés vino el Espíritu Santo sobre esa iglesia y bautizó, esto es, identificó, los fundió con Cristo e hizo de ellos la iglesia. ¿Cuándo te conviertes en cristiano? Cuando eres bautizado por el Espíritu Santo. ¿Cuándo eres bautizado por el Espíritu Santo? Cuando recibes a Cristo como tu Señor y tu Salvador. Efesios capítulo 1, versículos 13 y 14, dice que habiendo oído la palabra de verdad, el evangelio de vuestra salvación, y habiendo creído en él, fuisteis sellados con el Espíritu Santo de la promesa. Cuando tú crees, Dios te sella, y ese sello es el Espíritu Santo, y eres propiedad de Dios. Y Cristo es el que te da la vida. Cuando tú crees en él, eres sellado como su propiedad. Por último, el Espíritu Santo, versículo 4. Vamos a ver desde el versículo 3, solícitos en guardar la unidad del Espíritu en el vínculo de paz. El Espíritu Santo nos vincula. El Espíritu Santo nos edifica porque dice el versículo 4, un cuerpo. Él de muchos hace uno y cada quien en el cuerpo tiene un orden que desarrollar. Lo vamos a ver más adelante, qué orden tiene el marido, qué orden tiene la esposa, qué orden tienen los hijos, un cuerpo. Nos edifica y está juntando a los miembros del mundo, los está sacando, los convierte y los trae a casa para edificar el cuerpo de Cristo. Y por último, el Espíritu Santo nos guía a toda la verdad. Él dice en el versículo 4, como fuisteis llamados también en una misma esperanza de vuestra vocación. Hermanos, la distinción entre el inconverso y el cristiano es la esperanza. La rata que se hunde porque no tiene a Cristo. La que sigue nadando sabe que Cristo vive y que tiene la esperanza de verlo pronto.

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queridos amigos y amigas a un nuevo día de meditaciones en el podcast Cada Día con Cristo. David y Esteban estaban disfrutando mucho con su nuevo perro. Jesse era un precioso labrador retriever dorado que se comportaba constantemente como si fuera un cachorro. Un sábado por la tarde, David y Esteban decidieron ir a una cancha de béisbol a jugar un partido. Era un hermoso día soleado, un cambio agradable en relación al día anterior, en el cual había llovido a chaparrones. Mientras los muchachos recogían el bate, la pelota y los guantes, Jesse sonreía como un cachorrito y movía su cola, esperando que lo llevaran con ellos. Y la verdad, queridos oyentes, pensaban llevar a Jesse con ellos. De manera que se fueron a la cancha con su perro y su nueva correa. Cuando llegaron, David decidió dejar que Jesse corriera libre por el campo mientras empezaba el partido. La verdad, fue un buen partido y el marcador estuvo muy ajustado. Fue tan bueno que los muchachos se olvidaron de la hora. No fue hasta que el sol se estaba escondiendo en el cielo de la tarde que David se acordó de repente. ¡Uy! ¿Dónde está mi perro? ¡Jesse! ¡Jesse! Llamó David. Pero no hubo respuesta. ¡David! Junto con Esteban comenzaron a llamar más alto. Habían visto un perro negro al otro lado del campo, pero sabía que no podía ser Jesse, pues este era de color dorado. Ambos se comenzaron a preocupar, así que comenzaron a llamar más fuerte. ¡Jesse! ¡Ven aquí! ¡Jesse! Extrañamente, el perro negro comenzó a saltar hacia ellos, lo cual les pareció muy desconcertante. El perro negro se acercaba cada vez más y aullaba de alegría. Finalmente, se acercó a los muchachos. De repente, ambos se sorprendieron al descubrir que el perro negro era, en realidad, Jesse. ¿Qué pasó? Bueno, Jesse se había pasado toda la tarde comportándose como un cerdo en lugar de como un perro. Se había revolcado en el barro negro y blando del fondo del campo de juego. Luego de la lluvia, todo eso era un barrial. Nadie sabría que debajo de todo ese barro negro había un hermoso pelaje dorado. De manera similar, queridos oyentes, a veces es difícil saber si alguien es cristiano, porque algunos cristianos están completamente cubiertos de barro negro. Nunca sabríamos, al mirarlos, que sus corazones han sido lavados de sus pecados. Todo está escondido bajo un lodo negro de su actuar y hablar como sus amigos que no aman a Jesús. Obviamente, el hecho de que ellos tomaron la decisión de dejar al Señor Jesús que lave sus pecados, eso nunca cambiará. Él nos dice en Hebreos 8:12, nunca más me acordaré de sus pecados y transgresiones. Es cierto, sus pecados se han ido, pero por un motivo no puede manifestar su nueva vida en Jesús. Aunque Jesse estaba cubierto de barro negro, seguía siendo un labrador dorado. Y David y Esteban todavía amaban a su perro, pero seguro que estaban disgustados con él. ¿Te imaginas cuánto trabajo les costó volver a dejar limpio a Jesse? El baño que recibió tampoco fue muy agradable para él, ni tampoco los retos que se tuvo que llevar. Querido amigo o amiga cristiano, ¿estás brillando con claridad para tu Señor Jesucristo? Él te ama y te ha comprado por un gran precio. Su preciosa sangre fue derramada en la cruz del Calvario para limpiarte del pecado. Aunque su amor por ti nunca cambiará, cuán triste debe estar él cuando esa nueva vida, que él ha comprado a tan grande costo, está escondida bajo el lodo negro de amigos mundanos, lenguaje mundano, diversión mundana o pecados escondidos. Nunca es demasiado tarde para deshacerse del oscuro color mundano y dejar que su hermoso color celestial brille claramente una vez más. Jesucristo, el testigo fiel, el primogénito de los muertos y el soberano de los reyes de la tierra, el que nos ama y nos libertó de nuestros pecados con su sangre. Apocalipsis 1:5. Queridos amigos y amigas que nos escuchan, si tú eres un cristiano que está de este modo, completamente cubierto de lodo negro por tus actitudes y comportamiento, debes confesar también al Señor Jesús estos pecados. Y Él ciertamente, que es fiel y justo para perdonar los pecados, te limpiará de toda iniquidad y hará que puedas volver a brillar para Él, así como Jesse brilló nuevamente luego del baño.

Capítulo 7. Hijo mío, guarda mis razones y atesora contigo mis mandamientos. Guarda mis mandamientos y vivirás, y mi ley como las niñas de tus ojos. Lígalos a tus dedos, escríbelos en la tabla de tu corazón. Di a la sabiduría, tú eres mi hermana, y a la inteligencia llama parienta, para que te guarden de la mujer ajena y de la extraña que ablanda sus palabras. Porque mirando yo por la ventana de mi casa, por mi celosía, vi entre los simples, consideré entre los jóvenes, a un joven falto de entendimiento, el cual pasaba por la calle junto a la esquina, e iba camino a la casa de ella, a la tarde del día, cuando ya oscurecía, en la oscuridad y tinieblas de la noche. Cuando he aquí, una mujer le sale al encuentro, con atavío de ramera y astuta de corazón. Alborotadora y rencillosa, sus pies no pueden estar en casa. Unas veces está en la calle, otras veces en las plazas, acechando por todas las esquinas. Se asió de él y le besó. Con semblante descarado le dijo, «Sacrificios de paz había prometido, hoy he pagado mis votos. Por tanto, he salido a encontrarte, buscando diligentemente tu rostro y te he hallado. He adornado mi cama con colchas recamadas con cordoncillo de Egipto. He perfumado mi cámara con mirra, aloes y canela. Ven, embriaguémonos de amores hasta la mañana. Alegrémonos en amores. Porque el marido no está en casa, se ha ido a un largo viaje». La bolsa de dinero llevó en su mano, el día señalado volverá a su casa. Lo rindió con la suavidad de sus muchas palabras, le obligó con la salamería de sus labios. Al punto se marchó tras ella, como va el buey al degolladero, y como el necio a las prisiones para ser castigado, como el ave que se apresura a la red y no sabe que es contra su vida, hasta que la saeta traspasa su corazón. Ahora pues, hijos, oídme, y estad atentos a las razones de mi boca. No se aparte tu corazón a sus caminos, no yerres en sus veredas, porque a muchos ha hecho caer heridos, y aún los más fuertes han sido muertos por ella. Camino al Seol es su casa, que conduce a las cámaras de la muerte.

¿No clama la sabiduría y da su voz la inteligencia? En las alturas junto al camino, a las encrucijadas de las veredas se para. En el lugar de las puertas a la entrada de la ciudad, a la entrada de las puertas da voces. Oh hombres, a vosotros clamo. Dirijo mi voz a los hijos de los hombres. Entended, oh simples, discreción. Y vosotros, necios, entrad en cordura. Oíd porque hablaré cosas excelentes y abriré mis labios para cosas rectas. Porque mi boca hablará verdad y la impiedad abominan mis labios. Justas son todas las razones de mi boca. No hay en ellas cosa perversa ni torcida. Todas ellas son rectas al que entiende y razonables a los que han hallado sabiduría. Recibid mi enseñanza y no plata, y ciencia antes que el oro escogido. Porque mejor es la sabiduría que las piedras preciosas, y todo cuanto se puede desear no es de compararse con ella. Yo, la sabiduría, habito con la cordura y hallo la ciencia de los consejos. El temor de Jehová es aborrecer el mal, la soberbia y la arrogancia, el mal camino y la boca perversa aborrezco. Conmigo está el consejo y el buen juicio. Yo soy la inteligencia, mío es el poder. Por mí reinan los reyes y los príncipes determinan justicia. Por mí dominan los príncipes y todos los gobernadores juzgan la tierra. Yo amo a los que me aman y me hallan los que temprano me buscan. Las riquezas y la honra están conmigo, riquezas duraderas y justicia. Mejor es mi fruto que el oro y que el oro refinado, y mi rédito mejor que la plata escogida. Por vereda de justicia guiaré, por en medio de sendas de juicio, para hacer que los que me aman tengan su heredad y que yo llene sus tesoros. Jehová me poseía en el principio, ya de antiguo, antes de sus obras. Eternamente tuve el principado desde el principio, antes de la tierra. Antes de los abismos fui engendrada, antes que fuesen las fuentes de las muchas aguas. Antes que los montes fuesen formados, antes de los collados, ya había sido yo engendrada. No había aún hecho la tierra, ni los campos, ni el principio del polvo del mundo. Cuando formaba los cielos, allí estaba yo. Cuando trazaba el círculo sobre la faz del abismo, cuando afirmaba los cielos arriba, cuando afirmaba las fuentes del abismo, cuando ponía al mar su estatuto, para que las aguas no traspasasen su mandamiento, cuando establecía los fundamentos de la tierra, con él estaba yo ordenándolo todo, y era su delicia de día en día, teniendo solaz delante de él en todo tiempo. Me regocijo en la parte habitable de su tierra, y mis delicias son con los hijos de los hombres. Ahora pues, hijos, oídme, y bienaventurados los que guardan mis caminos. Atended el consejo y sed sabios, y no lo menospreciéis. Bienaventurado el hombre que me escucha, velando a mis puertas cada día, aguardando a los postes de mis puertas. Porque el que me halle, hallará la vida y alcanzará el favor de Jehová. Mas el que peca contra mí, defrauda su alma. Todos los que me aborrecen, aman la muerte.

La sabiduría edificó su casa, labró sus siete columnas, mató sus víctimas, mezcló su vino y puso su mesa. Envió sus criadas, sobre lo más alto de la ciudad clamó. Dice a cualquier simple, ven acá. A los faltos de cordura dice, venid, comed mi pan y bebed del vino que yo he mezclado. Dejad las simplezas y vivid y andad por el camino de la inteligencia. El que corrige al escarnecedor se acarrea afrenta. El que reprende al impío se atrae mancha. No reprendas al escarnecedor para que no te aborrezca. Corrige al sabio y te amará. Da al sabio y será más sabio. Enseña al justo y aumentará su saber. El temor de Jehová es el principio de la sabiduría, y el conocimiento del Santísimo es la inteligencia. Porque por mí se aumentarán tus días, y años de vida se te añadirán. Si fueres sabio, para ti lo serás, y si fueres escarnecedor, pagarás tú solo. La mujer insensata es alborotadora, es simple e ignorante. Se sienta en una silla a la puerta de su casa, en los lugares altos de la ciudad, para llamar a los que pasan por el camino, que van por sus caminos derechos. Dice a cualquier simple, ven acá. A los faltos de cordura dijo, las aguas hurtadas son dulces, y el pan comido en oculto es sabroso. Y no saben que allí están los muertos, que sus convidados están en lo profundo del Seol.

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Bueno, hay un tema que les comenté para poder hablar hoy sobre un descubrimiento muy interesante que ocurrió en 1947. Y por la providencia de Dios, un joven pastor árabe descubrió el mayor tesoro de los manuscritos judíos antiguos que el mundo haya conocido. Y por ello la confianza del mundo respecto a la total veracidad de la transmisión del Antiguo Testamento realizada por los escribas judíos durante los últimos 2000 años se elevó enormemente. Y los estudiosos quedaron encantados, especialmente los de la Sociedad Bíblica Trinitaria, al ver, por ejemplo, que cada uno de los 39 libros del Antiguo Testamento estaban escondidos en estas cuevas, con la única excepción del libro de Esther. Sin embargo, se halló un manuscrito que incluye un comentario sobre el libro de Esther. Y esta apreciada biblioteca estaba en manos de los esenios. Este grupo de judíos religiosos había abandonado el templo en señal de rechazo a la tremenda corrupción que había en aquel entonces, ¿verdad? Y que lamentablemente la corrupción era de los sacerdotes en cuanto a sus vidas y prácticas religiosas. Quejas de las cuales encontramos muchas en el libro de Ageo, en el libro de Zacarías, en cuanto a que, por un lado, si bien no estaba terminado el templo, la tarea de lo que era el sacerdocio levítico en cuanto a las normas para enseñar la palabra de Dios a los judíos estaba totalmente o casi totalmente olvidada. No había interés. Es decir, todo lo que se sabía, lo que se comentaba, era de hablar, pero no de consultar los escritos, porque los escritos, cuando alguien hablaba, alguien comentaba, alguien decía algo, tenía que estar apoyado en esto, que es cosa como hacemos nosotros. O sea que hacemos un estudio bíblico en la iglesia, o quizás lo hacemos en forma particular en nuestros hogares, tomamos la Biblia, y bueno, lo que vamos a hablar, el fundamento tiene que ser la palabra de Dios. Y a partir de ahí sacamos toda la información que es necesaria y esa información nos ayuda para poder cimentar bien el conocimiento que vamos teniendo. Entonces, en aquel entonces, estos judíos que eran estos esenios conformaban parte dentro de las tres clases sociales religiosas, saduceos, fariseos, ¿no? Y creo que había helenistas también. Pero comenzaron a apartarse, a retirarse, comenzaron a buscar información entre ellos, y bueno, lograron, no se sabe muy bien cómo, pero lograron armar esa biblioteca y ellos pudieron, tenían en su corazón, tenían en mente y anhelaban de todo corazón la llegada del Mesías. De los tres grupos que cuenta la Biblia, fariseo, saduceo y helenista, no tenían interés en la venida del Mesías, pero los esenios sí. Digamos que se podría llegar a pensar que ellos eran un grupo, digamos, selecto de judíos piadosos, temerosos de Dios, guardaban correctamente toda la enseñanza doctrinal que les había indicado Moisés, y a través de los salmos, a través de los profetas, fueron descubriendo con el paso del tiempo quién era el Mesías. Y ellos aguardaban. Pero mientras tanto, toda esa información la iban
toda la información que tenían de los libros que habían recibido, los copiaba muy celosamente y los le colocaban, por ejemplo, un código que ellos, solamente yo conocía, que después los estudiosos del siglo XX y ahora en el siglo XXI comenzaron realmente a descubrir el sentido de esos códigos que estaban y para qué, y ahí pudieron ir armando prácticamente todo el Antiguo Testamento, a excepción del libro de Esther, que se encontraron partes, ¿no? Estos judíos se establecieron su propio centro religioso. No era Jerusalén, ellos en un manuscrito que dejaron y que colocaron también dentro de una vasija, no nos congregamos más en Jerusalén ante la hora de violencia que había dentro del sacerdocio real, pusieron ellos, de los judíos. ¿Y qué escogieron? Escogieron una cueva o cuevas en el cual ellos tuvieron la... Se ve que dentro de ellos había hombres de sabiduría, porque se podía haber refugiado en otro lugar de Israel, ¿no? Pero ¿por qué escogieron Qumran? Porque Qumran está a las orillas del Mar Muerto, y el Mar Muerto está a 20 metros del nivel del mar, o sea, de lo que se podría considerar la línea donde habitamos todos los seres humanos. Bueno, ellos estaban 20 metros abajo, ¿no? Está el Mar Muerto. Y estas cuevas están cerca. Lo que flota en el aire, mucha salinidad, y es muy seco, lo que dio oportunidad de que estos manuscritos, que pasaron 2000 años, y habrán pasado también unos cuantos piratas por ahí buscando cosas, resistieron el paso del tiempo por factores climáticos, especialmente, y sobre todo que Dios, lo preservó para que llegara ese conocimiento a los estudiosos, la palabra de Dios, y llegara a nuestras manos hoy. Es decir, lo que aconteció en 1947 era, ¿por qué esa fecha? Bueno, esa fecha, 1947-1948, se estaba fijando el regreso de Israel, de los todos los judíos que estaban dispersos después de la gran persecución que tuvieron, por un lado, por los por Stalin, el dictador ruso, y por Hitler, el dictador alemán. Ellos se sintieron solos, perseguidos, y bueno, en cierta manera forzaron con sus cada vez que tenían oportunidad se reunían, de lograr que se le devolviera el Estado de Israel. Y, sin saberlo los judíos, el Señor trajo en 1947 a la luz lo que estaba escondido en Qumran. Mucho de lo que estaba escrito, si bien los creyentes, los cristianos, creíamos o creían en ese entonces, porque yo todavía no existía, ¿no? No existía como creyente ni como criatura ni nada. Estaba en los lomos de mi padre, como dice la escritura. Estaba el tema de que había mucha... se había generado una suerte de rechazo a mucha información del Antiguo Testamento, mayormente en casos como el Mesías, las revelaciones que anticipaban una suerte de, como dice en el libro de Daniel, el falso profeta, la bestia, y un montón de otras informaciones, en la cual ellos consideraban mayormente el libro de Apocalipsis como cuento de chicos, ¿no? No, como que no se la tomaba en serio.
Al descubrirse esto, el sentimiento mundial general, especialmente el religioso, puso la mirada atentamente a lo que había ahí adentro. Y comenzaron a descubrirse los partes de los libros del Antiguo Testamento, y eso ayudó en muchas cosas. El historiador judío Flavio Josefo escribió que los esenios eran la tercera secta más grande que practicaba el judaísmo antiguo en la época de Cristo, y que contaba de ellos había 4.000 miembros que eran eruditos bíblicos, eran personas de excelente conocimiento, y los escritos eran más pequeños en cuanto a, digamos, ellos condensaron los estudios de tal manera que no copiaron, por ejemplo, las formas de los fariseos y los saduceos, como Jesús mismo lo denuncia, se paran en las esquinas de plaza y que hacen largas oraciones, ¿no? O sea, también tenían sus intérpretes de la ley y escribían en muchos rollos y escribían por demás cosas que no habían venido del Espíritu de Dios, que habían venido directamente de su cabeza, y bueno, como eran perpetradores de la palabra de Dios en el sentido de que fueron los que rechazaron al Señor Jesucristo, se mantuvieron los esenios al ver todo ese sistema. Bueno, condensaron esos estudios y eso es lo que trajo para nosotros. Los académicos compararon estos textos bíblicos de 2000 años de antigüedad con los manuscritos bíblicos más antiguos, que se encontraban en todas las bibliotecas de Europa. Y se sorprendieron al descubrir que prácticamente no había diferencia significativa en ninguno de los libros del Antiguo Testamento. Los estudiosos judíos masoréticos habían cuidadosamente preservado la exactitud del texto bíblico a tal grado que cuando los estudiosos examinaron la Torá desde Génesis hasta Deuteronomio, había solo 169 letras hebreas que diferían con los rollos del Mar Muerto. Y esta variación de los textos bíblicos fueron los que la utilizaron los traductores de la Biblia, por ejemplo, King James, en 1611. Y de manera sorprendente, ninguna de estas 169 variaciones de letra cambiaban el significado de palabra alguna. Esto es lo que lo hacía realmente maravilloso al estudio de lo que estaban enfrente de esto. Es decir, el 99,94% de las letras de la Torá eran idénticas a la de los textos que se habían copiado a lo largo de los siglos. Durante miles de años, Dios había preservado la exactitud de las Santas Escrituras mediante la cuidadosa reproducción de los manuscritos realizado por estos dedicados escribas judíos masoréticos. Y cuando el escriba copiaba el manuscrito de Génesis, acá tengo algo que está anotado y que dice que contiene, ¿sabe cuántas letras hebreas tiene el libro de Génesis? 76.064 letras hebreas. No que haya 74.064 letras hebreas diferentes, no. Las letras hebreas son más o menos alrededor de 24, 26 letras, pero en base a todas ellas son las que se han copiado para utilizar y describir todo lo que contiene el libro de Génesis. Y como les decía, esto era tan, pero realmente tan exacto, que contaba literalmente
la cantidad exacta de veces que aparecía en el texto cada una de las 22 letras del alfabeto griego. Bueno, yo había dicho 24, 26, pero acá tengo anotado 22. Y también realizaba anotaciones al margen de la página con el objeto de asegurarse de que no agregarían ni quitarían palabras. Y si por error faltaba o sobraba siquiera una letra, el escriba maestro destruía la copia imperfecta por temor a que se filtrara algún error en el texto sagrado de la palabra de Dios. Por eso es que cuando se hicieron las revisiones bíblicas, comenzando desde Reina en adelante, confiaban plenamente que lo que estaba escrito en el original hebreo era exacto, no tenía necesidad de revisión como para hacer corrección alguna. Cierto es que Reina, Valera y todos los demás que hicieron revisión y traducciones leyeron, porque eran especialistas, eran maestros de idioma hebreo y arameo, entonces lo leyeron, nunca tuvieron que poner ninguna, es decir, algún comentario a pie de página o al costado en manuscritos antiguos. Ustedes van a encontrar, por ejemplo, en algunas revisiones bíblicas que cuando las leen, abajo al pie de página van a encontrar, por ejemplo, S.S.S, ¿no? ¿Qué dice el subsiguiente con respecto al texto que se está leyendo? Dice, en los textos o manuscritos antiguos dice tal cosa. Ponen la aclaración, pero no la ponen la aclaración en el texto que se está leyendo. Eso mayormente en el Nuevo Testamento. En el Antiguo Testamento, alguna que otra cosa que no se entiende en las palabras suelen de poner esa corrección, pero en la mayor parte de la Biblia hebrea, de la Torah, no tiene ninguna clase de anotación o corrección. Esto lo hace realmente maravilloso. Y bueno, lo que tenían esta gente era que ellos, como le dije, incluían la cláusula del medio de cada libro de la Biblia, a la cual ponían exactamente la cantidad de veces que aparecía cada una de las 22 letras hebreas de ese libro en particular. Por ejemplo, los escribas calculaban que había 1534 versículos u oraciones en Génesis y que la cláusula del medio se encontraba en Génesis 27:40. Busquen a ver qué tienen ustedes ahí en Génesis 27:40. Yo lo voy a buscar también, porque si bien lo tengo anotado, o lo copié de otro lado, pero a ver, Génesis 27:40.

¿Llegaron? ¿Y qué dice? Bueno, estos esenios se habían colocado, Génesis 27 dice, por tu espada vivirás. Y la espada era la palabra de Dios. Por esta palabra vivirás. Ese era el significado, ¿no? Un investigador llamado Walton realizó un exhaustivo análisis de las notas masoréticas y confeccionó una tabla que ilustra la increíble precisión de la dedicada labor que implicó el hecho de preservar con precisión la Biblia, la palabra de Dios. Y todos tuvieron, todos los que son correctores, traductores, revisores, todos te tienen que ceñir a lo que el doctor Walton diseñó, preparó, para que pudiera. Y es que fue tan exhaustivo el trabajo que hizo este hombre que realmente es maravilloso. Y que cualquier estudio, especialmente los que son revisores y tienen que hacer algún trabajo de revisión del Antiguo Testamento, para que sea correcta, es decir, tomado de los originales que tenían los esenios, pero comparado con los que hicieron el Antiguo Testamento de los hermanos Elsevier en España, es exactamente igual, no difiere en una sola letra. La de los esenios se remonta a la época de Cristo, y lo que tienen los hermanos Elsevier venían de copias, de copias, de copias, de copias, de copias, del Antiguo Testamento. Jamás en los hermanos Elsevier hubo un error, y en los esenios, como dijimos antes, si el maestro copista encontraba que había algo mal, que no iba, se destruía la copia y se hacía una nueva. Y se llegó a esta conclusión. Yo voy a leer algunas de las palabras, no las palabras, de las letras, pero, por ejemplo, la que usa nuestro el hermano que es el director, digamos, la parte técnica de la radio bíblica, el hermano Sisto, él se hace llamar, conocer afuera, Aleph Barrios. Barrios es un apellido judío y Aleph es una letra judía. La palabra Aleph, que representa la A, está 42.377 veces en la Biblia. La palabra Gimel está 29.537 veces. La otra palabra, Jet, vio que están los Jet, aviones Jet, bueno, tiene motivo porque se llamaron Jet, ¿no? Pero bueno, eso no viene al caso. 23.447. Otra palabra, yo estoy tomando algunas para no pasarlas todas. La palabra Kaf está 48.253 veces en toda la palabra de Dios. ¿Por qué menciono esto? Porque la Biblia está del el griego se pasó al hebreo. Se pasó al hebreo. Y es tan preciso lo que está escrito en el Nuevo Testamento, hecho en hebreo, que es exactamente igual en la cantidad de letras que está en el Antiguo Testamento. Cierto que tenemos menos libros, pero el tema es que todas las palabras que están escritas son exactamente iguales. Y uno de los rollos más valiosos que se encontraron en la cueva de Qumran fue un pequeño rollo llamado marrón, de color marrón, el príncipe celestial Melquisedec. Así se llama ese rollo. Y es fascinante, el manuscrito se encontró 13 fragmentos en el suelo de la cueva Onsa, cerca
de la ciudad de Qumran, a los pies del Mar Muerto. Y se publicó, lo publicó un alemán, Leiden, bajo el título, bueno, hay que pronunciarlo en alemán. Pero la traducción es El Príncipe Celestial Melquisedec. Y tomó como como un ejemplo esenio de una un comentario profético judío sobre un pasaje del Antiguo Testamento. Y también apareció en un artículo llamado Melquisedec y el Nuevo Testamento, en estudio sobre el Nuevo Testamento, que fue publicado en 1966 por la Sociedad Bíblica Trinitaria. Este rollo incluye una enseñanza asombrosa de los antiguos sabios judíos sobre el papel de la persona más misteriosa de la Biblia, al que se llama Melquisedec. Y el relato de Génesis da una vaga idea de que Melquisedec es una teofanía, una aparición misteriosa de la segunda persona de la Deidad en la Tierra. Y Melquisedec aparece en el registro bíblico como el rey de Salem, Jerusalén, quien se encuentra con Abraham. Y este evento fue inmediatamente posterior a la gran victoria que tuvo Abraham contra los reyes de Kedorlaomer, que habían secuestrado a las personas de Lot y de toda su familia, ¿no? Tuvo una excelente victoria sobre cinco reyes de la región que habían conquistado Sodoma y Gomorra y que habrían decomisado no solamente los bienes de Lot, sino también su propiedad en dicha conquista. Y uno es interesante que se pueda analizar este rollo, que será de suma utilidad examinar las propias enseñanzas de la Biblia, porque Melquisedec también se lo menciona en el libro de los Hebreos. Y esta es de altísima calidad para la enseñanza. Ahora, es tan importante que se mencione en el Nuevo Testamento, en el libro de los Hebreos, porque era la palabra que era de los judíos del Antiguo Testamento. ¿Por qué? Porque el Nuevo Testamento originalmente fue confesionado en griego. Y la palabra Melquisedec llevaba esa información a los judíos que estaban en la dispersión, ¿verdad? Y es el encargado Pablo de escribir comentarios sobre Cristo, en el cual ha habido estudio por parte del apóstol Pablo en su momento, en su oportunidad, de decir que Cristo era de origen según el orden sacerdotal de Melquisedec, ¿no? Esto es lo que lo hace realmente interesante, porque dice la Escritura. Entonces, estoy leyendo Génesis 14, 18 al 20. Entonces Melquisedec, rey de Salem y sacerdote del Dios Altísimo, sacó pan y vino y le bendijo diciendo: bendito sea Abraham del Dios Altísimo, creador de los cielos y la tierra, y bendito sea el Dios Altísimo que entregó tus enemigos en tu mano, y le dio a Abraham los diezmos de todo. Entonces existe un evidente misterio acerca de la naturaleza de Melquisedec. Abraham, porque antes era Abraham, pero después Abraham, recibe la bendición sacerdotal del rey de Salem, quien se denomina sacerdote del Dios Altísimo. Además, Abraham le da los diezmos de todo a Melquisedec. ¿Y cómo se lo da? ¿Cuál es el carácter que le entrega los diezmos de todo? Se lo da en señal de adoración. La palabra adoración, nosotros la encontramos también ahí en Juan, capítulo 4, versículo 24, en el original griego, donde se estipula que, donde Jesús dice que ha llegado la hora, cuando los verdaderos adoradores adorarán al Padre en espíritu y en verdad, pero uniendo. Algunas palabras del texto, esto es lo que hacen los estudiosos,
que normalmente en la iglesia no se da, a menos el caso mío, yo lo me encanta Melquisedec, lo estudié, por eso lo puedo comentar. Uniendo algunas palabras de ese griego, es que los que se acercan a Dios, a adorarlo en espíritu y en verdad, están bajo el orden de Melquisedec. ¿Qué significa eso? ¿Por qué estamos bajo el orden de Melquisedec? ¿Por qué somos encontrados bajo el orden? Porque todos los que hemos recibido a Jesucristo como nuestro gran Dios y Salvador, hemos tomado de la persona de Cristo, y esa persona de Cristo está en nosotros. Y nos convertimos automáticamente en adoradores. Por eso Jesús, cuando dio el comentario, y que está escrito ahí en Juan, tenía en mente a aquellos que había pasado en Salem. Porque Abraham, ¿qué hizo? Lo adoró, ¿de qué manera? Con lo que tenía. Le dio el 10% de todo. Más no tenía para darle. Probablemente lo haya adorado con palabras, y le haya rendido la adoración, todo como corresponde, pero como que estaba insatisfecho, y entonces le dijo, como dije, hay una expresión muy hermosa también, y me acuerdo que lo estudié cuando estábamos haciendo las revisiones de la palabra de Dios. Ustedes vieron que está en el libro Los Hechos, ahora no me acuerdo, el capítulo, cuando está Pedro en la escalinata y aparece un paralítico y le habla de Cristo y le dice: lo que tengo te doy, en el nombre de Jesucristo levántate. En cierta manera lo que está transmitiendo es el poder de Melquisedec. En cierta manera. Ahora, este misterio de Abraham, lo cual al darle la bendición sacerdotal del rey de Salem, quien se denomina asimismo sacerdote del Dios Altísimo. Y Cristo era sacerdote del Dios Altísimo. Además, Abraham, dice, le da los diezmos de todo a Melquisedec. Y cabe advertir que Melquisedec le ofrece a Abraham algo que Cristo también nos ofreció en el nuevo pacto. ¿Qué es? Pan y vino. Y eso es lo que le ofreció este Melquisedec celestial. Pan y vino, tal como lo hizo Jesús con su discípulo en la última cena de la Pascua judía. Y el salmista David registra la siguiente importante declaración respecto de quién es en realidad Melquisedec. Si miramos el Salmo 110, ahí a lo que están en el Salmo 110,

pueblo, lo hará de buena voluntad en el día de tu poder, en la hermosura de la santidad, desde el seno de la aurora. Tienes tú el rocío de tu juventud. Juró Jehová y no se arrepentirá. Tú eres sacerdote para siempre según el orden de Melquisedec. El Señor a tu diestra herirá a los reyes en el día de su furor. Juzgarán las gentes, llenará de cadáveres las plazas, herirá las cabezas en muchas tierras, del arroyo beberá en el camino, por lo cual levantará la cabeza. Esta notable profecía del rey David revela la futura victoria de Jesús el Mesías, cuando él venga al final de los tiempos con la iglesia a arreglar los asuntos acá en la tierra, en el cual Satanás habrá dejado en un estado prácticamente irreconocible, y que también, bueno, tiene que juzgar a todos los impíos de todas las épocas, ¿no? Y acá, fíjense que David lo llama Señor. Y cuando David escribe, Jehová dijo a mi Señor, siéntate a mi diestra hasta que ponga a tus enemigos por estrado de tus pies, claramente se refiere al misterio de la Trinidad. Sin embargo, al profetizar la victoria final del Mesías, David identifica a Jesús el Mesías, nuestro sumo sacerdote e hijo de Dios, con Melquisedec. Tú eres sacerdote para siempre, según el orden de Melquisedec. Por lo tanto, la Biblia enseña que Dios se le apareció a Abraham como una teofanía en la persona de Melquisedec. Y en la epístola a los hebreos, el apóstol Pablo también escribió sobre el misterioso Melquisedec, y refiriéndose a Jesús de Nazaret, Pablo declaró ahí en Hebreos, miramos Hebreos capítulo 5, Hebreos capítulo 5, versículo 6, que dice, como también dice en otro lugar, tú eres sacerdote eternamente según el orden de Melquisedec. Entonces, encontramos que la Biblia enseña que Dios se le apareció a Abraham como en una teofanía en la persona de Melquisedec. Esto es lo que encontramos recién, leímos recién en Hebreos 5:6. Y también habría que leer del 6. Está bien, sí, perfecto, del 6. 6 y 10, versículo 10. A ver, el versículo 10 dice, nombrado de Dios, sumo sacerdote según el orden de Melquisedec. Muy bien. Aquí Pablo afirma nuevamente la conexión entre Melquisedec y Cristo con estas palabras, donde Jesús entró por nosotros como precursor, hecho sumo sacerdote para siempre, según el orden de Melquisedec, que dice acá en Hebreos capítulo 6, versículo 20. El último pasaje del Nuevo Testamento que aborda este tema se encuentra en la Epístola a los Hebreos. Y vamos a mirar capítulo 7, versículo 1. Porque este Melquisedec, rey de Salem, sacerdote del Dios Altísimo, el cual salió a recibir a Abraham, que volvía de la derrota de los reyes, y le bendijo. Y los versículos 10, para ir abreviando, 10 y 11. Porque aún estaba en los lomos de su padre cuando Melquisedec le salió al encuentro. Si pues la perfección era por el sacerdocio levítico, porque debajo de él recibió el pueblo la ley, ¿qué necesidad había aún de que se le levantase otro sacerdote según el orden de Melquisedec y que no fuese llamado según el orden de Aarón? Bueno, eso es muy fácil de explicar. Después vamos a estar viendo esa en otra oportunidad eso, pero realmente. Ahora, ¿qué fue lo que se encontró en Qumran? Lo que llamó la atención, y esto de Qumran

0: Hoy por hoy, a simple vista de las grandes conversaciones entre, digamos, entre editores de Biblia, como que lo pasan por alto. Pero la Sociedad Biblia Trinitaria y nosotros, acá como Iglesia Bíblica Misionera o Bautista Bíblica Misionera, o también Cristiana Bíblica Misionera, tenemos muchos nombres para distinguirnos. Pero algún día vamos a explicar por qué tenemos tantos nombres. Esto es que el rollo de Melquisedec, encontrado en 1947 por los estudiosos, examinaba en primer lugar las cuevas del Mar Muerto que rodean a Qumrán y fue objeto de poca atención durante los últimos 50 años de su descubrimiento. O sea, 1997, 50 años después de 1947, comienza a haber como un interés, como un despertar. Parece que Dios comenzó a poner en el corazón de los estudiosos de la Biblia, los traductores de aquellas sociedades u organizaciones bíblicas que se apoyaban exclusivamente en la versión 1909, no en las otras. Hay muchísimas, pero solamente en la 1909 para atrás, llegando hasta Reina, eran los que comenzaron a investigar el tema, ¿quién es este Melquisedec? Comenzó a buscar, a llamar la atención. Y descubrieron que este se identifica al rey de Salem con el Mesías, el Hijo de Dios. Y sabemos que hasta la actualidad el judaísmo ha continuado con su vehemente rechazo de la enseñanza cristiana de que Jesús es el verdadero Mesías y que también es el Hijo de Dios, igual con el Padre y con el Espíritu Santo. Pero es interesante de ver que en 1997 hubo también escaramuzas muy importantes entre Israel y el pan árabe. Habiendo llegado en la Guerra de los 6 días y que tomaron posesión original del templo, los israelitas cuando entraron en Jerusalén tomaron posesión del templo, en 1997 sufren un gran revés. Ellos antes en la Guerra de los 6 días le habían a los árabes dado, Dios les había dado una gran victoria, habían derrotado a un ejército de incontables soldados árabes, no sé, eran 300.000 judíos, 300.000 soldados judíos, contra unos 20, 22 o 25 millones de soldados árabes. La mejor aviación del mundo que tenían los árabes fue virtualmente destruida por los aviones judíos. 1997 vino el revés. Vino el revés. Sucede que en 1997 hubo un mayor despertar dentro del pueblo judío desparramado en el mundo. Un interés por las escrituras, especialmente en lo concerniente al Mesías, a todo lo que estaba en la Biblia. Había interés en 1997 de saber realmente qué es lo que estos cristianos, los evangélicos, no otras ramas falsamente llamadas cristianas, estos los cristianos, especialmente dentro de los grupos que son más consagrados al estudio de la Biblia, bautistas, metodistas, de la Iglesia de los Hermanos, que son los que realmente tienen realmente interés por la palabra de Dios, comenzaron a estudiarla y comenzaron a descubrir estas cosas. Y bueno, 1997 hubo un despertar, digamos, dentro el judío normal, pero las autoridades se cerraron, se pusieron peor. Bueno, pareciera que Dios le llamó la atención con el revés militar que tuvieron porque perdieron las alturas del Golán y hubo una serie de retrocesos. Y vas a saber si hasta el día de hoy todo lo que les está aconteciendo no está relacionado con aquel o el rechazo de la palabra de Dios en cuanto al Mesías que ha llegado, ¿no? Puede ser que eso tenga que ver. Sin embargo, como mencionas, se menciona el tema de la Trinidad, existieron notables enseñanzas judías acerca de la Trinidad en el siglo I, durante la época de Cristo, porque fue el Señor Jesús el que reveló al Padre y al Espíritu Santo. Hasta la venida de Cristo no se sabía nada, se sabía de un Señor celestial. David, por revelación profética, lo había llamado, dijo mi Señor, al Señor, dice en otro escrito de otro salmo, siéntate hasta que ponga a tus enemigos bajo el estrado de tus pies. O sea, reconocen que hay dos señores, pero falta un tercero. El tercero era el Espíritu Santo. Pero solamente David tuvo esa revelación. Los otros no tuvieron acceso a esa información. Entonces, hablando de la existencia de estos increíbles textos judíos, detallan la naturaleza de la Trinidad de Dios. Uno en tres y tres en uno. Es útil para responder la pregunta de cómo alguien como el apóstol Pablo y muchos otros judíos, incluso rabíes, pudieron aceptar las afirmaciones de Jesús de que era el verdadero Hijo de Dios, manteniéndose fieles a la vez a su enseñanza judía monoteísta de que hay un único Dios. Ahora, es interesante porque este rollo del príncipe celestial Melquisedec nos permite conocer algunas de las creencias de por lo menos algunos de los esenios judíos que vivieron durante el siglo I después de Cristo. Y creo que estas enseñanzas prepararon a algunos de los esenios a aceptar las afirmaciones de que Jesús de Nazaret era el Hijo de Dios. Y es interesante ver que en alguno de estos rollos se identifica en cinco renglones, se identifica, por ejemplo, que hay referencia al Mesías como el Hijo de Dios, y que uno de estos rollos, sí, de cinco, identifica al Mesías como el líder de la comunidad que fue horadado y herido, o sea, crucificado por los pecados del pueblo, como lo predijo el profeta Isaías en el Antiguo Testamento. Y este rollo debe referirse a Jesús porque él es la única persona que afirmó ser el Mesías y que fue crucificado. Si bien estos rollos se hallaron para nosotros ya estamos 1925 del 47, 25, 28 más 50, hace 78 años que fue hallado estos rollos, ¿no?, que fueron descubiertos. Y lo interesante es que en la actualidad no se supo mucho acerca de ello fuera del círculo de académicos, como dije antes. Y durante el último medio siglo, los estudiosos liberales de los rollos negaron que algunos de los rollos encontrados en las cuevas del Mar Muerto hicieran referencia a Jesús o al cristianismo. Qué terrible, ¿no? Por eso es que encontramos tantas Biblias con tantas versiones que se van, una versión, según había constaba en un estudio de la Trinitaria, creo que era, que se editaba, esto estoy hablando del año 2009, 2011, se editaba a la sazón de 15 versiones por año, lo cual había, calculen que desde que tuvo este descubrimiento hasta la fecha, ¿qué cantidad de versiones estaban dando vuelta por el mundo? Y que muchas de ellas se iban mutilando, quitando versículos, cambiándole el sentido, eliminando palabras, dándole otro sentido, que probablemente muchos de los que lo hayan estudiado, la palabra de Dios, quizás, como dijo un académico alemán, quizás leyeron mucho la Biblia, pero nunca llegaron a tener un encuentro real con Jesucristo. Y estén en el infierno. Dice, las sociedades bíblicas, lamentablemente, es culpable de mandar muchas personas al infierno, ¿no? Bueno, hasta acá llegamos, y Dios mediante, la próxima semana, no se pierda la segunda parte de este interesante estudio en el cual estamos tratando ahora. Muy bien, ¿quiere alguien orar de los que estamos acá presentes? Hemos terminado nuestra reunión. Ore.
1: Agradecemos porque se han conservado estos rollos, Señor, en esta cueva, en la cueva de Qumran, Señor. Esto es obra milagrosa, Señor, y también es una confirmación para nosotros. Aunque no la necesitamos porque nosotros, Señor, creemos con fe, pero, Señor, la evidencia también es buena. Te agradecemos por todo, Señor, te pedimos que nos bendiga, Señor, a través de nuestras casas. En el nombre de Jesucristo, amén.
0: Amén. La gracia del Señor Jesucristo, el amor de Dios y la comunión del Espíritu Santo sea entre todos nosotros. Todos decimos que el Señor

Le damos gracias a Dios que nos permitió escuchar este interesante y ameno tema en la voz del pastor Ricardo Iribarren. Quien les habla, Marcos Calabrese, se despide hasta el próximo programa. Que Dios los bendiga ricamente.

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Les invitamos a abrir la palabra de Dios en el libro de Romanos capítulo 12 versículo 3, la cual el apóstol Pablo escribió: Digo, pues por la gracia que me es dada, a cada cual que está entre vosotros, que no tenga más alto concepto de sí que el que debe tener, sino que piense de sí con cordura, conforme a la medida de fe que Dios repartió a cada uno. Veamos este tesoro bíblico. ¿Trata usted de ser el mejor o hacerlo mejor? El perfeccionista tiene que ser el mejor, tiene que ser el número uno. No puede aceptarse a sí mismo. La gracia de Dios exalta a una persona sin enorgullecerla y humilla a una persona sin degradarla. La persona que se esfuerza por lograr la excelencia dice: soy lo que soy por la gracia de Dios. Pregunta: ¿se valora usted por lo que hace o por lo que es? Usted puede escoger. Puede escoger verse como Dios le ve o puede escoger verse como el mundo le ve. Pregunta: ¿la opinión de quién escuchará el día de hoy? Punto de reflexión. Pregunta: ¿existe alguien en su vida cuya opinión le es profundamente importante? En lugar de definir quién es usted basándose en esa opinión, mídase a sí mismo con las normas de Dios expuestas en su palabra.

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0: Reflexiones para el hombre que piensa.
1: Es difícil decir qué es más asombroso, si los rápidos cambios de las normas sexuales populares o la débil futilidad de la respuesta de la Iglesia cristiana frente al problema existencial de estos cambios. Cierto es que en cuestiones complicadas como el sexo, cada individuo debe hacer decisiones detalladas dentro del contexto de las circunstancias que le son propias. Sin embargo, la Iglesia puede y debe proporcionar directivas fehacientes para tales decisiones, basándose en la guía positiva que se encuentra en las enseñanzas cristianas fundamentales. De allí la necesidad de reflexionar sobre el problema del sexo. Una característica prominente de muchos de los que defienden la nueva moralidad es la facilidad con que aceptan las relaciones sexuales premaritales y extramaritales. Para muchas personas, tanto jóvenes como adultos, este es el dilema más fastidioso en el manejo de la cuestión sexual. Estoy convencido de que gran parte de la cuestión e incertidumbre puede ser aclarada considerando tres aspectos del amor desde el enfoque cristiano del problema. ¿Qué buscamos? ¿Para quién lo buscamos? ¿Y por cuánto tiempo lo buscamos? En primer lugar, es necesario preguntarnos qué buscamos. Los cristianos damos énfasis a la realización de los valores más elevados. Entre la variedad de patrones sexuales más libres que reclaman nuestra atención en el mundo actual, los más extremos rechazan con toda franqueza la guía de una ética del amor. Otros estarían menos sujetos a críticas, pero todos en mayor o menor grado dan diferentes respuestas a las tres preguntas planteadas. Para empezar, tienden a olvidar que el sexo, aunque importante, es sin embargo un valor subordinado. Una vida plena, rica, depende de un ordenamiento armónico de valores que coloque en primera fila el crecimiento espiritual. Cuando alguien prefiere sistemáticamente el sexo a su contribución vocacional a la humanidad, a su devoción a Dios, está viviendo una vida desordenada. Y la persona que coloca el aspecto puramente físico del sexo por sobre sus implicaciones y valores sociales, espirituales y culturales, no es más que una suerte de pervertido. Nuestra cultura saturada de sexo nos invita, francamente, a esta clase de apostasía contra Dios. Sin embargo, el dar demasiado énfasis a cualquier valor subordinado es incuestionablemente contraproducente. Y precisamente porque el sexo puede y debe ser algo sagrado, debemos darle su verdadero lugar, no dominando nuestra vida, sino complementándola en la expresión genuina de nuestro amor.

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nombre de Cristo Jesús oramos y te ruego que al examinar esta tu palabra ahora nos dé sabiduría y comprensión cada uno para entender lo que está acá escrito. Gracias, Señor. Amén. Bien, hoy vamos a continuar con este discipulado dominguero, por así decirlo. Sean todos bienvenidos en el nombre del Señor Jesús. Y habíamos visto el otro día que la gracia que salva es la misma gracia que capacita. Habíamos examinado Efesios capítulo 4. Lo vamos a observar así rápidamente. Efesios capítulo 4, versículo 7 al 11. Esto más bien para situarnos, para darnos cuenta de qué estamos estudiando. Dice el autor a los Efesios: pero a cada uno de nosotros fue dada la gracia conforme a la medida del don de Cristo. Por lo cual, subiendo a lo alto, llevó la cautiva a la cautividad y dio dones a los hombres. Y eso que subió, ¿qué es? Sino que también había descendido primero a las partes más bajas de la tierra. El que descendió es el mismo que también subió por encima de todos los cielos para llenarlo todo. Y él mismo constituyó a unos apóstoles, a otros profetas, a otros evangelistas, a otros pastores y maestros. Bien, este es el pasaje donde está el uso de la palabra don, que enfatiza que es la dádiva dada gratuitamente. Cuando leíamos acá recién en el versículo 9, dice: subiendo a lo alto llevó cautiva la cautividad, se refiere a la ley. A la ley que fue dada a Moisés. No solamente transcrita en los 10 mandamientos, sino todo el cuerpo de la ley. Que parte de ese cuerpo de la ley, ya una vez estando en Cristo, ya no nos afecta más. Porque uno de los, digamos, el principal efecto de la ley es acusar a los pecadores delante de Dios de que son convictos de pecado y que están condenados a muerte. Tiene esa sentencia. De acuerdo a Romanos 3:23, la paga del pecado es muerte. Entonces, pero sigue hablando y dice: la llevó cautiva, la sacó. No es que agarró los códigos y cuando Cristo fue alzado a las nubes se los llevó debajo del cielo, debajo los brazos al cielo y dijo: bueno, ya están libres. No, lo que él quiso decir, que para todos los que creen en él, la ley fue puesta a un costado. Porque dijo: yo no vengo a abrogar, es decir, no vengo a quitar la ley. Yo vengo a cumplirla, la ley. Entonces, delante de los ojos de Dios, al cumplir la ley, su situación de inocente pasó a ser culpable. Porque él cargó sobre sí mismo todos nuestros pecados. Entonces, delante de Dios quedó convicto de pecado. Por eso necesitaba ser ajusticiado de acuerdo a la ley. Debía de morir. Y es lo que él sufrió, lo que él padeció. Sufrió la muerte en lugar de todos nosotros, para concedernos la vida. La vida resumida y dice: y dio dones a los hombres. ¿Cuáles son los dones? La gracia. La gracia de la salvación, la gracia del perdón, la gracia de la vida eterna. Es decir, la gracia tiene muchos componentes de los cuales el creyente puede echar mano y entonces vivir una vida nueva en la cual ya no afecta más en el sentido condenatorio. Ya Dios
habiéndonos perdonado cuando nos arrepentimos de nuestros pecados, y haciendo una confesión pública notoria, que es no solamente delante de la iglesia, porque a veces, bueno, la confesión pública es cuando uno es sumergido en las aguas del bautismo y se le pregunta al salvo cuál es su responsabilidad que ha tomado y hasta cuándo la va a cumplir. Y algunos dicen, ¿la voy a cumplir? Hasta la muerte, hasta cuando Dios quiera, hasta cuando Dios me lleve a su presencia. Entonces, el bautizado se le dice, de acuerdo a tu declaración de fe, de lo que has dicho, lo has dicho a la iglesia, pero también cada vez que hay un bautismo por inmersión, aunque no lo notamos, no lo sabemos, pero en los cielos se corre ese velo de separación y desde los cielos todos los habitantes del cielo observan, miran qué es lo que está pasando en ese lugar. Y hay alegría y hay festejo. ¿Por qué? Porque aquellos que están dando testimonio de que, habiendo recibido a Cristo, Cristo tomó su lugar para ir a la cruz y pagar por su pecado, con su vida. La ley lo ajustició. Y entonces, en ese momento que el sumergido está simbólicamente, son un segundo o dos que fue sumergido totalmente y sale, significa simbólicamente que pasó de muerte a vida delante de Dios. Entonces hay festejo, hay regocijo, aquello que estaba perdido nuevamente encontrado. Pero puede suceder que alguien recibe a Cristo y no hay un conjunto grande de personas, no hay iglesia. Y en algún paraje, qué sé yo, en un desierto, en una montaña, en un lugar donde no hay ciudad y hayan dos o tres personas, y bueno, debe ser sumergido. Los auténticos testigos, son los que estén ahí presentes corporalmente, sean 3, 4, 5, o 2, o el que lo está sumergiendo y él, como pasó en el caso del etíope, ¿verdad? Con Tomás, él lo bautizó, dice, iba, el eunuco iba en el carro, dice, ¿qué impide que yo sea bautizado? Nada, dice, ahí hay agua. Y bueno, fue y lo sumergió. ¿Cuáles fueron los testigos? El cielo. Todo el cielo fue el testigo de aquella auténtica conversión. Entonces, acá, hermanos, es un festejo para nosotros porque dice, y dio dones a los hombres. Concedió el Señor la gracia, la dicha del perdón. A plena satisfacción, ya no hay, digamos, algo que lo limite, que lo inhiba, o que le ponga, que sea proporcional. Hay algunas denominaciones cristianas, evangélicas, que la salvación la hacen proporcionalmente a la fe de la persona que cree. Sin embargo, este texto de Efesios tira por el piso todas esas creencias. Acá no hay proporcionalidad, acá es total, es completa, ¿verdad? Y para que aquellos que creen en Cristo Jesús como Señor y Salvador, dice, dio dones a los hombres. Y Él mismo, Jesús mismo, constituyó oficios para la perfeccionar, significa la palabra perfeccionar, aquellos que han creído en Jesús como su Señor y Salvador, ¿verdad? Perfeccionar, de acuerdo a las habilidades, capacidades, y de acuerdo a lo que esa persona tenga, desee, manifieste y quiera hacer, el concededor, primeramente, los dones que da el Señor sirven en gran manera
para que los que lo ejerzan, esos dones, lo ejerzan para honrar a Dios, pero traerle una gran victoria, una gran bendición de satisfacción a la persona que lo ejerce. Algunos le dio uno, dos, tres, cuatro talentos, capacidades, cosas diferentes. El solo objetivo de Cristo es perfeccionar a los santos que van a heredar el reino de Dios. Perfeccionarlo. Los equipa para vivir acá en la tierra. Porque el Señor sabe que si no nos preparamos, si no nos equipamos, ¿cómo podemos hacer frente a las tentaciones? ¿Cómo podemos hacer frente al enemigo de nuestra alma que está acechando, buscando siempre de humillarnos, derrotarnos, alejarnos de la presencia de Dios? ¿Cómo puede hacer Dios para que logramos vencer eso? Bueno, Él entregó esos dones para preparar, para capacitar. Y un don, si se puede llamar así, que es colocado en el momento que la persona cree en Él, es el deseo de conocer a quien lo salvó, quien lo perdonó, quien entregó su vida por Él, y qué es lo que fue a preparar para Él. Entonces, ese deseo de aprender, de entender, y cuando uno va aprendiendo y va conociendo, comienza a compartirlo con otro. Porque es tal la alegría, tal el gozo que está dentro del corazón de la persona que desea darlo a conocer. Eso es, vendría a ser, la capacidad plena del Espíritu Santo en la persona obrando, actuando. Entonces, ya sabemos de dónde provienen los dones espirituales y la segunda pregunta es, ¿cómo conseguimos los dones espirituales? ¿Cuándo sucede esto? ¿De qué forma? Según la gracia de Dios, cada creyente recibe un don del Espíritu Santo en el momento de la salvación. En el momento de la salvación, ahí recibe el don. Miren, Primera de Corintios, capítulo 12. Versículo 13. Porque por un solo espíritu fuimos todos bautizados en un cuerpo, sean judíos o griegos, sean esclavos o libres, y a todos se nos dio a beber de un mismo espíritu. A todos se nos dio a beber de un mismo espíritu. Es decir, no es que uno agarre una copa y se pone, abre una canilla, y Dios ahí lo llena la copa con el Espíritu Santo, como si fuese líquido, y usted se lo toma, y no, no es así. Pero el hecho de darlo a beber es el hecho que lo ha compartido, y tiene la capacidad de ponerlo en la persona que cree. Nosotros no podemos pedir, dame Espíritu Santo, Padre que estás en los cielos, Señor Jesús, dame más Espíritu Santo, quiero más Espíritu Santo para hacer esto, para hacer aquello, para hacer lo otro. Conforme a la medida, da Él. Conforme a la medida. Y el Espíritu Santo gozoso, llena, viene, entra dentro de esa persona. Algunos dicen, ¿y cómo es eso? ¿Cómo puede ser? No entiendo, no comprendo. Hay cosas que todavía no están reveladas, no están mostradas. Se nos es oculto. Pero el que cree, el que por su palabra, el que creó los cielos y la tierra y todas las cosas que vemos en ella, y aún las que observamos, que ya con el transcurso del paso del tiempo, de la historia, el pecado que arruinó no solamente el corazón de los hombres, sino también que arruinó parte de aquella grandeza de la creación de Dios, y que todavía la podemos observar y nos maravillamos. ¿Cómo habrá sido en un principio? ¿Qué formas habrán tenido? ¿Qué la naturaleza, el clima, los alimentos, todo lo que Dios creó,
lo creó perfecto y hermoso. Pero lamentablemente el pecado que todavía sigue sobre la tierra sigue arruinando no solamente el corazón de los hombres, sino también toda la creación de Dios. Toda la creación de Dios, dice ahí en Romanos, gime a una esperando la manifestación gloriosa de los hijos de Dios. Toda su creación está esperando, ¿verdad? Nosotros también estamos esperando, porque recibimos dones espirituales en el mismo momento en que somos salvos, unidos con Cristo, somos habitados y bautizados por el Espíritu Santo. El bautismo del Espíritu Santo, algo experimentado solo por la iglesia primitiva en el Nuevo Testamento, algunos llaman la iglesia local de que estaba en Jerusalén, ¿verdad? Nos une con Cristo. Simultáneamente varias cosas ocurren. Somos habitados por el Espíritu de Dios y recibimos uno o más dones espirituales. Así que la respuesta a la pregunta anterior es, recibimos los dones espirituales en el mismo momento en que recibimos la salvación. La salvación se recibe cuando arrepentidos buscamos a Dios, pedimos perdón y Él nos concede el perdón vía arrepentimiento y de ahí se desprende la salvación. Por consiguiente, la salvación conlleva un agregado. Un agregado. Para que la demanda del Dios vivo en aquel que es salvado, ese agregado está manifestado en la santidad. Es decir, aquel que es llamado a la salvación, imperfecto, imperfecto será hasta el día que llegue a la presencia de Dios, ¿no? Mientras viva acá, va a ser imperfecto, no va a ser perfecto. Pero al poner su Espíritu Santo en el creyente, lo perfeccionó. Aunque la persona siga todavía sujeto a cuestiones de vida acá en la tierra. Pero él ya lo perfeccionó, lo bautizó y lo separó para él. Y esos principios son inalterables. Crea o no lo crea la persona, pero esos principios están. De ahí no se van a mover. ¿Por qué? Porque dijo, yo soy Jehová, yo no cambio. Él tomó esa decisión, no se va a retractar. Ya lo estipuló y así quedó adecuadamente preparado para que lo puedan disfrutar todos los que crean en él. La gratitud o la gracia, mejor dicho, al sernos compartida por parte de Dios, es que aquel que recibe la salvación, aquel que recibe el perdón de los pecados, hace de su vida un cambio, una transformación, en la cual glorifica al Salvador, siempre. Aunque muchas veces no resulta como uno pretendería que fuera, pero es así. Nosotros, el momento que tomamos la palabra de Dios en nuestra mano y la leemos, o prestamos oído a la enseñanza de la palabra, o a las alabanzas, o el compartir entre creyentes, estamos dando curso efectivo de esa gracia de Dios que se aplica en nuestra vida. Así que no recibimos más dones a medida que crecemos en el Señor. Recibimos nuestra plena dotación cuando recién nacemos de nuevo. Hay algunos que piensan, bueno, yo recibí tal don, si lo ejerzo bien me va a dar otro, me va a dar otro, me va a dar otro. No. El día que creíste, te fue dado el don, uno, dos, tres, lo que sea necesario para atender. Primeramente, la necesidad de los santos. Y los mismos dones glorificarán al Salvador, ¿verdad? Y la persona que los ejerce, esos dones, va a ser una persona plenamente llena, llena del amor de Dios. Entonces, mientras crecemos como creyente en Cristo, descubrimos nuestros dones espirituales. Yo no puedo descubrir sus dones. Probablemente ustedes tienen capacidades y de acuerdo
a alguna capacidad, uno se puede dar cuenta, bueno, esta persona tiene tal capacidad para hacer algo, o oficio, o habilidad en la obra de Cristo, y se lo llama y se lo trata de preparar bien, perfeccionarlo, pero la tarea no es de los discipuladores, sino del discípulo. El discípulo es el que se encarga, él tiene que preocuparse por sí mismo. Cuando hay algo que no camina correctamente, entonces se hace las observaciones debidas como para que se corrija. Ese es el efecto. O la amonestación, si se está haciendo algo indebido, él tendrá que corregirse, ¿verdad? Tiene que tomar eso en su propia cuenta. Entonces aprendemos más sobre ello y entendemos cómo implementarlo. Puede ser que estos dones no sean tan obvios al principio, ¿no? Pueden ser. Al igual que inmediatamente no nos damos cuenta que un bebé recién nacido se va a convertir en un famoso artista o en un campeón de alguna actividad deportiva, o será un excelente profesional cuando ya sea mayor. Desconocemos, no sabemos. Pero a medida que va creciendo, tienen determinadas cosas que se van manifestando y con el tiempo irá. Yo deseo ser un escultor. A otro le encantará tocar el violín. A otro le gustará ser un ingeniero. A otro, el oficio que fuere, pero se va manifestando naturalmente en él. Y con el crecimiento espiritual viene una mayor capacidad de identificar y utilizar aquellos dones. Ahora vamos a ver el propósito de los dones espirituales. ¿Cuál es el propósito? ¿Por qué Dios nos regala los dones espirituales? Sería la pregunta. ¿Son como regalos de cumpleaños que se entregan a un niño solo para su placer personal? ¿Qué le parece? No. Dios otorga esas capacidades espirituales especiales para fines específicos. Él tiene un fin específico y lo quiere instruir, quiere enseñar el Señor. Entonces, uno podríamos decir, por lo que conocemos, por lo que sabemos, ¿cuáles serían unas formas egoístas que podríamos desear en nuestros dones espirituales? Podemos hacer una lista, ¿no? De esos dones egoístas. Cuando queremos sacar provecho propio. Cuando, por alguna razón, teniendo una capacidad, tal vez, vamos a tomar un ejemplo, de un maestro, hay maestros piadosos de la palabra de Dios. Pero hay otros que, por problemas de vida, van cambiando y se vuelven orgullosos. Y por lo que saben, muchas veces, lo noten o no, lastiman con sus palabras o sus objeciones a sus alumnos. Y en vez de edificarlos como corresponde, o los dejan estancados o directamente los destruyen, quitándole probablemente toda oportunidad a esa persona de un crecimiento espiritual. La naturaleza humana siempre quiere usar las bendiciones de Dios para su propio beneficio. Pero el designio de Dios es mejor. Así que vamos a regresar a Primera de Pedro. Vamos a mirar Primera de Pedro. Y observamos el capítulo 4. Y vemos los versículos 7 al 11. Mas el fin de todas las cosas se acerca. Sé pues sobrios y velad en oración. Y ante todo tened entre vosotros ferviente amor, porque el amor cubrirá multitud de pecados. Hospedaos los unos a los otros sin murmuraciones. Cada uno según el don que ha recibido, ministrelo a los otros como buenos administradores de la multiforme gracia de Dios. Si alguno habla,
hable conforme a las palabras de Dios. Si alguno ministra, ministre conforme al poder que Dios da, para que en todo sea Dios glorificado por Jesucristo, a quien pertenecen la gloria y el imperio por lo de los siglos de los siglos. Amén. Ahora, según el versículo 10, ¿cómo deberían de utilizar los cristianos los dones? Cada uno, según el don que ha recibido, ministrelo a otro. La palabra ministrar conlleva muchos sustantivos. Enseñar, consolar, confortar, instruir, redarguir, corregir, etc. Para los otros, también dice, y si alguno dice, ministro de los otros, como buenos administradores de la multiforme gracia de Dios. Buenos administradores. Ustedes vieron que los edificios de propiedad horizontal tienen que tener administradores. ¿Por qué? Bueno, hay muchas tareas que realizar en un edificio, muchas tareas en común. El mantenimiento, las reparaciones, gastos de los consumos, agua, luz, limpieza. A veces hay que poner una persona, un portero, un encargado, que se tiene que hacer cargo de... Hay que reparar la puerta de entrada. Bueno, si el portero es una persona idónea, va a reparar la puerta de entrada. Y si sabe algo de electricidad, probablemente cosas pequeñas, leves, va a poder ayudar. O si la bomba de agua se quemó, bueno, sabrá cómo reemplazarla o a quién llamar para que la venga a reparar. Todas cosas así. Pero se necesita un administrador. Y el administrador llama a todos los propietarios, bueno, me tienen que dar tanto dinero, porque, bueno, es para que el edificio funcione bien. Y ese administrador administra bien con todos los recursos que se le pone a su disposición, y todas las veces que se reúne el consorcio, él rinde cuenta, hemos utilizado este dinero para esto, para esto, para esto, para esto, para esto, para esto. Todo lo que él está haciendo, aunque tenga una remuneración por su servicio, todo lo está haciendo para llevar beneficio a los que habitan esos departamentos, esas casas o esos condominios, donde fuere que sea necesario un administrador. Nosotros, hermanos, hacemos exactamente lo mismo. Cada uno, el don que tiene, lo puede administrar a otro. Pero siempre tiene que haber un orden. Siempre, si hay alguien que está enseñando, el otro aguarda a que hasta que el otro termine de enseñar, y ahí ministra si es necesario, ¿verdad? Si es necesario. O en la actividad que fuere. De esa manera se trabaja bien y ordenadamente. El versículo 11 nos muestra para qué propósito Dios ha dotado a la gente. Si alguno habla, hable conforme a las palabras de Dios. Bueno, estoy parado acá hoy a la mañana y es para hablar conforme a las palabras de Dios. Instruir, enseñar, ministrar. Eso, no solamente estoy en esta actividad. Algún otro probablemente lo pueda experimentar, pero el que está hablando de la gracia de Dios también está intercediendo. Está orando. Y también está observando, está escuchando. Todas las facultades normales, malas que da el Espíritu de Dios, en aquel que lo hace para glorificar a Dios y perfeccionar a sus amigos, a sus compañeros, están en activa participación. Entonces, si alguno ministra, ministre conforme al poder que Dios da. Al poder que Dios da. Y en todo lo que se está haciendo para Dios, el objetivo es ser de beneficio con los que se comparten, pero la bendición o el respaldo de esa bendición lo otorga el Señor.
y sobre todo cuando el que enseña o el que ministra o la actividad que cumpla dentro del cuerpo de Cristo, que la iglesia tenga exclusivamente para alabar a Cristo, para glorificarlo a Él, al Padre y a Él. Y todos sus compañeros, sus hermanos en Cristo, se sientan auténticamente beneficiados. Entonces Dios regala dones espirituales para que nos edifiquemos los unos a los otros en el cuerpo de Cristo, todo para glorificarle a Él. Entonces, dar mérito donde se debe dar mérito es lo importante. Y cuando escuchamos a alguien enseñando, predicando, y la palabra resuena en nuestros corazones, ¿qué tendemos a decir? Alguna variación de aquel predicador dio un mensaje excelente. En sentido literal, parecería como si estuviéramos dando mérito al mensajero. Y realmente queremos testificar de cómo Dios ha obrado a través de esa persona y su don espiritual. Y cuando se usa un don, es Dios quien debería recibir la gloria. ¿Por qué? Dios bendice al instrumento. Es como un músico. Un músico, él es el que conoce las notas, sabe las variaciones de la música, sabe interpretar las partituras. Y el instrumento obedece todo lo que el artista quiere hacer con él. Sea que toque la flauta, que toque el violín, que toque la guitarra, que toque el piano. Pero el instrumento da buen sonido y cumple auténticamente su función cuando el que lo va a usar lo cuida, lo atiende, lo revisa, si hay algo defectuoso, lo repara. Es decir, el instrumento por sí mismo no puede hacer nada. Toda la obra es de Dios. Lo mismo en aquel el concertista que toca el instrumento. Él es el que se encarga de afinarlo, de prepararlo, de limpiarlo, de pulirlo, de dejarlo en excelentísimo estado, que cuando tiene que ejecutar alguna pieza musical, lo pueda hacer bien y sin ninguna dificultad. Así es el instrumento humano en las manos de Dios para servir a su pueblo. Y cuando se usa un don, es Dios quien recibe la gloria. Entonces Dios bendice al instrumento y lo capacita para llevar a cabo un ministerio para que Dios reciba todo el mérito. Uno puede aportar ideas y puede decir, ¿cuáles son algunas otras maneras en que podríamos responder para que Dios mantenga el enfoque en la tarea de aquel que está activando para Él? Cuando alguien nos ministra con su don. Cuando, por ejemplo, un don, el de la visita. Van visitadores, se acercan a la casa de alguna persona, probablemente algún hermano, y lo que se observa es primariamente su necesidad espiritual. Está triste, cansado, se siente abatido, desganado. Entonces ahí él o ella o ambos o los que fueren ejercen sus dones. Pero todo lo que están haciendo es para el que tiene necesidad satisfactoriamente reciba toda la bendición y glorifique a Dios, y Dios es glorificado por el trabajo que sus instrumentos hacen. Y ambos son un conjunto. Y todos trabajamos para Dios. Así en una orquesta. En una orquesta está el que toca clarinete, está el que toca los violonchelos, los violines, primero, segundo, terceros violines, están los bajistas, los que tocan el corno, los que tocan la trompeta, los tambores.
cada uno tiene su función. Y cuando el director está dirigiendo, aquellos que están participando, hay unos que tienen más actividad, ¿verdad? Y hay otro que diría, hizo solamente dos cosas, hizo pam, tocó dos veces los platillos y nada más. Y eso es tan importante. O tocar una flautita chiquitita o una armónica. Y eso es tan importante. Si está escrita en la partitura y el que hizo la música consideró que ahí debe haber un instrumento para sacar algún relieve importante, especial, por supuesto. Nadie va adentro de la orquesta, va a estar tocando todos los instrumentos a la vez porque sería un desconcierto total. Cada uno en su tiempo y en lo que se necesita la ejecución. Y de esa manera se rinde satisfactoriamente. Cuando alguien nos agradece por ministrar con nuestro don, bueno es la enseñanza, pero también es bueno cuando se ministra efectivamente el don de lo que fuere necesidad. Probablemente a veces alguna persona va a algún sepelio y va a animar, a consolar, a fortalecer a las personas que perdieron un ser querido, que no lo verán jamás. Si son creyentes, la esperanza. Bueno, la separación es momentánea, la física, la carnal, pero se tiene la esperanza si ambos son creyentes, el que partió y los que están ahí presentes, de que un día se reencontrarán. Entonces, ya el lloro y el lamento es por la separación momentánea, pero ese lloro aumenta más el gozo porque un día dice, algún día le veré. Entonces, el que es enviado a una tarea de ese tipo, tiene que evaluar todas las cosas que están presentes delante. Consolar, animar y también exponer el mensaje de la salvación, porque por ahí, dentro de todos los que están ahí, los deudos presentes, hay gente sin saber nada de Dios. Hay muchos que se acercan a un sepelio y lo único que saben hacer o lamentarse o contar chistes de doble sentido. Es para lo único que se acercaron. Pero los verdaderos cristianos, ellos van con el sentido de la oportunidad para estar ahí, presentes, para llevar, de calmar la necesidad que en ese momento se tiene. Yo tomo el ejemplo de esto, pero puede ser de muchas otras maneras. Se puede utilizar. Y en todo, Dios es glorificado. En todo, Dios es bendecido. Entonces, no olvidemos, hermanos, los dones espirituales se emplean a través de Cristo para su propósito. Y hacemos todas estas cosas mediante su poder por la multiforme gracia de Dios. Entonces, Dios debe recibir todo el mérito. Estamos dentro de la iglesia, dentro del cuerpo de Cristo, para glorificar a Cristo. La iglesia no es para valernos, para cubrir cualquier necesidad física que se nos presente. La iglesia tiene por función satisfacer las demandas del espíritu para calmar la actividad emocional que de la misma se desprende. Nada más que para eso. Entonces, todos juntos, todos unidos, se puede sobrellevar una lucha que tenemos a diario contra Satanás y contra el pecado. Por eso es, como dice la Escritura, el de ser perfeccionados. Esa preparación permanente que nos permite estar en batalla y atentos a no descuidarnos de resbalar o de pecar. Y siempre atentos conforme a lo que la palabra de Dios nos instruye y nos da
de esa capacidad. Por eso, ahí en Efesios 4:11, vamos a mirar, muy conocido el pasaje, Pablo dice, y el mismo constituyó a unos apóstoles, a otros profetas, a otros evangelistas, a otros pastores y maestros. Y seguimos leyendo, dice, a fin de perfeccionar a los santos para la obra del ministerio, para edificación del cuerpo de Cristo, hasta que todos lleguemos a la unidad de la fe y del conocimiento del Hijo de Dios, a un varón perfecto, a medida de la estatura de la plenitud de Cristo, para que ya no seamos niños fluctuantes, llevados por doquiera de todo viento de doctrina, por estratagema de hombres que para engañar emplean con astucia las artimañas del error, sino que siguiendo la verdad en amor, crezcamos en todo en aquel que es la cabeza, esto es Cristo, de quien todo el cuerpo, bien concertado y unido entre sí por todas las coyunturas que se ayudan mutuamente según la actividad propia de cada miembro, recibe su crecimiento para ir edificándose en amor. Entonces, ¿cuáles son los dones mencionados en el versículo 11? A ver. Muy bien. Ustedes han dicho, por lo que escuché, apóstoles, profetas, evangelistas, pastores y maestros. Muy bien. ¿Y cuál es el propósito de estos dones específicos? El versículo 12 nos responde. De perfeccionar a los santos. Es decir, pero alguno pensará, ¿pero cómo? El día que yo creí en Cristo no quedé perfecto. Bueno, la idea es del cielo, Dios a cada creyente, que es cada persona que se salva, Él lo mira conforme un modelo. ¿Verdad? Es lo mismo que usted compre un buen traje hecho a medida y se lo ponga a alguna persona que tiene pobre algún defecto, por ahí el hombro torcido, o un brazo más corto, o sea de caja muy grande y es un traje estrecho, ¿verdad? Entonces hay que hacer algunas modificaciones para que le calce el traje, a adecuarlo a cómo es esa persona, para que esté bien, presentable. Bueno, Dios nos pone así, nos mira y dice, perfecto, a este le cabe este traje. Pero claro, hay que corregirlo. Y esa corrección es la perfección, el trabajo. Y como decía el pastor José Lobate, ¿sabe cuándo termina ese trabajo? Cuando usted queda planchadito. Y se lo llevan para que descanse. Ya ahí está perfecto. Entonces, me acuerdo que una vez alguien acá le preguntó, ¿y cuándo, pastor, ocurre eso que queda perfecto? Que quedamos, ¿a qué se refiere? Usted ya no peca más. Porque mientras pecamos, siempre tenemos alguna imperfección. Pero una vez que ya dejamos de pecar, ya está. Listo. Entramos así. Lo importante es, para todos nosotros, y esto se lo cuento como algo que está fuera del estudio. Cuídese. Trate de cuidarse, de no... Es decir, no sea demasiado riguroso ni demasiado celoso. No. Viva conforme a la piedad y a la justicia de Dios. Como dicen algunos en la religión católica, no sea más papista que el Papa. El Papa es la cabeza de esa iglesia anticristiana en este mundo y da sus órdenes y tarde o temprano todo lo cumplen a rajatabla. Cuanto más nosotros con Cristo. Bien, y encontramos, ¿y qué resultará cuando se usan estos dones de acuerdo a su propósito? Bueno, tenemos el versículo 13.
¿Qué dice el versículo 13? Muy bien, cuando lleguemos, probablemente sería lo que dijo el pastor, estamos ahí llegamos, ahí ya somos perfectos, ¿eh? Pero dice, lleguemos a la unidad de la fe, mientras vamos avanzando en nuestra vida y damos lugar a experimentar las maravillas de Dios en nuestro corazón, nuestra fe en Él se va a ir incrementando, acrecentando cada vez más. Ya no hay más temor, no hay más dudas, no hay más interrogaciones en cuanto a si Dios da, me da o no hace. Y llegamos a ese conocimiento y ahí, sobre ese camino estamos. Ya no va a haber más ninguna clase de interposición. No va a haber ninguna clase de queja ni de algo que pudiera llegar a incomodarnos. Hoy, los movimientos ecuménicos, todos los movimientos cristianos que se han deslizado de la verdad, buscan la unidad y se unen con cualquiera y dicen tener una misma fe, pero no es lo que dice la palabra de Dios. Nosotros tenemos la unidad de la fe y del conocimiento del Hijo de Dios. Es decir, vamos caminando en esta tierra y de acuerdo a nuestro andar nos vamos identificando cada vez más y más y más con Cristo. Los primeros discípulos en Antioquía dice que se los llamó cristianos por primera vez. ¿Por qué? La palabra cristiano es pequeño Cristo, ¿no? En el griego. Eran tan semejantes al Salvador, estaban tan identificados, piadosos, generosos. En sus bocas no se hallaba fraude, ni mentira, ni engaño. Eran conforme, ellos habían llegado a la estatura de la medida de Cristo. No había nada que pudiera decir, a lo mejor antes tenían un testimonio terrible, malo. Y los que los miraban, qué transformación. ¿Y por qué no llegar nosotros a lo mismo? Llegar a esa transformación. A que nos miren como pequeños Cristos. No significa que nosotros vamos a ir a una cruz y derramar nuestra sangre para borrar los pecados. No podemos, ni los nuestros podemos borrar. Cristo sí lo borró. Pero podemos amar y llegar a esa capacidad del amor de Dios de una forma sin igual. Bien, hermanos, de acuerdo a lo que acabamos de ver, Dios mediante, seguimos la semana próxima.

Le damos gracias a Dios que nos permitió escuchar este interesante y ameno tema en la voz del pastor Ricardo Iribarren. Quien les habla, Marcos Calabrese, se despide hasta el próximo programa. Que Dios los bendiga ricamente.

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En el mismo reflejaremos los breves, pero útiles mensajes de autores que escribieron folletos en los cuales se exhiben palabras de aliento, de ánimo, alerta y socorro contra las tentaciones, y también a manera de salvavidas para quien aún no ha hallado el camino de la fe por medio del Señor Jesucristo. En fin, variadísimos temas que se le debe prestar atención a fin de encontrar el verdadero sentido de la vida. Hoy compartimos Ignorancia peligrosa, un resumen tomado de el libro Los ojos abiertos ante la astucia de Satanás, escrito por Emil Kramer. Esta breve ilustración bíblica sobre superstición y hechicería. En nuestros días el mercado de literatura está inundado con libros de ocultismo, especialmente libros sobre astrología, espiritismo, hipnotismo y clarividencia. Cierto es que no solamente a través de libros, sino a través de la prensa escrita y también por medio de las capacidades que nos ofrece hoy la inteligencia artificial a través de los celulares y también de las otras formas o maneras de poder escuchar o leer sobre estas cosas. Si la gente conociera lo que se esconde detrás de la superstición y de la hechicería, se apartaría horrorizada de dichas prácticas. ¿Cuánta ignorancia encontramos en este terreno tan peligroso? ¿Cuánta liviandad recriminable existe frente a los poderes demoníacos que, oculto bajo la apariencia de prestar ayuda, arrastran a individuos, familias y generaciones enteras a la perdición eterna? ¿Cuántas personas podrían volver a ser alegres, felices y sanas si reconociera que su aflicción se debe a esta ignorancia peligrosa? Dijo Ernest Gabel: al que cierra la puerta a la fe, la superstición se le mete por la ventana. El que rechaza a los ángeles de Dios es atormentado por los espíritus de Satanás. Dejarse tirar las cartas para conocer el futuro, consultar el horóscopo para saber el destino, hacerse curar por medio de palabras mágicas, consultar a los espíritus haciendo mover la mesa, etc. Muchos toman esto en broma o como un juego y se sonríen diciendo que en realidad no creen en tales cosas. Otros lo hacen simplemente por curiosidad o por seguir la corriente de sus amigos. Pero luego de dichas prácticas se hunden en la depresión y desesperación, lo cual puede culminar en serios trastornos mentales que pueden llevar al intento de suicidio. Estas personas no saben que de esta manera se han sometido a una ligadura satánica que puede llegar a destruir toda su vida, causándoles daños, infortunios, enfermedades, ataques de cólera, delitos, llevándolos al pecado y hasta cometer crímenes. Además, estas prácticas ocultas conducen siempre a la incapacidad absoluta de poder tener fe en la palabra de Dios. Pregunta: ¿cómo se explican estos síntomas enfermizos en la vida emocional de personas que tienen sano juicio? Respondemos: superstición y hechicería son productos del infierno, el resultado de una labor intensa de Satanás, de espíritus malignos, de demonios, principados y poderes del mal. Con estos poderes trabajan los adivinos, los hechiceros, los mentalistas, los brujos y hasta el más simple curandero. De esta manera apartan consciente o inconscientemente a los hombres de Dios. Estas personas que practican el ocultismo quedan atadas a Satanás a través de los símbolos, prescripciones y costumbres supersticiosas.
Pregunta, ¿cómo explicamos este fenómeno en una época como la nuestra, donde la ciencia juega un papel tan importante? Respondemos, los problemas de hoy en día no giran tanto en torno de los conocimientos científicos, filosóficos, económicos o sociales, sino que el problema de nuestra época es únicamente el pecado que nos separa de Dios. El pecado es el origen de todas nuestras miserias, penurias y preocupaciones. Así dice Proverbios capítulo 14, versículo 34. La palabra de Dios nos da plena claridad sobre la actividad de fuerzas demoníacas y sobre el poder del pecado. En el Evangelio de San Juan, en el capítulo 8, en el versículo 44, leemos lo siguiente. Vosotros de vuestro padre el diablo sois, y los deseos de vuestro padre queréis cumplir. Él, homicida, ha sido desde el principio y no permaneció en la verdad porque no hay verdad en él. Cuando habla mentira, de suyo habla, porque es mentiroso y padre de mentira. También en el libro de Romanos, en el capítulo 7 del libro de Romanos, tenemos una lectura por demás interesante. Nos acompaña en el capítulo 7, en el versículo 11 de dicho libro, encontramos, porque el pecado, tomando ocasión, me engañó por el mandamiento y por él me mató. Hablemos de superstición. Superstición es la fe desligada de Dios, una filosofía de la vida con la cual se pretende vivir sin Dios o con Él, pero en oposición a sus mandamientos. La persona supersticiosa, no importa si es rico o pobre, culta o ignorante, sana o enferma, por causa de dichas prácticas queda atada a Satanás y a los espíritus malignos. Estas prácticas que tienen cada una de ellas su significado especial y que deben ser observadas muy cuidadosamente, tienen una influencia muy peligrosa sobre la vida espiritual de quienes las acatan. Mencionamos a continuación algunas de las formas más conocidas de las supersticiones abominables y perniciosas. Primero, interpretación de signos. Hay cosas que, según dicen, dan suerte o traen desgracia. Monedas de la suerte, talismanes, herraduras, amuletos, tréboles de cuatro hojas, pata de conejo, mascotas, gatos negros, cintas rojas, cintas de colores. No barrer la casa de noche, cruzar los brazos al saludar, no pasar por debajo de una escalera, no agarrar espejos rotos, zumbidos en el oído, derramar sal sobre la mesa, abrir el paraguas bajo techo, levantar algún objeto perdido, etc. Segundo, interpretación de los números. Considerar que ciertos números dan suerte y otros traen desgracia. Pregunto, ¿quién no se ha asustado cuando hay 13 personas a la mesa? Muchos no se quieren hospedar en el cuarto número 13 de un hotel, o no comprar tampoco un vehículo en el cual la patente termine con 13, etc. Elección de ciertos días. Prestar atención a ciertos días, horas, tiempos, por ejemplo, la luna creciente, etc., para viajar, casarse, mudarse, sembrar, lavar, cortarse el cabello o las uñas, comenzar algún trabajo importante, etc. Cuarto, interpretación del canto de las aves. Prestar atención al canto de las aves, como por ejemplo la lechuza, el cuervo, el pirincho, y adivinar a través de ellos el futuro o cuántos años de vida quedan, etc. Quinto, conjuraciones. Para obtener buena suerte y alejar las desgracias, hay que tocar madera, usar amuletos colgados al cuello o en los autos, atar cinta roja
a los niños, pañuelo anudado, la cruz de Caravaca, etc. Sexto, astrología. Observar el signo del zodíaco en el cual uno nació, utilizar la astrología para realizar los negocios, plantar, medicarse, etc. Usar como amuletos los signos del zodíaco. La astrología pretende científicamente prever el futuro de las personas por la observación de los astros. Es una de las mejores armas de Satanás para cegar a la gente. Séptimo, hechicería. Mientras que la magia blanca se esconde tras un manto natural o religioso, la magia negra obra abiertamente con las fuerzas satánicas. Realizan con ambición y codicia otras obras sobrenaturales y prodigios mentirosos que aparecen hoy en día bajo nombres altisonantes y eruditos de investigación y ciencia. Abundan hoy en las librerías seculares toda suerte, todo tipo de libros sobre magia, como también se lo puede ver a través de canales de sistema virtual o de internet. Octavo, adivinación. Descubrir el pasado y adivinar el futuro por medio de la lectura de líneas de las manos, sea quiromancia, practicada especialmente por gitanos, tirar las cartas, interpretar los sueños, consultar el horóscopo, el seguimiento del café y del té, etc. Noveno, curanderismo. Curar de palabra y a la distancia a personas y animales, invocar los nombres de la Santísima Trinidad, usar amuletos y objetos bendecidos, entre comillas, medir con cinta para curar el empacho, grano de maíz en un vaso de agua, mezclar aceite y agua, mirar la orina del enfermo a trasluz. Décimo, péndulo sideral. Se sirven de este elemento para diagnosticar dolencias y descubrir sus respectivos remedios, usándolo sobre fotografías, prendas, pañuelos y mapas para averiguar si determinadas personas aún están vivas y dónde se encuentran, etc. Estos métodos modernos de curación y diagnóstico como homeopatía, diagnóstico por el iris, telepatía, hipnosis, sugestión, yoga, acupuntura, magnetismo. El tema de la magia negra es que el sexto y el séptimo libro de Moisés, que no son los tales, un peligroso libro sobre hechicería de la antigua India, no tiene nada que ver con la Biblia. Otros libros titulados Las siete cerraduras del cielo, Fuerzas mágicas en nosotros, Literatura anticristiana, etc., y las cartas circulares, no tienen nada que ver con la Biblia. El segundo punto, teología liberal. Muchas veces encontramos en los modernos teólogos un espíritu de mentira y de engaño satánico. Permítame leerle lo que dice acá en 1 Timoteo capítulo 4, versículo 1, que dice lo siguiente. Empero el espíritu dice manifiestamente que en los venideros tiempos algunos apostatarán de la fe, escuchando a espíritus de error y a doctrina de demonios. También en el libro de Segunda de Tesalonicenses hay una interesante observación que quiero compartir con todos vosotros y que dice lo siguiente, ahí en el capítulo 2, versículo 11 de la citada epístola del apóstol Pablo a la Tesalonicense. Por tanto, pues les envía Dios operación de error para que crean a la mentira. Creen a la mentira porque no quieren creer a la verdad que se les dice. Herejías. Herejías de fondos supersticiosos, paganos y filosóficos. Dice 2 de Pedro capítulo 2, versículo 1 y 2. Habrá entre vosotros falsos maestros que introducirán encubiertamente herejías destructoras y aún negarán al Señor que los rescató, atrayendo sobre sí mismo destrucción repentina, y muchos seguirán sus disoluciones.
¿Quién con sus problemas no se dirige al Dios único y vivo para buscar refugio en su palabra, sino que se entrega a dichas herejías y supersticiones? Entra en una relación confidencial con el diablo. Ya sea que lo sepa, acepte o no, la relación ha quedado establecida. Naturalmente que nadie lo desea, más aún, ni siquiera piensa que su proceder puede llegar a tener terribles consecuencias. Es así como se acepta dicho apoyo gustosamente. Asimismo, hay quienes sostienen que no es importante de dónde proviene la ayuda, si de Dios o de Satanás. Estas personas ignoran, por lo visto, que Satanás cobra un precio muy elevado por su auxilio. Pero lo peor de todo es que a estas almas les será ya muy difícil creer en el Dios bondadoso y misericordioso que obró la redención para todos los hombres en su Hijo Jesucristo. ¿Cuáles son las consecuencias de estos pecados abominables? Es importante enumerarlas a todas. Mencionaremos algunas de estas consecuencias contra las cuales ninguna medicina puede ayudar. Intranquilidad, angustia, tendencia hacia la melancolía, intento de suicidio, desorientación, sexualidad exagerada con inclinaciones antinaturales, avaricia, ataques de cólera, dolores misteriosos, congojas, depresiones, obsesiones, pensamientos terribles, blasfemias, rechazo a la palabra de Dios, desgano hacia la oración, incapacidad para creer, alucinaciones visuales y auditivas, locuras religiosas, etc. Multitudes de enfermos padecen las secuelas de estos terribles pecados sin saberlo e ignorando la verdad al respecto. El médico no puede explicar la enfermedad, ya que realmente no se trata de dolencias orgánicas, sino de las consecuencias de pecados de superstición y curanderismo, a lo que se recurrió sin haber antes reflexionado. Dios advierte con tremenda seriedad a los hombres: no volváis a los encantadores ni a los adivinos, no los consultéis, contaminándoos con ellos. Y la persona que atendiere a encantadores o adivinos para prostituirse tras de ellos, yo me pondré mi rostro contra tal persona y la cortaré de entre su pueblo. Levítico capítulo 19, verso 31 y capítulo 20, verso 6. Por tanto, quien se dedica a estas cosas se separa de Dios y se une a fuerzas de las tinieblas que torturan a los hombres despiadadamente. Escuchen, escuchen ustedes que se dedican a estas cosas: adivinos y videntes, curanderos y ocultistas, astrólogos y líderes de sectas y todos los que corren hacia ellos. Dios ya no está a favor de ustedes. Él ya no los bendice y tampoco a sus hijos. Ya no se acuerda más de ustedes con benévolo amor. No les hace más el bien. Se constituyó en su enemigo y juez y los elimina de entre su pueblo. Horrenda cosa es caer en manos del Dios vivo, dice Hebreos 10:31, porque nuestro Dios es fuego consumidor. Hebreos 12:29. Nadie piense ahora que esto que decimos es exagerado, porque una madre muy religiosa también hizo lo mismo sin encontrar nada malo en ello. Eran solo inocentes remedios caseros que, si no ayudan, tampoco perjudican. Pareciera que son remedios bíblicos que Dios nos dio para curarnos, dijeron ellos. Pero eso es una mentira de Satanás. No son remedios bíblicos cuando se usa el nombre de Dios mágicamente. Eso es pecado. Son pecados abominables. Porque es abominación para con Jehová cualquiera que hace estas cosas, advierte Deuteronomio 18:12. Que estas palabras se graben indeleblemente con letras de fuego en sus corazones. Porque es abominación para con Jehová cualquiera que hace estas cosas. Entonces, pregunta, ¿no hay liberación para los que se dejaron envolver con estas cosas? Respondemos, alégrate, oh alma, hay un camino hacia la liberación total. En Juan, en el Evangelio de Juan, capítulo 8, versículo 36, dice: así que si el Hijo Jesucristo os libertare, seréis verdaderamente libres. Alabado sea Dios que nos salvó del poder de las tinieblas, de tal manera que el pecado
no tiene más sobre nosotros, no reine más sobre nosotros, no tenga más poder sobre nosotros. ¿Se dejó usted enredar en estas cosas? ¿Lo hicieron otros por usted? ¿Lo persiguen pensamientos oscuros de miedo y obsesión? Que Dios le abra ahora mismo los ojos para que reconozca que estas son consecuencias de pecados, de curanderismo y superstición que cometió u otros cometieron por usted. ¿Lo reconoce? Entonces tenga ánimo. Usted puede y debe ser liberado de la culpa y del poder de estos pecados de consecuencias tan terribles. Alabado sea Dios, porque la sangre de Jesucristo, su Hijo, nos limpia de todo pecado. Si confesamos nuestros pecados, Él es fiel y justo para perdonar nuestros pecados y limpiarnos de toda maldad, dice 1 Juan capítulo 1, versículos 7 al 9. ¿Quiere ser libre? Entonces, reconozca que eso es un gran pecado ante Dios. Si el hombre o la mujer que evocare espíritu de muerto o se entregaren a la adivinación, ha de morir, dice Levítico 20, 27. Pero los cobardes e incrédulos, los abominables y homicidas, los fornicarios y hechiceros, los idólatras y todos los mentirosos tendrán su parte en el lago que arde con fuego y azufre, que es la muerte segunda, que está en Apocalipsis 21, 8. No considere esto como una cosa inocente, antes bien, abandónelo definitivamente. Queme todos los libros, folletos, cartas, almanaques, amuletos y otras cosas que aún lo ligan a estos pecados. Examine minuciosamente su vida, su hogar. Por lo general, estas cosas son difíciles de reconocer, porque muchas veces están disfrazadas bajo un manto de religiosidad o de inocencia. Busque con sinceridad confesarse con un predicador del Evangelio que tenga autoridad espiritual o con un creyente experimentado en el campo del ocultismo. Le invito a que haga la oración de renuncia. Diga usted: yo renuncio a Satanás y a todas sus obras malignas y me entrego a ti, Señor Jesús, en fe y obediencia, para hacerte fiel hasta el fin. Amén. Haga con él esta alianza inquebrantable. Yo soy tuyo, oh mi Jesús. Tú me salvaste sobre la cruz. Con gratitud y con amor me entrego a ti, mi Señor. Para Cristo yo viviré y el reino eterno alcanzaré. Le recomiendo que lea diariamente su Biblia. Tómese el tiempo necesario para esto. Venza la antipatía o el cansancio que pueda surgir sobre todo lo que lee. Ruegue por el Espíritu Santo y clame siempre de nuevo a Jesús, que Él le amparará. 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Jesucristo lo está llamando ahora mismo. Él no quiere que usted siga doliente y afligido. Él quiere liberarle y auxiliarle. Tómelo muy en serio, por favor. No lo rechace, no sea indiferente. Venga a Él ahora mismo y clame a Él en oración. Su sangre deshace toda maldición. Su fuerza desata toda atadura. No importa si son las cadenas pesadas de la pasión, el vicio, el curanderismo y la superstición, o los hilos de seda que lo ligan a los placeres mundanales. Por eso, tómelo en serio, antes de que sea demasiado tarde. La Biblia dice que para esto apareció el Hijo de Dios, para deshacer las obras del diablo. Jesucristo ayuda, salva y le da vida eterna. Venga a Él ahora. Cristo le dice a usted: toda potestad me es dada en el cielo y en la tierra, dice en Mateo 28, 18. Recuerde, esto es parte de lo que hemos leído del interesante y benévolo tratado cristiano Ignorancia Peligrosa, escrito por Emil Kremer, tomado del libro Los ojos abiertos ante la astucia de Satanás. Si usted está interesado en obtener más material sobre este tema, puede llamar por teléfono al siguiente número en Buenos Aires, al 4766-8676, y ahí la atenderán
gustosamente. No olvide de mencionar nuestro programa o nuestra radio en internet. Que Dios a usted le bendiga muy ricamente. Recuerde que este tratado es una negociación entre el pecador perdido y Dios. Quien le da la utilidad a este compromiso ha de ser altamente beneficiado, ya que el amor de Dios y la misericordia le hará hallar el oportuno provisión de la salvación y el perdón de sus pecados a través de Cristo Jesús. Gracias por habernos escuchado en este ameno e interesante programa. Dios le bendiga a usted muy ricamente. 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
1: Amables oyentes, Dios tuvo que insistir mucho para que el pueblo de Israel guardase el sábado durante su peregrinación en el desierto, porque el pueblo no estaba acostumbrado. Esto demuestra que cuando el pueblo de Israel estuvo en Egipto bajo la esclavitud, y aún antes en los tiempos de Abraham, Isaac, Jacob, José, etc., el pueblo de Israel no guardaba el sábado sencillamente porque no existía ese mandamiento. Entonces, cuando empezaron a guardar el sábado porque Dios lo instituyó, ellos desobedecieron. Dice el libro de Éxodo, capítulo 16, en el versículo 28, que Jehová dijo a Moisés: ¿Hasta cuándo no querréis guardar mis mandamientos y mis leyes? Mirad que Jehová os dio el día de reposo, y por eso en el sexto día os da pan para dos días. Estése, pues, cada uno en su lugar, y nadie salga de él en el séptimo día. Así el pueblo reposó el séptimo día. ¿Por qué había pasado eso? Porque la gente salió a buscar el maná y pretendían tenerlo el día sábado cuando Dios había dicho que no. Pero esto demuestra, amables oyentes, que no estaba generalizada la costumbre de guardar el sábado. Al contrario, la estaban aprendiendo allí. Por eso podemos decir que hasta ese momento, hasta el momento del Éxodo, hasta salir de Egipto, el pueblo de Israel no tenía la menor idea acerca de guardar el séptimo día. Por ejemplo, en el libro de Nehemías, en el capítulo 9, Esdras hace un resumen de los pecados de Israel de parte de la historia del Éxodo, y cuando llega al incidente en que el pueblo se encuentra frente al monte Sinaí, dice lo siguiente en los versículos 13 y 14. Repito, Nehemías capítulo 9, versículos 13 y 14. Son palabras de Esdras que están allí y que forman parte de la oración de Esdras dirigida al Señor, como demuestra el versículo 7. Pero leemos el 13 y el 14, que dicen así: Y sobre el monte de Sinaí descendiste, y hablaste con ellos desde el cielo, y les diste juicios rectos, leyes verdaderas, y estatutos y mandamientos buenos, y les ordenaste el día de reposo santo para ti. Fíjense, dice: sobre el monte de Sinaí descendiste, les diste juicios rectos, leyes verdaderas, estatutos y mandamientos buenos, y les ordenaste el día de reposo santo para ti. Es decir, que recién entonces, y como aclara también el versículo 14, y por mano de Moisés, tu siervo, les prescribiste mandamientos, estatutos y la ley. Recién entonces, en el Sinaí, Dios ordenó específicamente al pueblo de Israel que guardase el día de reposo, que era santo para Dios. De modo que hay que tener cuidado en la interpretación de la Escritura y no pretender que desde el comienzo de la historia humana, desde el huerto de Edén, desde Adán y Eva, se guardaba el sábado, porque esto no es cierto. La Biblia lo desmiente, y lo desmiente con toda claridad. Lo mismo se afirma, por ejemplo, en el libro de Ezequiel, en el capítulo 20, a partir del versículo 10, donde Dios dice que sacó a su pueblo de la tierra de Egipto y lo llevó al desierto y le dio sus ordenanzas y sus derechos para que el hombre los cumpliese, y les di también mis sábados, dice el Señor. Es decir, después de haberlos sacado de la tierra de Egipto y no antes. Entonces, ¿cuándo fue la fecha en que Dios dio el sábado al pueblo de Israel? Cuando lo sacó de la esclavitud. ¿Dónde? En el desierto, en el monte de Sinaí. ¿Para qué? para que fuese una señal entre Dios y ellos. Estos pasajes no están enfatizando que Dios reposó en el sábado, cosa que sí se menciona en el Génesis, sino que Él les da el sábado porque era algo que ellos antes no tenían. Para ellos, y solamente para ellos, el sábado era una cosa nueva y debía ser observado como una memoria, como un monumento, como un memorial de la liberación de Egipto. Esto se afirma categóricamente en el libro de Deuteronomio, en el capítulo 5, el versículo 15, que leemos inmediatamente. Dice así el Señor: acuérdate que fuiste siervo en tierra de Egipto, y que Jehová tu Dios te sacó de allá con mano fuerte y brazo extendido, por lo cual Jehová tu Dios te ha mandado que guardes el día de reposo. Es decir, Dios les mandó guardar el sábado para de esa manera celebrar o recordar que fueron liberados de Egipto. Repito, dice el versículo 15 del capítulo 5 de Deuteronomio: acuérdate que fuiste siervo en tierra de Egipto y que Jehová tu Dios te sacó de allá con mano fuerte y brazo extendido, por lo cual Jehová tu Dios te ha mandado que guardes el día de reposo. Nosotros no hemos sido liberados de la tierra de Egipto. Nosotros no tenemos esa razón para guardar el sábado. Es lo que respondemos cordialmente, amistosamente, a la Iglesia Adventista del Séptimo Día. Este pasaje, este mandamiento, no tiene relación con nosotros los cristianos. Tiene relación con el pueblo de Israel, porque el sábado fue instituido como memorial para recordar la salida de Egipto, según acabamos de leer, insisto, en Deuteronomio capítulo 5, versículo 15. La audacia en la interpretación nos lleva a errores que pueden causarnos muchas molestias teológicas, doctrinales y prácticas. Y esta audacia nos hace suponer que debemos guardar el sábado en la actualidad, pero esta convicción es absolutamente incorrecta. Nosotros somos cristianos y no fuimos literalmente liberados de la servidumbre y la esclavitud en tierra de Egipto en época de los faraones. Nosotros somos otro pueblo, otra cultura, hemos vivido otra historia y la ley del sábado no se aplica a nuestra experiencia. Continuaremos otro día, amables oyentes, porque esto fue todo por hoy.

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Bendito Dios y Padre que estás en los cielos, te damos las gracias. Podemos estar hoy delante de ti, nuevamente como iglesia. Padre Santo, en la cual tu Hijo amado nos va edificando a través del Espíritu Santo en conocimiento, sabiduría, y aplicamos todos aquellos beneficios de esa sabiduría que son dones, dones grandes y dones pequeños para nuestra vida, nuestra conducta aquí en la tierra, cómo agradarte a ti, Señor, cómo hacer tu voluntad, cómo debemos de esforzarnos hacia seguir adelante el plan que está trazado para cada uno en lo personal, Padre Santo, y lo vas revelando a medida que va transcurriendo el tiempo de nuestra vida. Y nosotros vamos notando tu presencia en ella, y si atendemos a tu voz, vamos a ver también tu cuidado y protección en todo momento. También te damos las gracias, Padre, por la oportunidad de venir hoy a escuchar tu palabra y aprender. Hay muchas cosas todavía, Señor, apenas rozamos los bordes del conocimiento de todo lo que está guardado en tu palabra. Por lo cual, Señor, te pedimos que tú nos bendigas y nos acompañes en este estudio. Te rogamos por todos nuestros hermanos que están, algunos en viaje, otros tomarán el descanso de hoy en sus casas, y donde ellos se encuentren, tú los bendigas y los guardes de todo mal, que tú los protejas, Señor. Padre Celestial, también rogamos por la salud de Jimena y de Jazmín, especialmente Jimena, Padre Santo, para que sigas haciendo la obra en el hospital y bendigas a su papá y a su mamá. Que tú los guardes y los protejas, Señor, de todo contagio. En el nombre de Jesús te lo rogamos, te damos las gracias por todo. Amén. Novedades con respecto a Jimena y Jazmín. Hoy de mañana hablé con Sebastián. Sebastián me comentó que en el hospital ahí donde ellos están, creo que está en José C. Paz, es muy grande la cantidad de personas que están infectadas con los virus respiratorios. Mucha gente está con los virus respiratorios, entonces el tema es de cuidarnos. Me dijo, hermanos, por favor, dígale a toda la iglesia que se cuiden, porque hay cada vez hay más adultos que están infectados. Ancianos y niños. Bueno, lo que pasamos, la rueda ya pasó. Si usted pasó la rueda de los 50, ya es anciano. Bueno, medio anciano. Anciano era como mi suegro, que ya era muy mayor, ¿no? Entonces hay que tomar los recaudos y cuidarse, porque el contagio hoy es muy frecuente. Barbijo, si van a los hospitales, hacerse atender a la clínica, llévese un barbijo y una botellita de alcohol. Continuamente, eso es importante. ¿Ok? Bueno, eso es todo lo que me tramitaron. Hay un tema que es muy importante, todos los temas son importantes. Pero a medida que uno va estudiando la palabra de Dios, ¿no? vamos aprendiendo a descubrir cosas, cosas temáticas, que a mi entender a veces se pasan por arriba. No lo notamos, salvo que, digamos en este sentido, queremos saber y también nos pica la curiosidad de por qué pasó esto, por qué pasa lo otro, cuál fue la información que se coloca en la Biblia por hechos que el tema de hoy es del Señor Jesús, y que fue en el tema de la tentación. Si bien sabemos que, bueno, el diablo lo tentó y el Señor salió victorioso, pero hay una serie de particularidades
que investigándolas nos permiten descubrir otros alcances. La tentación no fue de tentarlo como humano a Jesús, que en cierta forma lo hizo Satanás, pero también demostrando Jesús que si él como humano, porque fue tentado,

corregir en forma inmediata. Ahora, la tentación pasó cuando, yo le digo, buscamos información. A veces alguno puede llegar a pensar, usted está especulando mucho. No, no, no. La tentación que el diablo le puso a Cristo, en su punto principal, era desafiarlo a Dios. Era un desafío pleno entre el Dios del cielo, todopoderoso, y el Dios de este mundo, que también es poderoso, pero no todopoderoso. Y se confrontaron. Fue una lucha entre titanes. La mitología griega habla mucho de luchas entre titanes. Si más o menos usted quiere saber cómo es una lucha entre titanes, ¿vieron las películas? Quizás las vieron, quizás no las vieron. Quizás roza mucho la imaginación, la locura, pero hay una película que se llama Los Transformers. ¿No? Son unos autos, unos camiones que se transforman en gigantescos robots y se pelean entre ellos. Y que son tan poderosos que todo lo que se pone a su lado en cuanto a humanos o cosas que hacen los humanos, no es nada, lo hacen trizas. Eso sería más o menos una lucha entre titanes. Pero acá la cosa va mucho más allá que una mera lucha. Había un desafío. Había que probar. Algo que probablemente, a mi entender, no estoy dogmatizando esto, pero a mi entender, cuando dicen las escrituras que Satanás quiso sentarse a los lados del norte y ser él reconocido como Dios, es probable que Satanás haya tenido la capacidad, le fue quitada el día que dice se halló, porque hay un texto que es muy de acuerdo a las traducciones. A veces hay que entender por qué el traductor buscó desvincular una palabra que se asemejara a la forma de expresión que en ese momento era de uso corriente, especialmente entre el idioma español. No pasa así en las versiones bíblicas alemanas ni en las inglesas, pero sí en las Biblias españolas son de ser modificadas, porque nuestro idioma español o castellano se va actualizando, se va renovando en forma continua. Tenemos el castellano tiene la particularidad de adaptar a nuevas líneas de pensamiento, nuevas palabras, nuevas formulaciones de palabras que van expresando un todo. Y todo eso tiene que ver especialmente con todo lo que pasan en las, por un lado, lo que es la futurología, en cuanto a acontecimientos que van a venir en el futuro, y ya lo van presentando como realidades, aunque se manejan con otros aspectos, ¿no? Y acá, en la tentación con la que el diablo tentó a Jesús, y no era solamente, como dije en unos instantes, el aspecto del hombre. Habían otras cosas que eran muy importantes sobre las que el diablo quería forzar a Jesús sobre cosas que ya estaban establecidas de antemano. Pero antes de entrar en el tema bien, vamos a leer, acá hay unos textos que están en el capítulo 1 del libro de Génesis, y que dice, por ejemplo, vemos el 1.7 y leemos, el 1.7 va tomando la exposición de la escritura, va tomando una línea que va a esa

línea que va tomando la escritura, viene desde el versículo 2 y concluye en el versículo 7, junta esos 6 versículos para explicar. Y noten que, por ejemplo, vamos a mencionar el 7, ¿no? E hizo Dios la expansión y apartó las aguas que estaban debajo de la expansión de las aguas que estaban sobre la expansión. Hubo una división de elementos. Acá está resumido la palabra expansión. Expansión significa un todo gigantesco, difícil de medir, de saber altura, anchura y profundidad. Por eso pone expansión el escritor. Pero note que aparece cuando termina, dice sobre la expansión, ¿no? Hay dos puntos y dice, y fue así. Ese y fue así, ahí se crearon leyes. Dios determinó leyes. Bueno, ahí encontramos en la era de la iluminación, de la sabiduría del hombre, en la época que empieza en el Renacimiento, en el tipo barroco, hay una explosión en lo cual es el conocimiento musical, pero también hay una explosión de conocimiento científico. Ahí encontramos Isaac Newton, Johannes Kepler y otros tantos, Jean-Marie Ampère y tantos otros que comienzan a la investigación, Copérnico y otros más, Galileo, comienzan la investigación y van encontrando información. Por medio, lógicamente, se va probando todo, primero por hipótesis y después hay comprobación de que, a través de cálculos matemáticos y físicos, que a su vez van a añadiendo estos cálculos que antes nadie, salvo que se creó la rueda, después o la bomba de agua y algunas otras cosas, no existían, no habían cosas. Y a partir de determinado conocimiento, ahí comienza a abrirse la mente del hombre. Pero fíjense, Isaac Newton era evangélico, Johannes Kepler era evangélico, Jean-Marie Ampère era evangélico. O sea, si bien hubo científicos que tenían, quizás no eran tan de inclinación hacia las cosas de Dios, pero los más importantes descubridores tenían una relación con Dios, una relación personal con Dios. Si siguieron a Jesucristo como su Señor y Salvador, bueno, habría que mirar sus biografías personales para saber hasta dónde llegó su compromiso espiritual con el Señor. Pero el hecho de que creían en Dios y que le daban al Señor, le daban toda la credibilidad de la formulación de estas leyes, a nosotros es lo que nos importa. Más en base a lo que vamos a seguir tratando más para adelante, ¿no? Y encontramos, usted va a encontrar en el versículo 11, también entre lo que viene, tenemos el 8 al 11, hay tres fórmulas de creación, ahí hay exposiciones en lo cuanto a creación de leyes, y encontramos el versículo 11, y dijo Dios, produzca la tierra hierba verde, hierba de simiente, árbol de fruto, que dé fruto según su género, que su simiente esté en él sobre la tierra, punto, o coma, o dos puntos, y fue así. Y ahí hoy otra formulación. Ahí tenemos las leyes de la productividad, las leyes de género, las leyes de igualdad, en todo lo que el Señor fue creando y poniendo esas leyes, es decir, árbol que tenga su fruto en su simiente. Bueno, ese simiente, ese fruto, eso que está colocado ahí, no va a variar jamás.
no va a variar. Por más que el hombre, bueno, el hombre ha incursionado, ha alterado las funciones en cuanto a la reproducción. Dios dijo, veámonos, vamos a hacer el árbol de pomelo. El pomelo tiene que tener tal característica, su cáscara, la composición, la parte interna del fruto, los granos, cómo tienen que estar separados, qué cantidad de semillas tienen que tener determinados partes, ¿verdad? ¿En qué tiempo se reconoce que la fruta está madura y todo? Bueno, todo eso está determinado por un factor de leyes, factores de leyes de creación. Al hombre dijeron, no, yo voy a hacer un pomelo. Si el pomelo que Dios creó pesaba, no sé, medio kilo, yo voy a hacer un super pomelo que pese 2,5 kilos. Pero hay algo que en esta alteración, porque hay productos que se han, no solamente fue que el hombre metió la ingeniería genética en los alimentos como las frutas, el trigo, el maíz, las carnes, las vacas, los peces, en todo lado, deformación. Un pomelo, supongamos que pese 250 gramos, más o menos así, contiene toda la cantidad de vitaminas y minerales que Dios concibió en su sola idea que aquel que la consuma se va a beneficiar y le va a hacer bien, ¿verdad? Ahora, si usted crea por ingeniería genética un pomelo gigantesco, probablemente va a tener la misma cantidad de proteínas y vitaminas y minerales. Pero, ¿qué sucede? Lo vamos a poner en esta manera. Bueno, primero voy a sacar la campera, tengo calor.

0: Cuando Dios estableció su creación, y puso esa determinante, vamos a ponerlo en forma más comprensible. Estoy saliéndome fuera de la realidad, de lo que Dios estableció, pero es la manera para poder entender. Supongamos que adentro del pomelo tenemos la cantidad de las vitaminas, la medimos en milímetros. Bueno, vitamina C tiene 5 milímetros de longitud. No es así, tiene otro tipo, se maneja de otra manera, pero para que nosotros lo tengamos. Y el hombre crea el superpomelo, y esos 5 milímetros que consumidos, un pomelo, dos pomelos, mayormente un pomelo, dos pomelos se consumen, no por día se consumen dos pomelos, es la cantidad que necesita nuestro cuerpo. Y para algunos a lo mejor ya es demasiado, para otros da el equilibrio justo. De esos 5 milímetros de vitamina, pongamos. Al crear un super pomelo, ya no tiene 5 milímetros. No digo un pomelo de 2 kilos y medio, pues nunca lo he visto, pero son más grandes. Yo he visto que hay frutas mucho más grandes. Y ya no tiene 5 milímetros. Ya tiene 12 milímetros. O se busca, no, que tenga 15 milímetros. Ahora usted tome, si la formulación de Dios que hizo ese fruto, y para nuestro consumo humano, ¿verdad? No solamente los humanos comen pomelo, los animales también comen pomelo, los pájaros picotean y también comen pomelo. Ellos no tienen distinción de sabores como tenemos nosotros. O si lo tienen es bastante restringido o saborean de diferente manera a nuestro paladar. Nosotros si es dulce, nos gusta, y a algunos les gustan las cosas amargas, también les encanta, ¿verdad? Pero el resto de los irracionales quizás no tienen la capacidad como fuimos creados nosotros. Y usted, como decía, está tomando los 5 milímetros creados por Dios, le hace bien, le trae todos los beneficios a la salud. Pero si usted se está tomando los 12 milímetros, ya está fuera de lo que Dios creó. Y ahí comienzan los problemas. Problemas de salud, lo que usted quiera, las enfermedades, ¿verdad? Todo lo que fuere. Se desvirtúa todo lo de la creación de Dios. ¿A dónde atacó Satanás en la tentación? Ahí. En lo que él había creado, lo que Dios había creado. Ahora vamos a seguir. Y miremos en este capítulo 1, que Dios sigue creando todas las leyes. Una oportunidad hablando con Roger Oakland, cuando hicimos la conferencia acá en Buenos Aires, le pregunté a Roger sobre este tema. Y él me dijo que todas las leyes, originales, porque después dice, hay otras cosas que, si bien Dios estableció las leyes, después del diluvio se tuvieron que reacomodar. Se tuvieron que reacomodar esas leyes, Dios las reacomodó, por cuanto el pecado había causado situaciones muy, pero muy lamentables sobre la tierra. Eso lo vamos a ver más adelante. Y el tema también es que encontramos acá lo que dice, por ejemplo, el versículo, miramos, el versículo 20. Y dijo Dios, produzcan las aguas el reptil de ánima viviente y aves que vuelen sobre la tierra, en la abierta expansión de los cielos, ¿ve? En la abierta expansión de los cielos. Está hablando de lo que nosotros conocemos como el primer cielo. Las nubes, los pájaros no pueden volar a más de 5.000 metros de altura. Se quedan sin oxígeno, no tienen fuerza se vienen abajo, se mueren instantáneamente. El esfuerzo, de, por más que son vigorosos y aletean y tienen su musculatura, todo, pero en sus corazones no entra oxígeno, nos pasa a nosotros también acá en la Tierra, no volamos tan alto, nos morimos. Entonces, pero Dios creó, puso, Él tuvo que la expansión, la primera expansión, Él puso. Hay nubes que están a 300 metros de altura de nuestra cabeza y hay otros que son estratos, los cúmulos limbo, que están entre los 2 kilómetros hasta los 15 kilómetros de altura. La formulación de la fórmula en la curva de Gauss, que se estudia en termodinámica, la cantidad de concentración de materia no inerte, sino que una materia que nosotros no la vemos ni la percibimos, pero si usted va y pone los dedos en un enchufe la va a sentir, ¿no? Que se llama electricidad. Está esa electricidad y ahí arriba se acumula una gran cantidad de, cargas. Se llama carga, carga negativa y positiva. Cuando se junta mucha carga negativa, allá arriba, con algunas limitaciones que supo poner Dios, hacen que esas cargas negativas bajen en forma perpendicular hacia abajo y se junten con otras cargas negativas. Y estas cargas negativas son de succión. Y chupan hacia arriba agua. La toman de los mares, de los océanos, la toman de los ríos, ¿de dónde? O sea, si usted haga la prueba, ponga una palangana de agua en el patio de su casa, llénela, y un día de calor, déjela. Entre las 7 de la mañana y cuando va a las 6 de la tarde, quizás tenga un poquitito así. El resto se evaporó. El calor hace que se expanda de esa manera hacia arriba. Y comienza a acumularse, empieza a formar nubes, las cuales Dios las va a utilizar para regar. Regar la tierra de los continentes, donde sea necesario. Bueno, y encontramos acá que todo lo que es Dios, se dice el versículo 22, y aguarde un minutito, acá, versículo 21. Cuando él menciona, por ejemplo, leemos, y crió Dios las grandes ballenas y toda cosa viva que anda arrastrado y que las aguas produjeron según su género y toda ave que anda según su especie, noten esta expresión de acá, esta parte final de la frase. Y vio Dios que era bueno. Ahí cerró Dios en la creación de todas las leyes que formuló para eso, específicamente lo que nosotros lo tenemos, está muy, es una síntesis, ¿no? Está todo juntito. Y ahí estableció todas las leyes. Y ustedes van a encontrar que hay varios versículos en los cuales que dice, y vio Dios que era bueno. Y vio Dios que era bueno. En la primera creación, porque hay una segunda creación. ¿De cuál es la segunda creación? El hombre. Y no pone en el hombre, no destaca, en los versículos, usted ve la creación, ¿no? Por ejemplo, versículo 26. Y dijo Dios, hagamos al hombre a nuestra imagen, conforme a nuestra semejanza, y señoree en los peces de la mar, y en las aves de los cielos, y en las bestias, y en toda la tierra, y en todo animal que anda arrastrado sobre la tierra. Y crió Dios al hombre a su imagen, a imagen de Dios lo crió, varón y hembra los crió, pero no pone la y fue así y vio Dios que era bueno. No están colocadas, ¿por qué? Porque si Dios le hubiera colocado esos topes al hombre, hoy seguiríamos viviendo como en la edad de piedra. Dios permitió que la capacidad de creación, porque acá la palabra que pone el autor el escritor de la Biblia, y dice, a imagen. Es decir, Dios tiene la facultad de crear y descubrir leyes. Dios tiene esa facultad de crear leyes. Y le permitió al hombre, el descubrir esas leyes para sacar su propio provecho, su propio beneficio. Dios conoce todo de antemano, ¿no? Sin entrar en mucha explicación. Entonces, si usted ve toda esta composición de lo que es el capítulo 1 y parte del capítulo 2, bueno, realmente ahí está todo reclamado. Aunque, luego de haber establecidas estas leyes, comienza a aparecer una palabra. Y decretó Dios, dice usted, va, cuando entra, estamos en el Pentateuco, y entra especialmente el libro de Éxodo, y tiene Números, tiene Levítico, y tiene Deuteronomio. Tiene cuatro libros para conocer los contenidos de explicación de aquellas leyes que él creó que están en Génesis. Y comienza a indicar Dios de que todo lo que él creó tiene un beneficio particular. Supongamos un ejemplo. Los gatos. Dios creó los gatos. El gato duerme de las 24 del día, duerme 17 horas por lo menos. Está tirado, planchado. Pero cuando sale a hacer sus actividades, trabaja para Dios. Sin que se dé cuenta, está trabajando para Dios. Tiene la posibilidad de autoalimentarse. Algunos a su gatito le dan la comidita que le compra. Estas comiditas que ahora, el cat show y todo eso, para que el gatito esté vigoroso. Algunas cosas le cae bien, otras cosas, pobre gato lo que le dan. Pero bueno, pero él está formado por Dios y capacitado, y ya desde pequeño está entrenado, y Dios le quitó la razón y le puso un instinto. Y el instinto es lo que hace que se conserve. Y ese grado de conservación, él va a ir a cazar. ¿Qué necesita para alimentarse? Carne. Bueno, él va a cazar a algún seres inferiores, pero son el gato, yo supuse el gato, puede ser otro animal, eso. Donde él vive, o donde ellos viven, van a poner siempre que esté todo, que no haya una sobrepoblación de, supongamos, de lagartija o de ratones. Los que lo controlan son ellos, ¿no? Y Dios lo estableció así, de esa manera, para ese alimento. A él no le cambió las leyes. Al que le cambió Dios las leyes y comienzan las regulaciones, es al hombre. Cuando el hombre abandona el cuerpo de leyes que Dios había establecido, que era muy bueno, pero Dios le dijo que estaba el árbol de la ciencia del bien y el mal, y desobedecieron, todo lo que estaba determinado como bueno, pasó a tener otro grado, otra sensibilidad diferente acá en la tierra. Porque todo el pecado está concentrado en el globo terráqueo. No se escapó el pecado hacia afuera. Del cielo vino el pecado, porque vino Satanás. Satanás fue arrojado acá a la tierra, y acá él se encargó de hacer su trono a los lados del norte, acá en la tierra, porque en el cielo está el todopoderoso Dios, y él tuvo que venir acá. Entonces, él quiere continuamente incita la mente del hombre para ponerlo en rebelión contra Dios. Pues de ahí a todo lo que hoy conocemos de alteración en lo que es la bio, ellos, el diablo está realmente comprometido. Y entonces por eso en la tentación, y ahora usted me acompaña, ahí vamos a la tentación. Vamos a la tentación en el libro de yo creo que uno bueno para explicarlo bien, tengamos bien. Está en el Evangelio de Lucas. Capítulo 4. Lo que estamos haciendo es un, como se dice ahora, un salto cuántico, ¿eh? Voy a pasar por arriba un montón de leyes. No las voy a explicar porque hay muchas para explicar, muy buenas, muy interesantes, pero esta es una escuela dominicana. No es una escuela de estudio, si bien la escuela dominicana es una escuela de estudio bíblico, pero no al alcance de la profundidad que tiene este estudio. Entonces, vamos al capítulo 4. Y dice, y Jesús, lleno del Espíritu Santo, volvió del Jordán y fue llevado por el Espíritu al desierto. Por 40 días y era tentado por el diablo. No comió cosa en aquellos días, los cuales pasado tuvo hambre. Entonces el diablo le dijo, en la tentación, ¿no? Si eres hijo de Dios, di a esta piedra que se haga pan. Esa fue la primera tentación. ¿Y por qué convertir una piedra en pan? ¿Qué problema hay? Pedirle a los ángeles que te traigan un poco de trigo, cocinado, tostado, lo comés y te alimentás. Espiga de trigo, tostadita, te alimentás. ¿Por qué? Específicamente tocó el diablo ese punto, porque va a convertir, si en realidad observamos la composición de las leyes de la reproducción, la tierra es pan, porque como el Señor dijo, de acuerdo a la que leíamos en Génesis capítulo 1, bueno, hay que leerlo bien todo, que cada planta, cada árbol dé, según su género, el fruto de su simiente, ¿verdad? Y usted, no digo en los desiertos, pero en los desiertos se puede cambiar, en algunos desiertos, ¿eh? En algunos desiertos se han hecho investigaciones. Esto al margen, abrimos un paréntesis y se lo comento al margen. En algunos desiertos, por ejemplo, y pantanos, cuando Israel, allá por 1895, comenzó la idea sionista de volver a tener la nación de Israel. Ya venía de mucho antes, pero comenzó a tomar fuerza, y la gran cantidad, usted mira, por ejemplo, la gran cantidad de investigadores en cuanto a esta materia de transformación o regeneración, sería apropiadamente hablar, la gran mayoría de esos son de origen judío. En cuanto a, por ejemplo, Madame Curie era judía, ella descubrió la física de los elementos, pero también incursionó en todo lo que era actividad atómica, radioactividad. Ella fue la que descubrió el radio, ¿no? Y otros elementos. Entonces, el tema era cómo modificar sin alterar el sistema del comportamiento de ese bio y transformarlo para tener un uso apropiado, porque la tierra que le habían asignado a Israel, hoy nosotros vemos, si ustedes visitan Israel, o los que lo han visitado encuentran que es una tierra generosa, si bien hay partes desérticas, pero el desierto no está tan afectado, no afecta esas partes áridas a todo el resto del conjunto. Hay una conformación en la investigación cuando secaron los pantanos y comenzaron a transferir aquello que era desértico y lo hicieron realmente habitable. En esto se utilizó mucho bioingeniería y realmente a Israel les ha dado buenos resultados, y de lo que ellos aplicaron, se aplicaron en otras partes del planeta. Y entonces ahí donde, esa parte donde tiene que estar Israel, es donde se consiguen los mejores cultivos, los mejores ganados, la mejor agua. Ellos tienen la facultad, han creado dispositivos que van al mar y toman el agua del mar, que es generalmente el agua que recorre toda la parte de la Filistea, o sea, lo que da hacia el mar Mediterráneo, no es tan salado. Las costas de África son muy saladas, por eso usted ve que es todo árido, las costas de África. Donde abunda mucha sal, lamentablemente no crece lo verde. Entonces, toda esta parte de acá, toda esta región, ellos van, toman agua, tienen un aparato, ¿no? Hoy son casi portátiles, pero cuando lo hicieron eran un poco más grandes, después fueron reduciendo el tamaño, sacan un litro de agua, pasa por todo ese proceso, abre la canillita, pone usted el vaso, se lo toma. Es agua potable. Y le cae bien. Si lo toma directamente del mar, el vaso de agua no va a gustar, le va a caer mal. O sea, Dios dotó de capacidad a los científicos, a los ingenieros de Israel, a los investigadores, y lo sigue haciendo, una forma en que toda la humanidad nos estamos beneficiando. Inclusive los que son enemigos hoy actuales se benefician de los descubrimientos de Israel. Y todo eso está basado en aquella tentación. Di que esta piedra se convierta en pan. Bueno, ¿qué problema tenés, Jesús?, le dijo Satanás. Si vos creaste todo esto, ¿qué problema tenés de alterar para tu satisfacción? Porque vos sos Dios, tenés hambre. ¿Qué problema tenés de alterar que esta piedra, como decía, lo que le está indicando Satanás, con tu mano mágica tócala y conviértelo en pan? Para vos no hay ningún problema. ¿Pero qué sucedió? Si el Señor convertía en esa piedra en pan, alteraba todas las leyes que están descritas en Génesis y en los demás libros. En el Pentateuco hay muchas otras leyes que están puestas ahí. Se alteraba eso. Y era romper, ir en contra de la voluntad de Dios. Yo creo que el diablo, cuando se revela en el cielo, una de las cosas es, esto es mi imaginación, no digo que esté porque no está descrito, pero mi imaginación, es que probablemente quiso copiar, habrá estado observando al Creador sobre todas las cosas que le estaba haciendo. No solamente en la tierra, porque notemos algo importante, que en Génesis dice que al momento de la de crear, de poner en orden acá las cosas en la Tierra, ¿cómo estaba todo el resto del universo? ¿En qué condición?
1: Desordenado.
0: O sea, vamos a poner, es decir, Dios tiene la matriz de la creación y empieza a elaborar. Bueno, vamos a crear las Pléyades. Formuló las leyes y por su palabra creó las Pléyades. De lo que no había nada, creó. Y así tantas otras cosas. Hasta que lo ordena. ¿Y cuándo comienza a ordenar? Comienza a ordenar en el libro Génesis y ahí en el Pentateuco comienza a poner todas las leyes que van a regir la vida, digamos los planetas, en su cielo allá donde él está, ya está hecho, ahí no va, ahí no hay desorden alguno porque él es orden. Pero todo el resto que está ahí, él lo pone de tal manera que ese desorden se convierte en orden. Establece de esa manera. Establece el orden. Entonces el diablo dice, ¿cuál es la dificultad? Que haga de esta piedra un rico, un sabroso pan bien cocido, que contenga todos los elementos que tiene que tener ese pan, y tú te lo comas, y ahí te vas a sentir fuerte. ¿Ya? Porque el tema acá era también iba con mucha adulación, lo que el diablo es muy astuto en la tentación. Siempre que somos tentados y no por Dios, o somos tentados por nuestra propia inclinación pecaminosa o por el diablo. Y cuando el diablo viene y nos tienta, viene todo con el diablo es muy uso es una expresión muy lambetaper. Es muy lambetaper. Yo no sé si usted sabe la expresión lambetaper. Una vez conocí a un muchacho mecánico, la esposa le traía la comida en un tupper y era tan exagerado. Lo limpiaba con el pan y si por las dudas que lo que quedaba, lo lamía. Y de ahí quedó el lambetaper, ¿no? Bueno, entonces el diablo le pone al Señor, lo pone en esta, digamos, creyendo él que le iba a poner un aprieto. Y tú eres el Todopoderoso, ¿qué problema tienes de convertir esta piedra en pan? ¿No? ¿Qué problema hay? Entonces el Señor le dice que no. No solo de pan vivirá el hombre. Porque esa expresión, no solo de pan vivirá el hombre. Jesús es hombre. Pero al diablo, al ser despojado de sus atributos de querubín protector, como dice ahí en Isaías 7:14, está dentro de la composición de lo que es el hombre, que es débil. El hombre es débil. Nosotros nos hacemos fuerte cuando tenemos a Jesús. Volvemos a, en cierta manera, a estar en el estado original de la creación antes de que Adán pecara. Ahí somos fuertes, porque tenemos a Jesús. Tenemos a Jesús. Por eso, en muchas de las enseñanzas, de las instrucciones del apóstol Pablo, Juan, del mismo Señor Jesucristo, todo, es que cuando nos acercamos a Él y deseamos vivir conforme a su voluntad, seamos fuertes, no cedamos a las tentaciones, no nos dejemos seducir, no caigamos. ¿Por qué? Porque al hacerlo nos volvemos débiles y somos fácil del ataque del diablo. Cuando nos volvemos débiles, el diablo viene con mil insinuaciones diferentes. Y si no tropezás en esta, caes en la otra, y si no te arrastras a la otra, y te arrastras. Aparte de tener un serio conflicto el hombre con Dios, ¿no? Cuando se de esa manera. Y ahí le está hablando. Como diciendo, de hombre a hombre. No lo habló de ángel, no lo trató de querubín protector, Dice, no solo de pan vivirá el hombre, sino ¿de qué? De toda la palabra de Dios. ¿A qué se refirió Jesús? A las leyes que estaban creadas. Porque todas esas leyes fueron formuladas por las palabras de él. Él puso al sol, lo puso ahí, ahí. Fíjese la sabiduría de él. Lo puso en tal lugar que el sol, ahora en el invierno, cuando hace frío, ¿qué hacemos? Vamos todos ahí. ¡Qué lindo el solcito! ¡Ah, qué lindo el solcito! Y cuando está el verano, ponemos el aire acondicionado, el ventilador, nos ponemos debajo del árbol, buscamos la sombra urgente, porque ahí en el verano pica, quema. Pero lo puso ahí. Ahora fíjense que las plantas, tanto en el invierno como en el verano, la que las afecta realmente a veces es la falta de humedad, o en el verano, y si las pobres se secan, o quizás en el invierno, la que las achicharra no es el sol, sino el frío, la falta de calor, ¿no? Pero está establecido ahí, lo puso ahí. Y puso las estrellas, es interesante, hay unas leyes de la ley de los magnetismos terrestres, realmente maravilloso lo que describió Kepler. Pero también, eso vamos a hacer un estudio bíblico, el que quiera venir a estos estudios bíblicos especializados, los invito, ya voy a preparar un día, para poder estudiar en profundidad. Porque esto escapa a nuestra imaginación normal. Entonces, cuando él le dice de toda palabra que sale de la boca de Dios, es decir, de lo que Dios formuló, ahora usa la palabra Dios, no usa la palabra Padre. Él está diciéndole al diablo, es Dios, Dios Padre, Dios Hijo y Dios Espíritu Santo. De nosotros tres, o sea, de Dios, está todo hecho. Eso no puede ser cambiado, no puede ser variado. Eso es lo que Dios, por ejemplo, en este caso, la formulación de que fuera a comer esa piedra se convirtiera en pan. Ahora, el hecho de que si él podía transformar esa piedra en pan, que de hecho lo podía haberlo hecho, había una expectación de todo el universo. Los humanos no, porque los humanos andaban en otra cosa. Pero todo lo que está de la creación de Dios, ángeles, arcángeles, serafines, todo, y aún los ángeles caídos, todo, estaban todos con los ojos fijos, las orejas paradas ahí, concentrados, se paralizó el universo a ver qué pasaba. Lo que menos se imaginaron que, digamos, lo que era la parte buena sabía cómo iba a responder, pero la parte mala estaba esperando que él hiciera esa transmutación de los elementos. Lo cambiaron. Vieron como en la época del medioevo era agarrar un pedazo de madera y que se convierta en oro, hacer algo parecido. Bueno, acá era algo semejante. Pero Dios, a través de Jesús, no lo hizo. Dijo, no solo de pan vivirá el hombre. El pan es correcto, nos tenemos que alimentar, sino que nos tenemos que alimentar con todo el conocimiento de Dios. Dios quiere de todos nosotros que alcancemos esa altura de conocimiento en la sabiduría de Él, no en la sabiduría de este mundo, que lamentablemente la sabiduría de este mundo, si bien es bien, nosotros nos tenemos que mover. Gracias a Dios damos por esa sabiduría que se utiliza correctamente, buena en muchas cosas, para nuestra protección y cuidado. También hay una sabiduría netamente mala, destructiva, y que no nos da ninguna posibilidad. Que si traspasamos los límites de lo que Dios nos ha indicado, ¿qué pasa? Viene lo malo. Una de las facetas más importantes que está colocada en la Biblia, en el Nuevo Testamento, es ese estándar que perdió Adán y Eva. La obediencia es fundamental para nuestra vida cristiana. Es fundamental seguir todo el orden el cual Dios lo dispuso de esta manera. De no hacerlo, nos pasamos al bando opuesto. Fíjense que hay, dice, muchos dicen, o han escrito, que Dios no tienta a nadie. Pues la palabra tentación significa desafiar, probar. ¿Ve que dice alguno? Tengo la tentación de comerme este bombón. No digas la tentación. Me voy a comer este bombón a ver qué sabor tiene. Cómetelo. ¿Para qué va a poner la tentación? ¿Eh? Ahora, si usted es diabético, y usted sabe que no tiene que comerse un bombón. Dice, el diablo me tentó. No, el diablo no te tentó. Dice, vos que sos un goloso, una golosa, y cediste contra algo que te hace mal. Y así, bueno, en este primer capítulo de hoy, de lo que hemos hablado, de lo que es... Las otras dos tentaciones son todavía mucho más fuertes. Mucho más fuertes. Pero las dejamos para más.

Le damos gracias a Dios que nos permitió escuchar este interesante y ameno tema en la voz del pastor Ricardo Iribarren. Quien les habla, Marcos Calabrese, se despide hasta el próximo programa. Que Dios los bendiga ricamente.

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Hay un texto, se encuentra en Lucas 18. Lucas 18.

partir del versículo 10. Dos hombres subieron al templo a orar, el uno fariseo, el otro publicano. El fariseo en pie oraba consigo de esta manera: Dios, te doy gracias que no soy como los otros hombres, ladrones, injustos, adúlteros, ni aún como este publicano. Ayuno dos veces a la semana, doy diezmo de todo lo que poseo. Mas el publicano, estando lejos, no quería ni aún alzar los ojos al cielo, sino que hería su pecho, diciendo: Dios, sé propicio a mi pecador. Qué hermosa historia, en la cual nos estamos todos involucrados. Todos somos publicanos en nuestro punto de origen al conocimiento de Dios. Y qué grande misericordia la cual afectó nuestras vidas una vez y creo que para siempre. Y esta historia tan noble, si bien habla de la justificación en cuanto al sentido religioso, también al sentido de lo que es comprender el gran amor de Dios. Aún sobre este publicano, el cual probablemente teniendo conocimiento, como el fariseo, de los mandamientos de Dios, supo valorar que cada uno de esos mandamientos, al estudiarlos, o leerlos, oírlos, o ir a la sinagoga y oír la enseñanza, refrescaron bien su memoria de su condición delante de Dios, en el cual no tenía alternativa de poder lograr al menos una determinada justificación, a saber qué es lo que le estaba oyendo, qué estaba teniendo conocimiento, qué era lo que oía, qué era lo que se estaba declarando. Y él no solamente estaba muy compungido, contrito, sino que también en cada frase que oía del fariseo que se justificaba, en cada una de ellas, por cada palabra, cada expresión, como que él se sentía con mucho compromiso, porque probablemente lo que el fariseo decía, él había estado haciendo. Y quizás otras cosas más habrá hecho. Lo cual quizás practicó el robar, probablemente haya sido un hombre injusto, haya sido un adúltero, y lo que él no hacía, no ayunaba dos veces por semana. Él no daba los diezmos de lo que poseía, sino que era ladrón, robaba a Dios lo que era de Dios. Y no quería mirar el cielo porque era tan grande la culpa que sentía, que solamente de estar ahí junto con el fariseo
se sentía escudriñado por los ojos de Dios y que le miraban no su conocimiento ni su sabiduría humana, mundana, sino que miraban su corazón. La mirada de Dios es escrutadora. Aún lo que nosotros nos pensamos que no podemos guardar, que es nuestro, solamente nuestro, y que probablemente hay algunas cosas que se hacen de esa manera, hay alguien que ya también lo conoce, que ya lo sabe, y que va mucho más allá. Este hombre, este publicano, que estaba en esta condición, también se enfrentaba ante una realidad que era una tragedia. El no andar en los mandamientos, el no obedecerlos, tenía una doble responsabilidad. Acá no está diciendo que este publicano fuera un griego, o fuese un egipcio, probablemente el fariseo judío y el publicano judío. Los dos comprendían su situación, aunque el otro probablemente haya pasado por la escuela del mucho estudio y el poco fruto. Y el otro no pasó ni por la escuela ni por el mucho fruto. Ambos, uno se justificaba diciendo, soy obediente en todo. Y el otro ni se atrevía a pensar en que ni siquiera obediente. Mayormente el peso de la desobediencia en él, gracias a lo que Jesús estaba indicando, le hacía caer en una profunda reflexión. La reflexión es, para nosotros también, ¿cómo está nuestra situación? Hoy, 22 de junio del 2025, hoy, delante de los ojos de Dios. En lo personal, el fariseo decía, yo no soy como fulano. Son bien como aquellos que vienen a las reuniones y están mirando el comportamiento de aquel o del otro o de allá, en vez de estar enfocado, concentrado en la palabra, centrado en el mensaje y poniendo su mente hacia arriba, hacia allá, hacia Dios. Porque Dios escucha esa intención de ver, de mirar. Si bien a Él le agrada nuestro comportamiento acá, los cánticos, nuestras responsabilidades financieras, nuestra labor al servicio de Cristo, lo importante es que sintamos en nuestro corazón lo que sentía ese publicano.

de lo que hacemos, porque Dios, que es grande, Él lo va a revelar, lo va a dar a conocer, y entonces aquel o aquellos hombres y mujeres que vean lo que se está haciendo, ¿qué es lo que van a decir? Gracias, Jesús, que alguien lo está haciendo. Gracias, Señor, que alguien lo está haciendo. Y este publicano estaba ahí, en esa situación. Y él no podía decir eso. Al contrario, todo lo que decía el fariseo le caía como palabras de culpa, de sentencia, lo condenaban delante de Dios, porque esa era su situación. Y no sabía qué hacer. Lo único que le quedaba era confesar. Confesar bajo el sentido del arrepentimiento. He hecho lo malo. No he andado conforme a las enseñanzas. No he respetado, no te he respetado, Dios. Y al no respetar a Dios, tampoco respetaba su palabra. Probablemente ese publicano leía la Biblia, la leía, ese con, no sé, a lo mejor quizás conocía los salmos de memoria y sabía la historia de los profetas y la historia de Moisés, no tenía todo el conocimiento, pero tenía ese conocimiento, pero no practicaba nada. Hacía todo lo contrario. Todo lo contrario a lo que en el Antiguo Testamento no harás, él hacía. Él hacía, se complacía en hacerlo, y aún andaba en compañía de los que hacían esas cosas. Y lo disfrutaba. Hasta que tuvo, probablemente ese día por alguna situación en particular, fue al templo, y ahí habrá escuchado la palabra, la oración, y escuchaba lo que decía este hombre, el fariseo, justificándose delante de Dios todo lo que hacía. Y todo lo que él decía, yo no hice, yo no anduve, yo no hago, yo no hago, este decía, yo hice, yo hago, yo hablo. Y todas esas cosas que ocurren, y que traían a él un gran conflicto. Y amados hermanos, cuando no hay conflicto en nuestro corazón, pongámonos a mirar este claro ejemplo del publicano. Porque somos gente de conflicto. Siempre algo tenemos, ¿sí? Somos gente de paz, somos gente de piedad, abunda en nosotros la misericordia, somos genuinos en el amor hacia Cristo y hacia el prójimo, pero siempre hay algo, siempre hay algo. No podemos decir, soy perfecto, soy lo mejor, no convendría decirlo. Probablemente haya perfectos, y creo que los hay, pero no está en mí señalarlos como tal, sino que el que lo tiene que hacer es Jesús. Él tiene que demostrar las virtudes y cualidades de aquellos hombres y mujeres que caminan en este estado de la redención, en la vida de santificación que tienen delante de Dios. Y el publicano llegó a una situación: mi vida es una tragedia, Dios. Es una tragedia. ¿Qué voy a declarar? ¿Qué voy a hacer? ¿Cómo lo puedo remediar? Y dice la Escritura que este publicano no quería ni aún alzar los ojos. ¿Cuántas veces alzamos nuestros ojos a mirar a Dios? Y la vida nuestra no condice con lo que dice la Escritura. No lo que dice el pastor, ni lo que dice el hermano. Nunca hay que mirar lo que los otros hacen para compararnos nosotros. Miremos

nos en este espejo que acá nos dice la realidad de lo que somos. Él no quería levantar su mirada al cielo. Y a veces quería su pecho, se lastimaba, se provocaba dolor, que, tratando de que ese dolor de alguna manera lo llevara a volcar en palabras todas las cosas malas que había hecho. Diciendo, Dios, primeramente, es la palabra que siempre tiene que estar en nuestros labios. Dios es lo más hermoso. Si habláramos en... Hay un mensaje que por ahí escribí que se llama Héroes de Prosa y Espada. La palabra Dios es lo más hermoso, lo más sublime, que al conocer a Cristo podemos poner en nuestros labios. Y puede llenar toda nuestra mente, todo nuestro corazón y en nuestros hechos. La palabra Dios. Pero fíjese que él dijo, sé propicio a mí, dame una oportunidad más a mí, que soy pecador. La palabra pecador comprende del pecador más simple al más vil pecador. Porque no hay pecadores que miden y yo peco poco, o yo peco menos poco. Todos somos pecadores. Y gracias que está escrita ahí en 1 Juan, que Jesucristo es nuestro abogado. Y acá Jesús, al escuchar y al dar esto, probablemente, de ese publicano y de ese fariseo, también a ese publicano le trajo esperanza. Y él decía, soy pecador. No hay manera de justificarme. No hay forma que pueda evadir mi responsabilidad de todo lo que hablo, veo, oigo y hago. No hay manera. Y de acuerdo a lo que tú enseñas, Dios, en tu palabra, soy transgresor de todos tus mandamientos. Porque fíjense que acá el fariseo está nombrando tres situaciones de pecado que están comprendidos. Estas tres situaciones de pecado es toda la ley. Toda la ley que se dio en el Sinaí están en estos tres, en estas tres formulaciones. Son todos los hombres y mujeres de esta tierra están comprendidos dentro de estas tres formulaciones. Nadie puede escapar de ello. Y están también nuestros actos, que muchas veces nos consideramos que somos correctos, y que, bueno, se hacen como obras para hacerlas. Pero el publicano dijo, sé propicio. ¿Sí? Por favor, si en este que se está justificando al lado mío, delante de ti, le extiendes tu misericordia, cuánto a mí quiero recibir esa misericordia, cuánto yo deseo de tu misericordia, cuánto la aprecio. Porque estar ahí dentro de la sinagoga donde él estuviera y estaba escuchando y todo lo que sucedía y veía alrededor de él, sintió como que el cielo lo aplastó, como que él se quedó solo. Todos los que estaban dentro de ese lugar, de ese recinto, no estaban más.
estaba él y Dios. Es más o menos, como decía Marcos hoy, nuestra vida allá en el cielo, nos pasarán una película, no sabemos si será una película, porque los que estaban por 1800, 1700, no existía el cine, no existía la película, pero existía esta palabra, y la interpretaban de una manera muy semejante a nosotros. Estaremos un día solos, cara a cara, como nos vemos nosotros, cara a cara. Cuando nos vemos cara a cara, tenemos cara de sorpresa, de admiración, de felicidad. Pero ese día que estemos cara a cara. El tema trágico, la gran tragedia, es que muchas veces no tomamos en serio en cuenta lo que Dios pide de nosotros. Y podemos ser arrebatados. No crea alguno que sale de esta tierra y se va al cielo y tiene, por ejemplo, un minuto para arrepentirse de todas las cosas malas. Todo lo malo que hice, bueno, en ese minuto, Señor, perdóname porque yo bla, bla, bla, bla, bla. Nada. Ni vamos a tener la oportunidad que tuvo este publicano de arrepentirnos. Allá, vamos a estar, no digo con la boca abierta, pero una cara de sorpresa, de admiración, todo va a ser muy diferente a una idea, un concepto que nosotros nos formamos de lo que será el cielo y la presencia del Señor. ¿Cómo será? Bueno, si caminamos ya conforme a la misericordia de Dios en esta tierra, entraremos en el cielo y nuestro corazón se conformará a la situación en ese estado de misericordia. Si vivimos felices, vas a entrar feliz al cielo. Pero, claro, felices haciendo la voluntad de Dios, por supuesto, ¿no? Si vivís feliz viviendo en el pecado o haciendo pecado, en el cielo la situación te van a mirar de otra manera. La situación ahí, el entorno, va a ser una cosa muy diferente. Pero yo destaco esto, que este hombre, con todo el gravamen de su situación, buscaba humillarse delante de Dios. Humillarnos es lo que más nos cuesta, porque está el orgullo de por medio. Cuando está el orgullo, no hay humillación posible. Cuando hay orgullo, se puede clamar a Dios, se le puede pedir cualquier cosa, se puede orar, pero el orgullo hace separación. Cuando el orgullo no está, ¿qué hay? Humildad. Y cuando uno es humilde, nos humillamos delante de Dios, alcanzamos todos los favores, todos los beneficios que Dios nos da. Y seremos considerados bienaventurados. Ahora, dice Jesús, os digo, que este que estaba ahí, sé propicio a mí, perdóname, y habrá sido él, el Señor lo sintetizó en estas palabras, pero que habrá confesado un montón de cosas, probablemente. Pero a Dios, no hay que confesárselo, no, ni a los hombres, ni al pastor, las cosas malas que usted hace, solamente a Dios, a Él. Porque cuando usted confiesa a Dios, es para recibir perdón y misericordia. Yo no lo puedo perdonar. Ahora, si usted me agredió, me hizo algo, con lo mío, hermano, me perdona, hice algo, bueno, te perdono, listo, ya está. Pero cuando se ofende a Dios, a Él hay que ir. A Él hay que recurrir. Ahora, cuando usted recibe el perdón de un hermano, usted se siente, tiene, tranquilidad.
Cuando Dios perdona, tú tienes paz. Una paz que sobrepasa la comprensión nuestra. Y te sientes lleno o llena de alegría. Vuelve el gozo. Y vuelven las lágrimas de agradecimiento. Y hay nuevos deseos de hacer. Hay nuevo interés por hacer. Y todo lo que tú quieres hacer es para agradarlo a Él. Ahora, este publicano, yo creo que todo lo que él hizo fue para agradarlo a Él. ¿Por qué? Porque dice, este descendió a su casa justificado antes que el otro. Al otro también le extendió su misericordia. Tal vez, acá no lo dice la Escritura, pero probablemente nunca se arrepintió como se arrepintió el publicano. El otro estaba justificado porque estaba dentro de la ley. Pero sabemos que la única justificación es como dice Romanos capítulo 5. ¿Qué nos justifica delante de Dios? Nuestra fe. Nuestra fe. No hay otra forma. Señor, yo guardo el lunes, guardo el martes, guardo el miércoles, guardo el jueves, guardo el viernes, guardo el sábado, guardo el domingo. Guardo de hacer esto, guardo de hacer lo otro. Y podemos tener escrito todos los mandamientos en la puerta de nuestra casa, en todos lados. Pero si no los cumplimos, no nos sirve de nada. Si lo sabemos de memoria, conocemos los bienestares de guardar la ley, que son las bienaventuranzas, y no lo guardamos, no nos sirve de nada. Podemos recorrer todo el mundo haciendo prosélito, como los condenó Jesús a los fariseos, que lo hacen más prosélito del infierno que del cielo, porque ponen pesadas cargas sobre las vidas de esos hombres y mujeres, cosas que los que la enseñan no la practican. Pero acá el tema es importante. ¿Qué debo decir? En cuanto a mí. Gracias, Señor, porque como ese publicano, un día vine a ti, siendo joven, y escuché la palabra en Juan 5:24. Y yo creí en ti, Jesús, que el Padre te envió. Y te envió no solamente para hacerme conocer mi condición de pecador, sino que también los beneficios del arrepentimiento creyendo en ti, me concediste la vida eterna. Y hoy puedo estar delante de ti, gozándome y alegrándome, porque te conozco, porque sé quién eres, como sé el alcance de tu misericordia, de tu bondad, y que tú has puesto esa semilla, que es el amor de Dios, en mi corazón, que si la regamos todos los días, vamos a llevar fruto y fruto en abundancia. El gozo, hermanos, el gozo tiene que ser una constante en nuestras personas. Y si no hay gozo, va a abundar tristeza. Y la tristeza, bueno, sabemos todos los males que trae. ¿No? Si usted estudia y ve cuando una persona está triste, apesadumbrada, le invade, el primer ataque de Satanás a la mente es meterle depresión, y así sucesivamente. Que probablemente el fariseo le haya pasado algo así, pero este hombre bajó a su casa justificado. Cualquiera que se ensalza a sí mismo. Y acá, hermanos, hermanas, chicos, chicas, muchachos, muchachas, como decían algunos por ahí.
abramos bien los ojos, estos ojos, no esto, estos ojos hay que abrir, esto, porque con esto oímos y lo que oímos sube al cerebro y leemos las situaciones, comprendemos, también con esto vemos, pero esto está dado para las cosas materiales, pero con esto, ¿qué dice? ¿Por dónde viene la fe? ¿Y qué oyen? Ahí está. Esa es la respuesta. Al oír la palabra de Dios, nuestra mente la examina. No la examina el corazón, la mente la examina. Y es la que da las comprobaciones necesarias. Y después sí, la bajamos al corazón, y ahí en el corazón, cada uno la formula y la pone a su necesidad conforme a la voluntad de Dios. Y la otra parte de este hermoso texto dice: y el que se humilla será ensalzado. El que se humilla será perdonado. El que se humilla será atendido. El que se humilla recibirá las bendiciones que están guardadas en este santo libro. Es mejor andar entre humildes, entre mil humildes, no, vamos a poner al revés, es mejor andar entre dos humildes que entre mil que se justifica. Es mejor. Busca la compañía de dos que viven humildemente, humillándose continuamente delante de Dios, que de muchos que se justifican a sí mismos. Y yo hago esto, y yo hago lo otro, y yo hago lo otro, y yo hago esto. Y yo hago esto. Vayamos con los que hablan poco y hacen mucho. Vamos atrás de ellos. ¿Por qué? Porque las obras que vemos de ellos son buenas y dignas de imitar. Entonces, recordando el santo mandamiento. Y hay otra palabra que está acá en Hebreos. Hebreos 10. Hebreos 10:37, porque aún un poquito y el que ha de venir vendrá y no tardará. Aquel que estuvo ahí con el fariseo y con el publicano, un día, en forma corporal, estará con nosotros. ¿Usted se pone a pensar en esto? Piénselo. Te voy a contar un pequeño testimonio. Estábamos con mi esposa en la clínica donde estaba internado mi suegro. Y ella lo escuchó, yo no. Y sintió que el papá, que estaba ahí acostado en la cama, esa cama especial, estaba diciendo algunas palabras. Le preguntó: ¿qué estás diciendo? Estoy hablando con el Creador. O sea que ya él sabía que se iba. Y el Eterno. Y hablando con el Creador, con el Eterno. O sea, habrá tenido alguna revelación que nosotros no vimos, ni percibimos, ni nos dimos cuenta, pero que se manifestó ahí donde él estaba internado. ¿Y qué le habrá dicho? Nos vamos. El cuerpo tiene que pasar por el proceso de lo que tiene que suceder. Pero ya, prepárate que nos vamos. ¿No? Bueno, el que ha de venir, vendrá. Y no tardará. No, mire, lo que está aconteciendo en el mundo, especialmente a lo atinente, a lo bíblico, es grave. Una auténtica tragedia. Hay mucha información que va y viene, que viene, que hay que certificar. Hay muchos que dicen una cosa, pero después la semana que viene la desmienten o directamente la eliminan. No por los canales habituales que recibo
confirmación de muchas cosas, hasta ahora no recibí nada. Sé que los espíritus andaban volando, pero no sé si andaban sobre Israel. Aparte, los espíritus no pueden despegar de portaaviones, por el tamaño que tienen estas naves, sino que tienen que despegar de tierra. Y si tienen que salir, tienen que salir de sus territorios, y ya son alcanzados por radares de otras naciones y el conflicto, porque tienen que atravesar lugares. Es decir, te lo comento como un adicional. Estos aviones necesitan volar sobre extractos en la expansión, como le hablábamos hoy en la escuela dominical, donde hay mayor cantidad de oxígeno por el alto consumo de combustible que tienen. Y capaz que tienen combustible para llegar, pero no para regresar, sobre esos estratos de la atmósfera. Van a volar bajito. Y los únicos campeones, héroes, que pueden hacerlo de esa manera fueron los argentinos en la Guerra de las Malvinas, que podían volar a 15 metros sobre el agua del mar, a 1000 kilómetros por hora. Los americanos no están preparados para eso. Tendrán toda la tecnología, pero no tienen el coraje o la valentía para hacerlo. Aparte, semejante nave aérea, que tiene un porte de diámetro más o menos de 50 metros, ¿no? Es todo lo que abarca. Entonces, pero sí, sabemos que hay gente de los judíos, manifestaciones de judíos, que están apoyando a Irán porque no quieren la guerra. Pero sabemos que hay otras gentes malévolas, al servicio del maligno, que están tratando de involucrar a Estados Unidos en una guerra en el cual los mismos estadounidenses en el Congreso están pidiendo al presidente de que no vaya a la guerra, porque no quieren que maten a sus hijos. Los mandaron a Afganistán, no sirvió para nada, ¿y cuántos murieron? En el cementerio de Arlington ya superan los 400.000 caídos, así que no quieren más los americanos meterse en guerras. Y hay otras cuestiones. Si vamos a la Biblia, las cuestiones que están dadas, especialmente Mateo 24, Lucas 23, solamente se cumplió un punto y medio. Faltan los otros 8.5 para que venga el fin. Estamos en principio de dolores. Bueno, volviendo a lo que nos decía la palabra de Dios, todo esto que está pasando, y que nosotros tenemos oportunidad de hablarles a los que nos creen, ellos están atemorizados, ¿verdad? Están como la situación del publicano. Quizás están en esa situación y no saben cómo la solución, dónde está la respuesta. Y nosotros tenemos la respuesta. Tenemos la respuesta para que ellos puedan alcanzar el perdón y el amor de Dios, que no lo tienen en su corazón. Así que si alguno de esta mañana, de todos los que estamos presentes acá, está en la situación del fariseo, le invito a que se ponga de pie y se convierta en un publicano. Y si está en la situación del publicano, bien, acérquese a Dios y arrepiéntase profundamente de corazón, y Dios le va a alcanzar misericordia. Amén. Oramos. Bendito Dios y Padre que estás en los cielos, te damos las gracias porque tú nos respondes cuando clamamos a ti. Tú eres nuestra justicia, y cuando andamos en nuestros caminos de angustia,
levantamos nuestra mirada al cielo y buscamos a ti tu ayuda, a fin que tu misericordia santa se vuelque sobre nuestras personas y podamos salir adelante, alejándonos, Señor, de todo aquello que nos trae conflicto. Nos consolamos mutuamente con tu palabra, esta palabra que hablé hoy, que sea de consuelo para todos nosotros, para que busquemos el bien, y el bien y la dicha es andar en la voluntad de Dios. No se aparten, Señor, de nuestra mente, de nuestro corazón, de nuestra voluntad, el no hacerlas, sino que unos a otros nos animemos, nos ayudemos, nos sostengamos y busquemos de cómo vivir la vida victoriosa aquí, mientras aguardamos a aquel día en que o nos llevas a todos o uno a uno se irá yendo, pero que estemos preparados. Gracias, Padre Santo, por Jesucristo, gracias porque un día nos llamaste en cualquier labor, en cualquier situación que estábamos, tú nos llamaste, oímos tu voz y no fuimos, no nos hicimos los sordos y corrimos a ti y alcanzamos tu benevolencia. Gracias por tu amor. En el nombre de Jesús oramos. Amén.

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¿Por qué existe el sufrimiento en el mundo? Vamos a tocar algunos asuntos. El tema de hoy está en Mateo capítulo 8, versículo 23 hasta el 27. Vamos a hacer un mensaje y hoy vamos a hablar de una enseñanza de Jesús, pero vamos a relacionarla con lo que es nuestra vida cotidiana y las situaciones que nosotros vamos a vivir en nuestra vida espiritual, seamos nuevos en la fe o seamos ya de muchos años en el camino de Cristo, en el camino del Señor. Nosotros debemos saber que vamos a pasar diferentes situaciones que nos van a llegar no porque nosotros siempre hayamos cometido algún error o algún pecado o hemos causado una situación por ignorancia, por ingenuidad o lo que sea, sino que muchas veces hay situaciones que Dios en su soberanía en cada uno de nosotros las produce. El hermano hoy en el devocional decía algo interesante, que a veces nosotros parece que estamos tratando de encauzarnos en lo bueno, pero parece que todo sale mal. Tenemos fe en el Señor. Leemos la Biblia, somos personas de oración, somos personas que muchas veces estamos hasta haciendo la obra evangelística, estamos visitando hermanos, vamos a los hospitales, visitamos a los enfermos, le llevamos una palabra de esperanza, hasta tratamos de alguna manera llevar el cristianismo correctamente y podemos decir que hasta con respeto al Señor, honrando y sabiendo que nosotros lo hacemos por Él y no por ser vistos y hasta. Puede ser que usted está llevando una vida bastante humilde delante del Señor y reconoce que si hace algo es por la gracia, pura gracia de nuestro Señor Jesucristo. Pero a pesar que hace todo eso, usted dice, bueno, quizás porque voy yendo en esta manera, voy a ir más o menos llevando y sobrellevando la vida de Cristo en una manera buena. Pero parece que llegan momentos en su vida que usted dice, ¿por qué está pasando todo esto? Y no lo entiende. No sé si usted se topó con esas situaciones. A mí me ha tocado pasar muchas veces algunas situaciones en que no entiendo. La verdad, hermanos, no entiendo. ¿Por qué? ¿Por qué sucede esto? ¿Por qué pasa esto? ¿Y por qué tenemos que afrontar tantas cosas de golpe y tratando de hacer bien las cosas? Y hasta cuando uno en las personas que más confía y que podría decir podemos tener un cierto apoyo, parece que esas personas como de la nada desaparecieron del mapa. No están. Y es como que nos sentimos solos. Y llega a veces hasta la situación de tan solo que nos sentimos que entramos en un estado de afano y de desesperación. Estoy hablando como cristianos, no estoy hablando de los que no son cristianos. Los que no son cristianos y no tienen al Señor es peor la situación para ellos. Porque, como dicen ellos, por la suerte quizás salgo de este problemón y de esta tormenta. Pero el cristiano se hace preguntas y queda en una incertidumbre porque hasta llega a preguntar dónde está Dios en esta situación. Estoy pasando esto, hasta oro al Señor, hasta dicen, bueno, estoy en una prueba del Señor o en una tribulación, en una aflicción, en un tiempo de sufrimiento y digo, bueno, voy a ponerme a orar y el Señor me va a ayudar. Y usted se pone a orar y ora cada vez más y el Señor parece que está desaparecido en acción. Y uno dice, ¿será que el Señor está desaparecido o no? Esta era la situación de los discípulos del Señor en el mar de Galilea. Una noche oscura, viento que se levantaba en el mar, viento que estaba, no sé cuántos de ustedes anduvieron en un barquito, en una barcaza o en un barco, quizás alguno que pudo hacer algo en algo más grande, y fueron y anduvieron en una lancha, nomás en un bote, cuando hay mucho viento en un río. Ustedes saben que en el litoral donde trabajábamos hay un río, se llama el río Uruguay, y ese es un río caudaloso, es un río que tiene muchos, le llaman remansos, son como unos remolinos que si uno llega a toparse nadando o algo así, lo puede absorber y bueno, usted no cuenta más la historia. Pero es un río muy caudaloso, a la vez también tiene mucho oleaje, hay mucho viento siempre en esa zona, y los que saben remar ya saben todas las precauciones, saben cómo tienen que hacer. Una vez me acuerdo que cruzamos con una canoita, íbamos con el hermano Alex Solovati, él quería buscar jugo de uva a Brasil, le dijeron que ahí había muy barato y que había que ir hasta tal ciudad, pero el paso fronterizo, que en realidad no era un paso fronterizo
legal, era un paso así que los canoeros iban y venían porque era algo familiar, era la zona de ellos. La ciudad estaba muy cerca de esa parte. Fuimos en la canoita y yo veía que el que remaba iba, dale remo, y en vez de ir, como decía, bueno, no, va a decir, me voy a ir hasta ese punto y me voy a poner a remar derecho nomás, al punto que tengo que cruzar el río. No, yo veía que él iba costeando la misma orilla que estábamos nosotros, pero subió como 300 metros, dale remo cerca de la orilla. Y yo decía, ¿dónde estamos yendo? ¿Este no nos estará embromando o nos estará llevando a algunos que por ahí nos puedan atacar del medio del monte? Porque es monte acá, monte allá, por todo lado es selva. Y íbamos ahí. Y el hombre agarra con su canoa, empieza y después comienza a remar más suave. El bote como que solito se iba encauzando hacia lo que era el medio del río. Y se iba. Cuando nosotros llegamos a la otra orilla, llegamos al mismo punto que le habíamos dicho que teníamos que llegar. ¿Y por qué pasaba eso? Porque el canoero sabía que si él iba a pasar recto, nosotros no íbamos a ser capaz de ir hasta San Javier, una ciudad que estaba mucho más lejos, para abajo del río. Pero nosotros, saliendo de una zona que se llamaba Puerto Rosario, estábamos mucho más arriba y llegamos ahí. ¿Pero qué hacía el canoero? Sabía que el río lleva mucho, hace mucha fuerza. Y obviamente, al no tener motor, no puede mantener la embarcación en un sentido recto, tuvo que subir un poco para que cuando comienza a cruzar el río, la llevadera del río lo conduzca al punto que él quería llegar. Y son trucos que los que saben navegar, los que hacen, los que viven en la zona, ya los tienen. Bueno, pero acá habían pescadores, estaban algunos ahí que sabían muy bien cómo se hacía la navegación, sabían muy bien lo que habían que hacer, pero entraron en estado de desesperación porque todas las artimañas se le fueron al piso. Ya no sirvió más nada. El viento era acérrimo y ahí todo lo que tenían como conocimiento, todo el armamento mental, conocimiento y experiencia se quedó por tierra en el mar de Galilea. Vamos a leer para entender un poco mejor lo que vamos a estudiar. Y entrando en la barca, sus discípulos lo siguieron y he aquí sobrevino una gran tempestad en el mar, de manera que la barca estaba cubierta por las olas. Mas él, hablando de Jesús, dormía. Y se acercaron sus discípulos y lo despertaron, diciendo, Señor, sálvanos, que perecemos. Y él les dijo, ¿por qué teméis, hombres de poca fe? Entonces levantándose, reprendió a los vientos y al mar. Y se hizo una gran bonanza. Y los hombres se maravillaron y decían, ¿qué hombre es este que aún los vientos y el mar lo obedecen? Aquí estaban los experimentados, los marineros, los pescadores y quizás obviamente los discípulos del Señor, que aunque no eran marineros, pero estaban acostumbrados a lo que era la navegación, quizás la pesca y muchas cosas más. Mientras ellos entraron con el Señor Jesús porque lo seguían a él. Él era el maestro. Él era el que nos enseñaba, el que nos conduce. Ellos, como buenos discípulos, o sea que son seguidores y querían estar con él, entran en la barca, se van, se adentran hacia el mar, comienza la navegación y dice que Jesús se fue a dormir. Bueno, estaba cansado, era un hombre que siempre estaba muchas horas despierto, a veces ni comía bien. Incluso cuando enseñaba a la mujer samaritana y viene Pedro, acá te trajimos comida. Él dijo que el alimento de él era hacer la voluntad de su padre. A veces ni comía porque tenía que estar predicando, tenía que estar enseñando, tenía que estar dando las buenas nuevas de salvación, como el caso de la mujer samaritana. Pero ahí estaba Jesús que va y se acuesta a dormir, dice. Y aquí sobrevino una gran tempestad en el mar. Ustedes saben que cuando en el mar hay una gran tempestad es horrible. A veces miro esos videos y les muestro, porque mis hijos quieren saber, ellos quieren entender un poco cómo es eso de las tempestades, qué es eso de que el mar se mueve. Entonces yo voy a YouTube, le pongo barcos en la tempestad o algo así, pongo en el buscador, y ahí muestra barcos grandes. Estamos hablando de barcos que son verdaderamente enormes en tamaño, que puede entrar muchísima gente, pero uno ve una cosa que uno pueda verla como algo impresionante en la orilla, digamos en el puerto, y se asombra del tamaño que tiene y cómo uno ve que eso anda, parece un barquito de papel hundiéndose en un charquito que nosotros jugamos. Y ese barco se mueve y vuela para un lado y vuela, las olas, dice que uno ve que lo vienen todo por arriba. A veces le digo, ¿vieron cuando Jesús estaba durmiendo en el mar? ¿Vieron por qué los discípulos se fueron desesperados a despertarle? Y ellos miran y quedan ahí
porque se asombra. Él no puede entender que algo tan grande como un barco puede así nomás, por el mar, ser llevado de un lado para acá, llegarlo a dejar a la deriva. Pero bueno, un niño se asombra de eso. Nosotros por ahí que decimos, ah, somos adultos, sabemos todo, todos estaríamos como chiquititos llorando si se nos agarra una tormenta en el mar. Peor si fuera en el océano, donde sabemos que no hay tierra para escapar. No hay lugar y no hay orilla cercana, que solo dependemos de lo que Dios quiera de nosotros. Y si morimos, morimos. Ahí estaban los discípulos en una situación horrible, marítimamente hablando, y de marineros. Estaban en una situación en donde ya hicieron lo que pudieron. Dice que la barca estaba cubierta por las olas, mas él dormía. Qué interesante la actitud de Jesús. Una vez navegaban una barcaza que pasaban a la gente. Hoy ya hay muchos puentes entre las fronteras. Antes se le llamaba las lanchas. Subía la lancha y las lanchas que eran preparadas para pasajeros nos pasaban de una frontera a la otra y de esa manera llegábamos al otro puerto. Y esas lanchas, a veces cuando el río estaba medio complicado, se movía mucho. Y la verdad que para dormir así, y peor si usted comía. Usted había comido en una frontera y después quería pasar la lancha y eso empezaba a moverse. Pues asegurar que ya salía enseguida afuera y el río se encargaba de llevar todo lo que usted tiraba. Pero era horrible. Ahora piense Jesús, la ola tapa la cubierta, dice. La cubierta del barco es toda la parte de arriba y tapa la cubierta y Jesús durmiendo. O sea, obviamente el barco no estaba yendo tranquilito y sin ningún problema. Y las olas solo le venían y le encajaban. Ese barco estaba en movimiento. Se ve que estaba muy pesado el sueño del Señor Jesús. Y dormía. Y después dice, y se acercaron sus discípulos y lo despertaron, diciendo, Señor, sálvanos, que perecemos. La pregunta es, ¿el barco iba a perecer o no? Es una pregunta que deberíamos hacer. ¿Va a perecer el barco o no? Supongamos que Jesús dormía hasta que terminaba la tormenta o hasta que llegaban al otro lado. No sé si iban a llegar porque iba de acá para allá y bueno, el barco capaz no llegaba a donde ellos querían ir. Llegaría capaz a otro lugar. Pero ¿realmente perecería el barco? Obviamente, humanamente, los discípulos, en su poco entendimiento todavía de la vida espiritual, desesperados, van al maestro, van al, ellos lo llaman el Señor, bien dicho. Van al Señor y lo llaman y le dicen a él, Señor, sálvanos, estamos pereciendo, las olas nos ahogan. Estamos arriba del barco, pero estamos ahogados por las olas. Obviamente el barco capaz ya se estaba llenando de agua abajo. Estaba entrando por toda fisura que tenía el barco, ya entraba el agua también, porque es mucho el caudal y los litros y litros de agua en una sola ola. Era mucho el peso que estaba soportando la barca. Y el Señor Jesús dormía. Estaba tranquilo ahí, durmiendo y no pasaba nada. Después dice que el Señor Jesús dice, y qué pregunta, ¿no? Y él le dijo, ¿por qué teméis? ¿Por qué teméis, hombres de poca fe? Y uno hasta dice, parece muy paradójico lo que dice el Señor Jesús. Los otros están muriendo de miedo, están todos asustados que se van a la muerte. Y él le dice, ¿y por qué ustedes tienen miedo? Y es como que, ¿no estás viendo, Señor? ¿No te das cuenta, Señor, por qué tenemos miedo? Es como que hasta parece muy tonta la pregunta de Jesús. ¿Por qué teméis, hombres de qué? Ahí está toda la clave del pasaje. Ahí, esa frasecita, esa última. Hombres de poca fe. La pregunta es, ¿qué es fe? ¿Qué es tener fe? ¿Cuándo nosotros tenemos mucha fe? Mucha fe. Cuando oramos y le decimos al Señor, necesitamos esto, queremos esto, y el Señor provee. ¡Ah! Soy hombre de fe, mujer de fe. Tengo todo. Oramos, pedimos otra cosa, el Señor está proveyendo. La fe en el Señor. ¡Ah! ¡Qué fe que tenemos!, ¿no? Pero acá estaban 12 hombres y no sé cuántos otros marineros o personas que iban en ese barco, y estaban todos diciéndole, Señor, sálvanos, porque perecemos. Él les dice, ¿por qué teméis, hombres de poca fe? Sigue la pregunta resonando, ¿perecería el barco o no? ¿Realmente la barca se hubiera hundido si ellos no le despertaban al Señor Jesús? ¿Hubiera perecido? ¿Por qué les preguntó, hombres de poca fe? Obviamente, esta situación, trasladándola a lo espiritual, obviamente, ¿cuántas veces nosotros somos de poca fe? ¿Cuántas veces somos nosotros gente de poca fe?
Y sabemos que el Señor habita en nosotros. Está en nosotros. Dice que Él, el versículo dice, reprendió a los vientos y al mar y se hizo una gran bonanza. Y los hombres se maravillaron y decían, ¿qué hombre es este que aún los vientos y el mar le obedecen? Bueno, todo un milagro espectacular, la verdad, que ¿quién de nosotros podía ir ahora al Caribe últimamente que vinieron tantos huracanes y decir, para? Y el huracán se desvanece. El huracán Irma y María. Y el José que vino también de atrás, medio fuerte. Y vamos y nosotros nos ponemos ahí, tenemos fe, ¿no? Y vamos con la fe en el Señor y decimos, frena, para, listo. Dicen que Puerto Rico quedó desdibujado como país. Prácticamente no existe más nada original en Puerto Rico de lo que era por el paso de Irma y de María. Bueno, podemos decir todo eso. Podemos nombrar tantos otros huracanes que han pasado y tantas desgracias marítimas que han habido. Pero este hombre lo reconocieron, que no era un hombre cualquiera, obviamente. La barca no se hubiera hundido. Sí hubiera recibido muchos azotes, muchos golpes hasta el momento que el Señor se iba a despertar. Pero no se iba a hundir. ¿Por qué? Porque el soberano sobre toda la tierra estaba en esa barca. Y aunque él dormía, tenía paz. Y aunque él dormía, por eso él dormía. Porque él sabía que él estaba ahí y que nada iba a pasar. Nada iba a ocurrir. Aunque los discípulos no entendieron y los que estaban en esa barca tampoco entendieron. No captaron la razón por la que estaba pasando todo eso. ¿Por qué les dijo hombres de poca fe? ¿Cómo se mide la fe? ¿Nunca se preguntaron ustedes cómo se mide la fe? Porque algunos dicen, si usted tiene mucha fe, entonces usted va a pedir al Señor por su mucha fe y lo va a recibir. Y si usted no tiene fe, es porque entonces usted no recibe las bendiciones, las cosas del Señor no recibe porque usted no tiene fe. La pregunta es, ¿cuándo es poca y cuándo es mucha la fe? ¿Y cuántas fe hay? Son preguntas que hay que entender esto para sufrir bien. Cuando vamos a sufrir, vamos a ser afligidos, es bueno que sepamos qué es la fe. Porque esa es la clave de este pasaje que estamos estudiando. El problema de ellos no era el mar. El problema de ellas no era que la barca estaba yendo de un lado al otro y se estaba anegando con las olas que subían por arriba del barco. El problema de ellos es que no sabían bien quién era el que dormía. ¿Quién era el que estaba durmiendo y por qué dormía? Él dormía porque la barca no se iba a hundir. Él era en realidad el piloto poderoso que estaba yendo en la barca y iba a llevarla a buen puerto. Él era. Ahora la pregunta es, ¿cómo encajamos esto en nuestra vida? Porque todas estas enseñanzas, todas estas cosas que Jesús hizo como milagros, como prodigios en este caso que toca la creación misma, y la hace obedecer a él, esos prodigios como los hizo Moisés también con el mar rojo y otras cosas en la naturaleza que hizo en Egipto. Estos son prodigios. Cuando la creación es trastornada y es trastocada por el Señor, son lo que se llaman los prodigios. Cuando algo se violenta dentro de lo normal en la creación. Los milagros, que aunque también un prodigio puede ser visto como un milagro, son cosas que se hacen en una manera, pero por ahí ya yendo a lo físico o yendo a algo como hizo la alimentación de los 5,000 y demás cosas. Pero en este caso, este prodigio que hace el Señor muestra una verdad espiritual importantísima para nosotros. Todos nosotros nos podemos encontrar en esa situación que se encontraron los discípulos. Todos nosotros podemos encontrarnos en una situación de desesperación, literalmente. Que no sabemos más cómo vamos a salir de una situación o de varias situaciones que podemos tener. Y parece que empezamos a hacer una cosa, seguimos estos pasos también, hasta vemos que la Biblia avala esos pasos y parece que no funciona. Parece que no anda. La pregunta es, el sufrimiento, las luchas, el agobio, la desesperación, ¿es parte del cristianismo? ¿Sí o no? ¿Es algo que Dios quiere que le pase a los hijos de Dios, hijos e hijas de Dios? ¿Es algo que realmente Dios le gusta que los hijos de Dios sufran? ¿Que tengan tristezas y que tengan ansias? ¿Realmente Dios quiere todo eso?
La pregunta es sí y no. En ambas cosas están un sí y un no. Pero hay algo que el Señor Jesús nos había dicho a nosotros, a todos, y lo dijo antes de ir a la muerte, antes de ir al huerto de Getsemaní. Él dice, Juan 16:33, en el mundo tendréis aflicciones, pero, ahí está, versículo 26, dice, en el mundo tendréis aflicción, pero confiad, yo he vencido al mundo. Ninguno de nosotros ha vencido al mundo, y el mundo sabe que nosotros no tenemos poder para vencerlo sin Cristo. Cuando Jesús le dice a los discípulos que a pocos días, a pocos meses iban a empezar su ministerio, ahora ya no de discípulos, sino apostólico, ¿cuándo se convierten en apóstoles los discípulos? Se convierten en apóstoles cuando viene el Espíritu Santo, porque el

y os lo hará saber, porque tomará de lo mío. Por eso dije, lo hará saber. ¿Entienden? El Espíritu Santo usó a estos 12 hombres, aunque uno murió, pero fue reemplazado por Pablo, que lo llamó el propio Jesús camino a Damasco. Estos 12 hombres son los que cerraron la revelación de Dios y dieron todo lo que faltaba en lo que a Jesucristo se refería. Pero la revelación que dieron los apóstoles fue una revelación que la dieron ellos, pero de lo que faltaba de la palabra de Cristo. Todo el Nuevo Testamento es palabra de Cristo, revelada por medio de los apóstoles. Por eso cuando ustedes van a Efesios capítulo 2, versículo 20, dice que la iglesia está edificada sobre el fundamento de los profetas, Antiguo Testamento, y apóstoles. El fundamento doctrinal, el fundamento de la enseñanza y el fundamento de todo lo que es la revelación de Cristo a su iglesia y a su pueblo está en estos dos grupos de personas, los profetas y los apóstoles. Era un don que Dios le había dado. Jesús sabía, en Juan 16, le dijo estas palabras a ellos nomás. Esto no le dijo a todos los que lo oían siempre en sus discursos. Recuerden que Juan 13, 14, 15 y 16 son charlas exclusivas solamente con los discípulos de él. Solo con ellos. Y en especial capítulo 14, 15 y 16 lo hizo con los 11 que quedaron, porque ya en el 13 se había ido Judas para hacer la traición. Pero con estos 11 discípulos, él le dijo todas estas verdades. Y antes que ellos comenzaran su ministerio apostólico, porque él sabía que iban a sufrir mucho ellos, que iban a padecer mucho por su nombre, él le dijo, en el mundo tendréis aflicción, pero confiad, yo he vencido al mundo. Yo he vencido al mundo. Si ustedes van a poner su confianza plena en mí, venga lo que venga, azote que pueda venir, tormenta que pueda venir, cárcel que pueda venir, desprecio que pueda venir, bullying social que pueda venir, todo lo van a soportar, todo lo van a poder llevar y van a poder estar tranquilos. ¿Qué me da a mí un mejor pasar en el tiempo de la tribulación, en el tiempo de la prueba, en el tiempo de la angustia, en el tiempo del desconsuelo y en el tiempo hasta de desesperación por alguna situación que pudo haber venido? ¿Qué me hace a mí pasar mejor? Si se puede decir que uno está pasando bien por ahí, humanamente hablando, no lo pasa nada bien. ¿Pero qué me puede ayudar a mí a saber que a pesar de lo que estoy pasando, esto va a terminar y va a llegar a buen puerto? Porque hay veces que usted está en una situación difícil y usted no entiende por qué está. No entiende nada. No sabe por qué se le viene todo, se le cae toda la estantería. Si no, cualquier cosa le preguntan a Job. Job era un hombre, dice la Biblia, perfecto delante de Dios. Dios lo reconoció, conste, no fue ni uno de sus amigos que reconoció eso. Job era un hombre que Dios dice, a Satanás le dice, ¿no ves este varón, Job, que anda perfecto delante de mí, que es perfecto delante de mí? ¿Pero quién fue el que quiso sacudir a Job? ¿Dios o el otro? Satanás. Satanás le dice, si tú lo proteges, lo cuidas, lo guardas, nadie de nosotros puede arrimarse ahí. Si tú estás, no se arrima nadie al lado de él. A ver si, sacale su platita, sacale sus ovejas, sus camellos, sus burros y todo eso, sacale sus hijos. ¿Cuántos de ustedes perdieron un hijo? Quizás alguno perdió uno, dos, no sé. Job perdió 10. 10 hijos perdió. No perdió solo uno o dos. A veces pasa por un problema X u otro. Bueno, un hijo o puede morir o nace, muerto, lo que sea. Pero Job perdió 10 que eran grandes. Ya eran chicos, podríamos decir, capaz adolescentes, jóvenes, que estaban en la flor de la vida. Y pierde todo. Y para colmo todavía pierde. Siendo varón perfecto delante de Dios, todavía pierde el aprecio y el apoyo de su esposa. Maldice a Dios y muere. ¿Y qué le dice Job? Como una mujer fatua has hablado. Como una mujer sin razón, sin seso, hablaste. Neciamente has hablado. Y todavía dice algo interesante.

Todo esto, no pecojo, se la aguantó. Bueno, Job ya perdió todo, no tenía más nada, pero todavía su cuerpo estaba intacto. Estaba sano, estaba todo bien, angustiado, pero estaba todo bien. Vuelve otra vez Satanás y dice, ¿ves que no perdió todavía su integridad? ¿Ves que todavía su integridad está tranquila? ¿Eh? Se va, dice Satanás, piel por piel. El hombre dará todo por su cuerpo. Está como que diciendo, Job te va a negar, se va a enojar contigo, te va a maldecir también a vos, porque cuando le toques, y él le dice, bueno, ahí está, pero cuida su vida. No puedes hacer nada hacia Job que le llegue a matar. Obviamente, Satanás sabía algo que es muy cruento, muy horrible, y le hizo que se produzca una sarna horrible. Yo no sé cuántos de ustedes saben lo que es la sarna. Hoy en día ya está muy cuidado, ya hay muchas cosas que previenen y demás cosas, pero en la antigüedad eso no existía. Y la sarna es una enfermedad que usted no para de rascarse nunca. Es una picazón y llagas horribles que se le hacen y usted quiere dejar de rascarse para que no se siga haciendo la llaga, pero no puede. Y dice todavía que Job tenía un tiesto. Era como, ¿vieron esos cepillos que se usan para lavar la espalda a veces que compra la gente que tiene un poco más largo el mango? Bueno, algo de ese estilo tenía y estaba, hijo. Ya no quería tocarse mucho, entonces se pasaba al cepillo. ¡Qué situación! Varón perfecto delante de Dios. Varón perfecto delante de Dios. Isaías 53 leía hoy el hermano. Versículo 9 y 10 dice. No hubo engaño en su boca. Nada quiso hacer malo. No quiso hacer nada malo nunca. Hizo todo perfecto. Era justo. Varón recto delante de Dios con todo. Esa frase importante. Con todo. Jehová lo quiso quebrantar. Jehová lo quiso quebrantar. No es que Jesús fue quebrantado porque él dijo, soy un filántropo. Soy alguien que sufre. Quiero vivir la vida como Francisco de Asís. Voy a vivir siempre como Gandhi. Y así otros que se levantaron para hacer, sufrir y dar todo por la humanidad. Jesús vino a hacer su ministerio. Pero ¿quién lo quebrantó? ¿Quién lo llevó a lo más bajo emocionalmente a Jesús? A tal punto que sudaba gotas de sangre en el Getsemaní. Dios. Dios lo quiso quebrantar. Cuando yo recibo un quebrantamiento y cuando a mí me vienen las olas, me viene todo encima, ¿será que es por mi culpa? ¿O será que Satanás ha pedido para zarandearnos, como le pidió a Jesús a Pedro? Pero dice Jesús, pero yo he rogado por ti. Jesús no le salvó a Pedro de la zaranda de Satanás. Dios tampoco le salvó a Job de la zaranda de Satanás. Y hay momentos en nuestra vida que puede ser que Dios tampoco nos salve a nosotros de la zaranda de Satanás. Dice, Satanás os ha pedido. Obviamente Satanás nunca nos tocará a nosotros si Dios no lo permite. Eso es cierto. Eso es cierto. ¿Por qué se levantó la tormenta y Jesús dormía? Jesús permitió que venga la tormenta. Él podía hacer que nada pase. Él podía dormir y dormido en su cuerpo de carne, decir que todo esté en paz y lleguemos a buen puerto. Pero no lo hizo. Permitió que la tormenta se levante. Permitió que las cosas vayan. Cantamos un himno a veces acá. Maestro que encrespas las aguas. Cuando ustedes leen la estrofa de ese himno, es nuestra vida que vamos yendo por este mar de gente impía. Por este mar de gente en tempestad, como dice Apocalipsis 17:15 y como dice Isaías 57, los impíos son como el mar en tempestad. Estamos yendo en un mundo que va en contra de la corriente siempre. Nosotros tenemos que ir en contra de la corriente de este mundo porque conocemos a Cristo, conocemos a Dios, y por ese hecho que conocemos a Dios, así Dios nos da. Mateo capítulo 7, versículo 24 al 27, pasaje conocidísimo. Desde que éramos chicos en la escuela dominical nos enseñaban la historia, dice. Cualquiera pues que oye estas palabras, hablando Jesús que estaba terminando el sermón del monte, estas palabras mías y las hace, lo compararé a un hombre prudente que edificó su casa sobre la peña y cayó la lluvia
Y vinieron los torrentes, y soplaron los vientos, y embistieron contra aquella casa, y no cayó porque estaba fundada sobre la peña. Y cualquiera que oye estas palabras mías y no las hace, lo compararé a un hombre insensato que edificó su casa sobre la arena. Y cayó la lluvia, y vinieron los torrentes, y soplaron los vientos, y azotaron aquella casa, y cayó, y fue grande su ruina. Jesús no está diciendo que el que edifica sobre la peña, todo va a ir viento en popa. A veces va a venir el viento en la proa. Un viento contrario. No ayuda nada para el barco. Hay que izar las velas, porque si uno tiene que hacer a los remeros contra el viento en contra, va a ser, pero los vientos van a venir en la vida. Dice que habían dos constructores. Uno construye sobre la roca, una peña, algo que está muy fuerte y muy arraigado a lo terrestre, algo que es inmovible. Esa peña es nuestro Señor Jesucristo. Hasta cantamos la canción, ¿no? Cristo es la peña de Horeb que está brotando. Y así cantamos. Él es esa roca. Pedro le llama que Él es la roca en la cual nosotros podemos ir con confianza y saber que vamos a estar bien. La vida espiritual se edifica en dos maneras. Se edifica en Cristo o se edifica en emociones. Y si usted edifica en las emociones, en el primer zarandeo que vendrá Satanás, usted se va a arruinar como persona cristiana. Se va a arruinar y nunca va a tener la victoria. Pero si usted se afirma en Cristo y sostiene su vida, aunque venga el embate que venga, usted lo va a soportar. Es cierto, va a ser golpeado. Va a tener muchos problemas espirituales, emocionales, sentimentales y hasta físicos, como le pasó a Job. Pero usted lo podrá soportar. Podrá llegar a soportar ese problema. Filipenses capítulo 1, versículo 6. Un pasaje conocido. Y ahí es donde usted tiene que saber una cosa cuando le vienen los embates de la vida. Cuando las cosas parecieran que están yendo no muy bien, sepa una cosa siempre. Filipenses capítulo 1, versículo 6. Estando persuadidos de esto, que el que comenzó en vosotros la buena obra, la perfeccionará hasta el día de Jesucristo. Como me es justo sentir esto de todos vosotros, por cuanto os tengo en el corazón y en mis prisiones, en la defensa y confirmación del Evangelio, todos vosotros sois participantes de mi gracia. ¿Cuál era la gracia de Pablo en este momento? ¿Era soportar qué? ¿Dónde estaba Pablo? En una prisión. Y él decía, el que comenzó la obra en vosotros será fiel en completarla hasta el día de Jesucristo. ¿Sabe qué le voy a decir, hermano? Usted es una obra en la mano de Dios. Que usted a veces, Dios tiene que martillar. A veces Dios tiene que agarrar y aserrar. A veces Dios tiene que moldear. Tiene que apretar. Tiene que calentar. Tiene que hacer muchas cosas para que usted sea una obra hermosa, como lo fue Job al final de sus días. Job no sufrió toda la vida. A Job se le dio mucho más de lo que él tuvo antes de la hora de la prueba y de ser probado en la soberanía de Dios en su vida. Satanás lo quiso destruir en su fe. Satanás le quiso hacer de todo para cómo mató 13 secuaces más para que le hundan más todavía. Casi todo el libro de Job es escuchar una pesada carga de comentarios de cada uno de esos 3 amigos. 3 sermones da cada uno. 3. Y uno todavía al final. Y todavía después tiene que venir Eliú. Por si faltaba otro, darle otro todavía postre a la alimentación amarga. Y dale, y Job ahí. Y todavía faltaba el quinto. Este era el más difícil de soportar. Ya se presentó Dios. Porque es cierto que Job contestó algunas cosas y por ahí no contestó bien en su estado emocional, un poco estorbado y atontado ya que estaba, no contestó bien algunas cosas. Pero Dios le dice, ¿dónde estabas tú cuando yo hacía esto y aquello? ¿Dónde estabas tú cuando yo hacía esto y aquello? ¿Dónde estabas tú cuando yo ponía las bases del mundo? ¿Dónde estabas tú? Y ahí estaba. Hermanos, cuando nosotros estamos en la hora de la prueba, en la hora de la obra que Dios está haciendo en nosotros para que seamos más refinados que el oro, digámosle, Señor, ¿cómo puedo entender esto?
¿cómo puedo seguir teniendo más fe en ti? Ayúdame. Digamos como dijo ese padre, ayuda mi incredulidad. Su hija estaba muriendo. Ayuda mi incredulidad. En ese momento difícil es cuando Dios, para que no se nos diga que somos de poca fe, digamos la otra frase, auméntanos la fe, dijeron los discípulos. ¿Qué quiere decir aumentar la fe? ¿Qué pasa cuando la fe decrece? Es la confianza que decrece o aumentamos nuestra confianza en la obra que Dios hace en nosotros. Cuando Dios quiere sacar un diamante, debe haber mucho calor, mucho fuego, tiene que haber mucha temperatura. Tiene que haber un trabajo de constante picar y sacar costras hasta que sale el hermoso diamante. Y es de alguna manera como Dios nos compara a nosotros y nos ve a nosotros. Para que seamos buenas piedras preciosas hay que extraerlas del lugar de origen para que puedan lucir. Pero mientras se hace eso, se golpea, se calienta, se moldea, se forma todo eso. Somos obras de Dios en sus manos que tenemos que soportar muchas cosas a veces, y no es fácil, no es sencillo. Cuando estamos en ese tiempo que a veces no entendemos, hay un pasaje hermoso en Filipenses 4, 6 y 7. Por nada estéis afanosos si no sean conocidas vuestras peticiones delante de Dios, en toda oración y ruego, con acciones de gracia. Y la paz de Dios, que sobrepasa todo entendimiento, guardará vuestros corazones y vuestros pensamientos en Cristo Jesús. Todos muchas veces podemos pasar por tiempos duros, difíciles, y hasta que no entendemos por qué. ¿Por qué? No entendemos. Y en Hebreos capítulo 5, versículo 7, versículo 8, dice que el propio Hijo de Dios fue probado y tuvo que aprender ¿qué? ¿Qué tuvo que aprender él? Y era el Hijo de Dios, ¿eh? Ya si fuéramos nosotros nos cuesta más, la obediencia. Por su temor reverente fue oído en sus súplicas. Temamos cuando estamos bajo la obra de Dios y cuando empezamos a pasar tiempos difíciles. Y esto va para cualquier edad, jóvenes, adultos, ancianos, niños. Para todos va. En cada edad que nosotros cruzamos y pasamos, tenemos tiempos duros y difíciles. Pero ¿a dónde vamos cuando estamos en el tiempo difícil? ¿A buscar a alguien o a buscar al Señor? Es bueno si decirle a los hermanos, oren por mí, porque estoy pasando una situación dura. Pero pasémosla al lado del Señor con ruego, que se conozca lo que estamos teniendo. Y si estamos desesperados, mostrémosle al Señor nuestra desesperación. Señor, no entiendo lo que está pasando, pero ayúdame a seguir confiando. Ayúdame a tener fe y a no decaer en esta fe. Santiago 1, versículo 2 y 4, hasta el 4. Hermanos míos, cuando usted esté en prueba, esto es difícil. Esto es duro lo que dice Santiago, pero fíjense lo que él dice a los destinatarios de su carta. Hermanos míos, tened por sumo gozo cuando os halléis en diversas. ¿Cuándo usted tiene que estar gozoso? ¿Cuándo usted tiene que estar firme y adelante, como dice el himno cuando cantamos a veces? ¿Cuándo? Cuando ustedes estén, no en una prueba, diversas pruebas. Sigue. Sabiendo que la prueba de vuestra, ¿qué? Fe produce paciencia. Mas tenga la paciencia su obra perfecta para que seáis perfectos y cabales sin que os falte ¿qué? Cosa alguna. Nosotros somos esa obra de Dios y las pruebas son las que nos ayudan a ir quedando más lindos y más hermosos espiritualmente, pero que no falte la paciencia para llegar hasta el final de la hora de la prueba. Como llegó Jesús, como llegó Job, como llegaron los apóstoles y como llegaron todos estos personajes de Hebreos capítulo 11, que alcanzaron, dice el autor a los Hebreos, buen testimonio. Y si ustedes leen la segunda carta de Corintios capítulo 1, Pablo dice que se gozaban en las tribulaciones y en todas las aflicciones y en las pruebas del Señor, porque de esa manera
Al haber pasado por todo eso, ellos iban a poder consolar a los que estaban más atrás en el camino que ellos. ¿Nos damos cuenta? Nos falta a veces un poco de conocimiento para saber por qué tenemos que pasar algunas cosas. Primera Pedro capítulo 1, versículo 7. Versículos 6 y 7. Por lo cual vosotros os alegráis, aunque ahora por un poco de tiempo, si es necesario, seáis, ¿qué? Afligidos con diversas, casi parecido como que se querían Santiago y Pedro y hablaban de lo mismo, parece. Dice, diversas pruebas, para que la prueba de vuestra, ¿qué? Fe, mucho más preciosa que el oro, que perece, aunque sea probado con fuego, sea hallado en alabanza, gloria y honra cuando Jesucristo sea manifestado. Hermanos, yo no estoy diciendo que es fácil la hora de la prueba. Y no estoy diciendo que es fácil la hora de la tribulación y de la aflicción. No estoy diciendo que es algo sencillo de pasar, porque cada uno de nosotros habrá pasado las suyas. Habrá tenido que soportar sus cosas. Quiero terminar el mensaje en esta mañana, porque parecía muy catastrófico el mensaje de hoy. Pero no es así. Hay algo que nunca debemos olvidar en nuestro tiempo de lucha y de aflicción, y es a Cristo. Es saber que si yo estoy en una situación es porque Dios lo ha querido y Él tiene el derecho a ponerme en esa situación. Pero no porque no me ama y no me quiere. No porque le gusta verme como cuando queremos pisar a la cucaracha y no la matamos del todo y la estamos haciendo sufrir abajo nuestro pie. No es que Dios nos trata de esa manera. Dios quiere sacar lo más bello de nosotros. Quiere sacar lo más hermoso de nosotros. Quiere que seamos como ese oro que sale de la hornaza de fuego, que está sin impurezas, que cuando se saca la costra, se saca la escoria, de todo eso queda solo ese refulgir amarillo y dorado tan hermoso que a nosotros apreciamos cuando vemos algo de oro. Pero para que usted sea un cristiano de oro, para que usted sea un cristiano de piedra preciosa, que sea un cristiano de plata, usted tiene que pasar por la hora del fuego, por la hora de la prueba y por diversas pruebas, porque Dios lo ama y quiere hacerle a alguien grande a usted, no solo en esta vida, sino para la vida venidera. Y todos vamos a tener que pasar por el ojo de fuego de Dios en el tribunal de Cristo para ver qué hemos sido y qué hemos hecho en el cuerpo. Y dice todavía la Biblia, sea bueno o sea malo. Dios permita que en todos nosotros sea siempre bueno y que aunque pasamos momentos duros, no son malos, son duros, difíciles, nosotros seamos hallados fieles delante del Señor. En lo poco me has sido fiel, sobre mucho te pondré, dice la Escritura. Es una lucha intensa, pero pidámosle a Dios fuerzas, que nuestra fe no falte y que también podamos ir entendiendo ¿cuál es su propósito en ese tiempo duro y difícil que tenemos que a veces pasar, cuando parece que todo se desborda? Y digámosle al Señor, por lo menos dame lo que necesito para todavía vivir, y bueno, cuando quieras que la abundancia vuelva a nuestra familia, a nuestro trabajo y a muchas cosas. Pero a veces Dios quiere ver hasta dónde nosotros confiamos en Él. Porque nos ama, pero quiere que le aprendamos a amar a Él como Él nos ama y nos amó en Cristo. Nuestro Padre, gracias por tu palabra y por el aliento que nos das a través de ella. Todos nosotros hemos pasado situaciones difíciles y duras en la vida, en una u otra manera. En algunos momentos no hemos entendido por qué pasó lo que pasó. Después, con el tiempo, nos mostraste y nos revelaste cuál fue el propósito de esa situación. Pero gracias, Padre, porque todavía hoy estamos en pie y nos sostienes, porque solo tú nos sostienes, Padre. Solos no llegaríamos. Pero gracias, Padre, porque al amar tu palabra, aunque tenemos que luchar contra mucha corriente y bagajes de enseñanzas antibíblicas, pero tú nos estás sosteniendo y ayudando. Gracias, Padre, por amarnos en la verdad. Gracias, Señor, porque tu amor, tu paciencia, tu clemencia y tu perdón nos alcanza cada día. Pedimos, Padre, que perdones cuando hemos dejado de confiar,
Y cuando hemos dejado de perseverar en tu camino, porque nos han venido situaciones difíciles o porque estuvimos en situaciones de autoconfianza, de soberbia, quizás y de orgullo. Ayúdanos, Padre, a que esos quebrantos que pudieron venir en nuestra vida sean tenidos muy en cuenta y que nos cuidemos de nosotros mismos. Gracias, Padre, por amarnos. Gracias, Señor, por sostenernos en tu misericordia y paciencia. En el nombre de Jesús.

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1: Todos tienen el bosquejo. Bueno, ¿dónde y cómo puedo obtener la respuesta a tantas preguntas bíblicas que no entiendo? Y si ustedes no tienen todo, creo que hay algunas preguntas, o sea, de las que aparecen acá en la lista. Entre ellas hay otras que aparecerán, o sea, no están todas, pero yo voy a decir cuándo preguntas que ustedes tendrán que anotar. O simplemente, si ustedes se dan cuenta, antes de que yo les diga, porque eso es lo que va a ocurrir, que tal pregunta no existe en el bosquejo. Alguien diría, bueno, ¿usted cómo sabe que Dios existe? Hay muchas respuestas que se podía dar a esta gente. Y sobre todo aquellos que creen en la evolución. Ahora, ¿qué es la evolución? Bueno, que de alguna manera un fenómeno cósmico ocurrió y de ahí surgieron tantas cosas y luego se formó el ser humano, hombre y mujer, y con el tiempo de allí deriva toda la raza humana. Pero para creer ese absurdo, o sea, para aceptar ese absurdo, hay que creer, o sea, por fe. ¿Cómo sabe usted eso? Ok, entonces, la misma fe que usted deposita en el engaño de un tal Charles Darwin, del Dios inglés, yo la deposito en el verdadero Dios, porque todo cuanto tiene que ver con la creación coincide perfectamente bien, o sea, con lo que existe, con un creador, y ese creador es ni más ni menos que Dios mismo. Ahora, en cuanto a, hay muchos que se preguntan y dicen, bueno, pero ¿y qué hará Dios si eso es cierto? Con tanta gente que no tiene Biblia, que nada saben, incluso no saben leer. Y no hay, el otro día estuvimos hablando en uno de los temas de profecías bíblicas sobre la cantidad de idiomas que todavía hay, como 6,000, al cual no se hizo traducción alguna, porque incluso los hay aquellos que hablan un determinado, tienen cierto vocabulario, pero no hay nada escrito. Entonces, Wycliffe, que es el allá en la zona de Chicago, tienen su lugar de traducciones de las escrituras, etcétera, quién sabe cuántos idiomas. Ellos dicen, no nos falta dinero para costear lo que significa elaborar el idioma, ir a esos lugares, hablar con esa gente y tal vez fonéticamente tratar de estructurar el idioma para que esté escrito, y luego, de alguna forma, también escribir ese idioma, y ya está. Eso sería fácil, o sería posible hacer, pero se necesita voluntarios, dice. No es voluntarios, es que pagan por eso, pero muy raro que alguien quiera ir. Es peligroso también. Muchos de esos grupos tal vez están por África, y ustedes si leen un poco sobre las noticias, lo que está ocurriendo en varios de esos países, en enorme continente, sabrán de qué se trata. Entonces, la palabra de Dios puede ser extendida y se puede hacer mucho más. Pero bueno, si no podemos ir, yo ya estoy muy para allá y no tan para acá. Entonces, me sería imposible. Pero hay muchos que son jóvenes y pueden permitirse el lujo de convertir su vida en el servicio del Señor. No saben cuánto les agradecerían aquellos que viven sin el conocimiento de la palabra de Dios. Imagínese, usted va a un lugar y encuentra un grupo de personas que hablan y le quieren comunicar algo, le quieren decir algo, le quieren dar la bienvenida, pero usted no entiende nada. Tal vez lo que ellos dicen es muy bueno, pero usted no entiende. Usted les quiere hablar a ellos, ellos entonces no entienden. Ese es el caso. Por eso, al darse cuenta el misionero que vaya y ellos, el grupo, que aquí no hay otra forma sino hablar. Bueno, entonces, supongamos, esta es agua. Y por supuesto, el que fue a ver no sabe qué es. Entonces, ellos lo llaman y él les muestra. Bueno, entonces, y ellos dicen agua. ¿Saben cómo se dice agua en ruso? Vada. Muy fácil. Entonces ya aprendió una palabra. Pero yo uso esa palabra porque no es muy conocida por acá. Es decir, para ustedes, a menos que hablen ese idioma. Ah, y en inglés, water. Es mucho más fácil. ¿Ok? Entonces, poco a poco, ya entendió. Tomar, pitch. Muy bien. Toma, es decir, darle uno a otro. Toma, brique. Cada idioma tiene su forma de ser, etc. Entonces uno se pregunta, pero eso es muy difícil. ¿Y qué cree usted? ¿Qué cree usted que Dios está buscando a pusilánimes, a inútiles, a quienes quieren todo fácil? No. Dé gracias a Dios, porque todavía tal vez tiene suficiente tiempo para invertir sus buenos años para este fin. Y cuando vaya a la presencia del Señor y nos veamos ahí todos, vendrán de esas tribus para verle y saludarle. Y felices y contentos. Y de repente, si de acá fuera alguien, y forma un grupo ya como para venir hasta acá. Y vienen. Y ellos vienen acá adelante y comienzan a hablar. Y nadie entiende nada. Yo tampoco entiendo, porque no estudié. Entonces ese que fue de acá, los interpreta sin ningún problema. Todo eso uno teniendo en cuenta, dice, increíble lo aventajados que estamos frente a tantos otros grupos en todas partes del mundo, que hablan de todo, pero no pueden hablar de las cosas espirituales porque tienen una desventaja muy grande. No conocen a Dios. Entonces, a raíz de esto, yo pensé, y aquí le voy a dar un texto que ustedes no lo tienen allá. Oh, if you want to add this one, do it. ¿Quieres agregar esto? Hazlo. Es el caso de Abraham. Siempre me llama la atención él, porque él era de la parte de los caldeos, donde reinaba la idolatría desde la planta del pie hasta la cabeza, la idolatría. Bueno, pero fíjense, desde el versículo 1 en el capítulo 15 de Génesis, después de estas cosas vino la palabra de Jehová a Abraham en visión, diciendo, no temas, Abraham, yo soy tu escudo, y tu galardón será sobremanera grande. Y respondió Abraham, Señor Jehová, ¿qué me darás siendo así que ando sin hijo? Y el mayordomo de mi casa es ese damaseno Eliezer. Dijo también Abraham, mira que no me has dado prole, es decir, no tengo descendencia. Y aquí que será mi heredero, un esclavo nacido en mi casa. Luego vino a él palabra de Jehová diciendo, no te heredará este sino un hijo tuyo, será el que te heredará. Y lo llevó fuera y le dijo, mira ahora los cielos y cuenta las estrellas, si las puedes contar. Y le dijo, así será tu descendencia. ¿Cuál fue luego la reacción de Abraham? Todavía no era Abraham, después cambió. Y dijo, yo soy Jehová que te saqué de Ur de los Caldeos para darte a heredar esta tierra. Creyó a Jehová y le fue contado por justicia. Él simplemente creyó. Y una cosa que llama mucho la atención es lo que dice antes. Lo llevó fuera y le dijo, mira ahora los cielos y cuenta las estrellas, si las puedes contar. Ahí está la Biblia de Abraham. Podría ser un hombre que no leía, él era letrado, pero suponiendo

18. En el Salmo 18, y luego pasaremos también al 19, hay algo muy parecido en cuanto a cómo entender la forma de Dios para comunicarse con aquellos que, a nuestro juicio, no tienen por qué sentirse culpables delante de Dios. Siempre digo, yo escuché de un gran, era en su época un gran evangelista, después se desvió bastante, y donde se decía que alguien le planteó esta interrogante: ¿y qué hará Dios, dice, con aquellos que nunca escucharon el evangelio? Y le contesta el evangelista: Dios no tiene obligación de salvar a nadie. Ya está. Yo no estoy de acuerdo con tal respuesta. Creo que Dios proveyó los medios para que, aún sin Biblia, sin Nuevo Testamento, sin nada de esto, los hombres puedan entender que hay un Creador. Eso no quiere decir que no hay que hacer nada para darles la Biblia. Por supuesto que sí. Fíjense en el Salmo 18. Te amo, Jehová, fortaleza mía. Jehová, roca mía y castillo mío y mi libertador. Dios mío, fortaleza mía, en Él confiaré. Mi escudo y la fuerza de mi salvación, mi alto refugio. Invocaré a Jehová, quien es digno de ser alabado, y seré salvo de mis enemigos. Me rodearon ligaduras de muerte y torrentes de perversidad me atemorizaron. Ligaduras del Seol me rodearon. Me tendieron lazo de muerte. En mi angustia invoqué a Jehová y clamé a mi Dios, y oyó mi voz desde su templo, y mi clamor llegó delante de él a sus oídos. Luego continúa en el Salmo 19. Dice así: los cielos cuentan la gloria de Dios, y el firmamento anuncia la obra de sus manos. Un día emite palabra a otro día, y una noche a otra noche declara sabiduría. No hay ni lenguaje, ni palabra, ni es oída su voz. Por toda la tierra salió su voz, y hasta el extremo del mundo sus palabras. En ellos puso tabernáculo para el sol, y éste, como esposo que sale de su tálamo, se alegra cual gigante para recorrer el camino, o para correr el camino. De un extremo de los cielos es su salida, y su curso hasta el término de ellos, y nada hay que se esconda de su calor. La ley de Jehová es perfecta, fíjense cómo cambia aquí, que convierte al alma. El testimonio de Jehová es fiel, que hace sabio al sencillo. Los mandamientos de Jehová son rectos, que alegran el corazón. El precepto de Jehová es puro, que alumbra los ojos. El temor de Jehová es limpio, que permanece para siempre. Los juicios de Jehová son verdad, todos justos, deseables, y son más, o deseables, son más que el oro y más que mucho oro afinado. Y dulce más que miel y que la que destila del panal. Tu siervo es además amonestado con ellos. En guardarlos hay grande galardón. ¿Quién podrá entender sus propios errores? Líbrame de los que me son ocultos. Preserva también a tu siervo de las soberbias.

0: que no se enseñoreen de mí. Entonces seré íntegro y estaré limpio de gran rebelión. Sean gratos los dichos de mi boca y la meditación de mi corazón delante de ti, oh Jehová, roca mía y redentor mío. Volvamos al Salmos 8. A ver, veamos. Veamos qué dice aquí. Oh Jehová, Señor nuestro, cuán glorioso es tu nombre en toda la tierra. Has puesto tu gloria sobre los cielos. De la boca de los niños fundaste la fortaleza a causa de tus enemigos, para hacer callar al enemigo y al vengativo. Cuando veo tus cielos, obra de tus dedos, la luna y las estrellas que tú formaste, digo, ¿qué es el hombre para que tengas de él memoria? Y el hijo del hombre para que lo visites. Le has hecho poco menor que los ángeles y lo coronaste de gloria y de honra. Le hiciste señorear sobre las obras de tus manos. Es exactamente lo que Dios había dicho a Adán y Eva, sobre todo a Adán. Y luego menciona y termina el 9. Oh Jehová, Señor nuestro, cuán grande es tu nombre en toda la tierra. Esa es la Biblia para quienes no tienen la Biblia que nosotros tenemos. Que miren arriba cuando está despejado el cielo y se ven las estrellas. Pueden ver la luna, pueden ver el sol, todo esto. ¿Cómo usted va a evangelizar a un chico? Digamos, 4 o 5 años. Bueno, si usted quiere, porque es bueno que los chicos aprendan desde muy pequeños la cuestión de cómo vinieron todas las cosas. Y no es tan difícil como parece. No hay que, por ejemplo, algunos preguntan, una vez una nena preguntó, y nosotros oramos a Dios que nos cuide y todo eso. ¿Y quién cuida a Dios? ¿Tiene sentido para ella en su edad? Entonces, uno tiene que comenzar del lado que Dios ya existe, que Él siempre existió, pero una criatura no puede entender eso, aunque tampoco va a filosofar mucho porque tampoco entiende cómo esa criatura entiende cómo llegó a la existencia. Así que ahí uno diría, igualamos, empatamos, no hay problema. Tenemos que encontrar siempre respuestas en la Biblia. Y hay muchísimo más que así al azar podríamos tocar. Pero vamos, lo que dice, bueno, dice en Hebreos 11, versículo 1, es pues la fe la certeza de lo que se espera, la convicción de lo que no se ve. Más adelante, en el 6, versículo 6, dice, pero sin fe es imposible agradar a Dios, porque es necesario que el que se acerca a Él crea que le hay. Es absolutamente la fe necesaria. Usted no puede evangelizar a una persona que no está dispuesta a creer. Tiene que creer. Entonces hay que acorralar a esta persona en estos principios. Ahora, entonces, si me preguntan, bueno, ¿cómo sabe usted que Dios existe? Génesis 1:1. En el principio creó Dios. Y en 1 Timoteo 2:5, la primera parte, porque hay un solo Dios. Y después sigue y un solo mediador, etcétera. Pero lo primero ya está. Entonces, ¿en qué o en quién cree usted para aceptar eso? Usted cree en Dios. Y Dios se manifiesta a través de su palabra. Y lo que estoy leyendo ahora es su palabra. Luego la pregunta que viene. ¿Cómo sabe usted que Dios es trino o triuno, si quiere? Usted le da algunos versículos, por ejemplo, 1 Juan 5:7, dice, porque tres son los que dan testimonio en el cielo: el Padre, el Verbo y el Espíritu Santo. Y estos tres son uno. ¿Qué más quiere? Usted puede estar en el primer grado de primaria y ya puede saber de qué se está hablando acá. Ahora, que usted no entienda o eso es aparte. Estamos aquí invocando la fe. Y no necesitamos fe cuando ya entendemos todo, a menos que de entender se enseñe o se sepa de antemano, que es entender que Dios es Dios y se acabó. Si yo no sé de dónde Él, no importa. Él es eterno, sin principio. Y yo no entiendo cómo puede ser eso, no importa. La fe soporta todo. No hay nada que la fe no puede ayudarnos. Luego, en el capítulo, Hechos capítulo 5, versículos 3 y 4. Y dijo Pedro, Ananías, ¿por qué llenó Satanás tu corazón para que mintieses al Espíritu Santo? Recuerden el caso de Ananías y Zafira, ¿verdad? Y sustrajeses del precio de la heredad, reteniéndola, ¿no se te quedaba a ti? Y vendida, ¿no estaba en tu poder? ¿Por qué pusiste esto en tu corazón? No has mentido a los hombres, sino a Dios. Esto, Hechos 5, 3 y 4. ¿Qué pasa aquí? Bueno, la triunidad divina. Dice al Espíritu Santo, has mentido a Dios. Ya tenemos las dos personas de las tres personas cuando hablamos de Dios. Dios el Padre y el Espíritu Santo. Y escuchen esto, Hechos 8, 26 al 39. Un ángel del Señor habló a Felipe diciendo, levántate y ve hacia el sur por el camino que desciende de Jerusalén a Gaza, el cual es desierto. Entonces él se levantó y fue. Y sucedió que un etíope eunuco, funcionario de Candace, reina de los etíopes, el cual estaba sobre todos sus tesoros y había venido a Jerusalén para adorar, volvía sentado en su carro y leyendo al profeta Isaías. Y el Espíritu dijo a Felipe, ve, acércate y júntate a este carro. Acudiendo Felipe, le oyó que leía al profeta Isaías y dijo, ¿pero entiendes lo que lees? Él dijo, ¿y cómo podré si alguno no me enseñare? Y rogó a Felipe que subiese y se sentara con él. El pasaje de la escritura que leía era este, como oveja a la muerte fue llevado, y como cordero mudo delante del que lo trasquila, así no abrió su boca. En su humillación no se le hizo justicia, mas su generación, ¿quién la contará? Porque fue quitada de la tierra su vida. Respondiendo, el eunuco dijo a Felipe, te ruego que me digas, ¿de quién dice él o el profeta esto? ¿De sí mismo o de otro alguno? ¿O de algún otro? Entonces Felipe, abriendo su boca y comenzando desde esta escritura, le anunció el evangelio de Jesús. Y yendo por el camino, llegaron a cierta agua y dijo el eunuco, aquí hay agua, ¿qué impide que yo sea bautizado? Felipe dijo, si crees de todo corazón, bien puedes. Y respondiendo dijo, creo que Jesucristo es el Hijo de Dios. Y mandó parar el carro y descendieron ambos al agua, Felipe y el eunuco, y le bautizó. Cuando subieron del agua, el Espíritu del Señor, el Espíritu Santo, arrebató a Felipe y el eunuco no le vio y siguió gozoso su camino. Bien. La tercera pregunta que ustedes tienen en su bosquejo. ¿Cómo sabe usted que Cristo es Dios? Juan 8, 57 y 58 y Éxodo 3, 14. Aquí, en este pasaje, Moisés discute con Dios que los ancianos de allá en Egipto, los ancianos de los israelíes, le preguntarán a él si él va y les dice, porque él necesitaba el apoyo de ellos, que tienen que salir de Egipto, ellos preguntarán, ¿quién te envió? Y respondió Dios a Moisés, porque él quería saber el nombre de quien lo envía. Yo soy el que soy. Y dijo, así dirás a los hijos de Israel, versículo 14 siempre, yo soy me envió a vosotros. Muy raro el nombre. ¿Cómo? Yo soy es el que me envió para que les dijera lo que les estoy diciendo. ¿Yo soy? Sí. Pero luego, cuando vamos a Juan, capítulo 8, versículo 58. Antes de que Abraham fuese yo soy, ¿le suena conocido ese yo soy? Desde el punto de vista de la gramática, está muy mal. Yo fui, debía decir. Pero él dice, yo soy, porque nunca hubo una época que él no existió. Él es el yo soy, no el que era o seré, no. Él es el yo soy. Tomaron entonces piedras para arrojárselas, pero Jesús, claro, se escondió y esquivó las piedras y no pudieron hacerle nada. Aquí él presenta sus credenciales y dice que él es el yo soy, pero ya con ellos. Entonces le dijeron los judíos, ¿aún no tienes 50 años? Claro que él no tenía, estaba por los 30 y poco. ¿Y has visto a Abraham? Jesús les dijo, de cierto os digo, antes que Abraham fuese yo soy. Ellos sabían que la edad de él era muy corta todavía, poco tiempo había vivido, y ya sabía tanto. 4. ¿Cómo sabe usted que es salvo para siempre? Bueno, Evangelio de Juan 12 y 13, y luego también 10, 28 y 5, 24. Mas a todos los que le recibieron, la primera cita, a los que creen en su nombre les dio potestad de ser ellos hijos de Dios. Los que no son engendrados de sangre, ni de voluntad de carne, ni de voluntad de varón, sino de Dios. Y luego en el 28, y yo les doy vida eterna, y no perecerán jamás, ni nadie las arrebatará de mi mano. Juan 10, 28. Y Juan 5, 24, de cierto os digo, el que oye mi palabra y cree al que me envió, tiene vida eterna, y no vendrá condenación, mas ha pasado de muerte a vida. Este es un hecho. Y ustedes, si guardan estas citas, les ayudará muchísimo. La quinta pregunta dice, ¿cómo sabe usted que un día todos los salvos serán arrebatados en un instante? Entonces, la respuesta está en 1 Corintios 15, 51 y 52, donde leemos, aquí os digo un misterio, no todos dormiremos, es decir, no todos vamos a morir físicamente, pero todos seremos transformados en un momento, en un abrir y cerrar de ojos a la final trompeta, porque se tocará la trompeta y los muertos serán resucitados incorruptibles y nosotros seremos transformados. Pablo escribe a los corintios cuando él acababa de recibir esta revelación. Ahora, lo mismo aparece en 1 Tesalonicenses 4, 16 al 18. Eso para fortalecer un poco más este principio. Dice así, porque el Señor mismo con voz de mando y con voz de arcángel y con trompeta de Dios descenderá del cielo, y los muertos en Cristo resucitarán primero. Luego nosotros, los que vivimos, los que hayamos quedado, seremos arrebatados juntamente con ellos en las nubes para recibir al Señor en el aire. Y así estaremos siempre con el Señor. Por tanto, alentaos los unos a los otros con estas palabras. Lo que debe animar a los cristianos, a pesar de todo lo que se dice de los últimos tiempos y todo eso del Armagedón, de guerras y del Apocalipsis, todo eso no hay que preocuparse. ¿Por qué? Porque antes de que todo esto venga, el Señor recogerá a los suyos a su presencia. Ahora no me pregunten cómo lo hará. Yo solamente sé lo que la Biblia dice, y ustedes lo pueden leer y se darán cuenta que es exacto. Sexto, ¿cómo sabe usted que Dios creó todo el universo, incluyendo nuestro planeta y todas las cosas? Isaías 40, versículo 28 dice, ¿no has sabido, no has oído que Dios eterno es Jehová, el cual creó los confines de la tierra? No desfallece ni se fatiga con cansancio y su entendimiento no hay quien lo alcance. Esto en Isaías 40, versículo 28. La séptima pregunta, número 7. ¿Cómo sabe usted que cuando muera irá a la presencia del Señor acompañado de los ángeles del cielo? Bueno, dos pasajes yo cité aquí que me parecen muy buenos. Primero, Lucas 16, 22, la primera parte. Y dice así, aconteció que murió el mendigo, y el mendigo representa al cristiano, y fue llevado por los ángeles al seno de Abraham. Mendigo porque es un hombre que no tenía ni riqueza, ni tampoco fama, ni nada de eso, porque en este mundo el que no tiene buena cantidad de dinero no puede progresar. Tal vez tenga algo de letra, pero no es gran cosa. Sobre todo la pobreza material. Y luego el otro texto es Filipenses 1, 21 al 23. Porque para mí el vivir es Cristo, decía Pablo, y el morir es ganancia. Mas si el vivir en la carne resulta para mí en beneficio de la obra, no sé entonces qué escoger, porque de ambas cosas estoy puesto en estrecho, teniendo deseos de partir y estar con Cristo, lo cual es muchísimo mejor. ¿Cómo podía decir él eso si nunca fue con Cristo? Dirá alguien. Sí, sí que fue. Allá en 2 Corintios, si quieren anotar también, capítulo 12, entre los primeros versículos, dice que él conozca a un hombre que fue llevado hasta el paraíso y menciona también todo lo que leímos acá. A ver, permítanme leerlo porque yo algunos textos no tengo muy a mano, pero sí están en la Biblia. Y los tengo todavía en mi viejo cerebro. Viejo que... Pero sirve, sí, sirve. No digo que no sirve, imagínense ustedes. Si no sirviera, ya estaría en manicomio. Dice en el versículo 1 de 2 Corintios 12, ciertamente no me conviene gloriarme, pero vendré a las visiones y a las revelaciones del Señor. O sea, el Señor le daba visiones y revelaciones. Conozco a un hombre en Cristo que hace 14 años, si en el cuerpo, no lo sé. Si fuera del cuerpo, no lo sé. Dios lo sabe. Fue arrebatado hasta el tercer cielo. Muy bien, seguimos. Y conozco al tal hombre, si en el cuerpo o fuera del cuerpo, no lo sé, Dios lo sabe, que fue arrebatado al paraíso, donde oyó palabras inefables que no le es dado al hombre expresar. De tal hombre me gloriaré, pero de mí mismo en nada me gloriaré. Permítame relatarle algunas que podrían servir como anécdota. Hay un libro, yo no sé si todavía anda por ahí ese libro, pero debe estar. Se llama En el portal de la muerte. Lo escribió un médico americano hace ya muchos años. Yo lo leí hace mucho tiempo. Y él da varios relatos de aquellos que eran declarados clínicamente muertos. Y creo que en ese mismo libro, pero no estoy muy seguro, relata un caso de, el caso de un cuartel donde había soldados y un soldado murió. Entonces, al morir, algo le pasó por ahí y lo llevaron. Cuando lo llevaban a la morgue, ahí, el que tenía la parte de la cabeza, porque uno llevaba los pies o las piernas y el otro la cabeza, y cuando caminaban, tropezó el que llevaba la cabeza y el muchacho golpeó contra el piso y despertó. Entonces, no quería hablar con nadie. Tanto querían saber, como hoy dicen, ¿y por qué Lázaro no dijo qué le pasó si ya eran días que pasaron que él estaba muerto? ¿Por qué no dijo? Bueno, probablemente la memoria le falló. Pero en este caso parece que él sí. A la única persona que dijo fue a su médico. Lo que él vio, cómo y todo. Si él era o no cristiano, pero... Otro caso que este autor también menciona es un cartero. Él repartía cartas y todo, le dio un ataque al corazón. De emergencia lo llevaron rápidamente al hospital. Le salvaron. Le dio, en otra oportunidad, días después, otro golpe. También lo llevaron. Y él sufría bastante porque le hicieron volver a vivir, seguir viviendo. Cuando la tercera vez le dio, y él otra vez clínicamente muerto, pero luego otra vez vivo, dijo, no hagan que yo retroceda. Acá mismo, en la zona de Bellavista y eso, estuvimos una vez con mi hermano Venegas, y la gente, los vecinos sabían que él era médico. Y tuvimos, dice el doctor, vamos allá a tomar helado. Fuimos a un lugar vecino ahí. Y bueno, estuvimos allá, tranquilos. Viene una dama gritando, doctor, doctor, no sé cuánto. Bueno, él ya sabía que cosas así pueden suceder. Y que una muchacha ahí se estaba muriendo. Bueno, él fue, la levantó. Colocó en su auto y la llevó, no sé si, a algún lugar. La cuestión es que yo después estaba muy curioso, quería saber qué pasó. Y él dijo, bueno, ella estaba como muriéndose. Y le decía, doctor, doctor, no me permitas morir. Ah, qué raro. Y ella pretendió decir, y lo dijo, que el problema era que ella, y era maestra ella, que ella se había enamorado de un muchacho, no sé cuánto, y el muchacho la dejó y no sé qué. Y bueno, la cuestión es que, ella la primero dijo que su papá la avergonzaba porque se emborrachaba tanto que todos sus colegas sabían lo que pasaba con su papá. Y entonces, ¿qué clase de papá tenía? Bueno, pero después se supo la verdad. Pero lo que el doctor me dijo me llamó la atención. No me dejes morir, no me dejes morir, no me dejes morir. Algo ella vio lo que le esperaba si moría. Ella intentó suicidarse, pero el suicidio no le salió. Quiero pensar que todos aquellos que intentan suicidarse y al final no se suicidan, de cualquier manera, si no hay quien los salve, entonces ya no pueden regresar. No estoy diciendo esto de los cristianos, porque hay también cristianos que llegan a ese extremo. No estoy de ninguna manera juzgándolos, porque no es mi deber eso. Eso está en manos de alguien muy superior a nosotros. Pero ese es el caso de la cuestión de la muerte de unos y otros. En el capítulo, seguimos ahora con la octava pregunta. ¿Cómo sabe usted que tiene perdonados todos sus pecados? Ajá. Y a vosotros, estando muertos en pecados y en la incircuncisión de vuestra carne, os dio vida juntamente con Él, perdonándoos todos los pecados. Colosenses 2:13. Bueno, otro texto. Salmo 78, 32 al 40. Con todo esto, pecaron aún y no dieron crédito a sus maravillas. Por tanto, consumió sus días en vanidad y sus años en tribulación. Si los hacía morir, entonces buscaban a Dios. Entonces se volvían solícitos en busca suya y se acordaban de que Dios era su refugio y el Dios Altísimo su Redentor. Pero le lisonjeaban con su boca y con su lengua le mentían, pues sus corazones no eran rectos con él, ni estuvieron firmes en su pacto. Pero él, misericordioso, perdonaba la maldad y no les destruía, y apartó muchas veces su ira, y no despertó todo su enojo. Se acordó de que eran carne, soplo que va y no vuelve. ¿Cuántas veces se rebelaron contra él en el desierto? Lo enojaban en el yermo, que es desierto. Salmo 78, 32 al 40. Y en 1 Juan 1, 9, ¿cómo sé que soy perdonado? Si confesamos nuestros pecados, Él es fiel y justo para perdonar nuestros pecados y limpiarnos de toda maldad. Por eso comencé diciendo, es imposible que usted acepte todo esto de otra manera que no sea por la fe. Hay tanta gente que sufre porque pecó mucho en el pasado. Pidió perdón, pero no cree que hay perdón. ¿De qué sirve ese pedido de perdón? Vamos a suponer que el esposo se ha portado muy mal con su esposa, le ha sido infiel o lo que fuera, y le pide perdón. Ella dice, no quiero saber nada. Bueno, ¿qué más puedo decir? Entonces, bueno sería que le diga, bueno, este problema no voy a tratar contigo, yo te confesé para que tú supieras, yo voy a tratar con Dios. Y de ahí en adelante ya no le pide perdón, pero acepta que ha sido perdonado. ¿Y qué perdón, cuál es mejor, el de Dios o el de la persona? No está mal pedirle disculpas, perdón y todo lo que uno quiere, y alejarse de ese pecado como uno se aleja de cualquier otro pecado. Pero ¿qué pasa si la esposa no quiere perdonar? ¡Eso no! Así es como hablan cuando están enojadas. Bueno, el hombre dice, ¿qué hago aquí? Si pediste perdón a Dios, eso es lo que vale. Aunque ella te eche agua bendita, no te va a ayudar. Siempre va a ser maldita. Así que es mejor que te olvides de lo que ella perdona o no perdona. Tranquilo, sigue viviendo y ya está. Eso dará una lección fabulosa para que pueda ese esposo, y seguramente es padre también, enseñar luego a sus hijos. Si el día de mañana te casas y supongamos que es varón y cometes una falta y eso llega a oídos de tu esposa, entonces recuerda que en primer lugar ella puede estar mintiendo, porque al que le, quien le dijo también era mentira. Alguien le dijo nomás por decir, por envidia, por lo que fuere. La gente, mire, lenguas largas es lo que más hay. Las cortas escasean, las largas están en descuento incluso. Por todas partes las hay. Como no entra todo en la boca, entonces salen. Y tienen tanto trabajo por todas partes, que en San Lorenzo, que en Ñemby, que en el centro de Asunción, que luego en Itapúa, que por todas partes. Y por eso, para no aglomerarse todos en un mismo lugar, andan de un lado a otro. No pelees con eso. En Apocalipsis 21:8. El noveno, ¿cómo sabe usted que existe también un infierno donde irán los perdidos? ¿Qué problema hay? Yo sé, en Mateo 23:33, Jesús es el que habla. Serpiente, generación de víboras, ¿cómo escaparéis de la condenación del infierno? Una pregunta retórica. ¿Cuánta verdad? Es como decir, ustedes no podrán escapar de la condenación infernal porque no quieren aceptar el perdón. Y en Apocalipsis 21:8, pero los cobardes e incrédulos, los abominables y homicidas, los fornicarios y hechiceros, los idólatras y todos los mentirosos tendrán su parte en el lago que arde con fuego y azufre, que es la muerte segunda. ¡Ajá! Y esto es para siempre. Luego, décimo. ¿Está bien que terminemos ahí? ¿No? Nadie dice nada, pues no me quieren ofender. No, ustedes pueden ofenderme, ¿qué problema? ¿Cómo voy a hablar a otros que no se ofenden? Yo mismo me ofendo. ¿De qué sirve? ¿Cómo sabe usted que la Biblia la escribieron hombres inspirados por Dios? Segunda Pedro 1:21. Porque nunca la profecía, que así se llamaba entonces la Biblia, lo que hoy tenemos la Biblia, fue traída por voluntad humana, sino que los santos hombres de Dios hablaron siendo inspirados por el Espíritu Santo. Eso para mí vale. Lo demás, lo que digan los hombres, que hay contradicciones y todo, que se ocupen ellos de esto. En el infierno tendrán mucho tiempo para seguir hablando de las contradicciones, porque es eterno el dolor. Y para no sentir tanto dolor es bueno estar ocupado. Y se van a ocupar. 11. ¿Cómo sabe usted que el ser humano ya es una persona al momento de ser engendrado? ¿Sabían ustedes que solo en Estados Unidos, actualmente, mueren abortados, o sea que es feticidio, 21 segundos, multiplique los segundos por hora y luego verá usted lo que está pasando. Y todavía preguntan por qué Estados Unidos anda tan mal. El otro día leí, y ahí está muy bien en presentado el caso, un montón de pasaportes americanos que obtuvieron aquellos que eran extranjeros, fueron allá, tuvieron un tiempo y para beneficios de todo tipo, obtuvieron su pasaporte. Ahora entregaron y renunciaron a su nueva nacionalidad. Nadie ya quiere ser americano. Tan mal andan las cosas. Ahora, eso a nosotros no nos debe preocupar, porque nuestra eternidad no está en Estados Unidos, está con el Señor. Pero nosotros tenemos que ver, 11, ¿cómo sabe usted, etcétera, etcétera? Que es ya la criatura, al ser engendrada, ya es totalmente formada. Lo que falta es crecer y estar fuera del vientre de la madre. Veamos. En el Salmo 51:5, el salmista dice: He aquí en maldad he sido formado, y en pecado me concibió mi madre. Ella concibió ya a un pecador. Hay un pastor muy simpático allá en Perú, justamente me están invitando para conferencias allá. Contento, contento, porque nació su bebé, muchacho. No sé si era ya otro más, yo creo que sí. Yo le dije, gran cosa, un pecador más, pero esta vez peruano. Sí, es un pecador más, y ya está. Y en el Salmo 139:13, fíjense bien. Bueno, ustedes tienen las citas allí. Porque tú formaste mis entrañas, tú me hiciste en el vientre de mi madre. Ya desde ese momento él fue formado. No es que él sabía algo, podía hablar o escribir, no, no, no. Y en Jeremías 1:5, antes que te formase en el vientre, te conocí, y antes que nacieses, te santifiqué. Te di por profeta a las naciones. Antes de formar a Jeremías, ya incluso le dio, a él lo dio, por profeta a las naciones. Así que no solamente la persona ya existe en su formación, con todo lo que es, y muchos de los médicos hablaron en cierta oportunidad en la al Congreso en Estados Unidos de cuán grave es cometer el feticidio. Es matar bebés, pero la culpa de esos bebés es porque no nacieron todavía. Me gustó tanto, días pasados ocurrió algo en Uruguay, porque todos se jactan que están adelantando porque están matando criaturas. Y aunque ellos pasaron una ley que los médicos están obligados a proceder al aborto, es decir, ayudar a los abortivos, a las abortivas, y ellos, 100 de ellos, algo así, médicos, mandaron una nota al gobierno diciendo, a nosotros nos enseñaron en la escuela de medicina a salvar vidas, no a matar. Y nosotros no vamos a participar en esto, definitivamente. Pero llegará el momento cuando esto será obligatorio. ¿Por qué? Porque esto, según ellos, suena a religión. Y el país no tiene una ley como el Islam, por ejemplo, o algo por el estilo, religiosa. Entonces, ellos tienen que cumplir con lo que la ley dice. Hay dos diferentes leyes bajo las cuales nosotros nos movemos, la divina y la humana, la vertical y la horizontal. Y nosotros tenemos que ver, y no siempre tenemos que ajustarnos. Por ejemplo, y con eso ya habrá terminación, vean ustedes en la carta del apóstol Pablo a los romanos. Vamos a leer un poco. Esto nos va a ayudar mucho. Capítulo 13, desde el primer versículo. Sométase toda persona a las autoridades superiores, porque no hay autoridad sino de parte de Dios, y las que hay por Dios han sido establecidas. De modo que quien se opone a lo quien se opone a la autoridad, a lo establecido por Dios, resiste, y los que resisten acarrean condenación para sí mismos. Porque los magistrados, son los jueces, no están para infundir temor al que hace el bien, sino al malo. ¿Quieres, pues, no temer la autoridad? Qué bueno sería que están para el bien, ¿no? Haz lo bueno y tendrás alabanza de ella, de la autoridad. Porque es servidor de Dios para tu bien. Pero si haces lo malo, teme, porque no en vano lleva la espada, pues es servidor de Dios, vengador para castigar al que hace lo malo.
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Momentos de la creación. ¿Qué es lo que debe pensar el cristiano cuando se le dice tantas veces que los hechos de la ciencia comprueban la evolución y desmienten la historia de la Biblia sobre el hombre? No todos los hechos son creados iguales. Por ejemplo, el hecho de que Cristo Jesús fue una persona real no está abierto a interpretación. Él es mencionado en la Biblia y en otros escritos del tiempo. Esto es un hecho. Los evolucionistas utilizan un diferente significado para la palabra hecho. Un fósil del hombre de Tepexpan es un ejemplo de un hecho evolucionista. El hombre de Tepexpan es un fósil que a los niños de escuela se les enseña vivió hace más de 10.000 años atrás. Los evolucionistas mismos recientemente comprobaron que el hombre de Tepexpan no solo que tiene menos de 2.000 años, sino que en realidad es una mujer. Un objeto encontrado en los Estados Unidos se dijo ser un huevo fosilizado, posiblemente de 16 millones de años. Ahora se sabe que el objeto es una piedra de estómago de 3 a 5 años de edad de un mamífero moderno, posiblemente una vaca. Si usted fue a la escuela más de 20 años atrás, necesita saber que la mayoría de los hechos que le enseñaron para apoyar la evolución, desde entonces han sido encontrados erróneos o abiertamente cuestionados. Así que el cristiano puede seguir las Escrituras con confianza, sabiendo que la Biblia es incuestionable ante los hechos de la evolución. 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

Nuevamente en el aire compartiendo Tesoro Bíblico. Les invitamos a abrir la palabra de Dios en el libro de Romanos, capítulo 12, versículo 3, la cual el apóstol Pablo escribió: Digo, pues, por la gracia que me es dada, a cada cual que está entre vosotros, que no tenga más alto concepto de sí que el que debe tener, sino que piense de sí con cordura, conforme a la medida de fe que Dios repartió a cada uno. Veamos este tesoro bíblico. ¿Trata usted de ser el mejor o hacerlo mejor? El perfeccionista tiene que ser el mejor, tiene que ser el número uno. No puede aceptarse a sí mismo. La gracia de Dios exalta a una persona sin enorgullecerla y humilla a una persona sin degradarla. La persona que se esfuerza por lograr la excelencia dice: soy lo que soy por la gracia de Dios. Pregunta: ¿se valora usted por lo que hace o por lo que es? Usted puede escoger. Puede escoger verse como Dios le ve o puede escoger verse como el mundo le ve. Pregunta: ¿la opinión de quién escuchará el día de hoy? Punto de reflexión.

pregunta. ¿Existe alguien en su vida cuya opinión le es profundamente importante? En lugar de definir quién es usted basándose en esa opinión, mídase a sí mismo con las normas de Dios expuestas en su palabra.

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Saludos, amigo oyente. Es un agrado estar una vez más con usted para continuar nuestro recorrido por la primera epístola del apóstol Pablo a Timoteo. Y volvemos hoy al capítulo 3, comenzando con el versículo 9. Así es que alístese con su Biblia abierta en esta porción de Primera Timoteo capítulo 3 y esté así listo para poder seguir con nosotros paso a paso el recorrido que haremos por estos versículos. Pero antes de entrar de lleno en el estudio que nos corresponde para hoy, pidamos la dirección de Dios. Padre Santo, te damos gracias porque una vez más tenemos el privilegio de proclamar tu bendita palabra. Y al hacerlo pedimos que por medio de ella tú hables a cada corazón que escucha y que tu Santo Espíritu se constituya en nuestro Maestro, que haga que estas verdades sean vivas y reales a nuestro corazón. Oramos en el precioso nombre de Cristo Jesús. Amén. Amigo oyente, en este día regresamos al capítulo 3 de la primera epístola del apóstol Pablo a Timoteo, y aquí estamos observando algo de lo que podría llamarse el gobierno de la iglesia, los oficiales de la iglesia. En nuestro programa anterior vimos los requerimientos para los ancianos o los obispos de la iglesia. Vamos a observar ahora las mismas cualidades para los diáconos en la iglesia. Y nuevamente debemos decir que la palabra que se utiliza como diácono es como la palabra que se traduce como ministro o siervo. Pablo y Apolos eran llamados diáconos. Vemos que el Señor Jesucristo es llamado ministro o siervo allá en Mateo capítulo 20, versículo 28. Los que ocupan cargos en el gobierno son llamados también ministros. Eso también puede ser traducido como servidor, y lo encontramos allá en la Epístola a los Romanos capítulo 13, versículo 4. Y luego los que trabajan para Satanás son llamados también ministros, allá en la segunda epístola a los Corintios, capítulo 11, versículo 15. Ahora, usted puede apreciar que este es un término o un nombre general que se utiliza para un siervo o un trabajador. Lo interesante de notar aquí es que pensamos que el lugar donde comenzó el uso de esa palabra o cargo de diácono es en el capítulo 6 del libro de los Hechos de los Apóstoles, y allí ni siquiera se usa esta palabra diácono o una palabra explicándolo. Pero estamos seguros, y pensamos que tenemos base bíblica para esto, estamos seguros que estos eran los diáconos que fueron nombrados en la iglesia. Ahora, un diácono, aun cuando tiene que ver con las cosas materiales de la iglesia, no indica que esta persona no tenga que ser una persona espiritual. El problema que hay en el día de hoy es que muy a menudo colocamos a un hombre en un cargo en la iglesia solo porque tiene ciertos requerimientos o cualidades en cuanto a lo físico, pero este hombre no tiene ninguna cualidad espiritual. Es decir, que este hombre ha obtenido éxito en el mundo de los negocios, sabe cómo llevar a cabo sus negocios, y pensamos que porque este hombre puede hacer esto, que él va a llegar a ser un buen diácono. Desafortunadamente, hay aquellos que llegan a ocupar cargos en una iglesia basándose en cosas como estas. Una de las cosas que hemos tratado de enfatizar en esta primera epístola a Timoteo y que queremos volver a mencionar es el hecho de que la iglesia es una organización local y tiene que manifestarse a sí misma en la comunidad. Debe tener un edificio, que es un lugar que debe tener electricidad y luz y calefacción y muchas cosas que no parecen muy románticas o que tampoco parecen ser muy religiosas. Pero lo importante es las cualidades espirituales de esa iglesia local, que tiene un ministerio espiritual y que estos hombres allí ocupan cargos de liderazgo. Y nosotros opinamos que en el día de hoy esas cualidades espirituales deben ser consideradas primero. Alguien ha dicho lo siguiente: cuando una iglesia deja de mantener contacto con otro mundo, no tiene ya contacto con este aquí abajo. Y estamos de acuerdo con eso. La iglesia no puede comenzar a hacer lo material sino hasta cuando haya puesto énfasis en lo espiritual. Hasta cuando haga eso, no puede hacer lo que es práctico aquí. Y en esta primera epístola a Timoteo, capítulo 3, versículo 8, comienza a mencionarse las cualidades de los diáconos. Y allí leemos: los diáconos asimismo deben ser honestos, sin doblez, no dados a mucho vino, no codiciosos de ganancias deshonestas. Los diáconos deben ser personas que hablan sin doblez, personas que mantienen su calma, personas que no muestran una cara para cierta persona y otra para otra clase de persona. Tienen que ser hombres cuyas palabras quieran decir algo. También vemos aquí que se nos dice que no deben ser dados a mucho vino.
Como hemos visto anteriormente, la Biblia enseña sobriedad, moderación y no una abstinencia total. En aquellos días esto no llegaba a ser un problema. En el día de hoy sí que es un problema, y opinamos que la Iglesia hoy debe enseñar una abstinencia total, en vista de que el alcohol se usa y abusa en el presente, y la única forma en que debe ser utilizado, por supuesto, es en el lugar de la medicina, como dijimos antes. Pensamos que no debe ser usado por el creyente como una bebida o algo refrescante. Luego dice, «No codiciosos de ganancias deshonestas». Eso quiere decir el tener un amor por el dinero que nunca puede ser satisfecho. Y se hace la sugerencia aquí que aquellos hombres que manejan el dinero de la iglesia tienen que ser hombres honrados, hombres de integridad. Debemos decir que no hay nada que pueda dañar o perjudicar más a una iglesia que la gente comience a decir que los diáconos están manipulando las finanzas, que el dinero que se dio para cierto propósito no se utiliza para esa causa y que el dinero se está usando de una forma en que no se había planeado usar y que no están manejándolo en forma honrada. Hemos descubierto que en gran parte, por lo menos un 99.5% de las iglesias, están a cargo de personas de mucha integridad. Pero, amigo oyente, ese pequeño 0.5% que queda, esos son los que están enturbiando las aguas y están causando grandes dificultades hoy. Es por eso que deseamos recomendar a las iglesias locales que una de las áreas a las cuales se debe prestar mucha, pero mucha atención, es la relacionada con el asunto del dinero. Bueno, allí es donde se debe mostrar integridad en la forma en que se trata con el dinero. Ahora notemos lo que dice aquel versículo 9 de este capítulo 3 de la primera epístola a Timoteo. Que guarden el misterio de la fe con limpia conciencia. El misterio de la fe significa la revelación del Evangelio en Cristo. Amigo oyente, la fe no es una cualidad abstracta de fe, sino que es la doctrina de la fe, y estas doctrinas no fueron reveladas en el Antiguo Testamento, por eso eran un misterio, pero ahora han sido reveladas en el Nuevo Testamento. Se nos dice que la iglesia primitiva continuaba en la doctrina de los apóstoles. Eso era la fe de la iglesia primitiva, y debería ser la fe de la iglesia en el día de hoy, y por tanto, debería presentar ante el mundo esa fe. Hay muchas personas que opinan que eso ya ha pasado de moda y que debería cambiarse. Hemos notado que ha habido cierto cambio en los siete pecados capitales, como han sido llamados, y que han sido sometidos a cambios para hacerlos más modernos. Hace muchos años, en una revista internacional, apareció un editorial del cual vamos a citar una parte que decía, «Juzgando por el estado deplorable en que se encuentra la lista de los siete pecados capitales, estos se deberían mencionar en el siguiente orden: egoísmo, intolerancia, indiferencia, crueldad, violencia, destrucción». Y reemplazando la lujuria, por supuesto, se menciona la aceptación de la mojigatería. De las cosas que se han cancelado, hay muchas que se notan rápidamente. La lujuria, por ejemplo, ha llegado a ser algo muy común en la venta de revistas pornográficas o en el cine. La glotonería a veces ha dado al hombre un problema con su colesterol, pero no le ha dado ningún problema teológico. Y otras palabras han llegado a ser cosas anticuadas y por tanto se las ha dejado de lado. En cuanto a lo que se ha agregado a la lista, se ha dejado de lado dos pecados que solamente tocan a cierto segmento de la población, tal como la irrelevancia, o sea, algo que no tiene propósito y que podría encabezar la lista de los pecados de los jóvenes. A algunos jóvenes tampoco les gustaría ver en esa lista la violencia. Esta minoría podría cambiar si gustara otro pecado de su elección, como la hipocresía. De parte de los jóvenes, no habría ninguna oposición en cuanto a la inclusión de destructividad, siempre y cuando signifique la destrucción del medio ambiente. Los ancianos, por su parte, gustarían ver en esa lista el cabello largo, los ruidos y la incivilidad. Y puede discutirse sin duda alguna que nuestra lista revisada de estos pecados capitales en realidad perpetúan algo de los antiguos que aparecen bajo nombres nuevos. El egoísmo por la codicia, por ejemplo. Quizás sea así, pero los nombres antiguos ya son obsoletos y necesitan ser cambiados si es que el pecado en sí mismo puede continuar siendo una fuerza moral contemporánea en alguna forma. Después de todo, el pecado es un concepto que merece ser conservado. Bueno, decimos que sí lo es,
pero no ha cambiado. El pecado aún es pecado. La naturaleza humana es aún naturaleza humana, y las cualidades o requerimientos señalados aquí en este capítulo 3 de la primera epístola a Timoteo, para estos hombres aún tienen vigencia si la iglesia va a representar al Señor Jesucristo aquí en esta tierra. Y si quiere continuar siendo una iglesia en la comunidad, debe continuar manteniéndolos, así como también la persona que ocupa el cargo debe guardar el misterio de la fe. Esta es la doctrina del Nuevo Testamento, y ese pecado es pecado, y estos pecados tienen nombre y han sido llamados o identificados muy claramente aquí en la palabra de Dios. Bueno, sigamos adelante. Esto debe ser guardado, por supuesto, con limpia conciencia, y no con una conciencia cauterizada, como lo que veremos en el próximo capítulo. Ahora, en el versículo 10 de este capítulo 3 de la primera epístola a Timoteo leemos: «Y estos también sean sometidos a prueba primero, y entonces ejerzan el diaconado si son irreprensibles». Es decir, que un hombre no debe ser empujado a ocupar un cargo en la iglesia un mes después de haber entrado en ella, y antes de haber demostrado que él es el tipo de hombre para ese cargo, como lo detallan aquí las Escrituras. Ahora, aquí también tenemos una palabra para las esposas. No solo los hombres, sino también las mujeres, las esposas de los diáconos, también tienen que alcanzar ciertos niveles y normas. En la primera parte del versículo 11 leemos: «Las mujeres asimismo sean honestas». Es decir, que deben ser personas serias, deben ser personas capaces de mantener la calma y la cordura. En la segunda parte de este versículo 11, el apóstol continúa su exhortación diciendo: «No calumniadoras». Esto indica que no deben ser chismosas. Las esposas chismosas de los diáconos pueden causar muchos problemas en la iglesia. Y en contraste con el alboroto que algunas mujeres ocasionan, el apóstol Pablo indica en este mismo versículo 11, «sino sobrias». Esto es, pensar con sobriedad. Y luego él pide resaltar esta cualidad: «fieles en todo». Es decir, que debe ser fiel a su esposo y fiel, por supuesto, a la causa de Cristo y a Cristo mismo. Luego tenemos en el versículo 12 las mismas reglas que se aplican a los ancianos. En el versículo 12 de este capítulo 3 leemos: «Los diáconos sean maridos de una sola mujer y que gobiernen bien sus hijos y sus casas». Tienen que tener ciertas cualidades personales, así como también familiares. Ahora, en el versículo 13 leemos: «Porque los que ejerzan bien el diaconado ganan para sí un grado honroso y mucha confianza en la fe que es en Cristo Jesús». Un diácono que cumple bien con sus obligaciones llega a ser una persona en la cual se puede confiar. Tienen que ser personas que demuestren valor y confianza en su testimonio. Es decir, que primordialmente tienen un cargo espiritual, y esto es algo muy difícil de hacerles entender a los diáconos. En cierta ocasión se le pidió a un diácono que actuara como anciano en la iglesia, y él respondió: «Ah, yo no creo que soy lo suficientemente espiritual para eso, o que conozco lo suficiente de la Biblia». Esa excusa o confesión que él hizo en cuanto a llegar a ser un anciano tendría que haber sido la misma que hubiera impedido que él llegara a ser diácono. Pero aparentemente no es lo mismo, porque él era un hombre de mucho éxito en sus negocios, y una persona así no llega a ser un buen diácono, aun cuando sea un buen hombre en cuanto a los negocios. Alguien dijo: «¿Cuándo un hombre de negocios deja de ser un hombre de negocios?». Y la respuesta es: cuando ocupa un cargo en la iglesia. Y creemos que hay cierta verdad en esto. ¿Por qué? Debido a las cualidades espirituales que necesita. Los que no han llegado a ese nivel no deberían representar a la iglesia. Luego Pablo dice en el versículo 14 de este capítulo 3 de su primera epístola a Timoteo: «Esto te escribo, aunque tengo la esperanza de ir pronto a verte». Pablo se encontraba en la prisión y esperaba salir de ese lugar. Y si estuviera fuera de la cárcel, sería después de su primera temporada en la prisión, y él esperaba ir a ver a Timoteo. Pablo se encontraba en Macedonia y Timoteo en Éfeso. Ahora, el versículo 15 dice: «Para que si tardo, sepas cómo debes conducirte en la casa de Dios, que es la iglesia del Dios viviente, columna y baluarte de la verdad». Este versículo es muy importante. Presentamos este versículo como la clave para la epístola. Pensamos que esta epístola sería como un libro de orden y conducta en la iglesia
para la iglesia local en la ausencia del apóstol Pablo. Él dice que ha escrito esto a Timoteo para que sepas cómo debes conducirte. Y luego dice, en la casa de Dios, que es la iglesia del Dios viviente, la iglesia que es la iglesia, columna y baluarte de la verdad. Esta es una expresión muy interesante la que tenemos aquí, columna y baluarte de la verdad. Esta palabra columna quiere decir apoyo, sostén, puntal de la iglesia. Y esta palabra columna indica aquello que sirve de cimiento. Podríamos traducirlo aquí como la idea básica, que la iglesia es la columna. En otras palabras, el cimiento que sirve de apoyo y sostén de la verdad. Es decir, que si los obreros, o ancianos, o diáconos, no representan la verdad, entonces la iglesia no tiene ningún cimiento, no tiene ningún sostén, no puede mantener o guardar la verdad de Dios. No importa cuánto hablen ellos en cuanto a esto de que guardan la verdad. En una iglesia había un hombre que era diácono y que siempre cargaba la Biblia más grande que se podía haber impreso. Cuando él caminaba, caminaba inclinado a causa del peso de esa Biblia, pero este hombre era una persona en quien no se podía tener confianza. Había ciertas dudas en cuanto a su integridad y él causó mucho daño en esa iglesia. Él causó tanto daño a la iglesia que llegó a tener mala fama. De modo que Pablo está indicando aquí que él quiere que Timoteo sepa cómo actuar, cómo comportarse y conducirse en la iglesia. No solo en cuanto a comportamiento, sino que él habla de cómo debe ser la vida de uno, para que cuando esté fuera de la iglesia, uno demuestre que es parte del sostén, del apoyo de la iglesia. Y esto es muy importante. Luego en el versículo 16 de este capítulo 3 de la primera epístola a Timoteo, dice el apóstol Pablo, «E indiscutiblemente, grande es el misterio de la piedad. Dios fue manifestado en carne, justificado en el Espíritu, visto de los ángeles, predicado a los gentiles, creído en el mundo, recibido arriba en gloria». Este fue probablemente uno de los primeros credos de la iglesia. Algunos opinan que fue uno de los cánticos de la iglesia primitiva. Ahora aquí se nos dice indiscutiblemente, y esa palabra se menciona aquí y es una palabra muy interesante. Indiscutiblemente quiere decir obviamente, conocidamente, y notemos lo que sigue diciendo. Grande es el misterio de la piedad. Eso es lo que Dios va a traer a este mundo en el cual vivimos. Él va a quitar el pecado y va a traer aquí hombres piadosos y mujeres piadosas. Ahora, Dios fue manifestado en carne. Eso, por cierto, es el nacimiento virginal, y también se nos dice que Él fue justificado en el Espíritu. No tenemos tiempo en realidad para desarrollar todo esto, pero aquí tenemos algo para que usted estudie. Él fue manifestado en carne. Él fue humillado en la carne, murió en la carne. Notemos que Él fue justificado en el Espíritu. Se siembra cuerpo animal, resucitará cuerpo espiritual, dice allá el apóstol Pablo en su primera epístola a los Corintios, capítulo 15, versículo 44. Ningún enemigo pudo echarle mano a Él después de haber resucitado entre los muertos, porque Él fue justificado en el Espíritu, el cual fue entregado por nuestras transgresiones y resucitado para nuestra justificación. Luego continuó el apóstol, visto de los ángeles. Eso ocurrió cuando él estuvo aquí. Él no vio a los ángeles, ellos lo vieron a él. Y en el día de hoy, él ya ha regresado al cielo. Y pensamos que todas las criaturas creadas en el cielo le adoran a él. ¿Por qué? Porque él descendió y trajo la redención para la humanidad. Y este pequeño hombre aquí en la tierra aún no se ha dado cuenta de esto. Pero esto va a ser el cántico de la eternidad, el cántico de redención. Luego continúa diciendo aquí en la primera epístola a Timoteo, capítulo 3, la última parte del versículo 16, predicado a los gentiles. Y esto es lo que estamos haciendo en el día de hoy. Y luego dice, creído en el mundo. Hay muchos hoy que están confiando en Él como su Salvador. Luego dice Pablo, recibido arriba en gloria. Y hoy Él se encuentra a la diestra de Dios, amigo oyente. En este mismo instante, Él se encuentra en ese lugar. ¿Ha tenido usted, amigo oyente, algo que decirle a Él en el día de hoy? ¿Ha hablado usted con Él? ¿Le ha dicho usted que le ama? ¿Le ha dado gracias a Él por algo que Él ha hecho? ¡Cuán maravilloso es Él, amigo oyente! Y aquí nos detenemos por hoy.
Volveremos, Dios mediante, en nuestro próximo programa para estudiar el capítulo 4 de esta primera epístola del apóstol Pablo a Timoteo. En consecuencia, le sugerimos leer todo este capítulo 4 para estar así mejor informado de lo que trataremos en nuestro próximo estudio. Confiamos en que usted volverá a sintonizarnos y desde ya le deseamos las maravillosas bendiciones del Señor en su vida.

0: cielos. Escucha, tierra, porque habla el Señor. Isaías 1, 2.
1: Hola, queridos amigos y amigas, bienvenidos un día más a meditar con nosotros. El día de hoy, puedes tomar tu Biblia y repasar conmigo ciertos pasajes que nos hablan de la vida de Pedro. Al leer los evangelios, conocemos la historia de Pedro, el discípulo. Era una persona muy impulsiva, y aun cuando el amor por el Señor llenaba su corazón, sentía una total confianza en sí mismo. Sin duda, recordarás que se arrojó a los pies del Señor y le dijo: «Apártate de mí, Señor, porque soy hombre pecador». Eso puedes encontrarlo en Lucas capítulo 5, versículo 8. Asimismo, puedes buscar en Mateo capítulo 14, versículos 28 al 29, donde se nos dice que fue Pedro quien anduvo sobre las aguas, quien negó a su Señor, Marcos 14, 66 al 72. Y también fue el mismo que corrió con Juan al sepulcro donde habían puesto al Señor. Eso lo puedes encontrar en Juan capítulo 20, versículos 2 al 8. Pero es posible que todavía no conozcas tanto lo que el libro de los Hechos nos dice de este mismo Pedro. A través de los relatos que leemos allí y de las epístolas que él escribió, podemos ver que Pedro maduró. Este discípulo había negado al Señor, pero él lo restauró completamente. Una vez restaurado, el Señor le confió, por una parte, la tarea de introducir a los gentiles, aquellos que no eran judíos, en el reino de los cielos, es decir, en el cristianismo. Esto lo podemos leer en Mateo 16, versículo 19, en Hechos 8, versículos 14 al 17 y en Hechos 10. Por otra parte también, el Señor Jesús le pidió que apacentara su rebaño. Juan 21, 15 al 17. Entonces, queridos niños, podemos ver que Pedro, lleno de sabiduría, predicaba el Evangelio con poder. Hechos capítulo 2. Obediente al Señor y dispuesto a dar la vida por su amo. Segunda de Pedro 1, 14. La Biblia no menciona nada más acerca de la muerte de Pedro. Pero según la historia, este fiel apóstol habría muerto crucificado cabeza abajo, porque no se estimaba digno de morir de la misma manera que su Salvador.

Apocalipsis capítulo 4. Después de esto miré, y aquí una puerta abierta en el cielo, y la primera voz que oí como de trompeta hablando conmigo dijo: Sube acá y yo te mostraré las cosas que sucederán después de estas. Y al instante yo estaba en el espíritu, y aquí un trono establecido en el cielo, y en el trono uno sentado. Y el aspecto del que estaba sentado era semejante a piedra de jaspe y de cornalina, y había alrededor del trono un arco iris, semejante en aspecto a la esmeralda. Y alrededor del trono había 24 tronos, y vi sentados en los tronos a 24 ancianos vestidos de ropas blancas con coronas de oro en sus cabezas. Y del trono salían relámpagos y truenos y voces, y delante del trono ardían 7 lámparas de fuego, las cuales son los 7 espíritus de Dios. Y delante del trono había como un mar de vidrio semejante al cristal, y junto al trono y alrededor del trono, 4 seres vivientes llenos de ojos delante y detrás. El primer ser viviente era semejante a un león, el segundo era semejante a un becerro, el tercero tenía rostro como de hombre, y el cuarto era semejante a un águila volando. Y los 4 seres vivientes tenían cada uno 6 alas, y alrededor y por dentro estaban llenos de ojos, y no cesaban día y noche de decir: Santo, santo, santo es el Señor Dios Todopoderoso, el que era, el que es y el que ha de venir. Y siempre que aquellos seres vivientes dan gloria y honra y acción de gracias al que está sentado en el trono, al que vive por los siglos de los siglos, los 24 ancianos se postran delante del que está sentado en el trono y adoran al que vive por los siglos de los siglos, y echan sus coronas delante del trono diciendo: Señor, digno eres de recibir la gloria y la honra y el poder, porque tú creaste todas las cosas y por tu voluntad existen y fueron creadas.

Apocalipsis capítulo 5. Y vi en la mano derecha del que estaba sentado en el trono un libro escrito por dentro y por fuera, sellado con siete sellos. Y vi a un ángel fuerte que pregonaba a gran voz: ¿Quién es digno de abrir el libro y desatar sus sellos? Y ninguno, ni en el cielo, ni en la tierra, ni debajo de la tierra, podía abrir el libro ni aun mirarlo. Y lloraba yo mucho, porque no se había hallado a ninguno digno de abrir el libro, ni de leerlo, ni de mirarlo. Y uno de los ancianos me dijo: No llores. He aquí que el león de la tribu de Judá, la raíz de David, ha vencido para abrir el libro y desatar sus siete sellos. Y miré y vi que en medio del trono y de los cuatro seres vivientes y en medio de los ancianos estaba en pie un cordero como inmolado, que tenía siete cuernos y siete ojos, los cuales son los siete espíritus de Dios enviados por toda la tierra. Y vino y tomó el libro de la mano derecha del que estaba sentado en el trono. Y cuando hubo tomado el libro, los cuatro seres vivientes y los 24 ancianos se postraron delante del Cordero. Todos tenían arpas y copas de oro llenas de incienso, que son las oraciones de los santos, y cantaban un nuevo cántico diciendo: Digno eres de tomar el libro y de abrir sus sellos, porque tú fuiste inmolado y con tu sangre nos has redimido para Dios de todo linaje y lengua y pueblo y nación, y nos has hecho para nuestro Dios reyes y sacerdotes, y reinaremos sobre la tierra. Y miré, y oí la voz de muchos ángeles alrededor del trono, y de los seres vivientes, y de los ancianos, y su número eran millones de millones, que decían a gran voz: El Cordero que fue inmolado es digno de tomar el poder, las riquezas, la sabiduría, la fortaleza, la honra, la gloria y la alabanza. Y a todo lo creado que está en el cielo y sobre la tierra y debajo de la tierra y en el mar, y a todas las cosas que en ellos hay, oí decir: Al que está sentado en el trono y al Cordero, sea la alabanza, la honra, la gloria y el poder por los siglos de los siglos. Los cuatro seres vivientes decían: Amén. Y los 24 ancianos se postraron sobre sus rostros y adoraron al que vive por los siglos de los siglos.

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1: Apocalipsis capítulo 6. Vi cuando el Cordero abrió uno de los sellos y oí a uno de los cuatro seres vivientes decir como con voz de trueno, ven y mira. Y miré, y he aquí un caballo blanco, y el que lo montaba tenía un arco, y le fue dada una corona, y salió venciendo y para vencer. Cuando abrió el segundo sello, oí al segundo ser viviente que decía, ven y mira. Y salió otro caballo bermejo, y al que lo montaba le fue dado poder de quitar de la tierra la paz, y que se matasen unos a otros, y se le dio una gran espada. Cuando abrió el tercer sello, oí al tercer ser viviente que decía, ven y mira. Y miré, y aquí un caballo negro, y el que lo montaba tenía una balanza en la mano. Y oí una voz de en medio de los cuatro seres vivientes que decía, dos libras de trigo por un denario, y seis libras de cebada por un denario, pero no dañes el aceite ni el vino. Cuando abrió el cuarto sello, oí la voz del cuarto ser viviente que decía, ven y mira. Miré, y aquí un caballo amarillo, y el que lo montaba tenía por nombre muerte, y el Hades le seguía. Y le fue dada potestad sobre la cuarta parte de la tierra para matar con espada, con hambre, con mortandad y con las fieras de la tierra. Cuando abrió el quinto sello, vi bajo el altar las almas de los que habían sido muertos por causa de la palabra de Dios y por el testimonio que tenían. Y clamaban a gran voz diciendo, ¿hasta cuándo, Señor, santo y verdadero, no juzgas y vengas nuestra sangre en los que moran en la tierra? Y se les dieron vestiduras blancas y se les dijo que descansasen todavía un poco de tiempo hasta que se completara el número de sus consiervos y sus hermanos que también habían de ser muertos como ellos. Miré cuando abrió el sexto sello, y aquí hubo un gran terremoto y el sol se puso negro como tela de silicio y la luna se volvió toda como sangre, y las estrellas del cielo cayeron sobre la tierra como la higuera deja caer sus higos cuando es sacudida por un fuerte viento. Y el cielo se desvaneció como un pergamino que se enrolla,

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Faltaban una hora, quizás 2 horas, para que Jesús sea arrestado y luego, tras un terrible padecimiento durante horas y horas, luego, a las 3 de la tarde, en la hora novena, muera por nuestros pecados, muera por nuestra culpa, pague nuestra culpa. Jesús sabía muy bien lo que iba a suceder. Sin embargo, él, en aquella noche, en aquella última cena con sus discípulos, se preocupó de darles una última enseñanza. Una de las enseñanzas, el capítulo 14 de San Juan, y en el versículo 27 dice: "La paz os dejo, mi paz os doy. Yo no la doy como el mundo la da. No se turbe vuestro corazón, ni tenga miedo." No se turbe vuestro corazón. Qué lindo entonces recordar que el Señor nos da su paz y que la paz de Dios no es como la paz del mundo. En esta época, en que ya son varios los meses en que tenemos esta pandemia que está cubriendo el mundo y las consecuencias de esto. La maldad del hombre aflora por doquier. La maldad en todos los estamentos. Resulta cómodo, resulta fácil criticar a los gobernantes de turno. No estoy defendiendo a nadie. Porque hemos hablado en nuestra página de Dos Olivos, La Paz Verdadera, que esta época corresponde a los peores gobiernos que podamos imaginarnos. Todos esos estudios los tenemos en Dos Olivos, La Paz Verdadera. Lo tenemos en el libro de Daniel, capítulo 2, capítulo 7 al 11. Terribles épocas. Por culpa del pecado del hombre, por culpa de la rebeldía de su pueblo, Dios deja que el hombre esté gobernando conforme a su corazón. Pero el Señor nos llama a dos cosas. Uno, a orar por nuestros gobernantes, para que en nuestros países podamos vivir quieta y reposadamente. Y dos, a orar para que el Señor venga pronto a reinar sobre esta tierra. Porque realmente miramos mucho en las injusticias de los gobernantes y los que están en eminencia. Llámense en la educación, en los estamentos económicos. Siempre estamos buscando los defectos y lo más probable es que los encontremos. Pero ¿qué aprovecha? ¿En qué aprovecha estar hablando de las maldades y los defectos de las personas cuando Dios llama a los gobiernos de esta época la peor de las bestias, la peor de las fieras, pero que pueden ser usados por Dios en la medida en que nosotros, la iglesia de Cristo, ora por ellos, ruega por ellos, pueden ser tocados? Como Dios ha tocado el corazón de Ciro, de Darío, de Nabucodonosor, encontramos en la Biblia. Así puede tocar el corazón de aquellas personas que los tenemos en nuestro país, en nuestros gobiernos, en cargos de eminencia. Puede tocar sus corazones y pueden hacer bien las cosas. Pero ¿qué pasa? Lamentablemente, en muy alto porcentaje, la iglesia misma está corriendo de la misma forma en que la prensa quiere que corramos. La prensa gobernada o dominada por los Illuminati a partir de los años 1770 y más están gobernando el mundo, están manejando el mundo y se han propuesto manejar nuestras mentes. Pero también Dios quiere manejar nuestras mentes. Quiere ser el dueño de nuestras mentes.
Y al ser el dueño de nuestra mente, nuestro corazón, de nuestra alma, nos permite vivir en su gracia, en su paz. Jesús tomó su tiempo en esta última noche que él estaba pasando con sus discípulos para una vez más decirle que él nos deja su paz, que su paz, la que él nos da, no es como la del mundo. El propósito de esta paz que él nos deja es no turbarse nuestros corazones ni tener miedo. Él está partiendo, pero en el capítulo 14 está hablando a sus discípulos de que él va un tiempo, pero que va a volver. En el capítulo 14, en el versículo 1 dice, no se turbe vuestro corazón. ¿Creéis en Dios? Creed también en mí. En la casa de mi padre muchas moradas hay. Si así no fuera, yo os lo hubiera dicho. Voy pues a preparar lugar para vosotros. Y si me fuere y os prepararé el lugar, vendré otra vez y os tomaré a mí mismo, para que donde yo estoy, vosotros también estéis. ¡Qué promesa más hermosa! Jesús no estaba pensando en él. Él estaba pensando en aquellos discípulos que estuvieron con él por 3 años. Y ahora estaban para quedarse solos. Pero él le dice, no se turbe vuestros corazones. Si creen en Dios, crean en mí. Como existe Dios, yo existo, yo soy el Hijo de Dios. Y les digo una cosa, les cuento una cosa. En la casa de mi Padre mucha morada hay. Yo sencillamente me estoy adelantando para preparar lugar para ustedes. Pero yo voy a venir a buscarles. Piensen en eso. Yo voy a venir a buscarles. No piensen en las cosas terrenales. En el libro de Romanos, en el capítulo 8, versículo 18, dice, pues tengo por cierto que las aflicciones del tiempo presente no son comparables con la gloria venidera que en nosotros ha de manifestarse. No pensemos en las aflicciones de este tiempo. No tengamos nuestra mente, nuestro corazón anclado en las aflicciones de este tiempo. Pensemos en la gloria venidera que en nosotros ha de manifestarse. Y disfrutemos de eso. La paz que Dios da no depende de situaciones externas. Repito, Jesús estaba próximo a padecer terriblemente por nuestra culpa, para pagar nuestra culpa en la cruz del Calvario. Pero él se estaba preocupando en que los discípulos no se sientan solos y que sepan que aquella era una etapa, pero que muy pronto, en un momento, él iba a volver a buscarles a ellos y a todos los que creemos en él como nuestro Señor y nuestro Salvador para llevarnos a un cielo eterno, para gozar allá. Satanás, ¿qué es lo que quiere? Satanás quiere intranquilizarnos. Satanás quiere turbarnos. El mundo juega su propia carrera. Satanás tiene los resortes de este mundo. Es el príncipe de este mundo. Pero los creyentes no debemos entrar en su juego. No debemos entrar en su carrera, como quieramos llamarla. Los creyentes estamos puestos para alumbrar la luz de Cristo. El creyente es la sal de la tierra, nos dice en Mateo 5:13. Y es la luz del mundo, nos dice en ese mismo capítulo, versículos 14 al 16. La luz de este mundo. Si este mundo está en oscuridad, en maldad, hermanos, no es correcto que nosotros estemos acusando a otros, porque somos los responsables de que haya luz en este mundo. No entremos en el juego de acusar, de denunciar, de enojarnos. Nosotros estamos puestos, nos dice en Filipenses 2:14, haced todo sin murmuraciones y contiendas. No entremos en las murmuraciones, no entremos en las contiendas. Versículo 15, para que seáis irreprensibles y sencillos,
hijos de Dios sin mancha, en medio de una generación maligna y perversa, en medio de la cual resplandecéis como luminares en el mundo. Para esto Dios nos deja, para ser luminares en medio de una generación maligna y perversa. Nosotros debemos mostrar una conducta diferente a este mundo. Pero para eso tenemos que tener paz en el alma, paz en el corazón. Debemos caminar con nosotros mismos. Debemos encontrarnos a nosotros mismos. Hemos hablado de que todo esto que está sucediendo, Dios lo permite con su propio propósito. No entremos en esa disputa de qué nación provocó esto. Es algo natural. La pandemia es algo creado en algún laboratorio por tal o cual nación. Es cierto, no es cierto. Los gobiernos se ponen de acuerdo. Pensemos, dos dedos de frente, dicen los ancianos, por el pueblo en que yo había nacido. Dos dedos de frente para darnos cuenta. Persiguen a la iglesia. Entonces persiguen a los deportes, al fútbol, al teatro. Estamos diciendo, nos están cerrando los templos. ¡Qué gran error, hermanos! El templo somos nosotros, nos dicen 1 Corintios, capítulo 3, versículo 16, 17. El templo somos nosotros. ¿Cómo van a cerrar el templo? Entonces estamos diciendo que hemos tirado la toalla. Nadie puede cerrar el templo. Nunca se cerraron los templos. La iglesia ha sido perseguida, pero la iglesia ha vivido tras las cortinas de hierro en estos países que no permiten reuniones. Están las mejores iglesias reunidos, pequeños grupos de 4 o 5 personas máxima, muchas veces sin siquiera poder cantar, con mímicas. Están las mejores iglesias porque el templo es uno mismo, la iglesia es uno mismo. Hermanos, hagamos lo que Dios permite que se esté haciendo. Dios permite que haya esta pandemia. Es para que nosotros nos encontremos con nosotros mismos. Es para que nosotros nos encontremos con Dios. Dios quiere llevarnos al desierto de nuestros corazones para que allí, en íntima comunión con Dios, nos encontremos con nosotros mismos. Nos encontremos con nuestro cónyuge. ¿Cuántas veces lo hemos dicho? Por favor, tengamos en cuenta. Nos encontremos con nuestros hijos, con nuestros padres, con nuestros familiares. Y en comunión plena con Dios, vamos a encontrar la paz del alma, la paz del corazón. No estemos corriendo como el mundo está corriendo, o no estemos caminando como el mundo está caminando. No creamos en las mentiras que Satanás está lanzando a través de todos sus estamentos dentro de este mundo en donde él es el príncipe. Mi paz os dejo, mi paz os doy, nos dice Jesús. Y no es como la paz de este mundo. Repito, ¿en qué momento él está diciendo esto? A pocas horas de estar muriendo por nuestros pecados, no habiendo cometido pecado. Él no está pensando en él mismo como pobrecito, yo soy la víctima de esto. Él sabía que iba al cielo y ese es el ánimo que él está dando. Yo voy al cielo, me estoy adelantando, pero voy a venir a buscarles y ustedes también van a ir al cielo. Luego, a través de Pablo también hemos leído que no tengamos en cuenta las aflicciones del tiempo presente. Todo lo que sucede y que nos da sufrimiento, nos da preocupación, no tengamos en eso nuestra mente, nuestro corazón, porque las aflicciones del tiempo presente no son comparables con la gloria venidera que en nosotros ha de manifestarse. Preocupémonos en llenar nuestra mente con la mente de Dios, con la palabra de Dios. Preocupémonos en transformar nuestro entendimiento
¿Cómo se transforma el entendimiento con un esfuerzo de pensamiento? Eso lo hacen también en la yoga. Nuestro entendimiento lo transformamos con la palabra de Dios. Agarremos la palabra de Dios, tomemos la palabra de Dios y transformemos nuestro entendimiento con la palabra de Dios para caminar como hijos de Dios. Jesús dice, yo vuelvo, yo voy a volver. Creamos en eso y vivamos dentro de lo que Él nos ha enseñado, Él nos ha mostrado. Y agarremos esa paz, esa gracia, esa paz que Él nos da. No como el mundo la da. Es una gracia y es una paz en el alma, en el corazón. No depende de lo que está sucediendo externamente. Luego en el versículo 4 de San Juan capítulo 14 dice, ¿y sabéis a dónde voy? Y sabéis el camino. Nosotros vamos a estar todos juntos, no se preocupen. Ustedes saben el camino. Y yo les digo, si en verdad no hay lugar en el cielo, yo les voy a decir, nunca les mentí, ustedes confíen. Pero hay lugar en el cielo. Yo lo que estoy haciendo es me estoy adelantando a ustedes, voy a ir a preparar lugar. Pero voy a venir de vuelta a buscarles para que todos juntos y por siempre pasemos la eternidad, disfrutando de la eternidad en el cielo que mi Padre me tiene preparado y que yo comparto en herencia con todos ustedes. Tomás, así como Pedro en el capítulo 13, tenía su propio criterio humano. ¿Y cuál es la respuesta que le da Jesús entonces ante la duda de Tomás de que no sabía el camino? En el capítulo 14, versículo 6 de este libro de San Juan dice, Jesús le dijo, yo soy el camino y la verdad y la vida. Nadie viene al Padre sino por mí. Jesús le está diciendo, no se preocupen por el camino. Yo soy el camino, yo soy la verdad. Yo soy la vida. Crean en mí. Crean que yo soy el Cristo prometido. Crean que yo soy el Salvador prometido. Crean que todo lo que va a suceder es para pagar la culpa, para pagar los pecados. Y al resucitar, yo les voy a llevar a la gloria eterna. Yo les voy a llevar a ese cielo eterno. Nadie viene al Padre sino por mí. El único camino para ir al cielo es Jesucristo. No hay religión, no hay esquemas humanos, es Jesucristo quien entrega su vida y paga nuestra culpa y nos deja libre de cuenta, libre de culpa. Si creemos en Él como Señor y Salvador, nos espera el cielo eterno. Porque esa es la promesa de Dios y Dios es un Dios que no miente. Siempre teniendo en vista el versículo 27 que hemos leído de la paz os dejo, mi paz os doy, yo no la doy como el mundo la da, no se turbe vuestro corazón ni tenga miedo, es que estamos mirando el texto en el que se desarrolla. Vamos al versículo 15, siempre en San Juan 14. Si me amáis, guardad mis mandamientos. Amar a Dios entonces no es algo lírico, no es un dicho. Es tener una vida práctica, una vida cotidiana, una vida diaria constante dentro de los mandamientos de Dios. Hemos explicado muchas veces. Dios nos regala la vida eterna por medio de Cristo como nuestro Señor, como nuestro Salvador. Para tener la gracia diaria de Dios, para estar en una comunión plena con Dios como hijos de Dios, es importante que vivamos en sus veredas. Como nos explica, por ejemplo, en segunda de Juan, versículo 4 al 6, vamos a mirar un poquito. Mucho me regocijé porque he hallado a alguno de tus hijos andando en la verdad, conforme al mandamiento que recibimos del Padre. Y ahora te ruego, Señora,
no como escribiéndote un nuevo mandamiento, sino el que hemos tenido desde el principio, que nos amemos unos a otros. ¡Ah, qué lindo texto! Amarnos unos a otros. ¿Pero qué es amarnos unos a otros? Es bueno que entendamos esto. Siempre estamos teniendo una definición del mundo de lo que es amor. Pero para Dios, ¿qué es amor? Versículo 6. Y este es el amor. Que andemos según sus mandamientos. Este es el mandamiento. Que andemos en amor, como vosotros habéis oído desde el principio. Amar al prójimo es yo ser un ejemplo de buen caminar. No significa que yo esté llegando a la casa de cada uno de los hermanos con una serenata, que siempre estemos teniendo almuerzos de coinonía, cenas de coinonía, desayunos de coinonía. No pasan por las palabras, porque en las palabras hay falsedad, hay hipocresía. Pasa por, como por ejemplo, nos dice Dios en su palabra, en Tesalonicenses 1:17, orar sin cesar. Jesús oraba sin cesar. Él veía demasiadas cosas. Y estoy seguro, él lo llevaba a oración. Se postraba y oraba al Padre horas y horas. Él nunca somatizó. Él nunca esputó. Nunca salió de su boca maldad, violencia contra los líderes religiosos de aquel entonces, por ejemplo. En la Biblia encontramos solamente en dos ocasiones, una vez se refirió a ellos como sepulcros blanqueados. Eso está en Mateo 23, Marcos 11, Lucas 11. Es la misma ocasión en tres de los evangelios y luego una segunda vez en Lucas 20, cuando nos trata de que hacen largas oraciones y que son hipócritas y que no hay que seguirles a ellos. Pero él no se pasaba su vida amargado por culpa de la maldad de los líderes, ya sean religiosos o nacionales de aquel entonces. Él cuidaba su corazón, cuidaba su pensamiento. Y dentro de eso se movía. Lo que nosotros debemos hacer entonces es tener una vida en donde mostremos a Cristo y orar sin cesar. Hay muchos problemas. Sabemos que estamos viviendo en un mundo perverso, en un mundo en donde los gobiernos actuales, en donde los líderes actuales son las peores bestias, han pasado la bestia del oso, que era Medo Persa. La primera bestia, león, águila feroz, fue Babilonia. La tercera bestia, leopardo. Luego llega la cuarta bestia que desmenuza todo, que olla todo, que destruye todo. ¿Y cuál es esa bestia? Es el sistema del mundo de hoy en día. El hombre gobernando al hombre, esté en el estamento en el que esté, sean políticos, sean sociales, económicos. La maldad del hombre es terrible, es la peor de las bestias que ha pasado sobre esta tierra. Y no la vamos a cambiar, porque en nosotros mismos hay maldad. Entonces no vamos a cambiar. Lo que tenemos que hacer es rogarle al Señor, santificar su nombre y Señor, que venga tu reino sobre la tierra y que se haga tu voluntad en la tierra como en el cielo. Acá en la tierra no se hace la voluntad de Dios, pero Dios nos está pidiendo que nosotros nos volvamos amargados y violentos mirando lo que está sucediendo, sino como Jesús, postrados, orando constantemente. Y en 3 años, 2 veces se refirió, pero nunca descalificando a las personas, sino el sistema, él denunciaba, pero no descalificaba a las personas porque Jesús mismo a través de su palabra siempre mostró y desde el Antiguo Testamento dice Dios no quiere la muerte del impío. Cuando a Jesús le dijeron que si podían traer fuego del cielo para destruir a sus enemigos, ¿qué le dice? No saben de lo que están hablando. Vosotros no sabéis de qué espíritu sois. Porque el Hijo del Hombre, se refiere a él mismo, no ha venido para perder las almas de los hombres,
sino para salvarles, para salvarlas, nos dice en San Lucas capítulo 9, versículos 55 y 56. No es bueno que nos ocupemos descalificando a las personas. Amar a los demás, amar al prójimo es cumplir los mandamientos de nuestro Señor Jesucristo, que Él mismo nos enseñó, viviendo en una vida limpia, en una vida santa, de tal forma a que nuestra vida muestre el camino de los demás, orando sin cesar. Y aún en las oraciones, ¿qué nos dicen Colosenses capítulo 4, versículo 12? Os saluda Epafras, el cual es uno de vosotros, siervo de Cristo, siempre rogando encarecidamente por vosotros en sus oraciones, para que estéis firmes, perfectos y completos en todo lo que Dios quiere. Esto es amar al prójimo, orar porque el corazón de esa persona esté siempre anclada en el Señor y que esté completo en las cosas del Señor y que esté viviendo esa nueva vida en Cristo. Y el mejor testimonio que yo le puedo dar, el amor más grande que yo le puedo mostrar, es mostrándole con mi vida que también yo estoy luchando, que ya, también yo estoy procurando y que estoy caminando como el apóstol Pablo. No pretendo haberlo alcanzado, pero una cosa hago, olvidando ciertamente lo que queda atrás y extendiéndome a lo que está adelante, prosigo a la meta, al premio del supremo llamamiento de Dios en Cristo Jesús, nos dice en Filipenses capítulo 3, versículos 13 y 14. No está hablando de llegar al cielo. Al cielo, repito, nos vamos por creer en Cristo como Señor y Salvador. Pero tenemos un mandamiento. Tenemos un mandamiento de examinarnos cada día. El lavamiento de los pies que justamente Jesús había enseñado poco antes de esto que estamos mirando ahora en San Juan 14, en el capítulo 13, enseña el lavamiento de los pies, que es la examinación diaria de nuestros pecados diarios. Ya estamos limpios. Pedro no entendió, él quería que le bañe por completo y le dijo: lo que está limpio, limpio es, pero los pies, mirar por dónde hemos caminado, mirar cómo hemos caminado y limpiar nuestros pies confesando nuestros pecados que hemos cometido en ese día y despojándonos de eso. Caminamos limpio. El apóstol Pablo hacía eso y cada día encontraba de qué despojarse. Cuando estamos mirando por otros, ya sea por un hermano, ya sea por líderes, llámense de la educación, comerciales, políticos, vamos a encontrar problemas porque la Biblia mismo dice que es un mundo de malignidad y de perversidad. Vamos a encontrar, y saben que Satanás está contentísimo, baila en una pata cuando nos pasamos pensando en maldades ajenas, en problemas ajenos. A lo mejor existe, a lo mejor tenemos razón, pero ¿qué es lo que tenemos que hacer? No quiero la muerte del impío. Yo no vine para que se pierdan las almas, yo vine para que se salven. Tenemos que mostrarles con nuestra vida cuál es el camino, cumpliendo el mandamiento de Dios. Esforcémonos por vivir en santidad y por mostrar una vida santa. Dejemos de lado el hecho de querer aparentar algo. Le somos de tropiezo a todo el mundo porque la gente va a saber que estamos mintiendo. El que nos conoce de cerca sabe que somos mentirosos y no le somos de bendición. Y los que no nos conocen también le somos de tropiezo por la sencilla razón de que dice: ah, no, yo nunca voy a poder ser un cristiano porque yo nunca voy a poder ser como don fulano, como doña fulana, como el pastor fulano, como el diácono fulano. Somos de tropiezo. Tengamos la humildad del apóstol Pablo, no pretendo haberlo alcanzado, pero cada día estoy encontrando de qué despojarme y cada día estoy caminando hacia la meta que Dios puso para mí.
y lo más probable es que no lo cumpla en esta tierra. Pero va a llegar un momento en que me voy a despojar de este cuerpo que está estirándome para atrás y libre de este cuerpo, allí voy a entender lo que es la santidad. Y esto nos dice, no es un verbo que nos sale de la boca, de la mente. Esto está en 1 Juan capítulo 3. Hoy en día ni siquiera lo que significa la santidad podemos entender. Pero al salir de este cuerpo, ahí vamos a disfrutar de ser santos. Hoy en día tenemos que ser santos, caminar en rectitud, caminar en los mandamientos de Dios, caminar siendo ejemplo de los demás por obediencia, no porque nuestra carne nos va a pedir eso. Nuestra carne nos pide siempre ser chabacanos. Nuestra carne nos va a pedir siempre ser parranderos. Nuestra carne nos va a pedir siempre mirar por otros y criticar a los otros y acusar a otros. Pero en la medida en que nosotros miramos, estamos distrayendo nuestra mente, nuestro pensamiento para otro lado y no estamos mirando por nosotros mismos. Cuando el día en que muéramos, vamos a dar cuenta solamente cada uno de sí mismo, si somos creyentes. Y más vale que seamos creyentes y no que tengamos que morir con nuestra culpa encima, porque entonces ahí sí nos presentamos ante Dios para ser lanzados al fuego eterno. Pero si creemos en Cristo como Señor y Salvador, nuestras culpas ya fueron pagadas en la cruz del Calvario y lo que tenemos que esforzarnos es para vivir como santos, vivir en santidad. Santificados ya somos, ya fuimos limpiados para siempre, pero nuestra responsabilidad es cumplir las reglas de Dios, de ser luz, de ser sal en nuestro Jerusalén, que es nuestra familia, nuestro entorno, en nuestro Judea, en nuestro Samaria, está lo último de la tierra. Luz y sal de Cristo sobre esta tierra. ¿Cómo podemos vivir entonces en medio de una generación maligna y perversa? Es tan triste, hermanos, ver cómo caemos en un tremendo error y sencillamente llegamos al mismo punto. Somos neófitos, nos creemos maestros de la Biblia. Cuando tenemos que decir que somos neófitos, porque no me animo a decir que somos tercos, no me animo a decir que somos testarudos y rebeldes. Quiero pensar en la buena intención de querer servir a Dios, pero qué error terrible cuando supuestamente denunciando la maldad de este mundo. Estamos compartiendo por nuestras redes, por nuestros muros, homosexuales juntos, lesbianas juntos, violencia de todo tipo. Hermanos, sin ninguna duda el Señor vuelve. Miren lo que pasa. Y estamos publicando malignidades, perversidades. Cuando Dios nos dice en su palabra, en Efesios capítulo 5, en el versículo 11, y no participéis de las obras infructuosas de las tinieblas, sino más bien reprendedlas. Porque vergonzoso, ¿cómo tenemos que reprender? Porque vergonzoso es aún hablar de lo que ellos hacen en secreto. Porque yo voy a tener que estar explicando lo que hacen los homosexuales, las lesbianas, y mucho menos mostrar a otros prójimos, a lo mejor a mi hermano que por aprecio me tiene como su amigo en mi red social y todo eso. Entonces yo agarro, estoy mirando ahí, estoy mirando cosas que la Biblia dice que yo no tengo que hablar de eso y mucho menos estar mirando, porque yo voy a querer saber los detalles de esas perversidades que ofenden el nombre de Dios. Y después estoy quebrantado y enojado, o me están llenando de sus problemas, de sus desobediencias, y vivo todo el tiempo quebrantado, vivo todo el tiempo amargado. La palabra de Dios nos dice claramente que tenemos que estar exhortando una y otra vez, pero hasta allí llegó. Tenemos que saber ser santos, cuidando de nuestra santidad, cuidando aún de las cosas que estamos viendo, oyendo, porque la ventana del alma, ¿cuál es? Nuestros ojos, nuestros oídos. Satanás no puede meterse a nuestro corazón, nos dice Dios, por ejemplo, en Santiago capítulo 1.
No se mete, no le culpemos ni a Satanás ni a Dios. Dios, ¿por qué permití que esto me suceda? No, Dios no permitió tampoco. Dios dejó, sí, pero porque yo quise, porque Dios me deja en el libre albedrío. Pero Dios dice que yo tengo que cuidar mi pensamiento. Filipenses capítulo 4, versículo 4 en adelante. Regocijaos en el Señor siempre. Otra vez digo, regocijaos. Esto es similar a vivir en paz. Yo tengo que vivir gozoso en el Señor. Y yo tengo que mostrar mi gozo en el Señor. ¿Quién va a querer venir a la congregación en la que yo estoy? ¿Quién va a querer venir a mi iglesia si yo soy una persona amargada, una persona sin paciencia, una persona enojada, una persona que está descalificando o mal hablando de todo el mundo? A lo mejor muchas veces van a estar de acuerdo conmigo porque yo estoy despotricando contra autoridades o contra cualquier vecino. Van a estar de acuerdo porque ese tiene su carácter. Pero no le van a estar conociendo a Cristo a través de mío. No van a estar alimentándose. No soy yo un ejemplo. No estoy cumpliendo los mandamientos del amor. No estoy cumpliendo. Voy a vivir amargado. Voy a vivir neura por la sencilla razón de que estoy viviendo desobediente al nombre de Dios. ¿Qué sigue diciendo en Filipenses? Regocijados entonces. Y luego en el 5, vuestra gentileza sea conocida de todos los hombres. El Señor está cerca. La gentileza, repito, no es lindas palabras, no son lindas canciones, no son las coinonías de estar siempre juntos. Es mostrar una vida de cristianos y en la privacidad orar siempre por esas personas. Y el Espíritu de Dios va a obrar en esa persona para que entienda que realmente vos le tenés el verdadero amor, que yo le tengo el verdadero amor, que nos tenemos el verdadero amor, el amor del mandamiento de Dios, el amor que tuvo Cristo por nosotros y que nos mostró, que nos enseñó en práctica, en su andar diario. Vuestra gentileza sea conocida por todos los hombres, el Señor está cerca. Y luego, ¿qué dice? Versículo 6. Por nada estéis afanosos, por nada estéis afanosos. Jesús tenía demasiados motivos para estar afanoso, pero él, repito, estaba a punto de morir, una situación completamente extrema, y él no estaba pensando en él. ¿Por qué? Porque no había carga de afán en él. Me van a decir, no le pesaban los pecados. Claro que le pesaba, pero no había afán en él. Porque no había afán en él, él podía decir, Padre, no le tengas en cuenta sus pecados. Cuando él ya estaba crucificado y se estaban burlando, seguían burlándose de él, y él estaba orando por esas personas que le estaban matando y que seguían burlándose de él. No había afán en él, había amor, porque él lo que siempre tuvo fue amor por todos, y él sabía muy bien para lo que vino a esta tierra, no para que nadie se pierda. Vino para salvar a las almas. Y nosotros somos hechura suya, creados en Cristo Jesús para buenas obras. Pues procuremos tener esa paz de Dios que no pasa por situaciones externas, ni siquiera por el sufrimiento de nuestro cuerpo como Cristo estaba teniendo ahí en la cruz del Calvario. ¿Qué sufrimiento peor que ese podríamos tener alguna vez? Nunca. Nunca nadie va a tener el sufrimiento que Cristo tuvo en la cruz. Entonces, aunque nuestros cuerpos estén sufriendo, nosotros tenemos que vivir gozosos, porque el gozo pasa por una comunión plena con Dios y una comunión de saber que estamos completamente obedientes a sus mandamientos de cómo caminar sobre esta tierra. Por nada estéis afanosos, si no sean conocidas vuestras peticiones delante de Dios. Ahí está, podemos tener, pero oremos, oremos y dejemos ahí como Jesús hacía horas y horas. Oración y ruego con acción de gracia. Dice, yo tengo que dar gracias a Dios porque yo sé que Él se está encargando de esa petición que yo le estoy dando. Ahora, ¿qué estoy pidiendo? Pedid y no recibid porque pedís mal para gastar en vuestros deleites. A veces orando uno se entera, bueno, ¿qué orás en las reuniones de oración? Y todo ahí le pido y le pido y le pido y le pido. ¿Alguna vez tenemos que dar gracias a Dios? ¿O alguna vez en nuestras peticiones tenemos que tener peticiones realmente favorables al hermano? A veces estamos pidiendo, pedimos oración por la hermana fulana para que deje de ser perversa. Por poco no llegamos a ese tipo de peticiones.
oraciones de amor, peticiones de amor, con acciones de gracia, porque cuando pedimos dentro de la voluntad de Dios, Dios la va a cumplir, porque Dios promete. ¿Por qué no recibimos las respuestas a nuestras oraciones? Porque pedimos para nuestros deleites, pedimos en nuestros egoísmos, pedimos mal y no recibimos porque pedimos para gastar en nuestros deleites, nos dice en Santiago capítulo 4. Seguimos con Filipenses 4, versículo 7. Y la paz de Dios, que sobrepasa todo entendimiento, guardará vuestros corazones y vuestros pensamientos en Cristo Jesús. Si yo vivo de esta forma, entonces yo voy a estar pensando en Cristo, y yo tengo que ser celoso de ese pensamiento. No tengo más que dejar que ensucie mis pensamientos, aunque fuesen amigos. No, le hacemos callar. Tenemos que acostumbrar, hermano, hermana, por favor, vamos a parar con eso. Vamos a parar. Yo te prometo, vamos a orar por ese tu quebranto, pero vamos a parar con eso. Yo quiero estar en comunión con el Señor. El Señor nos lleva a llevar adelante su evangelio. Su evangelio. Y si alguien tiene carga, oramos. Oramos por esa persona y le exhortamos a esa persona. Le ayudamos a esa persona. Pero todo tiene un límite. No nos pueden cargar. No nos deben cargar, porque nosotros tenemos que vivir. ¿Qué es lo que busca hacer la prensa? La prensa no va a tener un solo título de cosas buenas, porque la prensa está de parte de los Illuminati desde los años 1700, vienen con los propósitos de Satanás. Lo único que venden son las violencias, las maldades, las calumnias, las mentiras. Pero nosotros estamos llamados a vivir en la gracia y la paz de Dios, y cuidemos ese corazón de gracia y de paz, cuidando nuestro pensamiento. Versículo 8. Por lo demás, hermanos, todo lo que es verdadero, todo lo honesto, todo lo justo, todo lo puro, todo lo amable. Hermanos, memoricemos esto. Vuelvo a leer, porque acá está la parte práctica de cómo guardar nuestra mente, nuestro corazón, nuestro pensamiento. Por lo demás, hermanos, todo lo que es verdadero, todo lo honesto, todo lo justo, todo lo puro, todo lo amable, todo lo que es de buen nombre, si hay virtud alguna, si hay algo digno de alabanza, en esto pensad. Lo que aprendisteis y recibisteis y oísteis y visteis en mí, esto haced, y el Dios de paz estará con vosotros. De paso, acá otra vez mostramos lo que es amor. Si yo vivo de esta forma y tengo celo, tengo cuidado de mi mente, de mi pensamiento, de mi corazón, de lo que está en mi mente, entonces yo voy a estar teniendo mucho amor. Acá Pablo termina presentándose como el ejemplo de lo que debe ser. Pablo, tremendo lo que él ha pasado. Ese es otro estudio. En otro momento vamos a estar los sufrimientos terribles que él vivió como misionero. Sin embargo, es el único que Dios le permite escribir y le mandó a escribir como su palabra: imitadme a mí como yo a Dios. Imitadme a mí como yo a Dios. Pablo tenía el pensamiento de Dios. Tenía el corazón de Dios. Dios quiere que tengamos su pensamiento. Quiere que seamos hechura suya. No dice hipocresía suya. No dice apariencia suya. Dios nunca fue hipócrita y nunca aparentó una mentira. Cuando le reclaman querer conocer a Dios, le dice: acá está. Si me vieron a mí, le vieron al Padre. Nosotros tenemos que mostrar a Cristo en nuestra vida, y él tuvo una vida de gozo, una vida de paz. Estaban para matarle y él estaba pensando en que no quería que sus discípulos queden quebrantados. Les amaba de verdad. Él estaba seguro que él, durante aquellos 3 años, les mostró el camino, el estilo de vida que debían tener. En Romanos 14:8 dice: pues si vivimos, para el Señor vivimos. Y si morimos, para el Señor morimos. Así pues, sea que vivamos o que muramos, del Señor somos. Del Señor somos.
No somos de las corrientes de este mundo. No somos de los políticos. No somos de los potentados. No somos de los pobres. No somos nadie más que de Cristo. Solamente de Dios, por Cristo fuimos comprados, somos de Dios, somos de Cristo. Y sea que vivamos o que muramos, somos del Señor. Y gocémonos mientras peregrinamos sobre esta tierra. Vivamos en el gozo que Dios nos da. No busquemos más esa paz, no busquemos más ese gozo en las cosas de este mundo, porque no hay, no hay. Recién cuando el Señor venga, hoy en día tenemos que orar por nuestros gobernantes, por nuestras naciones, por nuestros países, para vivir quieta y reposadamente. Y es nuestra responsabilidad ser luz y sal para ellos. Nunca vamos a conseguir, teniendo el lenguaje de este mundo, teniendo la conducta de este mundo, hermanos, tómenlo, por favor, agárrenlo, por favor. No desprecien más los mandatos de Dios. No dejemos más que nuestros criterios nos digan lo que tenemos que hacer, porque nuestros criterios nos van a hacer creer que tenemos la verdad desde siempre. Yo siempre luego fui así, desde muy niño, desde muy niña. A mí siempre me enseñaron así mis padres. Correcto, he dicho al principio que los padres somos responsables del

0: entre vosotros con salmos, con himnos y cánticos espirituales, cantando y alabando al Señor en vuestros corazones, nos dice en Efesios 5, 19. Esa es la vida que tenemos que llevar, no de amargura, no de maldad, no de rabia, no disparando contra todo el mundo, mostrando el gozo y la paz de nuestro Dios. Ahí somos luz y sal del Señor, y allí vivimos en la paz y en la gracia que Cristo nos dejó.
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Buenos días, mundo. Nuevamente un placer estar con ustedes, queridos oyentes, aquí en los micrófonos de Radio Bíblica, sembrando la semilla de la palabra de Dios, especialmente en nuestros corazones, uno dice alrededor del mundo, pero lo que nosotros queremos hacerlo es a través de la auténtica y veraz palabra de Dios en el corazón de las personas. ¿Cómo están ustedes? ¿Cómo está esta semana usted, amigo, amiga, que nos escucha? Una auténtica vida llena de desafíos, ¿verdad? Y esperemos que así sea, porque cuanto más involucrados estemos en la lucha al servicio de Dios, mejor nos vamos a sentir. Claro que hay momentos que necesita el alma, el cuerpo necesita un descanso, un refrigerio. ¿Y qué mejor, cuando viene ese refrigerio, contar con una palabra, una enseñanza, la cual nos transmita gozo, satisfacción, alegría y una auténtica, despierta en nosotros una auténtica devoción por el Señor y por todo lo que Él nos ofrece, que la gran mayoría de recursos que tiene el creyente lo puede sacar a través de la Biblia, la palabra de Dios. Antes de continuar, le invito a que me acompañe en oración al Señor, a fin de que tanto lo que enseñamos como lo que ustedes escuchan, la palabra sea un auténtico refrigerio, un bálsamo para el alma, una auténtica bendición. Bendito Dios y Padre que estás en los cielos, nos acercamos a ti en esta hora, Señor, este día tan especial que fue creado para nosotros y al que podemos hoy disfrutar de este momento único, por no decir especial, porque quizás no se vuelva a repetir en otra oportunidad, y que podamos presentarnos delante de ti en este momento en la radio, a fin de que tú bendigas a nuestros oyentes, bendigas esta palabra que vamos a compartir y bendigas a nosotros que estamos acá en la radio, a Benjamín y a mí. Padre Celestial, te rogamos también, Señor, de tus misericordias y de tus bendiciones para que esto podamos llevarlo adelante siempre, con tu ayuda y con la devoción y el compromiso de los oyentes quienes oran a favor nuestro y que también colaboran en la obra. Te pedimos, Padre, tu bendición sobre todo esto. En el nombre de Jesús oramos, porque agradecidos estamos. Amén. Bien, es un día, como dijimos, de un especial refrigerio, ¿no? Un bálsamo, dijimos en la oración, para el alma. Y hoy más que nada quisiera compartir con ustedes lo que se encuentra en la palabra de Dios, ahí, en el libro de Mateo, en el Evangelio de San Mateo, que nos habla, en el caso de hoy que queremos tocar, diríamos el principio del Sermón del Monte. Otros lo conocen como las bienaventuranzas o los reglamentos, ¿no? Porque el Sermón del Monte no solamente da las bendiciones a través de lo que fue el sermón en el monte, las bendiciones de las bienaventuranzas, sino una cantidad de información que prevalece hasta el día de hoy y que sirve para formar parte del reino de los cielos y gozar de la felicidad. Que la felicidad no depende tanto de las circunstancias exteriores cuanto a la actitud interior. Pero ahora vamos a leer capítulo 5 de San Mateo, del versículo 1 al 16. Que será lo que haremos hoy y el día viernes, Dios mediante también.
Viendo la multitud, subió al monte y sentándose vinieron a él sus discípulos. Y abriendo su boca les enseñaba: Bienaventurados los pobres en espíritu, porque de ellos es el reino de los cielos. Bienaventurados los que lloran, porque ellos recibirán consolación. Bienaventurados los mansos, porque ellos recibirán la tierra por heredad. Bienaventurados los que tienen hambre y sed de justicia, porque ellos serán saciados. Bienaventurados los misericordiosos, porque ellos alcanzarán misericordia. Bienaventurados los de limpio corazón, porque ellos verán a Dios. Bienaventurados los pacificadores, porque ellos serán llamados hijos de Dios. Bienaventurados los que padecen persecución por causa de la justicia, porque de ellos es el reino de los cielos. Bienaventurados sois cuando por mi causa os vituperen y os persigan y digan toda clase de mal contra vosotros mintiendo. Gozaos y alegraos, porque vuestro galardón es grande en los cielos, porque así persiguieron a los profetas que fueron antes de vosotros. Vosotros sois la sal de la tierra, pero si la sal se desvaneciere, ¿con qué será salada? No sirve más para nada, sino para ser echada afuera y hollada por los hombres. Vosotros sois la luz del mundo. Una ciudad asentada sobre un monte no se puede esconder. Ni se enciende una luz y se pone debajo de un almud, sino sobre un candelero y alumbra a todos los que están en la casa. Así también, así alumbre vuestra luz delante de los hombres, para que vean vuestras buenas obras y glorifiquen a vuestro Padre que está en los cielos. Muy bien, del versículo, leímos versículo 1 al 16 del capítulo 5 del Evangelio de San Mateo, en la versión Reina Valera 1960. Todo lo que encontramos acá, hay un auténtico contraste entre el monte de la bienaventuranza y el monte Sinaí. Para eso, para comprobar que estas cosas sean ciertas, vamos a mirar ahora en el libro de Éxodo, el capítulo 19, versículo 12, que dice así: Y señalarás término al pueblo en derredor diciendo: Guardaos, no subáis al monte ni toquéis sus límites. Cualquiera que tocare el monte de seguro morirá. Y también tenemos los versículos 16 al 21. Aconteció que al tercer día, cuando vino la mañana, vinieron truenos y relámpagos y espesa nube sobre el monte y sonido de bocina muy fuerte, y se estremeció todo el pueblo que estaba en el campamento. Y Moisés sacó del campamento al pueblo para recibir a Dios, y se detuvieron al pie del monte. Todo el monte humeaba porque Jehová había descendido sobre él en fuego, y el humo subía como el humo de un horno, y todo el monte se estremecía en gran manera. El sonido de la bocina iba aumentando en extremo. Moisés hablaba y Dios le respondía con voz tronante. Y descendió Jehová sobre el monte Sinaí, sobre la cumbre del monte, y llamó Jehová a Moisés a la cumbre del monte, y Moisés subió. Y Jehová dijo a Moisés: Desciende, ordena al pueblo que no traspasen los límites para ver a Jehová, porque caerá multitud de ellos. ¿Qué diferencia que se nos está mostrando de lo que fue la primera reunión de Dios con los hombres, a los cuales Él redimió con mano poderosa en Egipto? Pero había limitaciones. Y te encontramos ahora una lectura también en el libro de los Hebreos, en el capítulo 12, los versículos 18 al 24, que dice así:
porque no os habéis acercado al monte que se podía palpar y que ardía en fuego, a la oscuridad, a las tinieblas y a la tempestad, al sonido de la trompeta y a la voz que hablaba, la cual los que la oyeron rogaron que no se les hablase más, porque no podían soportar lo que se ordenaba. Si aún una bestia tocar el monte, será apedreada o pasada con dardo. Y tan terrible era lo que se veía que Moisés dijo: estoy espantado y temblando. Sino que os habéis acercado al monte de Sión, a la ciudad del Dios vivo, Jerusalén la celestial, a la compañía de muchos millares de ángeles, a la congregación de los primogénitos que están inscriptos en los cielos, a Dios el juez de todos, a los espíritus de los justos hechos perfectos, a Jesús el mediador del nuevo pacto y a la sangre rociada que habla mejor que la de Abel. Aquí tenemos los dos contrastes. Uno, el monte de Sión, donde el acercarse a Dios, si no era por medio de un intercesor o un redentor, en este caso Moisés, iba a ser muerto. Y nos hemos acercado ahora a Dios por medio del Señor Jesucristo, que es nuestro mediador, como lo fue Moisés para aquellos. Nos podemos acercar a Dios con la ventaja muy amplia, en el cual la sangre del Señor Jesucristo, como dice el versículo 24 de Hebreos 12, fue rociada sobre nuestras personas y todos nuestros pecados perdonados, y entonces hoy podemos acercarnos a la misma presencia de Dios sin ninguna clase de temor, ni de estar temblando de que nos pueda llegar a costar la vida, de ser muertos como pasaba ahí en el Sinaí, y de recibir por parte de Dios todo su cariño y su amor. Este era el auténtico contraste. Ahora, de lo que leímos ahí en el libro de Mateo, en el capítulo 5, encontramos los versículos 3 al 10, muy interesante, cosas que para formar parte del reino del cielo es gozar de la felicidad. Y la felicidad no depende tanto de las circunstancias exteriores cuanto a la actitud interior. Sería interesante poder ver acá el Salmo 1:1, por ejemplo, que dice: bienaventurado el varón que no anduvo en consejo de malos, ni estuvo en camino de pecadores, ni en silla de escarnecedores se ha sentado. También tenemos otro salmo, el 32. Salmo 32, versículo 1, que dice así: bienaventurado aquel cuya transgresión ha sido perdonada y cubierto su pecado. El Salmo 41, Salmo 41, versículo 2 dice: será bienaventurado en la tierra y no lo entregarán a la voluntad de sus enemigos. El versículo 1 dice: bienaventurado el que piensa en el pobre, en el día malo lo librará Jehová. Jehová lo guardará y le dará vida. Será bienaventurado en la tierra y no lo entregarás a la voluntad de sus enemigos. También encontramos el Salmo 119. Salmo 119, versículo 1 y 2. Bienaventurados los de perfecto camino, los que andan en la ley de Jehová. Bienaventurados los que guardan sus testimonios y con todo el corazón le busca. Y por último, el Salmo 128, Salmo 128, el versículo 1, que dice: bienaventurado todo aquel que teme a Jehová, que anda en sus caminos. Había bendición tanto en una forma como en la otra. La condición
era amar a Dios, guardar sus mandamientos, de lo cual derivaba en un santo temor y reverencia. El que formó el corazón, como dice el Salmo 33:15, sabe lo que el corazón necesita. Estas 8 bienaventuranzas indican las condiciones requeridas para poseer la felicidad. ¿A quiénes pertenece? La pregunta sería, ¿a quién pertenece el reino de los cielos? Ante todo, a aquellos que únicamente que no pretenden tener derecho a él y que se presentan como menesterosos, implorando como gracia inmerecida el favor de ser admitido en él. Los pobres en espíritu son los que humildemente reconocen su miseria espiritual. Permítame leerle acá Isaías 57, versículo 15, que dice así: porque así dijo el Alto y Sublime, el que habita la eternidad, y cuyo nombre es el Santo. Yo habito en la altura y la santidad, y con el quebrantado y humilde de espíritu, para hacer vivir el espíritu de los humildes y para vivificar el corazón de los quebrantados. También encontramos una lectura que hace juego con esta palabra. Usted tiene ahí la Biblia. Anote el siguiente siguiente capítulo. En el libro de San Lucas, marcando ahí Isaías 57:15, yo también necesitaría marcarlo. Voy a buscar después mi Biblia, está toda escrita, pero bueno, doy gracias a Dios que el Señor va revelando el conocimiento de la Escritura, entonces uno se va recordando. Pero si no anotamos, después nos olvidamos. Juntamente con Isaías 57:15, marque Lucas capítulo 1, versículo 52 y 53, que dice lo siguiente. Capítulo 1 de Lucas, versículos 52 y 53. Quitó de los tronos a los poderosos y exaltó a los humildes. A los hambrientos colmó de panes y a los ricos envió vacíos. Es una hermosa bienaventuranza. El canto, el Magnificat de María, está eso, pero es un auténtico reconocimiento. También en el Evangelio de San Lucas, en el capítulo 18, versículo 13, 18, 13, dice: mas al publicano, estando lejos, no quería ni aún alzar los ojos al cielo, sino que se golpeaba el pecho diciendo: Dios, sé propicio a mi pecador. Si tomamos estas tres lecturas de Isaías 57:15, Lucas 1, 52 y 53, también Lucas 18, 13, lo comparamos con lo que está escrito en Apocalipsis, capítulo 3, versículo 17. ¿Y qué dice así? Porque tú dices: yo soy rico y me he enriquecido y de ninguna cosa tengo necesidad. Y no sabe que tú eres un desventurado, miserable, pobre, ciego y desnudo. Es una condenación para aquellos que, siendo bienaventurados, piensan que por su conducta, por su forma de ser, tienen la oportunidad de recibir todas las bendiciones. ¿Sabe a quién les van aplicado alguna de estas normas? Hay algunas sectas pseudoevangélicas, en las cuales, especialmente los padres de sufrir, que aplican de que, yo doy una determinada cantidad de dinero y Dios me lo devuelve, ¿verdad? O vengo con una fe
innata puesta en que Dios puede favorecerme en algo, y yo le retribuyo siempre con dinero, entonces siempre voy a tener los favores de Dios, cuando en realidad lo que nos está marcando las Escrituras es que Él se vuelca a atender y cubrir las necesidades de aquellos que se acercan a Él en un estado de humildad y quebrantado de corazón. En los versículos 4 de este Evangelio de San Mateo, capítulo 5, versículo 4, encontramos algo muy realmente muy interesante para compartir, que dice: bienaventurados los que lloran, porque ellos recibirán consolación. El versículo 6 dice: bienaventurados los que tienen hambre y sed de justicia, porque ellos serán saciados. Y también encontramos el versículo 8: bienaventurados los de limpio corazón, porque ellos verán a Dios. Acá encontramos las distintas etapas de la comunión con Dios, en quienes aceptan siempre su mejor dominio, siempre, es decir, ellos aceptan siempre mejor su dominio regio. Y los versículos 5, que dice: bienaventurados los mansos, porque ellos recibirán la tierra por heredad. También el versículo 7, bienaventurados los misericordiosos, porque ellos alcanzarán misericordia. Y el 9 dice: bienaventurados los pacificadores, porque ellos serán llamados hijos de Dios. Acá está señalando la contraparte en las relaciones con el prójimo. Los mansos son los que, llorando sobre sus propios pecados, no devuelven mal por mal. Los misericordiosos son los que, perdonados, quieren ser justos y devuelven bien por mal, mientras los pacificadores derraman sobre los que lo rodean la paz celestial que rebosa de sus corazones purificados y reconciliados con Dios. La octava bienaventuranza, que dice: bienaventurados los de limpio corazón, porque ellos verán a Dios, enseña el punto a que llega en este mundo de pecado la verdadera justicia, es decir, la que se esfuerza en dar a cada uno lo que le es debido mediante el amor. Recuerdan que leímos ahí en Hebreos 12, 24, hablaba de la sangre de Cristo, que es mejor que aquella que roció o dio Abel el justo, ¿verdad? El justo siempre habrá incompatibilidad irreductible entre los reinos del mundo y el reino de los cielos. Mientras el mundo tenga por príncipe al que es homicida desde el principio, como lo denuncia el Señor Jesucristo en Juan 8:44 y también en Juan 12:31-32. Ahora, miremos 13:16 de Mateo 5. Cuando el Señor dice: vosotros sois la sal de la tierra, pero si la sal se desvaneciere, ¿con qué será salada? No sirve más para nada, sino para que sea echada afuera y hollada por los hombres. Vosotros sois la luz del mundo, una ciudad asentada sobre un monte no se puede esconder. Ni se enciende una luz y se la pone debajo en un almud, sino sobre un candelero y alumbra a todos los que están en casa. Así alumbre vuestra luz delante de los hombres para que vean vuestras buenas obras y glorifiquen a vuestro Padre que está en el cielo. Los versículos 13 al 16 hablan de esa enemistad del mundo. Así como el 10 al 12 declara que para probar la sal, a ver si aún tiene sabor. La sal, creada para prevenir la corrupción, no cura sino bajo esta triple condición. Hay tres condiciones. Primero, la sal debe tener sabor. Segundo, de estar mezclada con los alimentos. Y tercero, de disolverse. Esta triple condición nos es necesaria para que seamos sal de la tierra. Lo que da el Evangelio su sabor
es la cruz de Cristo. Acompáñenme ahí a Mateo 16, versículo 24 y 25. Mateo 16, 24 y 25. Entonces Jesús dijo a sus discípulos: si alguno quiere venir en pos de mí, así sea el Señor, niéguese a sí mismo y tome su cruz y sígame. Porque todo el que quiera salvar su vida la perderá, y todo el que pierda su vida por causa de mí la hallará. Esta misma lectura usted la puede encontrar en otro evangelio. Y es interesante compartir las diferencias, ver la armonía que hay en los diferentes evangelios, porque sobre el tema este de negarse a sí mismo, tiene mucha información. En Marcos, capítulo 9, Marcos 9, versículo 43 al 51, escuche lo que dice. Dice así: si tu mano te fuere ocasión de caer, córtala. Mejor te es entrar en la vida manco que teniendo dos manos ir al infierno, al fuego que no se puede ser apagado, donde el gusano de ellos no muere y el fuego nunca se apaga. Y si tu pie te fuere ocasión de caer, córtalo. Mejor te es entrar a la vida cojo que teniendo dos pies ser echado en el infierno, al fuego que no puede ser apagado, donde el gusano de ello no muere y el fuego nunca se apaga. Y si tu ojo te fuere ocasión de caer, sácalo. Mejor te es entrar en el reino de Dios con un ojo que teniendo dos ojos ser echado en el fuego, donde el gusano de ello no muere y el fuego nunca se apaga. Porque todos serán salados con fuego y todo sacrificio será salado con sal. Buena es la sal, mas si la sal se hace insípida, ¿con qué la sazonaréis? Tened sal en vosotros mismos y tened paz los unos con los otros. Y también encontramos otra lectura en el Evangelio de San Lucas, en el capítulo 14, versículo 33 al 35, que dice así: así pues, cualquiera de vosotros que no renuncie a todo lo que posee no puede ser mi discípulo. Buena es la sal, mas si la sal se hiciera insípida, ¿con qué se sazonará? Ni para la tierra ni para el muladar es útil, la arrojan afuera. El que tiene oídos para oír, oiga. Contundente, ¿verdad? Pero permítame agregar otro texto más. Pablo escribe su primera carta a los Corintios, y ahí sí, en el capítulo 1 de Primera Corintios, versículo 23 y 24, hay una cita muy interesante. Pero nosotros predicamos a Cristo crucificado, para los judíos ciertamente tropezadero y para los gentiles locura. Mas para los llamados, así judíos como griegos, Cristo, poder de Dios y sabiduría de Dios. Encontramos un segundo punto para interpretar en cuanto a lo que hemos hablado de la sal y de la luz. Y podemos mirar el libro de Romanos, Romanos capítulo 10. Romanos capítulo 10, los versículos 10, perdón, Romanos capítulo 10, versículo 14 y 15. Y dice: ¿cómo pues invocarán a aquel del cual no han creído? ¿Y cómo creerán en aquel de quien no han oído? ¿Y cómo irán sin haber quien les predique? ¿Y cómo predicarán si no fueren enviados? Como está escrito: cuán hermosos son los pies de los que anuncian la paz, de los que anuncian buenas nuevas. Estas son realmente palabras consoladoras
para todos aquellos que han determinado ser auténticos discípulos del Señor Jesucristo, y como Él ha indicado a través de los párrafos de las Escrituras que acabamos de leer, todos aquellos que han tomado el discipulado en serio, bueno, están las bienaventuranzas que los ayuda a vivir por ello. En tercer punto está, podemos ver en Colosenses capítulo 1, los versículos, a ver, capítulo 1, versículo 24. Ahora me gozo en lo que padezco por vosotros y cumplo en mi carne lo que falta de las aflicciones de Cristo por su cuerpo, que es la iglesia. Y tendríamos que retornar de vuelta a caminar, de vuelta para atrás, a nuevamente a Primera de Corintios, y nos vamos al capítulo 9. Primera de Corintios, capítulo 9, versículo 19 al 22. Por lo cual, siendo libre de todos, me he hecho siervo de todos para ganar a mayor número. Me he hecho a los judíos como judío para ganar a los judíos. A los que están sujetos a la ley, aunque yo no esté sujeto a la ley, como sujeto a la ley para ganar a los que están sujetos a la ley. A los que están sin ley, como si yo estuviera sin ley, no estando yo sin ley de Dios, sino bajo la ley de Cristo, para ganar a los que están sin ley. Me he hecho débil a los débiles para ganar a los débiles. A todos me he hecho de todo para que de todos modos salve a alguno. Y esto hago por causa del Evangelio, para hacerme copartícipe de él. ¿No sabéis que los que corren en el estadio todos a la verdad corren, pero uno solo se lleva el premio? Corred de tal manera que lo obtengáis. Y también en Primera de Corintios, capítulo 10, versículo 33, dice: como también yo en todas las cosas agrado a todos, no procurando mi propio beneficio, sino el de muchos, para que sean salvos. ¿Cuánta mayor importancia tiene lo que somos que lo que hacemos o decimos? En este mundo entenebrecido nos toca a nosotros hacer el oficio de espejos y reflejar a aquel que es la verdadera luz. Por eso ahí leíamos recién en el Evangelio de San Mateo, en el capítulo 5, encontramos ahí lo que está descrito en donde el Señor Jesús dice que Él es la luz del mundo. A ver, no, mejor Mateo 4, versículo 16, dice: el pueblo asentado en tinieblas vio gran luz, y los asentados en región de sombra de muerte, luz les resplandeció. Esto fue el nacimiento del Salvador, tal como lo dice también Evangelio de San Juan, capítulo 1, versículo 4 y 5. En la medida en que Él llegue a ser nuestra luz, nos volvemos luminosos y radiantes. Escuche las declaraciones que hace el apóstol Pablo, que son realmente muy importantes, lo cual todos tratamos de llegar a tener más o menos, no solamente la estatura de Cristo, sino también de ser imitador de Pablo por todo lo que él ha colocado en las Escrituras. Si bien él le dijo a Timoteo, sé imitador de mí como yo soy de Cristo, o sea, que eso es lo que honra a Dios, y honraba al apóstol Pablo en su ministerio. Ahí en el libro de Efesios en el capítulo 5, versículo 8, encontramos la siguiente escritura. Verá, con mi Biblia gastadita, pero dice: porque en otro tiempo eras tinieblas, mas ahora soy luz en el Señor, andad como hijos de luz. Y permítame también Filipenses, capítulo 2, versículo 15, que dice: para que seáis irreprensibles y sencillos, hijos de Dios, sin mancha, en medio de una generación maligna y perversa, en medio de la cual resplandecéis como luminares en el mundo. Y está el Salmo, hablando, hoy hablábamos del Salmo,
Salmo 34. 34. Treinta y cuatro, quince. Los ojos de Jehová están sobre los justos y atentos sus oídos al clamor de ellos. ¿Sabe qué? Un faro apagado, qué peligro. Tenemos que estar atentos a los eclipses, ¿no? No convertiremos a esta generación incrédula, sino mediante una santidad luminosa, dijo Peter Didon. Y eso es realmente muy importante. Bien, les invitamos a nuestra primera pausa musical.

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Bien, continuamos con el tema de los bienaventuranzas. Seguramente que muchos de los oyentes leyeron lo que el apóstol Pablo decía ahí en cuanto a que él no estaba sujeto a la ley de Dios, pero estaba sujeto a la ley de Cristo. Y entonces muchos se preguntarán, ¿y entonces a qué ley nos sujetamos? Bueno, en el Evangelio, ahora estábamos mirando con Benjamín algunos textos de las bienaventuranzas, ¿no? Pero bueno, estas bienaventuranzas que no las comentamos, no las comenté, las voy a estar en su momento, que ahora vamos a hablar del cumplimiento de la ley. Por eso vamos a tener que ir de vuelta a al Evangelio de San Mateo en el capítulo 5. Vamos a tener que retornar hacia ahí. Y buscamos los versículos 17 al 20. San Mateo 5, 17 al 20. El subtítulo que pone la Reina Valera 60 es muy interesante, muy atinado, acertado, al revisor que colocó este subtítulo hablando de la relación de Cristo a la ley. Dice, no penséis que he venido para abrogar la ley o los profetas. Escuche bien esto, por favor, ¿eh? Es muy importante. No penséis que he venido para abrogar la ley o los profetas. No he venido para abrogar, sino para cumplir. Porque de cierto os digo que hasta que pasen el cielo y la tierra, ni una jota ni una tilde pasará de la ley hasta que de todo se haya cumplido. Se haya cumplido en la vida de él, la de Cristo. De manera que cualquiera que quebrante uno de estos mandamientos muy pequeño, y así enseña a los hombres, muy pequeño será llamado en el reino de los cielos. Mas cualquiera que los haga y los enseñe, este será llamado grande en el reino de los cielos. Porque os digo que si vuestra justicia no fuera mayor que la de los escribas y fariseos, no entraréis en el reino de los cielos. Esto es lo que está escrito ahí en Evangelio de San Mateo, capítulo 5, versículo 17 al 20. Acá está hablando de la relación de Cristo a la ley de Moisés y que podríamos resumirla en la siguiente manera. Cristo fue hecho súbdito a la ley, de acuerdo a lo que dice Gálatas 4:4. Segundo, él vivió en perfecta obediencia a la ley. Esto está declarado en dos evangelios y en una carta del apóstol Pedro. Evangelio de San Juan, capítulo 8, versículo 46. Evangelio de San Mateo, capítulo 17, versículo 5. Y la primera carta del apóstol Pedro, capítulo 2, versículo 21 al 23. Él fue, en favor de los judíos, un ministro de la ley, y como tal la purificó de las, digamos, de toda la sofisticación rabínica e hizo sentir toda su severidad en aquellos que profesaban obedecerla. Por ejemplo, miremos un ejemplo ahí en el Evangelio de San Lucas, capítulo 10. San Lucas capítulo 10, versículo 25. Versículo 25, capítulo 10. Versículo 25 al 37. Y aquí un intérprete de la ley se levantó y dijo para probarlo, Maestro, ¿haciendo qué cosa heredaré la vida eterna? Él le dijo, el que está escrito en la ley, ¿cómo lees?
Aquel respondiendo dijo: amarás al Señor tu Dios con todo tu corazón y con toda tu fuerza y con toda tu alma y con toda tu mente, y a tu prójimo como a ti mismo. Y él le dijo: bien has respondido, haz esto y vivirás. Pero él, queriendo justificarse hasta a sí mismo, dijo a Jesús: ¿y quién es mi prójimo? Respondiendo Jesús y dijo: un hombre descendía de Jerusalén a Jericó y cayó en manos de ladrones, los cuales le despojaron e hiriéndole se fueron, dejándolo en medio muerto. Aconteció que descendió un sacerdote por aquel camino y viéndole pasó de largo. Asimismo un levita, llegando cerca de aquel lugar y viéndole pasó de largo. Pero un samaritano que iba de camino vino cerca de él y viéndole fue movido a misericordia, y acercándose vendó sus heridas, echándole aceite y vino, y poniéndole en su cabalgadura lo llevó al mesón y cuidó de él. Otro día al partir sacó 2 denarios y le dio al mesonero y le dijo: cuídamele, a todo lo que gasté de más yo te lo pagaré cuando regrese. Interesante, ¿verdad? Este fariseo, o el intérprete de la ley, quiso probar al Señor y respondió correctamente como estaba en la ley. Pero cuando quiso ser más listo que el Señor, se encontró con una respuesta que realmente lo dejó sorprendido en cuanto a quién era el prójimo. Entonces, en esta relación que tenemos con el Señor Jesucristo, encontramos que confirmó al mismo tiempo las promesas hechas a los padres bajo el pacto mosaico, de acuerdo a lo que está escrito en Romanos 15:8. Por medio de su vida santa y de su muerte de sacrificio, él cumplió los tipos de la ley. Sabe que hay varios tipos de la ley. Mire, vamos a mirar la lectura de la palabra de Dios, pero no la vamos a explicar porque ya vamos a centrar en todo lo que es la cuestión de la explicación por otro término. Y encontramos acá en el libro de los Hebreos, capítulo 9, versículo 11 al 26, ahí está descrito correctamente los tipos de ley. Y leemos lo siguiente: y ciertamente todo sacerdote está día tras día ministrando y ofreciendo muchas veces los mismos sacrificios que nunca pueden quitar los pecados. Pero Cristo, habiendo ofrecido una vez para siempre un solo sacrificio por los pecados, se ha sentado a la diestra de Dios, y de ahí en adelante esperando hasta que sus enemigos sean puestos por estrado de sus pies. Porque con una sola ofrenda hizo perfecto para siempre los santificados, y nos atestigua lo mismo el Espíritu Santo, porque después de haber dicho: este es el pacto que haré con ellos después de aquellos días, dice el Señor, pondré mis leyes en su corazón y en su mente las escribiré. Añade: y nunca más me acordaré de sus pecados y transgresiones, pues donde hay remisión de esto, no hay más ofrenda por el pecado. Si usted siguió atentamente la lectura de lo que acabo de leer, hay al menos 6 tipos diferentes de interpretación de la ley, o 6 leyes diferentes en cuanto a la interpretación. Y eso es lo que el Señor trataba cuando él estaba explicando el tema acá de la justicia del reino y la justicia farisaica. Él llevó sobre sí mismo, de manera vicaria, la maldición de la ley, a fin de que todo lo que creyere pudieran participar en las bendiciones del pacto concertado con Abraham, como está descrito ahí en Gálatas, capítulo 3, versículo 13 y 14. Y mediante su obra redentora, él trasladó a todos los que creen del lugar de siervo de la ley a la posición de hijos de Dios, de acuerdo a Gálatas, capítulo 4, versículo 1 al 7. Él sirvió por su sangre como mediador del nuevo pacto de certidumbre.

los romanos, versículo 2, que dice, por quien también tenemos entrada por la fe a esta gracia, en la cual estamos firmes y nos gloriamos en la esperanza de la gloria de Cristo. O sea que lo que está diciendo acá claramente el apóstol Pablo, que tenemos entrada por la fe a esta gracia, esta es la certidumbre. Y también vamos ahora al libro de Hebreos. Libro de Hebreos, nuevamente. Es un, el libro de Hebreos es un auténtico certificado en cuanto a certidumbre. Habla mucho de la fe. Y encontramos acá en capítulo 8 del libro de Hebreos, versículos 6 al 13. Pero ahora tanto mejor ministerio es el suyo, el de Cristo, cuanto es mediador de un mejor pacto, establecido sobre mejores promesas. Bueno, esas promesas puedes leerla ahí en Romanos capítulo 8, versículo 34 y Hebreos 7, 25. Ah, le vuelvo a repetir. Lea estas mejores promesas en Romanos 8, 34 y Hebreos 7, 25. Y sigo leyendo. Porque si aquel primero hubiera sido sin defecto, ciertamente no se hubiera procurado lugar para el segundo. Porque reprendiéndolos dice, y aquí vienen días, dice el Señor, en que estableceré con la casa de Israel y la casa de Judá un nuevo pacto, no como el pacto que hice con sus padres el día que los tomé de la mano para sacarlo de la tierra de Egipto, porque ellos no permanecieron en mi pacto y yo me desatendí de ellos. Acá en el libro de Deuteronomio, encontramos una lectura bíblica realmente muy importante. En el capítulo 33 del libro de Deuteronomio, versículo 29, que dice, en esta canción de Moisés, varón de Dios, dice, bienaventurado tú, Israel, ¿quién como tú? Pueblo salvo por Jehová, escudo de tu socorro y espada de tu triunfo, así que tus enemigos serán humillados y tú hollarás las alturas. Ahora, atrás de tamaña bendición que habían recibido, ellos no homologaron correctamente, y sino que hicieron que aquel pacto realmente efectivo quedara siempre con cosas en las cuales no brindaban la oportunidad correcta para la salvación. Es decir, lo que viene acá dice, aquí vienen días, dice el Señor, que estableceré en la casa de Israel y en la casa de Judá un nuevo pacto. Era, ese pacto era exclusivo, ¿verdad? Era único, no como el pacto, dice, con sus padres el día que los tomé de la mano para sacarlo de la tierra de Egipto, porque ellos no permanecieron en mi pacto. Es decir, no permanecieron tampoco en ese pacto involucrado a la bienaventuranza que leímos recién en Deuteronomio capítulo 33. El versículo 10 dice, por lo cual este es el pacto que haré con la casa de Israel. Después de aquellos días, dice el Señor, pondré mis leyes en la mente de ellos y sobre su corazón las escribiré y seré a ellos por Dios y ellos me serán por pueblo. Y ninguno enseñará a su prójimo ni ninguno a su hermano cuando o diciendo conoce al Señor, porque todos me conocerán, desde el menor hasta el mayor de ellos, porque seré propicio a sus injusticias y nunca más me acordaré de sus pecados y sus maldades. Al decir nuevo pacto, ha dado por viejo al primero, y lo que se da por viejo y se envejece está próximo a desaparecer. Esto en cuanto a lo que teníamos acá, la información requerida de lo que se nos enseñaba, lo que estábamos leyendo en el libro romano. El cumplimiento de la ley, a los que se imaginan que Jesús vino como revolucionario a derribar las molestas barreras de la ley y suprimir toda regla y disciplina, él declara que por lo contrario vino a cumplir la ley, es decir, a hacer más perfecta la misma ley, poniendo en luz todas sus exigencias, toda la grandeza infinita de ella y su belleza.

divina, a someterse él mismo a ella plena y fielmente. Tercero, a capacitar a cada cristiano para cumplir a su vez con el mismo espíritu filial, como dice ahí en Jeremías 31-33 y el Salmo 119-1-4 hablan con respecto a esto. Ahora, lo que atestigua el versículo 18 de Mateo capítulo 5, la ley es inmutable e irrevocable por ser divina. El dador de la ley es el Creador, como formó el corazón de los hombres al igual que el cuerpo de ellos, dice así el Salmo 33:15 y el 139:13. Así les enseñó por medio de la ley sus leyes profundas. Por ejemplo, al decir amarás, enseñó sencillamente que el corazón del hombre ha sido creado para amar a su Dios y a su prójimo, y no puede ni podrá nunca ser feliz sino en la proporción en que sabrá amar. El versículo 19 lo constituye el valor moral y la grandeza de la criatura y demuestra su inteligencia, es su obediencia, más o menos perfecta, más o menos filial y gozosa. Y se enseña, ante todo, por medio del ejemplo, cuando se trata de la ley. Mateo capítulo 23, le doy este texto para que ustedes comparen todo lo que le estoy diciendo. En el versículo 3 dice, así que todo lo que os digan que guardéis, guardarlo y hacerlo, mas no hagamos conforme a las obras de los fariseos, porque ellos dicen y no hacen. El versículo 20 habla de la justicia de los escribas y fariseos, la justicia en lo exterior, la que se puede ver y que quiere ser vista. Mateo capítulo 6, versículo 1, nos habla precisamente de esto, de que los fariseos deseaban ser vistos. Dice, guardaos de hacer vuestra justicia delante de los hombres para ser vistos de ellos. De otra manera, no tendréis recompensa de vuestro Padre que está en los cielos. Entonces, todo la sola justicia verdadera es la que procede de un corazón limpiado de todo egoísmo, resuelto a ser realmente justo, a dar a Dios primeramente y luego al prójimo el amor debido. Jesús no vino a rebajar la ley al nivel de los hombres. Cuidado, porque muchos lo interpretan esto y lo hacen mal, sino a elevar el hombre a la altura de la ley. No vino a abrir el cielo ante los pecadores, sino a introducir al cielo en sus corazones, transformando a los pecadores en santos. Al pasar por sus labios, los imperativos de la ley se cambian en otras tantas gloriosas promesas. Bien, les invitamos ahora a nuestra segunda pausa musical.

Bueno, bienvenido a la tercera parte de Buenos Días Mundo. Estamos hablando hoy sobre las bienaventuranzas. Estamos tratando ahora el tema de la justicia del reino y la justicia de los hombres. Y me gustaría hablar del sexto mandamiento. Sexto mandamiento que se encuentra acá en Evangelio de San Mateo, capítulo 5, versículo 21 al 26. Dice así: oíste que fue dicho a los antiguos, no matarás, y cualquiera que matare será culpable de juicio. Pero yo digo que cualquiera que se enoje contra su hermano será culpable de juicio. Y cualquiera que diga necio a su hermano será culpable ante el concilio, y cualquiera que le diga fatuo quedará expuesto al infierno de fuego. Por tanto, si traes tu ofrenda al altar y allí te acuerdas de que tu hermano tiene algo contra ti, deja allí tu ofrenda delante del altar y anda. Reconcíliate primero con tu hermano, entonces ven y presenta tu ofrenda. Ponte de acuerdo con tu adversario pronto, entre tanto que estás con él en el camino, no sea que el adversario te entregue al juez y el juez al alguacil y seas echado en la cárcel. De cierto, te digo que no saldrás de allí hasta que no pagues el último cuadrante. Para demostrar lo que él, Jesús, entiende por cumplimiento perfecto de la ley, Jesús escoge algunos ejemplos característicos, los cuales hacen ver que antes de manifestarse en un acto exterior y palpable, el pecado está en la intención, en la disposición interior. El versículo 22 dice: pero yo digo que cualquiera que se enoje contra su hermano será culpable de juicio, ¿verdad? Y cualquiera que diga necio a su hermano será culpable ante el concilio, y cualquiera que le diga fatuo quedará expuesto al infierno de fuego. Este versículo 22 nos está declarando que el enojo, por un lado, y el insulto alimentan y manifiestan el odio, y el odio, ustedes saben que es la fuente del homicidio. ¿De dónde saco yo estas cosas? Mire, examinemos con cuidado Primera de Juan, capítulo 3, versículo 15, que dice: todo aquel que aborrece a su hermano es homicida, y sabéis que ningún homicida tiene vida eterna permanente en él. Y te encontramos ahora los versículos 20. Aparte hay una, estos que manifiestan o tienen esta forma de comportamiento a través del enojo y el insulto, están también incorporados a la expresión de que muchos engañadores han salido por el mundo, y estos engañadores con una especialidad diferente en que se aplica esta forma para poder engañar. Y la forma de su engaño hacen de que dentro de los contextos de la palabra de Dios, al igual de como magos o encantadores o mentalistas, ellos han salido a través, digamos, de todo el mundo evangélico, porque nada los detiene, y cada vez van más en aumento. Su forma de, bueno, se manifiesta a través del engaño, porque son excelentes manipuladores, pero todo lo que ellos están ofreciendo, el Espíritu Santo lo pone en la calidad de mentirosos o de embaucadores, ¿no? Son muy sofisticados en toda esta tarea que hacen. Pero el primer manifiesto
es el enojo y el de insultar. Y a través de ella, como decía recién, el odio está a las puertas. Lo que ese odio va generando de continuo es que viene agresión, agresión verbal, agresión física, que puede conducir al homicidio. Ahora, 23 y 24 del Evangelio de San Mateo, del capítulo 5, dice: por tanto, si traes tu ofrenda al altar y allí te acuerdas de que tu hermano tiene algo contra ti, deja allí tu ofrenda delante del altar y anda, reconcíliate primero con tu hermano, entonces ven y presenta tu ofrenda. Para cumplir el sexto mandamiento, se debe, pues, no solo combatir y ahogar el odio en el propio corazón, sino también en el corazón de los demás. El sacrificio del resentimiento y del amor propio es de mayor precio a los ojos de Dios que todos los sacrificios de animales que se hacían en ese entonces, o todos los sacrificios en cuanto a esconder o de tratar de guardar la arrogancia, no sirve para nada. Solamente se puede cumplir ello cuando combatimos contra nosotros mismos y ahogamos el odio en el propio corazón. Es que eso es lo que nos ayuda. Ahora, en cuanto al versículo 22 anterior, quisiera agregar un comentario interesante. Hay una palabra que decían los judíos y que actualmente creo que también la utilizan. Cuando nosotros acá en el versículo 22 encontramos que dice: pero cualquiera que se enoje contra su hermano será culpable de juicio. La expresión que está en el griego original es raca. Uno le puede decir a alguien raca, que significa literalmente vacío, es decir, un cabeza hueca, ¿no? Una persona que es sin seso. En parte de los sinónimos que se le van agregando, ¿no?, en forma de sustantivo, se encuentra que sería un ignorante, que su comportamiento es estúpido. Lo que mencionas, estas palabras, sin causa, dice acá: cualquiera que se enoje contra su hermano, y cualquiera culpable ante el concilio, y cualquiera que le diga fatua. Evidentemente, cuando se hay una forma de explicarse, nadie se va a enojar sin causa contra nadie. Siempre hay algo que favorece un enojo. Concerniente ese enojo, desarrolla ira, por lo cual también esa ira lleva a frustraciones, con resentimiento, generando odio, lo cual el Señor condena abiertamente. Ahora, en el Consejo del Sanedrín, que ahí se menciona la palabra, que será llevar, era el Tribunal Supremo de los Judíos, estaba precedido por el sumo sacerdote y estaba integrado por 70 senadores o consejeros elegidos de entre los sacerdotes, los ancianos y los escribas, ¿verdad? Entonces ahí estaban ellos. Y dice, también hay una expresión acá que dice que quedaría expuesto al infierno de fuego, o el fuego del infierno sería traducido más correctamente. A lo que está hablando el Señor del infierno de fuego, porque al judío le decía infierno de fuego, si estaba hablando de temas espirituales, ellos no entendían. Pero entendían una palabra que el Señor utilizó. Nosotros la comprendemos porque está traducida al español.
pero en el idioma original al cual se refería Jesús, Jesús mencionaba Gehenna o Gehinnom, que era el valle de los hijos de Hinnom, al sudoeste de Jerusalén, que vino a ser el símbolo de un lugar de tormento, porque allí se habían quemado vivos a niños en honor a Moloch. Eso lo puede ver ahí en Segunda de Crónicas, capítulo 28, versículo 3. También sería interesante compartirlo. A ver, porque hay otro texto también que amplía. Vamos a ir allá. Segunda de Crónicas, capítulo 33. Versículo 6. Cuando acá Manasés asciende al trono de Jerusalén, y dentro de sus malas obras, él fue uno de los que sacrificó sus hijos por fuego en el valle del hijo de Hinnom. Ahí está mencionado. Este rey malo, perverso, había quemado vivos a sus hijitos como sacrificio a Moloch. Y también ahí en el capítulo 28, versículo 3, menciona a otro, el rey Acaz, dice, quemó también incienso en el valle de los hijos de Hinnom e hizo pasar a sus hijos por fuego, conforme a las abominaciones de las naciones que Jehová había arrojado de la presencia de Israel. Es decir, era dentro de estos reyes fatídicos que caían en, venían en Israel, la usanza común era de sacrificar sus hijos, quemarlos vivos a los pequeños al fuego en un horno consagrado al falso dios Moloch. Segunda de Reyes 23:10 también habla de la misma característica, y lo mismo denuncia el profeta Jeremías en el capítulo 7, versículo 31 y 32. Dice, ni han edificado los lugares altos de Tofet, que está en el valle del hijo de Hinnom, para quemar al fuego a sus hijos y a sus hijas, cosa que yo no le mandé, dice Jehová, ni subió mi corazón. Por tanto, de aquí vendrán días, dicho Jehová, en que no se diga más Tofet ni valle del hijo de Elón, sino valle de la matanza, y serán enterrados en Tofet por no haber lugar. Bueno, eso concerniente a la batalla final de Jerusalén. Es decir, ahí en ese lugar se quemaban las inmundicias de la ciudad. Por eso, cuando el Señor habla de serás expuesto al lago de fuego, la traducción literal era serás expuesto al Gehenna, un lugar espantoso, terrible, cuando los niñitos vivos eran arrojados dentro del horno de fuego y se escuchaban los gritos y los lamentos, que en muchas ocasiones se tapaban esos gritos de dolor y de sufrimiento por medio de danzas, tocándose tambores y algunos otros instrumentos para acallar los gritos de los pequeños que eran sacrificados vivos en las llamas en ese lugar a ese falso dios Moloch. Hoy miramos esta lectura bíblica y nos horrorizamos, pero ¿cuántos hay que también de alguna forma están sacrificando sus hijos, como enseñan también las escrituras, al servicio de otros dioses? Si uno esto lo mira, lo compara con lo que dijo Jesús, vemos que Jesús pasa del deber de la reconciliación con el prójimo a la urgencia de la reconciliación con Dios. Es pasar urgentemente, es decir, cuando hay problema con un hermano, el tema es
hay que ir a la reconciliación con Dios, como dice 2 Corintios capítulo 5, versículo 20, y también Isaías 55, versículo 6 al 7. Ahora vemos el séptimo mandamiento. Del versículo 27 al 32 dice: oíste que fue dicho, no cometerás adulterio, pero yo digo que cualquiera que mire a una mujer para codiciarla, se adulteró con ella en su corazón. Por tanto, si tu ojo derecho te es ocasión de caer, sácalo y échalo de ti, pues mejor te es que se pierda uno de tus miembros y no que todo tu cuerpo sea echado al infierno. La palabra infierno acá es traducida, es Gehenna, acuérdense lo que le estoy diciendo. Y si tu mano derecha te es ocasión de caer, córtala y échala de ti, pues mejor te es que se pierda uno de tus miembros y no que todo tu cuerpo sea echado al infierno. Pero antes de pasar a este séptimo mandamiento, le invito a una nueva pausa musical.

0: Bien, hoy tenemos acá la oportunidad de estar contemplando las bienaventuranzas porque a través de ella podemos comprender mejor la aplicación de la ley, los mandamientos, ¿no? Y ahora, acá en el capítulo 5 del Evangelio de San Mateo, el versículo 27 al 32, habla del séptimo mandamiento. El séptimo mandamiento. Así que aquí encontramos también la mirada codiciosa, manifiesta y alimenta el manantial del adulterio. Mire, acá en el libro de Job, capítulo 31, versículo 1, cuando Job todavía no existía la ley, no había mandamientos, no había ninguna clase de atenciones en cuanto a esto, Job dice en el capítulo 31 de su libro, versículo 1, hice pacto con mis ojos. ¿Cómo pues había yo de mirar a una virgen, ¿no? Estando él que ya estaba casado? Es decir, ¿cómo iría a mirar a otra mujer y codiciarla, detenerla, cuando él ya estaba casado, tenía esposa y además tenía hijos, ¿no? E hijas. Entonces, él indicaba que si el corazón es puro, será también pura la mirada. El domingo próximo pasado, el hermano Claudio Pinto, quien es anciano de nuestra iglesia, nos enseñaba, y también es maestro de la palabra, nos enseñaba sobre Proverbios. Y acá en el capítulo 16 del libro de Proverbios, en el versículo 30, dice algo realmente interesante, y lo quiero compartir. Me acordé porque él lo enseñó. Y dice: cierra tus ojos para pensar perversidades, y no muevas tus labios para efectuar el mal. Así nos enseñaron. No basta, pues, como decía el Señor, arrancar el ojo, ¿no? De la mirada, sino que la mirada tiene que ser pura. Y para sentir lo trágico que hay en la lucha contra el pecado, Jesús nos entrega el versículo 29 y 30, dice: por tanto, si tu ojo derecho te es ocasión de caer, sácalo y échalo de ti, pues mejor te es que se pierda uno de tus miembros y no que todo el cuerpo sea echado en el infierno. Y también habla de la mano derecha: si te es ocasión de caer, córtala y échala de ti, pues mejor te es que se pierda uno de sus miembros y no todo tu cuerpo que sea echado en el fuego. Y la mano derecha es también la que, una vez que se sacia el ojo con el pecado, la mano derecha es la que va a cumplir el dictamen de lo que ha entrado en el corazón del adúltero. Entonces eso es lo que está indicándonos aquí el Señor. La abstinencia completa es para el tomador la aplicación rigurosa de este precepto, tan frecuentemente practicado en la cirugía, que no titubea en sacrificar un miembro para salvar una vida, ¿no? Ahí en el capítulo 19 de San Mateo, los versículos 16 al 23, leemos: entonces vino uno y le dijo: maestro bueno, ¿qué haré para heredar la vida eterna? Él le dijo: ¿por qué me llamas bueno? Ninguno hay bueno sino uno, Dios. Mas si quieres entrar en la vida, guarda los mandamientos. Le dijo: ¿cuáles? Y Jesús dijo: no matarás, no adulterarás, no hurtarás, no dirás falso testimonio, honra a tu padre y a tu madre, y amarás a tu prójimo como a ti mismo. El joven le dijo: todo esto lo he guardado desde mi juventud, ¿qué más me falta? Jesús le dijo: si quieres ser perfecto, anda y vende todo lo que tienes y dalo a los pobres, y tendrás tesoro en el cielo, y ve y sígueme. Oyendo el joven esta palabra, se fue triste porque tenía muchas posesiones. Entonces Jesús dijo a sus discípulos: de cierto digo que difícilmente entrará un rico en el reino de los cielos. Si la perdición no fuera una realidad a los ojos de Dios, ¿sería él tan exigente? El versículo 31 y 32 de Mateo 5 dice: también fue dicho, cualquiera que repudia a su mujer, dele carta de divorcio. Pero yo digo que el que repudia a su mujer, a no ser por causa de fornicación, hace que ella adultere, y el que se casa con la repudiada comete adulterio. Entonces aquí encontramos unas cosas a las cuales tenemos que estar muy atentos. Volvemos sobre San Mateo capítulo 19, versículo 3 al 9. Entonces vinieron a él los fariseos tentándole, diciéndole: ¿es lícito al hombre repudiar a su mujer por cualquier causa? Él respondiendo le dijo: ¿no habéis leído que el que los hizo al principio varón y hembra los hizo? Y dijo: por esto el hombre dejará padre y madre y se unirá a su mujer, y los dos serán una sola carne. Así que no son ya más dos, sino una sola carne. Por tanto, lo que Dios juntó, no lo separe el hombre. Y dijeron: ¿por qué, pues, mandó Moisés dar carta de divorcio y repudiarla? Y él le dijo: por la dureza de vuestro corazón. Moisés os permitió repudiar a vuestras mujeres, mas al principio no fue así. Y yo os digo que cualquiera que repudia a su mujer, salvo por causa de fornicación, y se casa con otra, adultera. Y el que se casa con la repudiada, adultera. Esto fue lo que enseñó el Señor Jesucristo. Hay una lectura bíblica también ahí en el libro de Deuteronomio, en el capítulo 24, ahora que me acuerdo, en el versículo, llegamos, 24:1, que dice: cuando alguno tomare mujer y se casare con ella, y si no le agradare por haber hallado en ella alguna cosa indecente, le escribirá carta de divorcio, se la entregará en su mano y la despedirá de su casa. Bueno, esto era lo que había entregado Moisés, en lo cual el Señor Jesús estaba refiriéndose acá en Mateo 19, versículo 3 al 9. Entonces, no debemos pensar poder legitimar el divorcio exigido por nuestras pasiones, por medio de una simple formalidad. La carta de divorcio puede salvar las apariencias y legalizar una abominación, pero esto no dejará de ser una abominación. O sea, que en los países donde se practica comúnmente el divorcio y las los divorciados lo hacen para casarse con otra mujer, el hombre, o la mujer con otro hombre, bueno, delante de Dios el divorcio no existe, y dice que es abominación lo que ellos practican. O la que se separó de su marido por cualquier causa y anda por ahí suelta y se junta con un hombre o quizá con varios, comete adulterio. Y el adulterio es causa de no entrar el creyente o la creyente entrar en el reino de Dios. Quedan excluidas, como dice aquí la palabra de Dios. Y encima Dios lo considera una abominación. Pero pareciera que, usted me dirá, hemos leído todo, pero o hemos compartido todo, pero usted se olvidó de algo. Y yo creo que sí, creo que usted tiene razón. Ahí en Mateo 5, pero no es que yo me lo olvide, sino que el Señor Jesús pareciera que dejó dos mandamientos para el final. Dejó dos mandamientos para el final. Acá en Mateo capítulo 5, versículo 33 al 37. Vamos a ver el tercer mandamiento, pero hoy ya el mandamiento supremo lo estaremos viendo en otro programa. Y dice, habiéndose acá en el versículo 33 y 37, lo voy a leer, dice: además habéis oído que fue dicho a los antiguos, no perjurarás, sino que cumplirás al Señor tu juramento. Pero yo os digo, no juréis de ninguna manera, ni por el cielo, porque es el trono de Dios, ni por la tierra, porque es el estrado de sus pies, ni por Jerusalén, porque es la ciudad del gran rey. Ni por tu cabeza jurarás, porque no puedes hacer blanco o negro un solo cabello. Pero si es vuestro hablar, sí, sí, no, no. Porque lo que es más de esto, de mal procede. Entonces, habiéndose la humanidad acostumbrado a mentir, siguiendo el ejemplo de su príncipe, el mentiroso, ahí en Juan capítulo 8, versículo, ya le digo, ...44... que dice Jesús, refiriéndose a los que practican la mentira, les indica a los mentirosos, dice: vosotros sois de vuestro padre el diablo, y los deseos de vuestro padre queréis hacer. Él ha sido homicida desde el principio y no ha permanecido en la verdad, porque no hay verdad en él. Cuando habla mentira, de suyo habla, porque es mentiroso y padre de mentira. Así que cuidado con lo que están acostumbrados a mentir, a engañar. Y Dios considera la mentira de la más pequeña, la más inocente, que muchas veces fue una mentira inocente o una mentira piadosa. No hay ni mentira inocente ni mentira piadosa. La mentira es mentira, tal como lo traza el Señor Jesucristo. Y no podemos estar, porque aparte la mentira es engaño, ¿verdad? Y el engaño, como hablábamos recién, tiene diferentes matices. Y se trata de, a veces, por medio del engaño, de ocultar cosas que son realmente ciertas, que son realmente verdaderas, y se busca por ese medio de tapar verdades. El Señor tuvo que acudir al juramento tomado por testigo a Dios, que no puede mentir, como dice Tito 1.2. Pero pronto se acostumbró también a ello, y los juramentos más sagrados acabaron por no ser otra cosa que horribles imprecaciones, infames y vulgares juramentos. Entonces, lo que Jesús proscribió aquí es, sin duda, la costumbre de jurar, de hacer intervenir sin razón ni motivo el nombre de Dios. Te lo juro, las expresiones normales, te lo juro por Dios. No, Dios lo sabe, te lo juro por Dios. No meta a Dios dentro de su pecado. No lo practique. Usted quiere practicarlo por sí mismo, practíquelo, pero no involucre a Dios en estas situaciones. Porque encima lleva pecado en sí mismo, ¿no? Pero en un mundo renovado, en el cual se dirá tan solo la verdad, el juramento no tendrá más razón de ser y caerá de sí mismo. El hombre que se respeta, que respeta a su prójimo y reverencia a su Dios, respeta también su palabra. Dice Mateo capítulo 12, en los versículos 34 al 37, lo siguiente. Hay una condenación para el hombre que determina su propio destino. Y Jesús llamó a aquellos que no observaban y que su vida era una vida flagrante de romper continuamente con los mandamientos de Dios. Involucraban a Dios poniéndole, en el momento que juraban o prometían sobre alguna cosa divina de parte de Dios, Jesús los llama a tales personas generación de víboras, ¿eh? Generación de víboras. O sea, tengamos cuidado con este tema, y especialmente esto del tercer mandamiento. Bueno, Dios mediante, nos encontraremos en el próximo programa. El próximo viernes estaremos, el próximo viernes va a ser un programa muy especial. Yo creo que a lo mejor vamos a tener sabores, y también habrá un nuevo programa sobre valores éticos, y en el cual estaremos hablando un poco de administración, de algunas verdades concerniente a funcionalidades de nuestro cuerpo en la mejora de tomar algunos alimentos que nos atraerán beneficio para la salud. Así que no se pierda el próximo programa de Buenos Días Mundo, el próximo viernes, que será, creo, muy pero muy importante. Que Dios le bendiga a ustedes muy ricamente. Nos estamos despidiendo acá Benjamín, que les manda un saludo cordial a través de la radio.
1: Bueno, los saludo a todos y gracias por estar del otro lado acompañándonos esta mañana o en este tiempo de Buenos Días Mundo. Y realmente quisiera que Dios los bendijera grandemente.
0: Así que, chao, nos estamos encontrando el día viernes. Dios les bendiga a todos ustedes y los amamos en Cristo Jesús.

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Vamos a entrar a un nuevo estudio. Hoy quizás vamos a usar menos Biblia, pero vamos a hablar mucho de la Biblia. No sé si se entiende lo que quiero decir. Es un tema que vamos a tocar y el título lo vamos a poner un poco informal, pero algo sobre la Biblia. Eso es todo. Algo sobre la Biblia. Vamos a mirar algunas cosas sobre el libro en sí. Ya hemos hecho en algún momento un estudio sobre por qué podemos confiar en la Biblia. Bueno, ahí habíamos visto algunos asuntos técnicos y en este caso vamos a ver algo parecido, pero vamos a verlo a modo de información. Vamos a ver por qué la Biblia es un libro tan importante y que, no importando que muchos le den un descrédito a este libro, pero por qué es importante. Y una pregunta que se contesta en relación a esto es que la Biblia, aunque estamos en el siglo XXI, sigue siendo el libro más vendido. La Biblia, aunque estamos en el siglo XXI, sigue siendo el libro más vendido, más impreso, más perseguido, sigue siendo el libro más cuestionado del mundo, sea la propaganda positiva o negativa que hacen de la Biblia, es el libro que no pasa de moda en la historia. Desde que se empieza a imprimir ese libro, imprimir en forma como nosotros conocemos una impresión hoy en un ejemplar de un libro, entonces podemos saber que la Biblia tiene algo distinto, tiene algo que difiere de todos los libros del mundo. Y es un libro que, como vamos a ver, se intentó destruirlo, se intentó incluso sacarlo de plano en el mundo. Es más, desde sus originales, hebreo, arameo y griego, se intentó destruir este libro y no se logró. Siempre sobrevivieron copias. Uno de los intentos principales que hubo de destrucción de los libros sagrados en sus idiomas originales, en sus copias del original, fue en el cautiverio babilónico, cuando destruyeron el templo, quemaron la ciudad y todo. Se cree que uno de los que sacó una buena parte de todo lo que se podía llegar a tener y de ahí partir otra vez en el post-cautiverio con Esdras y Nehemías en lo que era copiar y volver a tener el texto sagrado fue Jeremías. Cuando antes que llegue la destrucción, cuando ya se veía que la cosa estaba complicada, se cree que Jeremías había quitado, sacado todos los rollos que pudo para esconderlos, llevarlos a algunos lugares en donde no se estropearían por 70 años y así, de esa manera, lograr rescatar. Quizás no estaban los originales de Moisés, por ejemplo, y de Samuel, y los que escribieron capítulos del libro de Reyes y demás, pero estaban las copias. Este libro pasó por un proceso increíble, y vamos a ir viéndolo, pasó por un proceso increíble para que nosotros hoy podamos tener en nuestras manos un ejemplar de la Biblia. ¿Por qué quiero tocar este tema? ¿Por qué me interesa que nosotros podamos saber? Es para que veamos el valor histórico y sagrado que tiene la Biblia. Yo sé que muchos sí dicen, claro, es grande la Biblia, la palabra de Dios es, pero creo que le vamos a tomar desde otro tamaño el tema cuando entendamos todo lo que costó para que nosotros hoy podamos ir a una librería y comprar una Biblia. Para que las sociedades bíblicas, incluso de diferentes lugares del mundo, puedan imprimir la Biblia. Incluso sean las Biblias buenas, las Biblias malas, las que no son buenos ejemplares, que quizás, si Dios permite, vamos a tocar más adelante, las traducciones o versiones de la Biblia que son malas, que no son palabra de Dios, y aunque diga Santa Biblia, no es Santa Biblia. Es una Biblia mala, tergiversada, y que no está dando el mensaje de Dios correcto. O está dando en parte, ambiguamente, quitándole a la palabra de Dios o agregándole a la palabra de Dios, y va a ser incluso hasta asombroso.
Aunque una traducción, como decimos, una traducción bíblica o una revisión que se haga, nunca va a ser perfecta al original, nunca va a ser, pero podemos encontrar Biblias, por lo menos para nuestro idioma español, podemos encontrar Biblias que son bastante, bastante cercanas en lo que es el original. Como siempre digo, un mensaje que hoy estamos dando aquí en idioma español, si se lo traduciría al inglés por alguien que fluye perfectamente bien en los dos idiomas, esa traducción al inglés de un mensaje que se está haciendo desde aquí en español nunca será igual de original como el español. Porque cada idioma tiene sus reglas, su gramática, tiene su sintaxis, tiene su forma de verse y de cómo se componen en sus palabras. Entonces, a veces me acuerdo que mi estirpe de los ancestros somos todos ucranianos, son todos de Ucrania. Y habían palabras a veces jocosas para chistar, para hablar, para decir algo, que en el idioma ucraniano salía bien. Pero ya cuando se lo traducía al español, aunque se trataba de hacer una traducción lo más fiel que se pueda, no era lo mismo, no sonaba igual, no era de la misma manera, ¿entienden? Así puede pasar que alguna forma en que decimos algo simpático en el español, si lo queremos decir en inglés o en otro idioma, ya nos cuesta porque no le damos el mismo sentido, la misma idiosincrasia que tiene. Es más, hay aspectos vernáculos en las diferentes regiones del habla española. Por ejemplo, puede ser en diferentes países que tienen palabras que se usan a veces en comentarios de humor, humor sano, hablando correctamente, o se hace quizás alguna frase, algún refrán, alguna máxima que se hace, pero en esa zona suena de una manera, pero ya si vamos al otro país y decimos la misma cosa, no es. Aquí mismo en Argentina tenemos un cúmulo de dialectos españoles entre cada provincia y provincia nomás, ni siquiera vamos afuera del país. Ustedes aquí en Salta tienen algunos vocabularios que nosotros, por ejemplo, en Misiones no los usábamos. O en Buenos Aires, si vamos con algunas palabras que se usan aquí, en Buenos Aires no las van a entender. Porque allá no suenan. ¿Pero por qué? Esas palabras que tienen aquí están muy relacionadas a la idiosincrasia de la gente aquí, que tiene un tipo de folclorismo, un tipo de tradiciones, una forma de hablar de acuerdo a cosas y elementos que hay aquí que allá no hay. Sea Buenos Aires, sea Misiones, sea Chaco, sea Formosa, no sé, la provincia que ustedes quieran elegir, Santa Cruz, Tierra del Fuego, pero son cosas que suceden. La Biblia, aunque es un libro que se trata o se trató de traducirla de una manera formal, lo más formal posible, incluso dentro de las épocas que se fueron revisando la Biblia, no hay nada malo en hacer revisiones nuevas de la Biblia, siempre y cuando esas revisiones se ajusten textualmente al texto hebreo, arameo, en parte del Antiguo Testamento, ya hablaremos de eso, y el griego en el Nuevo Testamento. Siempre que esté en forma legítima hecha una traducción, podemos hacer hasta una traducción bien moderna, un castellano bien moderno, como hablamos ahora. En vez de decir vosotros, en vez de decir os dijo y todas esas formas de hablar tan antiguas que son muy formales, muy elocuentes, pero para nuestro español de hoy es difícil. El problema es que muchas Biblias tienen ya ese lenguaje un poco más actualizado, pero en la textualidad

Por eso el título general es Algo sobre la Biblia, así nomás, Algo sobre la Biblia. Como dije, no vamos a quizás entrar a un montón de versículos bíblicos como estamos acostumbrados, pero sí vamos a hablar en donde están registrados esos textos bíblicos, esos versículos de la Biblia. Vamos a hablar del libro, de un proceso histórico que hay detrás, un proceso arqueológico que hay detrás, hay un proceso científico, hay un proceso lingüístico detrás de este libro. Y uno se pregunta y dice, y si nos ponemos a pensar a lo largo de la historia por todo lo que pasó este libro, uno dice, se nota que Dios está detrás de él. Todos los libros en el mundo, los millones y millones de libros que hay en el mundo, de todo tipo de escritura, temas que se puedan decir, la Biblia es un libro que tiene algo distinto, algo diferente. Y es que tiene un autor o el autor divino. Por eso no puede dejar de existir. No importa si hoy se levantaran países enteros a destruir la Biblia, vendrían las persecuciones, no lo iban a poder eliminar, como no lo pudieron hacer a través de la historia, incluso en la época del cristianismo. Hay religiones, hay organizaciones que han intentado destruir por completo la Biblia y no lograron. Pero quemaron, les digo, por miles y miles de ejemplares quemaban la Biblia. En Inglaterra, por ejemplo, fue un país que hicieron mucho eso. En otros países de Europa intentaron hacerlo y no pudieron, no se pudo destruir la Biblia. Es bueno conocer asuntos técnicos y estructurales de la Biblia para saber cómo nos llegó este libro tan importante para la cristiandad y para el mundo. Es cierto que no nos debe preocupar tanto en lo relacionado a los pormenores que hubieron en su formación. Más bien, sí, el mensaje escrito de la misma. Esto que digo por último es también entender que sí, no vamos a pasarnos haciendo estudios o estos temas a tratarlos todo el tiempo en la iglesia. Lo estamos haciendo ocasionalmente para poder recordar nomás que detrás del libro que leemos todos los días en que fundamentamos la doctrina en la iglesia del Señor, ese libro en el que nosotros entendemos que está toda la autoridad y práctica de nuestra fe, es un libro que a nosotros nos llegó de una manera muy sacrificada, de una manera muy dura. Todo lo que a veces viene de Dios, como en este mundo hay tanta oposición de parte del maligno y de Satanás, todo siempre es con sacrificio. Incluso la Biblia nos enseña que el verdadero cristiano, como también se dice a veces en algunos himnos, el fiel y verdadero, ese cristiano, si va a vivir una vida correcta, sana y llena del Señor, va a sufrir, va a luchar, va a tener que pasar por muchas situaciones muy duras, muy difíciles. Si no, solo veamos personajes en la Biblia que han sido fieles a la predicación del Evangelio y cómo han sufrido, y casi la mayoría han terminado martirizados. Creemos, hermanos, que si nosotros vamos a empezar a predicar de verdad el Evangelio y salir como salía Pablo, salir como iba Pedro, como iba Judas, como iba Jacobo, como iba Esteban, y que hablaban y no le importaba y decían las cosas en la cara a la gente, ¿creemos que a nosotros no nos van a perseguir? Puede ser que el primer día nos maten. Hermanos, somos flojos para predicar el Evangelio, y me incluyo. Somos flojos para predicar el Evangelio en relación a los que nos antecedieron en el principio de la historia de la iglesia. A veces, ni siquiera en la semana, el viernes, preguntaba en la reunión de oración, preguntaba, ¿cuántas almas evangelizaron esta semana? Algunos dijeron directamente, ninguna. No puede ser que en 7 días ni siquiera un folleto hemos podido entregar a alguien. Qué penoso por parte de la iglesia. El mensaje de la Biblia no se conoce en el mundo porque los mismos cristianos no lo dejan conocer. Es cierto, hay que predicar el mensaje de la palabra de Dios, pero la pregunta es, ¿cuánto hay que predicar? Si es posible, todos los días. Es cierto, hay momentos en la semana en que, por la gracia del Señor, hermanos de la iglesia salen a predicar, a hablar, a entregar libros.

literatura y se van. Pero eso es un trabajo como iglesia que estamos apoyando, que estamos orando por estos hermanos que salen. Pero el tema es, ¿y nosotros en lo particular qué hacemos toda la semana con las almas que se están perdiendo? Aunque no quieran recibir nuestro mensaje, se burlen y se rían. Y a veces voy y hablo con alguno y dicen, ¡ah, si vos te vas a esos evangélicos! Todos te piden plata, que diezmo, que estos saltan, que te tiran esto y aquello y demás. Y sí, es cierto, el cristianismo ha sido lamentablemente degradado en la sociedad. Pero eso no quiere decir que yo tengo que dejar de evangelizar porque todos tienen sus opiniones sobre las iglesias evangélicas. Las iglesias evangélicas no son Jesucristo. Las iglesias evangélicas no son Dios. Las iglesias evangélicas, los pastores, los chiflados, llamados profetas, apóstoles, reverendos y todo lo que se quiera decir, ellos no son Jesucristo, no son los que murieron por la humanidad. Yo tengo que salir a predicar el evangelio de Cristo, no de la iglesia, y menos de esta, ¿eh? Prediquen el evangelio de Cristo. Y si invitan a la iglesia, invítenle para que vengan a escuchar la doctrina de Cristo. La doctrina de la palabra de Dios, no la doctrina de la iglesia. La iglesia está encargada de hacer dos cosas. Guardar las sanas palabras del Señor, la sana doctrina, y proclamarla. Ella no es dueña de la palabra de Dios. El dueño de las Escrituras es Dios, es Jesucristo. Pero nosotros, la iglesia de Cristo, estamos encargados de guardarla en el sentido de vivirla, de abocarnos a vivir de acuerdo a sus principios, pero también tenemos que saber que nosotros estamos en este mundo, hemos sido dejados para ser sal, purificación por la palabra de Dios, y luz, la proclamación, iluminar con un testimonio ante el mundo que Cristo vive en nosotros bajo los principios de su palabra. Ojo, podemos hablar mucho que Cristo vive en nosotros. ¿Ah, sí? ¿Y cómo vive? ¿Escondido en tu corazón o vive en una vida de acuerdo a su palabra? Ya que estamos en ese tema y estamos tocando recién la introducción, todavía ni empecé a hablar del tema, todavía no empecé a desarrollar, pero quiero, ya que estamos en esto, vayamos a Juan. A Juan, capítulo 12. Un pasaje que muchas veces he tocado porque creo que es importante para todos nosotros los cristianos y por más aún todavía los hace responsable al mundo en sí. Pero Juan capítulo 12, versículo 44 en adelante, dice, mas Jesús clamó y dijo, estaba terminando su discurso público, estaba haciendo la última discusión y disertación y también debate con estos líderes religiosos y estas personas que siempre se oponían al mensaje divino que él traía. Dice, mas Jesús clamó y dijo, el que cree en mí, no cree en mí, sino en el que me envió. Hablando del Padre. Y el que me ve, ve al que me envió. Yo, escuchen bien, yo, la luz, he venido al mundo para que todo aquel que cree en mí no permanezca en tinieblas. Y si alguno oye, escuchen bien, y si alguno oye mis qué, mis palabras, dice, y no cree, yo no le juzgo, porque no he venido a juzgar al mundo, sino a salvar al mundo. El que me rechaza y no recibe, ¿qué? Mis palabras, tiene quien lo juzgue. ¿Quién le va a juzgar? La palabra que he hablado, ella lo juzgará en el día postrero. ¿Por qué? ¿Por qué proclamamos la Biblia? ¿Por qué la iglesia tiene que guardar la palabra de Dios? Sus estatutos, sus mandamientos, sus preceptos, todo lo tiene que aprender a vivir. Porque guardar no es solamente atesorar, yo sé, y hacerse cabezones cristianos. Sino, los cristianos, cuando dicen, guardo la palabra de Dios, es porque la están viviendo. Sus pensamientos, sus actitudes, su carácter, su accionar en el mundo, todo va de acuerdo a la palabra de Dios, a los principios de ella. Porque, ¿qué me va a mí a juzgar delante del Señor cuando me presente ante su tribunal?
¿Quién me va a juzgar? ¿En qué principios Jesús, que va a ser ante su tribunal de Cristo, dice la Biblia, me voy a presentar y se manifestará lo que he sido en el cuerpo, sea bueno, dice la Biblia, o sea malo? ¿Ah, los cristianos no pecan? ¿No hacen cosas malas? ¡Claro que hacemos! ¡Claro que somos unos desdichados a veces delante del Señor! Y aunque podamos estar bien vestidos y venir todos los domingos, sábado y las reuniones de oración, no importa. Venimos acá, ¿qué? ¿No pecamos? ¿No hacemos cosas malas? Pero por kilos. Kilos de cosas malas hacemos. No tiene que ser nuestro habitual proceder, pero asa. A veces, hermanos, nosotros no nos damos cuenta que la Biblia es tan importante para nosotros porque nos ayuda a pecar menos. Guardar la palabra de Dios nos ayuda a pecar menos. Pero me voy a presentar ante su tribunal, como decíamos recién, ¿y qué me va a mí a dar el veredicto final? Sí, Cristo puede darme, porque Él es el Santo, dice la Biblia. Pero, ¿en qué fundamentará su veredicto Jesucristo? Él mismo se va a tener a un juicio de acuerdo a las Escrituras que Él mismo inspiró por medio del Espíritu de Dios. En Juan 16, para que ustedes vean que la palabra de Dios no es cualquier cosa, la Biblia no es cualquier libro. Juan capítulo 16, versículo 12, en adelante. Aún tengo muchas cosas que deciros, pero ahora no las podéis sobrellevar. Pero cuando venga el Espíritu de verdad, Él os guiará a toda verdad, porque no hablará por sí mismo, sino que hablará todo lo que oyere y os hará saber las cosas que han de venir. Él me glorificará, porque tomará de lo mío y os lo hará. ¿Y os lo hará qué? Saber. ¿Quién? ¿Qué va a tomar el Espíritu Santo? ¿Él va a predicar su doctrina? Versículo 12, retrocedemos ahí. Aún tengo muchas cosas que deciros, pero ahora, no las podéis sobrellevar. Quiero decirles, hermanos, una cosa. Todo lo que escribió Pablo, Pedro, Santiago, Marcos, Mateo, Lucas, el escritor a los Hebreos, todo lo que ellos escribieron es la palabra de Cristo, que hasta el momento antes de su muerte, los discípulos no podían sobrellevar, no tenían la capacidad mental y la iluminación suficiente para soportar todo lo que aún quedaba por ser revelado. Pero por eso venía el Espíritu Santo. Aparte para ser el consolador, que es lo que se ve antes en el capítulo 16, sería el que revelaría el resto que faltaba de la palabra de Cristo. Es el que inspiraría todo lo que ya Jesús había dicho y lo que también se iba a seguir de ahí en adelante. Nosotros leemos los evangelios y ¿cuál es la enseñanza que vemos? ¿De quién vemos la enseñanza? De Jesús. Entonces yo, como soy de Jesús, yo voy a leer solo los evangelios. En una época de la historia cristiana era así. Habían cristianos que solo leían el evangelio porque ahí estaba la palabra de Jesús. La de Pablo no era de Jesús. La de Pedro no era de Jesús. La de Santiago tampoco. Y así sucesivamente. Todos los escritores, ellos escribieron de Jesús, todo muy lindo, pero no era palabra de Jesús. La pregunta es, ¿será? ¿Es cierto eso? No es cierto. Todo el Nuevo Testamento es palabra, es más, incluso el libro de Apocalipsis dice la revelación de Jesucristo, que vino a su siervo Juan. ¿Juan solo qué hizo de esa revelación? La escribió. Y dice, bienaventurado el que lee las palabras de este ¿qué? De este libro. Quiere decir que Dios mismo remitió su palabra, su mensaje a un libro, no a revelaciones audibles, visualizaciones, visiones de un supuesto Jesús y de Dios y de hasta del Espíritu, dicen. Y no sé cómo ven al Espíritu, porque la misma palabra lo dice, el Espíritu. Es algo invisible, sí, es personal, tiene todo lo que queramos decir, pero es espíritu, no se puede ver. No se puede ver. La Biblia dice que el Padre también es un ser espiritual y que no se lo puede ver. A Dios nadie le vio jamás, dice la Biblia. Solamente fue revelado ¿en quién?
en Jesucristo. Por eso Jesús le dijo a Felipe, el que me ve a mí, ¿ve a quién? Ve al Padre. Es una declaración demasiado importante esta. Nadie puede ni llegar ni ver al Padre si no es por medio de Jesucristo, porque Él es la faz de Dios. Él es el rostro de Dios. Él es la sustancia misma, dice el escritor a los Hebreos, de Dios, que se manifiesta o se manifestó en carne, y cuando se manifieste, llegará también en ese cuerpo glorificado y manifestará la imagen del Dios invisible, dice Colosenses. Por eso nosotros no podemos separar la Biblia de Cristo, ni a Cristo de la palabra de Dios. No se puede sacarlos, desunirlos, es imposible, porque Cristo no quiere hablarnos a nosotros si no es por su palabra. Él no va a hablar a nadie de otra manera. Quien quiera hoy conocer a Dios tendrá que ir a la Biblia. Le guste o no decir que ese libro es sagrado, no importa. Quieren conocer al Dios vivo y verdadero, al único vivo y verdadero, tendrán que ir a la Biblia. Quieren conocer al único Salvador, al único que puede dar redención y vida eterna, tendrán que ir a la Biblia. El que cree en mí, cree en el que me envió. Y la palabra que he hablado, ella le juzgará en el día posterior. El libro de la vida para nosotros hoy se llama Biblia. El libro de la vida, ¿es el que me da vida eterna o me da condenación eterna? En ella están los dos mensajes y abundantemente se habla de los dos, de la parte buena y de la parte mala, que si rechazo la palabra de Dios. Por eso es bueno que nosotros sepamos algunas cosas de lo que fue lograr que este libro llegue a nuestras manos. ¿Y ustedes saben hace cuánto realmente hay muchas Biblias para vender o para poder repartir y entregar? ¿Sabe hace cuánto tiempo nomás? Todavía no hace quizás 200 años. Puede ser, vamos a ponerle que si desde más o menos desde el 1800 en adelante empezaron a haber muchas Biblias, vamos a ponerle que sí ya hay más de 200 años. Pero reales y que se empezaron a promover y predicar, hay más o menos cerca de 200 años. Donde la Biblia empezó a abundar de verdad, que se empezó a vender a muchas personas a dar en diferentes idiomas, no todos, pero en diferentes idiomas, los principales conocidos en el mundo, se empezó a dar. ¿Se dan cuenta? Somos la generación privilegiada de Dios, que puede tener la Biblia cuantas quieran. No sé cuántas Biblias tienen en su casa. Alguno va a decir, yo tengo solo una. Yo a lo largo de los años pude tener unas cuantas Biblias de estudios, Biblias de referencias, Biblias de diferentes tipos, con diferentes flancos, todas Biblias buenas, todas Biblias son sólidas para hacer estudios de la palabra de Dios. Y tengo otras Biblias, que unas que me regalaron, otras que las compré por cierta situación y demás. Y así uno va haciendo una colección casi ya de Biblias. Lindo tener una biblioteca llena de libros y por sobre todo que resalte que la Biblia está ahí también entre ellos. Pero la pregunta es, hermanos, ¿cuánto leemos la Biblia? ¿Cuánto la tenemos en cuenta? No hay otra manera de encontrar al Señor. El mensaje de la Biblia es un mensaje no solo sagrado, es lo único que tengo de Dios. Es lo único que Dios me ha dejado para que lo conozca, para que lo viva, para que simpatice con Él y para que también proclame a otros esa verdad para que puedan conocerlo a través de la Biblia. Por eso un folleto evangelístico, con esto terminamos este punto. Por eso un folleto evangelístico es muy importante que tenga mucha Biblia, muchos textos bíblicos, sincronizados, bien coordinados, eso sí, también, por supuesto, pero que tenga textos bíblicos. Un folleto que tiene frases nomás y alguno que otro renglón del versículo, porque hay folletos evangelísticos que a veces uno va a la librería y tenés al folleto y te dan y tienen solo, ni siquiera tienen el versículo, tienen la frase nomás del versículo. Incluso en una versión tan aberrante de la Biblia que uno dice, ni estoy por entregar este folleto, le voy a estar engañando incluso con algo llamado bíblico, llamado nomás porque ni siquiera llega a ser bíblico. Hermanos, es importante que entendamos que nosotros no podemos
fundamentar una congregación que vamos a formar por ahí, vamos a, con la ayuda del Señor y oración, llegar a formar un ministerio, no podemos hacer sin la Biblia. No se puede. Pero hay muchas cosas que siguen detrás de la Biblia, detrás de este libro. La consigna es la siguiente respecto a por qué tenemos que saber qué hay detrás de este libro de la cristiandad. El orden de todo lo que tenemos en la Biblia no apareció porque sí, sino por un tedioso proceso que llevó siglos, muchos hombres trabajando en diferentes áreas para que esto llegue a ser una verdadera obra de arte en nuestras manos. Es cierto que en la actualidad es fácil obtener un ejemplar de las Escrituras, pero esto solo se fue dando desde el siglo XIX en adelante, cuando comenzaron a formarse las distintas sociedades bíblicas y que las imprimían en más cantidades. Desde la invención de la imprenta en el siglo XV, se comenzaron a imprimir ejemplares, pero en cantidades bajas, por la falta de papel en cantidad, dado que la industria papelera, como la conocemos hoy, aún estaba en proceso y no se daba tan rápidamente. ¿Entienden lo que quiero decirles? Estamos hablando del siglo XV. Si supongamos que nos venimos para nuestro siglo XXI, estamos hablando de 600 años ya, en que se inventa prácticamente la imprenta. Faltarían unos años más, porque en el 2054 se cumplirían 600 años. Entonces falta, estamos 500 y tantos. Pero si nosotros nos ponemos a pensar que la imprenta en Alemania, que fue inventada, y saben, como veremos más adelante, el primer libro que se imprime en la imprenta para empezar a probarla y empezar a ver cómo ayudaría de ahí en adelante a millones de personas para poder tener textos, no solo bíblicos, sino de todo tipo. Entonces estamos hablando que prácticamente la Biblia fue el primer libro en imprimirse. Fue el primer texto que se imprime en la primera imprenta que se logra hacer por este señor que se llamó, o su apellido era Gutenberg. Es importante que nosotros entendamos, hermanos, que hace más o menos recién cerca de 600 años nosotros estamos teniendo la posibilidad de imprimir Biblia. Hoy el tema de la impresión es algo tan fácil que en nuestra casa tenemos una impresora para hacer un bosquejo bíblico, para hacer un bosquejo de un estudio bíblico, y es tan fácil imprimir. Pero para imprimir una Biblia, una Biblia, se tardaban semanas. No sé si ustedes conocieron lo que son las imprentas antiguas. Hoy ya todo es muy digital, hoy ya se trabaja muy computarizado, muy electrónico, pero las imprentas mecánicas, por cada página que se imprimía de un libro, se tenía que hacer un proceso de poner todas las letras, todos los puntos, todos eran pequeños como martillitos que se colocaban, todo para que esa plancha de letras hacía una impresión. La otra página. La otra. Bueno, vamos a imprimir en la otra página. Bien. Cambiar todas las letras, cambiar cada palabra, todo. Después venía. Ta, ta, ta, y se iba imprimiendo. ¿Entiendes? Hoy no es así. Hoy las impresoras ya están con máquinas, con una tecnología avanzada impresionante. Simplemente desde la computadora mandan la orden y ya empieza la imprenta. Pero hasta hace unas pocas décadas, yo todavía conocí, cerca de mi casa había una imprenta. Y me iba a veces a mirar cómo hacían. Y por ahí ayudaba a poner letritas y todo. Pero era un trabajo, hermano. El que era muy bueno ya, que vivía de eso, y era un impresor, era una persona que rapidísimo lo iba haciendo, pues ya tenía la práctica. Pero para uno que era medio crotón para esas cosas, medio torpe para todo eso, iba despacito mirando y a ver si no escribía mal la palabra, porque todo eso se imprimía y mal. Entonces, ¿se imaginan la primera Biblia impresa? ¿Cuánto habrá llevado? Quizás un mes, un poco más, pues mucho era. Y acuérdense que eran letras más grandes, libros más grandes. Las primeras Biblias eran inmensas, grandes.
así de un grosor bastante importante, de quizás entre 8 a 10 centímetros de grosor. Y todo eso se hacía. Y nosotros decimos, me voy a la librería, pago unos miles de pesos y me traigo una buena Biblia de estudio, una buena Biblia de letra grande con concordancia y estudios extras de la Biblia en la parte de atrás y ya tengo una Biblia. Pero ¿saben cuánto le costaba a una persona del siglo XV, del siglo XVI tener una Biblia? Hoy podríamos hablar de millones de pesos. Eso costaba una Biblia. Es para que ustedes sepan algo de la Biblia, algo sobre este libro que nosotros estamos proclamando, predicando, pero no siempre fue así. Muchos cristianos, muchos de nuestros hermanos en la fe, en la antigüedad, no tuvieron el privilegio, digo yo, el privilegio que tenemos en nuestra generación de poder tener tantas Biblias cuantas quieran. Si usted quiere, hoy puede ser coleccionista de Biblias y comprarse todos los tipos de encuadernación y de Biblias que usted pueda tener por ahí y que pueda encontrar. Solo de Biblias incluso buenas, usted puede tener más de 100. De buenos tipos de Biblias, buenas de estudio, de diferentes tipos que se pueden hacer. ¿Se dan cuenta? ¿A cuánto avanzó la tecnología de la impresión, la capacidad del hombre para sacarle más jugo a la palabra de Dios dentro del mismo libro de la Biblia? Estas cosas, hermanos, son increíblemente importantes que entendamos que detrás de que hoy en el siglo XX, o digamos siglo que antecedió, y el siglo XXI que estamos viviendo, nosotros podemos tener Biblias a montones, pero eso es de hace poco. Las sociedades bíblicas comenzaron a nacer en gran cantidad en el siglo XIX. Es más, la Sociedad Bíblica Trinitaria, la versión que nosotros usamos de la Biblia, aquí también es una sociedad que comienza en 1831. Hace mucho ya. Pasaron, ya estamos llegando cercanamente a los 200 años, por decirle una. Están otras sociedades bíblicas a lo largo de de Latinoamérica, en Estados Unidos, en Europa, y otras sociedades bíblicas, algunas buenas, algunas malas, algunas malísimas, pero están ahí, imprimen. Y tienen sus grandes talleres de impresiones y demás. Incluso hoy, muchas sociedades bíblicas hacen impresiones tercerizadas que mandan a China, Corea, mandan a no sé otros lugares donde la mano de obra es un poco más barata y les sale más fácil imprimir. Entonces se puede imprimir en grandes cantidades. Buenas o malas Biblias, pero se imprimen. Las sociedades bíblicas sí han colaborado mucho en algunos aspectos de imprimir la Biblia y que el pueblo del Señor, las iglesias en muchos países del mundo en el siglo XIX comiencen a tener. ¿Cómo llegó a veces los primeros ejemplares de la Biblia a China, a Corea? Porque todavía era una sola Corea en el siglo XIX. Recién en 1953 se divide en Corea del Norte y Corea del Sur, pero hasta eso era una sola Corea. A Japón y a muchos otros lugares donde se empezó a llevar el Evangelio, a la India, que se empezó a llevar la palabra de Dios también. ¿Cómo llegaron? ¿En qué siglo pasó todo eso? Los grandes misioneros, los grandes ejemplos de fe en la obra misionera, todos, la mayoría están en el siglo XIX. En algunos casos están todavía en el siglo XVIII, años 1700 y tanto, pero la mayoría están en los 1800 y tanto que salieron los grandes héroes, si podemos decir, de una fe en la obra misionera, que se fueron contra viento y marea a predicar la palabra de Dios, dejando y sacrificando toda la buena vida que tenían en Europa muchas veces o Estados Unidos. Llegaban ahí y veían a los hermanos en sus grandes vidas, los cristianos, en sus grandes riquezas, y decían, no tienen idea lo que está pasando en esos otros países donde nadie quiere ir a predicar el Evangelio. Llamaban, invitaban a otros a ir, pero era mucho para sacrificar. Mi papá, mi mamá, mi esto, mi aquello, mi trabajo, mi buena vida, mis dólares, mis euros, mis libras esterlinas y todo lo que se quiera decir. No, pero tengo que dejar demasiado. Hay muchos nombres que podíamos decir, pero no es nuestro tema. Pero recordemos, hermano, para que se conociera la palabra de Dios, se levantaron también grandes predicadores en el siglo XIX, que ya tenían un ejemplar completo de la Biblia para proclamarla, para hablarla, para enseñar doctrina sana. No todos fueron sanos, pero una buena
cantidad en el siglo XIX predicaron la palabra porque ya había impresión. Cada cristiano en esas iglesias podían tener su Biblia, su ejemplar, pero esto, repito, estamos hablando del siglo XIX, años 1800 en adelante, todos los 1900, siglo XX, también tuvieron la posibilidad de tener muchas Biblias. En muchos idiomas también se pudieron hacer. Se empezaron a hacer traducciones de la palabra de Dios, pero, repito, estamos hablando de más o menos 200 años para atrás. No es tanto. ¿Y qué pasó con los 1800 años antes? ¿Qué hacían los cristianos para conocer la palabra de Dios? Pues no había Biblia, entonces no podemos decir para conocer la Biblia. No había Biblia, la palabra de Dios. ¿Qué hacían para conocer la doctrina del Señor? ¿Cómo llegaba? ¿Ustedes saben cuántos años de obscurantismo, o sea, de prácticamente no predicarse la palabra de Dios, hubo en el cristianismo? Podríamos decir que más de la mitad de todo lo que es la era cristiana, desde el año 1 que nace Jesús hasta nuestros días, que ya vamos en 2022. Pero ¿saben cuántos siglos estuvo la iglesia del Señor prácticamente sin poder conocer prácticamente nada de la Biblia? Más o menos unos 1200, 1300 años. Esa cantidad. Desde que comienza el catolicismo romano y viene la época del obscurantismo de la iglesia, toda esa época que va más o menos entre 1200 a 1300 años, prácticamente los cristianos fieles de esas épocas, que no fueron muchos, son cristianos que no tenían ni siquiera un versículo impreso, porque no había. Todo se hacía a manito. Ya lo vamos a ver. Vamos a ver ese proceso de cómo se hacía en esa antigüedad. No haremos, como decíamos, un estudio exhaustivo de lo que decimos, sino solo lo elemental para que podamos valorar más lo que Dios ha hecho en los siglos que nos precedieron para obtener este precioso libro que nos dio para conocer su persona. Para que lo conozcamos a él. Sí, la palabra, dice el hermano, y tiene razón, para conocer su palabra, pero su persona. Porque ¿de qué forma conocemos la persona de Dios? Yendo a la palabra de Dios. Tengo en mi biblioteca personal, tengo libros así de gruesos. Bueno, quizás los que están escuchando por WhatsApp no van a saber, pero bueno, estoy hablando de más o menos unos 5 a 6 centímetros de lomo del libro. Y en dos tomos de esa cantidad de grosor de libros que hablan de las doctrinas fundamentales de la Biblia, solo por decir, para conocer la persona de Dios, la persona de Cristo, la persona del Espíritu Santo y hasta incluso al hombre mismo. Pero son libros gruesos, todos fundamentados en la palabra de Dios para mostrarnos la capacidad de enseñanza que tiene la Biblia. Pero como no se puede retener todo eso en la memoria por mucho tiempo, estos escritores, estos predicadores, estos promotores de la doctrina del Señor tuvieron que escribir en grandes volúmenes de libros para poder así dejarnos asentado que Dios o el Dios de la Biblia es el verdadero Dios, el único Dios y el que verdaderamente es indescriptible, hasta incluso leyendo y leyendo su propia palabra, palabra de Dios, o sea, la Biblia. Entonces, tenemos que saber, hermanos, que la Biblia, repito, como la tenemos hoy en cantidades, nace en un proceso, digamos, de sociedades bíblicas que empezaron a imprimir, nace hace cerca de 200 años. Y ustedes entonces, repito la pregunta, se dirán, ¿y qué hicieron por 1800 años antes? Sí podríamos decir que desde el siglo XVI ya comenzó a haber ejemplares, pero eran pocos. Algunos los podían tener en algunas bibliotecas. En algunos monasterios y en otros lugares habían esas Biblias, pero la mayoría de los predicadores que habían en esas épocas, que comienzan incluso la era de los predicadores de púlpito, ¿saben en qué años está comenzando? En los años 1400 comenzaron Jan Hus, Wycliffe, William Tyndale y varios otros que se levantaron. Que fueron los que se le llamaron los pre-reformadores, le llaman algunos. Para mí son los que comenzaron a promover que la palabra de Dios es
ella. ¿Y saben en qué idioma predicaban el Nuevo Testamento? Y mientras predicaban lo tenían que ir traduciendo, sea al inglés, al español, al alemán, a lo que sea. ¿Saben en qué idioma tenían solo la Biblia? El Nuevo Testamento solo lo tenían en griego. Y en manuscrito. Ni siquiera era una linda impresión en alemán, en inglés, en español o en francés, en el idioma que se predicara. No lo tenían. Tenían que estar mirando en el idioma griego manuscrito. Tenían que estar mirando y a la vez traduciendo mientras predicaban a sus oyentes. Así nace la predicación de púlpito, que aunque no es el inicio de la predicación de púlpito. Recuerden que la predicación de púlpito nace, a ver quiénes leen la Biblia, ¿dónde nace? En el post-exilio israelita con Esdras. Y Esdras, dice la Biblia, tenía un púlpito y estaba sobre la multitud y leía la ley. La palabra púlpito aparece para nosotros los cristianos por primera vez en la Biblia, pero en el Antiguo Testamento. Pero cuando se empezó a predicar por estos predicadores que estoy hablando, eran predicadores amenazados, estaban a que la espada estaba ahí, la guillotina estaba ahí, a la merced de cualquier momento, que donde lo tenían que estar escapando, terminaban de predicar en un lugar y se tenían que rajar de ese lugar porque seguro venía la guardia religiosa y los tenía que matar porque estaban hablando al pueblo común la Biblia. Esto era para el magisterio de la iglesia nomás. Esto no era para la gente común. Y lo que hacía Jan Hus, William Tyndale, que fue el primer promotor de la traducción a la Biblia al inglés, y que con Wycliffe lograron hacer todo esto por primera vez, entonces ahí comenzó una persecución acérrima contra la Biblia y contra quienes la promovían. Una de las primeras sociedades bíblicas que nace es la Sociedad Bíblica de Wycliffe, los que hicieron la organización que intenta traducir al máximo posible la Biblia. Pero hermanos, este libro que nos trae la palabra de Dios es un libro que verdaderamente le ha costado muy caro, ha costado mucho, y es penoso, muy penoso, que muchos, incluso cristianos de las iglesias bíblicas, no valoren el sacrificio de los hermanos en la fe que han hecho para que este libro nos llegue a nuestras manos. Y traducido y bien hecho el trabajo, a cuesta que constantemente estaba una espada atrás de ellos, una guillotina. Ustedes saben, solo por darles un adelanto nomás, pero ustedes saben lo que costó la traducción de la Biblia al español completa. ¿Cómo llamamos a nuestra Biblia hoy en español? ¿Reina? Era Casiodoro de Reina y Cipriano de Valera. Cipriano la pasó más tranqui, pero Casiodoro no. Casiodoro no la pasó fácil. Y no tenía una oficinita siempre bien instaladita con una buena computadora para hacer la traducción de la Biblia al español. La tuvo que luchar, pero ya llegaremos a su historia. Pero hermanos, hay que aprender a valorar la Biblia. Estoy hablando algo sobre la Biblia. Algo nomás sobre la Biblia. Pero hay mucho por decir. Y detrás de un ejemplar de la palabra de Dios hay una historia enorme de luces y sombras que han trazado este camino para que usted y yo podamos tener una Biblia en nuestras manos. Es penoso que incluso muchos cristianos, y hablando de iglesias bíblicas, ni siquiera tienen Biblia. Ni se compraron una, porque no es algo importante para sus vidas. No es algo necesario para sus vidas. Y eso apena. Que muchos cristianos llegan a una iglesia y no tienen Biblia. Sí les regalamos, porque intentamos de alguna manera despertar el interés en la palabra de Dios. Y no hay problema si hay que regalar una Biblia a alguien que no la tiene y dice, no puedo comprar. Bueno, no podés comprar, tenemos Biblia para darte. Pero si ya te regalaron una Biblia, por lo menos, léela. Habla de ella. Proclamala. Haz un esfuerzo para que la Biblia le llegue a mucha gente, la palabra de Dios le llegue a mucha gente. Cristianos. Estoy hablando de las iglesias bíblicas, ni voy a entrar a las otras porque esas ya ni hace falta. Pero cristianos bíblicos, así llamados bíblicos, que ni siquiera traen la Biblia a la iglesia. Ya no les interesa. Ay, si vienen en el colectivo, que vengan la mochila para que no vean que yo voy a la iglesia. No la traen ni siquiera bajo el brazo. No estoy en contra de traer en la mochila la Biblia. Claro, uno por comodidad y porque es más fácil y
anda libre, y más si tiene que ir parado en el colectivo, medio embromado para andar con la Biblia bajo el brazo, pues se puede caer, es cierto. Pero, hermanos, es importante que la Biblia para nosotros sea algo demasiado grande en nuestra vida. Personal, matrimonial, familiar, eclesiástica, nuestra familia de la fe, y también hacia los demás. Que la Biblia no sea una vergüenza para nosotros hacia los demás, porque hubieron hombres y mujeres que lloraron, murieron, sufrieron y fueron torturadas para que nosotros hoy tuviéramos Biblia. Y nosotros no valoramos. No le damos importancia a este libro. Y no lo estoy diciendo que le demos importancia por ellos. Demos importancia porque Dios usó a estos hombres y mujeres para que la Biblia, porque hasta mujeres participaron en el tema de lo que es que la Biblia hoy sea un libro tan fácil de conseguir. Pero hoy, así como, y digo siempre esto, así como la Biblia hoy es tan fácil de conseguir, podemos leerla con toda libertad, por lo menos en esta latitud del mundo, podemos leerla con tanta libertad, y sin embargo, somos la generación de creyentes más ignorantes que existe en relación a la Iglesia de Cristo como un todo, me refiero. No me refiero a la Iglesia aquí, ni a una otra allá. Me refiero a la Iglesia de Cristo hoy en el mundo. Esa Iglesia laodiciana, que es una Iglesia que lamentablemente es ignorante y que Dios le dice eso, Jesús le dice eso en el capítulo 3 de Apocalipsis, versículo 14 en adelante. Yo conozco tus obras, que no eres ni frío ni caliente, ni una cosa ni la otra. ¿Quién de ustedes le gusta tomar un helado hervido? Un helado derretido, entibiado. Ustedes van a comprar un helado y dicen, bueno, pero yo quiero comerlo, pues, y más si hace calor y quiero tomarlo. ¿Quién de ustedes les gusta tomar un té tibio? Una tisana de algún remedio y le gusta tomar tibio. Quizá algunos sí, por ahí puede haber esos raros, pero siempre nos gusta tomar algo calentito. En invierno, un frío que no sabemos qué hacer. Tenemos todo lo que podemos para calefaccionar el lugar donde vivimos y nos ofrecen un tereré. ¿Quién quiere tomar? Creo que todos conocen lo que es un tereré, una bebida bien fría con hielo, que se toma como mate, pero es frío. Nadie quiere eso, quiere algo caliente. Y no le van a decir a usted que le van a traer un té para que usted se caliente y está tibio. No creo que a usted le guste. ¿Se imaginan, hermanos, que nuestra vida cristiana sea tibia? Un poco con el mundo y un poco con Dios. Así que, hermanos, entendamos que la palabra de Dios, la Biblia, es un libro excelentemente bueno y necesario que nosotros consideremos en oración también delante del Señor cuánto verdaderamente la valoramos, cuánto es ella para nosotros. Si la Biblia para nosotros solamente va a ser el libro para la iglesia y no la tengo en cuenta en la semana, algo no está bien, algo no anda mal. Si la Biblia en mi matrimonio no está presente, algo está mal. Si la Biblia en mi familia, ya están los hijos, ya capaz alguien más vive también en la casa, no está presente en nosotros como familia, algo está mal. Algo no anda. Si la Biblia no está en la iglesia que trabajo, que sirvo, que obro, que estoy trabajando, algo anda mal. Estoy sirviendo mal. Estoy andando mal como cristiano, aunque tenga muy buenas intenciones y excelente comportamiento. Con todo, estoy sirviendo al Señor equivocadamente porque estoy sirviendo sin doctrina, sin enseñanza. Dios, es cierto, hizo un pueblo celoso de buenas obras, dice Tito. Celoso de buenas obras, pero ¿bajo el qué fundamento? Bajo el fundamento de la doctrina de Cristo, bajo la sana doctrina y las sanas palabras, como le dice a Timoteo también. Así que, hermanos, hoy nos introducimos en este estudio para poder empezar a ver un poco cuán importante es la Biblia y cuánto ha pasado, y todavía tenemos muchas cosas interesantes para ver en este libro que nos van a ayudar a valorarlo, y espero que después de este estudio tomemos conciencia, reflexionemos ante el Señor y digámosle, Señor, gracias. Gracias por la Biblia que tengo.
Gracias, Señor, porque soy parte de esos que hace 200 años ya pueden tener la Biblia en la mano. Soy parte de una generación que tiene la palabra de Dios en sus manos y puedo leerte y escucharte en mi oído espiritual y saber de ti. Pero también en esa oración incluyamos, Señor, ayúdame a conocerte. Ayúdame a entenderte. Ayúdame a captar tu palabra y saber más de ti. Hay un himno que aunque se canta para la eternidad, pero se dice, más cerca, oh Dios, de ti. Yo no sé si ustedes conocen ese, es muy lindo. Pero la Biblia es lo único que me puede dejar más cerca de Él. Es la Biblia, ¿no? No intentemos ceremonias religiosas y eclesiásticas, incluso en iglesias evangélicas, no intentemos que eso nos acerque a Dios. Lo que nos acerca a nosotros a Dios es tu palabra. Gracias, Señor, porque una vez más pudimos estudiar las Escrituras. Gracias, Padre Santo, porque este libro es de gran valor y es un libro que incluso puede valer más que el oro y la plata, aunque tenga sus mercedes estos metales, pero sabemos que la palabra de Dios tiene un regalo y es la eternidad contigo. Gracias, Señor, porque nos ayudaste en algún momento de la vida a tomarla en cuenta y a tratar de saber más de ella. Pedimos, Padre Santo, que guardes nuestras vidas en sus principios y en sus doctrinas, para que nunca la dejemos de lado y siempre proclamemos todo aquello que tienes para que digamos al mundo que nos rodea. Ayúdanos, Padre Santo, a que tu palabra sea nuestra guía en el hogar, también sea nuestra guía, Señor, en la iglesia y también incluso en la obra de evangelización que hacemos, lo hagamos todo de acuerdo a los principios que nos has dejado en ella. Gracias, Padre, por darnos este precioso libro que nos enseña a mirarte a ti, nos enseña a confiar en ti. En el nombre de Jesús. Amén.

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Buenos días, mundo. Nuevamente un placer estar en la radio haciendo este interesante y ameno programa, compartiendo con ustedes en este día miércoles 11 de septiembre. Realmente un día espléndido, maravilloso, en el que podemos volvernos a encontrar y de hablar de cosas que realmente nos interesan, nos atrapan. ¿Cómo están ustedes? Tanto tiempo. Bien, antes de continuar con nuestro programa, vamos a estar en la presencia de Dios buscando su guía y que también nos ayude en todas las circunstancias que tenemos a través de este programa, podamos serle de ayuda a usted, apreciado oyente, así como nos lo es la palabra de Dios todos los días, que en eficacia trabaja sobre nuestro espíritu y nos va perfeccionando para aquel día que nos encontremos con el Señor Jesucristo. Me acompaña en la oración. Bendito Dios y Padre que estás en los cielos, nos acercamos a ti dándote las gracias que por medio de esta plataforma podemos dirigir nuestra oración, nuestra prez, para que aquellos que nos escuchan sean plenamente bendecidos con tu palabra al ser escudriñada y que traigas tú hacia ellos las bendiciones que tanto se necesitan. Envueltos hoy el mundo en una trágica y terrible confusión, más que nunca nosotros los creyentes tenemos que ser luz para este mundo, también como sal de la tierra, así nos los enseñó tu amado Hijo Jesús. Padre Santo, a través de este programa, también queremos ser luz y sal de la tierra. Ayúdanos para que conforme a tu voluntad, nuestros oyentes, así también nosotros, seamos edificados en el santo edificio del Evangelio. Gracias te damos por esta oportunidad. Y síguenos bendiciendo y danos tu ayuda para todo este día y todo lo que nos resta de esta semana. En el nombre de Jesús te lo pedimos y te damos las gracias por todo. Amén. Bueno, nuevamente estamos haciendo nuestro programa en vivo, que hacía tiempo que no lo podíamos hacer. Muchas dificultades, el quien les habla he atravesado, pero gracias a Dios estamos nuevamente haciéndolo. Doy gracias a todos ustedes por sus oraciones, porque las luchas son muchas, las pruebas también, las dificultades a veces traen impedimentos y en el camino se interponen otras cosas que a veces nos impiden ser realmente efectivos para lo que hemos sido llamados, para trabajar en la obra de Dios. Los intereses a veces pueden ser mezquinos y nos conducen por una senda equivocada. Pero gracias a Dios estamos nuevamente en esta tarea de ser informadores y también ser alentadores, porque la radio tiende a eso. Usted vio que hay muchos programas en las radios locales, generalmente, últimamente, todos traen desaliento y confusión. En vez de traer soluciones a los problemas, se involucran tanto en informar que desinforman. Y a la gente queda atrapada en una suerte de un pozo profundo, que no saben cómo salir o cómo hallar soluciones o respuestas por las dificultades que estamos atravesando. Le doy un ejemplo de todo esto, porque conversaba esta semana que ha transcurrido, el día domingo, que fue el día de reunión. Al terminar la reunión tuvimos una agape, y entonces, conversando con algunos hermanos, me preguntaban sobre
situaciones que hacen a la vida diaria. Y decían, en una radio los informativos dicen una cosa, en otra radio otros informativos desacreditan lo que dijeron los otros, en otra radio no se ponen de acuerdo ni con el uno ni con el otro. Digo, lo que sucede es que el mundo está bajo confusión y tiene oscuridad de mente. Lo que miran los que transmiten las noticias, lamentablemente, en forma lamentable, es que lo que están sugiriendo o afirmando no trae solución a nadie, porque van ellos en los informativos hoy, lo único que intentan es atrapar a la gente para que lo siga, y de esa manera ellos están haciendo dinero. ¿Por qué? Porque el informativo, cuando es interesante y ellos miden la audiencia, genera hacia los que proveen las publicidades, generan mayor cantidad de recursos porque tienen atrapada a la gente con esta situación. Y así muchos, ¿no? Fue interesante anoche ver por la televisión, pude ver el debate presidencial de Estados Unidos del señor Donald Trump y la señora Kamala Harris. Interesante las perspectivas de ese debate presidencial, y cada vez que uno de ellos, por ejemplo en el caso del señor Donald Trump, los que promovieron el debate lo cortaban continuamente para tratar de desubicarlo, y así ponerlo en una situación, digamos, de desesperación. Más o menos eso es lo que a mí me dieron a entender. Y cuando en ese aspecto ellos mostraban el pico de audiencia, en un momento cuando empezaron el programa, lo estaban escuchando 45 millones de personas en Estados Unidos, al inicio. A los 25 minutos de programación del debate, había subido a casi 150 millones de personas en Estados Unidos. Y probablemente después abrieron otra ficha donde medían la audiencia en, por ejemplo, en el estado de Hawái o de Alaska, y ahí se habían sumado casi otras 600.000 personas. Después abrieron otra ventana donde dentro de las Fuerzas Armadas que estaban mirando, se habían sumado aproximadamente unos 7 millones más. Y cortaban y pasaban, habían empezado cortando el programa durante a los 15 minutos del debate, cortaron y pusieron 2 minutos de publicidad. A los otros 15 minutos de debate cortaron y ya no fueron 2 minutos, fueron 5 minutos de publicidad. Y a la hora del debate ya eran 15 minutos de publicidad. O sea, uno va midiendo la cantidad, cómo se va a despertar. Y la situación, bueno, que dentro de mi opinión personal, con lo que daba, por ejemplo, los comentaristas de allá del Washington Post o de ABC o NBC, lo que ellos comentaban era que, bueno, en este debate había salido triunfante ganador Donald Trump. Pero a medida que se iba desarrollando los comentarios, había una situación de perplejidad. Notaba yo que estaban perplejos mientras uno hablaba y decía una cosa y otro decía otra cosa.
Digo, qué diferente a nosotros los cristianos. Porque Dios nos ha dado medios de gracia para evitar el desaliento en circunstancias especiales, ¿no? Para poder superar las dificultades. Y en virtud de ello, de lo que anoche miraba, me puse a escribir el mensaje para Buenos Días Mundo de hoy. Pero antes de continuar, le invito a una pausa musical.

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Bien, bienvenido nuevamente a Buenos Días Mundo. Segunda parte, ¿qué tal amigos? Estamos hablando de los medios de gracia que Dios nos ha facilitado para poder enfrentar y evitar el desaliento en circunstancias especiales. Los medios de gracia nos ofrecen una dosis de optimismo para evitar el desaliento en circunstancias especiales. Creo que Juan 16 nos da la ayuda que necesitamos, y es que es lo que presenta la unidad espiritual de Cristo y su pueblo y su relación con ellos como el manantial de toda su vida y fecundidad espiritual. El odio del mundo se dirige principalmente contra quienes siguen las enseñanzas de nuestro divino Maestro, nuestro Señor Jesucristo, nuestro gran Dios y Salvador, y contra las Escrituras. Por ende, nosotros somos el blanco favorito de los demonios para traer precisamente todas aquellas dificultades de las cuales estaremos compartiendo en este programa. En Juan 14, 6, en el Evangelio de Juan 14, 6, dice, antes, está hablando el Señor Jesús, antes porque os he hablado estas cosas, tristeza ha henchido vuestro corazón. Y es cierto, Jesús sabe mucho de esto, la tristeza paraliza demasiado. Y yo considero que se debe ir hacia Jesús y acercarse a Él. Usted dirá, pero ¿cómo se hace eso? ¿O cómo puedo encarar esto? ¿Cuál es la solución? Es que los medios de gracia que tenemos a mano, es que la principal ayuda de todo es el Espíritu Santo. Como Él trabaja en la redención del hombre, está enteramente al servicio de Cristo como su agente. Así solo, estando en conexión con Cristo por la fe, que es una dádiva del Señor, esto anticipa su ayuda hacia el creyente. Y esto es lo que nos anima y consuela cuando le buscamos a Él con interés. Cuando leemos su palabra, el Espíritu Santo comienza a hablar a nuestro espíritu, es decir, provee aquellas cosas como quietud para pensar, ayuda para considerar lo que nos está afligiendo, nos invita al camino de la reflexión, es consistente, porque en este aspecto puede, por su información, dejarnos ver con claridad lo que nos aflige, lo que nos entristece, lo que nos atemoriza. La principal dificultad que atrapa al creyente, pero en todos los órdenes, digamos, desde el pastor, evangelista, otros oficiales de la iglesia, los miembros, es la perplejidad. Nadie está exento de esto. Y es una acción casi constante. La ayuda del Espíritu tan necesaria cuando nos atrapan estas situaciones. Y le voy a mencionar unas cuantas. Yo, hoy a la mañana, mientras terminaba este mensaje, anoté 12 circunstancias o problemas, como quiera llamar, o podría ser el inicio, bueno, después voy a tocar este tema, pero podría ser el inicio
tal vez, de alguna enfermedad que comienza a manifestarse en el espíritu, y lo que tenemos que buscar el remedio eficaz para poder, primeramente hay que identificar la enfermedad, qué es lo que lo está está haciendo. Como hay situaciones en la cual la confusión es un estado de la gran mayoría, quedan atrapados por confusión, por circunstancias disímiles a veces, de una u otra cosa, y como decía, el miedo paraliza y paraliza demasiado. La duda, herramienta predilecta, dardo predilecto de Satanás para atacar nuestra fe. La indecisión muchas veces nos arrastra a que vacilemos o titubeemos en tomar un camino que nos lleve a una solución correcta. El desconcierto. Muchos ven que el mundo se derrumba alrededor de él y no saben atinar a cómo solucionar ese problema. Mire un ejemplo práctico de esto. Una vez vi, por ejemplo, en Alaska se daban algunas cosas muy interesantes, como también acá en la situación de la Patagonia, bien hacia el sur, más o menos eran los mismos ejemplos, pero con diferentes animales. Y me llamó la atención el caso de un par de pingüinos. Resulta que entre ellos, un pingüino estaba parado en una parte y otro en otra, corría un pequeño arroyo del tamaño de ancho, digamos, de un brazo. La profundidad de ese pequeño cursito de agua sería aproximadamente de 3 centímetros, porque más no era, pero fluía, y uno de los pingüinos estaba atrapado ahí, y iba y venía y no sabía cómo cruzarlos, estaba totalmente desconcertado, diríamos, no acertaba cómo hacerlo. En cambio el otro miró lo observaba y fue sencillo, lo cruzó caminando para demostrarle, ves, no hay ningún problema. El otro quedó atrapado por la situación y no sabía cómo resolverla. Y el otro lo resolvió sin ninguna clase de dificultad. La incertidumbre también es un problema. La indeterminación, el ser indeciso, la inseguridad. Y la inseguridad arrastra siempre miedo, temor, hasta a veces llegan hasta el pánico las personas por la falta de seguridad. La irresolución. Usted sabe que muchas de estas cosas que yo le estoy comentando trabajan como un narcótico. Empiezan de a poquito a establecerse en el espíritu humano y no se sabe cómo ir resolviéndolo. Y trae un desorden. Y en el peor de los casos, el síntoma es cuando todo lo que está alrededor se vuelve caos.
Y ahí debemos recurrir, aunque a veces a muchos se le hace difícil, a la tranquilidad. Un medio especial de gracia que nos ofrece el Espíritu Santo en tales momentos, siguiendo el ejemplo, por ejemplo, de Israel, cuando tenía que enfrentar a un enemigo que estaba por delante. Primeramente habían clamado a Dios para que el Señor les diera la fuerza, habían orado. Pero ¿cuándo se ejercitaba el ánimo? ¿Cuándo se ponían de pie y tomaban las armas y se predisponían para salir al combate? Dios había establecido una cantidad de personas a las cuales Él educó y adiestró para que cuando pasaran delante de las filas de los soldados, observaran sus rostros y se iban a dar cuenta en qué estado de ánimo estaban para el combate, los primeros y los segundos y las terceras filas y las cuartas y las quintas. Y aunque el enemigo fuera numeroso por delante, ellos tocaban, lo llamaba el shofar, el cuerno. Y lo tocaban cerca de ellos y no lo tocaban una vez, tocaban una vez, dos veces, tres veces, y se iban añadiendo cada vez más sofar. ¿Qué tendía a hacer eso? A despertarlos. Estaban mirando tan absortos el problema que tenían por delante que la facilidad de la respuesta que tenían para resolverlo no la veían. Y algunos de los que estaban dejaban de tocar el cuerno y comenzaban a alabar a Dios en voz alta. Y alababan a Dios y alababan a Dios y alababan a Dios. Y de ahí los soldados comenzaban de a poco a cambiar la mirada, ya no miraban al enemigo, miraban a estos levitas que estaban ahí, animando. Los observaban un rato, quitaban eso que los había paralizado y comenzaban a alabar a Dios, ellos también. Comenzaban a alabar a Dios y en el momento de la alabanza se revestía su ser de coraje, de fuerza, de valor, y comenzaban, cantaba uno, cantaba otro, cantaba otro, cantaba otro, y la mano derecha o la izquierda que estaba suelta de empuñadura de arma en las filas posteriores a las filas delanteras, se apoyaban sobre el hombro los que estaban adelante y estaban cantando. Los que estaban adelante tomaban un coraje y un brío tremendo y se lanzaban al ataque e iban a combatir. Rara vez salían derrotados, rara vez. Si habían pecado y habían hecho las cosas en desobediencia a los mandatos del Señor, probablemente que la alabanza no los iba a ayudar, sino lo primero que era necesario era el arrepentimiento. Medio de gracia que Dios nos ha dado, cuando no las circunstancias que nos atribulan no están marcadas porque hemos pecado y es por otros conflictos,
la alabanza es primordial. Cantar un himno, recordar un salmo o una porción de la palabra de Dios, lo que fuere, y lo cantamos a viva voz, quizá al principio sale muy bajito, pero persista, persista, persista, persista, y va a ver que toda esta dificultad va a desaparecer. Y lo primero que usted va a notar es paz. Le va a traer paz. El segundo remedio eficaz que comienza a inyectarse rápidamente es el gozo. El gozo. Y por ende, para sobreponerse a las diferentes dificultades que sea, uno echa mano a la oración. Y con estos elementos tan importantes, podemos salir adelante. ¿Por qué? Porque Dios nos da la victoria. No permite que seamos abrumados por la circunstancia que fuere. La oración es una fuente de gozo para cualquier dificultad que se nos presente. Nos llena de plenitud espiritual. Le invito a escuchar la próxima alabanza.

Bienvenido a Buenos Días Mundo, tercera parte. Bien amigos, seguimos hablando sobre medios de gracia que nos ayudan a evitar el desaliento en circunstancias especiales. ¿Sabía usted que, de acuerdo a lo que dice Juan, capítulo 16, versículo 31, luego de que el Señor hubo declarado lo que les convenía y que veía el Señor que en sus corazones había tristeza, merced a que Él les había dicho que se tenía que ir, iban a pasar una serie de circunstancias que no comprendían ellos muy bien, pero Él se tenía que ir de este mundo, pero en qué lugar de Él iba a enviar al Consolador, el Espíritu Santo, que iba a ofrecer las ayudas en todo el mundo. El tema era que el Señor, en forma visible, estaba con aquellos 12 discípulos. Pero Él no podía estar, si bien era Dios, no podía estar en el mismo lugar, no solamente en Jerusalén, o en Betsaida, o en Capernaum, o no podía estar en Pergue, o en otra parte del mundo, en un lado a la vez. Él era humano, ahora glorificado y siendo Dios, estando en el cielo, está en todo lugar, en todo corazón humano que lo tenga dentro de él, y que merced a la fe se sostiene esa comunión. Él les había dicho las circunstancias que iban a sobrevenir, las dificultades, les habló claramente, y el estar en contacto con Jesús, a veces cuando no había ningún intermediario, en el sentido de que ni la duda, ni la desesperación, ni cualquier de esos intermediarios que a veces se interponen en nuestra fe con Cristo, en la comunión, entonces se entendían con claridad y no había perturbación. Pero ahí en el versículo 31 Jesús les responde: ¿ahora creéis? Cuando le hubo revelado todas estas cosas. Yo creo que la tribulación es un medio de gracia que nos ayuda a permanecer al lado del Señor y nos consuela. Tenemos que ser siempre atribulados, lamentablemente. Tenemos que pasar por tribulación, por dificultades, en mayor o menor medida. Y créame, acá uno dirá: tengo que ser atribulado, yo tengo fe en Jesús, yo hago esto. Todos pasamos por alguna circunstancia, o muchas. Eso depende de cada uno. Y entonces ahí se ve el reflejo de nuestra necesidad. ¿Sabe que a veces es interesante? Es interesante, yo lo noto cuando uno habla con las personas o tiene la oportunidad tal vez de esa observación, de poder tratar de ver con mayor profundidad o claridad el espíritu de quién está delante de uno. Las perspectivas que se presentan, si son activos en la fe. Activo no significa que, en la fe significa que están trabajando en la obra del Señor, haciendo cualquier ministerio. Activos en la fe significa que están en una verdadera comunión con el Señor. Lo otro es una obligación, una responsabilidad, por los encargos que nos dio el Señor, y entonces
Pero en lo que es la fase individual, ser activos es tener un verdadero propósito de vida y estar atendiendo las cosas que el Señor nos ha pedido que hagamos. El tema de... Creo que una de las dificultades que más nos cuesta es tomar la cruz, ¿verdad? Eso es una situación que nos pone muchas veces a la defensiva. Es decir, ¿por qué de tomar la cruz? Pero por lo que nos enseñan las escrituras, no es difícil tomar la cruz y seguirlo a Cristo. Una característica de un auténtico discípulo es que guarda la palabra del Señor. Jesús, refiriéndose a esto en su Evangelio, Juan, en el capítulo 17, en el verso 6, expone claramente la oración que hiciera Jesús al Padre, la oración de intercesión, por todos los discípulos. Y dice: he manifestado tu nombre a los hombres que del mundo me diste, tuyos eran y me los diste, y han guardado tu palabra. Es interesante. Tuyos eran. Éramos del Padre. Y el Padre nos da a Cristo. Es decir, no que Él nos da a Cristo. No, nosotros hemos sido dados a Cristo. Y somos dados a Cristo porque hemos, como dice acá la Escritura, hemos guardado la palabra de Dios. Ahora, si hemos guardado la palabra de Cristo, somos una unidad con Él y con el Padre. Fíjese que ya no son tres, son cuatro. Y usted dice, ¿cómo? ¿Sí? Dios Padre, Dios Hijo, Dios Espíritu Santo y el creyente. Son cuatro. Somos unidad. En Juan capítulo 17, versículos 10 y 11 dice: y todo lo mío es tuyo y lo tuyo mío, y he sido glorificado en ellos. Y ya no estoy en el mundo, mas estos están en el mundo. Yo voy a ti, Padre Santo, a lo que me has dado, guárdalos en tu nombre, para que sean uno, así como nosotros. Cristo era uno con el Padre y con el Espíritu Santo. Y nosotros somos uno con el Padre, con el Hijo y con el Espíritu Santo. Esta es otra característica del discípulo que debe soportar. Para eso se ha facilitado el medio de gracia, porque somos aborrecidos por el mundo. La promesa para el discípulo es que serán guardados del mal. Y se da una advertencia a observar, y es el cuidado personal. Porque el discípulo, con su testimonio, santifica a Cristo. Por eso, él dice que ha compartido con nosotros su gloria. Así dice Juan 17, 22.
Y Cristo está viviendo en cada uno de nosotros. Por lo cual, al vestirnos adecuadamente, con las vestiduras espirituales que nos han sido dadas, nosotros podremos salir adelante en medio de las dificultades que se pudieran presentar. Para los males de causa espiritual, solamente lo que ayuda y sana son los remedios que están recomendados en las Escrituras, la cual, si hacemos caso a lo que se nos enseña en la palabra, lo que nos dice el Señor Jesús, nos dará el oportuno socorro, la ayuda necesaria, a fin de que, vio que las Escrituras dice que somos más que vencedores, tenemos victoria sobre, especialmente sobre la tentación, porque Satanás, el tentador, de continuo, viene a tentar, y cada vez viene más y más, y busca que en la tentación que puede atrapar, no solamente en el pecado, sino la tentación que él incita, para que, por ejemplo, perder tiempo en cosas que no edifican, en cosas que no nos permiten valorar a Cristo, y sobre todo lo que dice la Escritura ahí en 1 Pedro, capítulo 1, versículo 15 y 16. Sino como aquel que os llamó es santo, así también vosotros debemos ser santos en toda conversación. Porque Cristo está, sé santo porque yo soy santo. La obediencia conduce a la fe. Y si usted tiene poca luz, esfuércese para vivir fielmente. Y le será dada más. Debemos permanecer separados de lo que es el mundo y disfrutar de la maravillosa paternidad de nuestro Padre Celestial, quien es el Señor Dios Todopoderoso, lo cual permitirá, si tú le das el permiso de hacerlo, para que experimentes las dificultades, y cuando vengan las dificultades, veo que dice, hay un salmo que dice, aunque acampe contra mí un enemigo, o contra mí se levante guerra, que dice el salmo, no temerá mi corazón. Permite que acampen enemigos alrededor tuyo. Permite que sean muchísimos más de lo que supones. Y alégrate, ríete con satisfacción, porque Dios es el que va a venir en tu socorro. Él va a hacer que tu fe cristiana, que no es solo una doctrina correcta, sino también un estilo de vida correcto, te va a llevar por el camino de las dificultades hacia la victoria. Y cuando experimentes la victoria sobre las dificultades, tu vida, tu boca especialmente, no va a dejar de dar gloria a Dios continuamente.
Recuerda que Dios estará a tu lado siempre y que puedes contar con Él como tu ayudador y compañero. Él es fiel. Y si quieres hacer, estás pasando por estas dificultades, hagamos una oración. Amado Dios, me acerco a ti, esperanzado que tú me ayudarás en el momento oportuno. Mientras tanto, me esforzaré en hacer tu voluntad. No te pido otra cosa. Y te doy las gracias pidiéndotelo en el nombre de Jesús. Amén. Bien, pasamos a otra pausa musical.

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Bienvenido a nuestra cuarta y última parte de Buenos Días Mundo. 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

0: 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Y nos estamos despidiendo. ¿Quién le habla? Ricardo Iribarren. Y también mi operador, ahí se va, les va a saludar él, el hermano Benjamín.
1: Me estoy acercando porque estaba un poquito lejos. Bueno, que Dios los bendiga, hermanos. Nuevamente, un gusto, como siempre, poder estar acompañando al pastor, haciendo el programa para que la palabra de Dios siga alcanzando almas para Cristo, como también nos es de edificación a todos. Estuvo muy lindo lo que el pastor estuvo hablando, espero que lo hayan disfrutado. Que Dios los bendiga a todos.
0: Bien, amigos, que Dios los bendiga a todos. Nos vamos con una última alabanza y el cierre de la radio. Los espero el viernes.

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0: En Hebreos 4:16 dice: acerquémonos pues confiadamente al trono de la gracia para alcanzar sabiduría y hallar gracia para el oportuno socorro. Este versículo enseña cuatro cosas. Primero, dónde venir al trono de la gracia. Segundo, cómo venir, acercándonos confiadamente. Tercero, por qué venir, para alcanzar misericordia y hallar gracia. Y cuarto, ¿cuándo venir? Cuando necesitemos socorro.
1: Ha llegado el momento preciso para que atentamente reflexionemos con Mariano González a medida que nos habla sobre
2: Buscando Paz. Atento radio oyente, desde la más remota antigüedad, el hombre se da con tesón a la búsqueda de la paz. Han firmado convenios individuos con individuos y naciones con naciones, pero la paz sigue siendo una virtud quimérica, un ideal inalcanzable, codiciada por todos, pero lograda por muy pocos. Me parece que fue Nikita Khrushchev quien acuñó la frase coexistencia pacífica. Tiene que ver con la vivencia en paz entre las naciones de la Tierra. Pero hoy, más que nunca, vive todavía el hombre con el temor de ser incinerado por el holocausto nuclear. La coexistencia pacífica es un mito, y en cierto modo, la cortina de humo que esconde la intensa preparación de las naciones para la guerra. El mito de que en una guerra nuclear no habrán ganadores ni perdedores está perdiendo terreno, y hoy día las potencias nucleares hablan de la posibilidad de ganar una guerra termonuclear. El hecho de que el hombre busque la paz muestra que no la tiene. Se me sugiere que el hombre no encuentra esta rara cualidad porque la busca por medios extraviados. ¿Qué es la paz? La paz, amigos del aire, no es un estado político, sino un estado espiritual. Durante el Santo Imperio Romano, los césares trataron de imponer la Pax Romana en todas las provincias. Los tumultos, las pedreas, los desórdenes nunca cesaron, y siempre una que otra esquina del imperio se vio asediado por la falta del orden. Los presidentes, los reyes, los emperadores, los politiquillos de nueva ola no pueden legar la paz porque ellos mismos no la tienen. La paz es un estado del alma que ha firmado el armisticio con Dios y que ha renunciado a su estado de beligerancia. Otro concepto equivocado en la búsqueda de la paz ha sido la creencia militarista de que la paz se impone por la fuerza de las armas. El armamentismo es una dislocada carrera que no tiene fin. Las naciones exhuman sus economías comprando armamentos. Creen que el logro de la paz es la preparación para la guerra. El presidente Reagan de Estados Unidos, en razón de construir el terrible misil MX con su pavorosa carga de destrucción nuclear, lo ha llamado nada menos que el mantenedor de la paz. Las naciones del mundo siguen incinerando billones de pesos en cohetería y otros arsenales militares. Aún las naciones del tercer mundo, con su hambre y todo, gastan lo que no tienen en equipos bélicos. Todos estos esfuerzos no les han traído la paz y nunca la traerán. Ha hecho a las naciones más inseguras, más nerviosas y más aptas para usar lo que tienen y así demostrar su poderío. La preparación militar de las superpotencias no ha traído el detente esperado, sino más bien la aguda curiosidad por saber si las armas nucleares, después de todo, pueden usarse y quede todavía la probabilidad de tener una victoria. Queda demostrado entonces que la paz genuina no la imponen las armas. No viene por volición o voluntad humana. Que no está en el hombre entregar la paz aunque mucho lo desee. La paz es un estado del alma, del espíritu y de la conciencia del hombre que ha encontrado perdón para sus pecados, del hombre que ha firmado el tratado de no agresión contra Dios. La Biblia dice, amístate con Dios y tendrás paz. Y hay una montaña de sabiduría en esta expresión de la Escritura. Por otro lado, la misma Biblia dice, no hay paz para el impío. La paz, por consiguiente, es la renuncia de la impiedad. Es el estado de beligerancia contra Dios lo que mantiene al hombre en estado de desasosiego. Un hombre que ha encontrado la paz de Dios que sobrepuja todo entendimiento, cuando iba a la cama de noche, oraba así: en paz me acostaré y así mismo dormiré, porque sólo tú, Jehová, me harás estar confiado. La Escritura afirma que Dios guardará en perfecta paz a aquel cuyo pensamiento persevera en Dios. El profeta Isaías dice, mi pueblo habitará en morada de paz. Concluimos, pues, que la paz es el patrimonio del alma amistada con Dios, del alma que conoce a Dios, del alma que ha rendido las armas de guerra, del alma que medita en Dios, del alma que sigue de cerca a Dios, del alma que se complace en hacer la voluntad de Dios, del alma que por fe ha entrado a formar parte de la familia y del pueblo de Dios. ¿Tiene usted paz, amigo radial? Si tiene usted la paz, tiene usted el más caro tesoro. Compártala con otros. Si no la tiene, ¿quiere usted la paz? ¿Quiere usted la paz de Dios que sobrepuja todo entendimiento y guarda los corazones en Cristo Jesús? Hay un himno evangélico que dice, se hizo la paz en la cruz por sangre que allí derramó. Pagó todo el precio Jesús y paz en mi alma me dio. Paz, paz, sí, paz, don que recibo de Dios. ¡Qué maravilla es la paz, el don de mi Dios! El Nuevo Testamento asegura que Cristo pacificó, repito, pacificó por la sangre de su cruz lo que está en los cielos y lo que está en la tierra. La paz se firmó sobre la cruz y se recibe al pie de la cruz. El que desee la paz genuina tendrá que dirigirse por la fe al crucificado. Al crucificado, pues, a buscar la paz, amigo radioyente.

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Al despedirnos de usted hoy, lo hacemos con la petición al Señor de que Él bendiga, y con la petición a usted que piense en estas cosas.

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Compadre, te damos tantas gracias que tus ojos están puestos en la familia. Señor, tanta importancia le das que es el centro de la atención de tu palabra. Así iniciaste la humanidad con una familia, Señor, y así la vas a terminar con una familia. Te damos gracias, Padre, porque nos has involucrado en tu plan. Y ahora podemos alabarte como familia de Dios en la iglesia, pero también familias en lo particular. Cada uno de nosotros involucrados a cumplir el ministerio que nos has dado en cada una de nuestras familias. Danos tu palabra y danos la oportunidad de crecer hacia la imagen de Cristo. Te lo pedimos en el nombre de Jesús. Amén. Vamos a nuestro texto, Efesios capítulo 4, versículos del 1 al 6. Ese va a ser nuestro texto y vamos a darle lectura. En esta carta, el apóstol Pablo escribe a la iglesia de Éfeso y les dice lo siguiente, Efesios 4, del 1 al 6. Yo pues, preso en el Señor, os ruego que andéis como es digno de la vocación con que fuisteis llamados, con toda humildad y mansedumbre, soportándoos con paciencia los unos a los otros. Con paciencia los unos a los otros, en amor, solícitos en guardar la unidad del Espíritu en el vínculo de la paz. Un cuerpo, un espíritu, como fuisteis también llamados en una misma esperanza de vuestra vocación, un Señor, una fe, un bautismo, un Dios y Padre de todos, el cual es sobre todos y por todos y en todos. El apóstol Pablo, en esta epístola, está escribiendo a la iglesia de Éfeso para revelarles el plan maravilloso de Dios que tenía de juntar entre judíos y gentiles a todos en un solo cuerpo como su iglesia. Si ustedes quieren conocer qué es la iglesia, lean Efesios capítulo 1 al capítulo 3 para enterarse de la doctrina de la iglesia. Y capítulo 4 al capítulo 6 de la conducta de la iglesia. Hoy iniciamos en el capítulo 4. Capítulo 1, 2 y 3 son la doctrina, pero capítulos 4, 5 y 6 son la conducta que deben de guardar todos aquellos que pertenecen a la iglesia de Jesucristo, a la iglesia, el cuerpo de Cristo. Ok, vamos a empezar a analizar este texto y vamos a ver que el apóstol Pablo nos exhorta a observar una actitud y una acción en el núcleo familiar, tomando abasto del poder de Dios. Una actitud, una acción y un abasto que hoy vamos a desglosar en nuestra predicación. Vamos a ver el versículo 1. Yo pues, preso en el Señor. Cuando el apóstol Pablo escribe, él tiene una costumbre, en sus epístolas empieza con la doctrina y luego pasa a la práctica. Esto lo hace, por ejemplo, en Romanos. En Romanos capítulos del 1 al 11 está dando él lo que es la doctrina de la justificación por la fe. Y a partir del capítulo 12 dice, así que, hermanos, por las misericordias de Dios, os ruego que presentéis vuestros cuerpos en sacrificio vivo, santo y agradable a Dios, que es vuestro culto racional. Él ya habló de la doctrina y ahora dice, hermanos, por lo que les acabo de decir, ahora por favor, preséntense como un sacrificio, la teoría con la práctica. Esto mismo lo vuelve a hacer en Efesios. Capítulos 1, 2 y 3 da la doctrina y en el capítulo 4 empieza diciendo, yo pues, preso en el Señor. Hace un cambio y una vez que ha declarado lo que debemos saber, ahora tenemos lo que tenemos que hacer. Preso en el Señor. Pablo estaba en una cárcel. Pablo estaba encerrado en Roma. Si ustedes leen el libro de los Hechos, van a encontrar en el capítulo 28 al apóstol Pablo en Roma encarcelado, esperando la decisión de César sobre su vida. ¿Salía o no salía de la cárcel Pablo? ¿Seguía su ministerio o había terminado? Y escribe mientras está en la cárcel cuatro cartas. Allí en la cárcel empieza a escribir y escribe Colosenses. Y escribe Efesios. Y escribe Filemón. Escribe Filipenses
y sale libre. Durante esa libertad tuvo todavía otros viajes que nos revelan las cartas de Primera de Timoteo, Segunda de Timoteo y Tito. Y muere el apóstol después de haber escrito Segunda de Timoteo. Esta carta la escribe en su primer encarcelamiento en Roma, por allá del año 61, 62 al 64, los promedios de los comentaristas, y se pone a escribir. Y al llegar aquí en este momento dice: yo preso en el Señor. Fíjense que él, aun cuando estaba adentro de una cárcel, a quien veía como su dueño, como su autoridad, era Jesucristo. Preso en el Señor. Pablo vivía en Cristo. Pablo se movía en Cristo. Era el medio ambiente en el cual él vivía, respiraba, pensaba, se dormía, se levantaba. Jesucristo, el Hijo de Dios. Esta carta la dirige a Éfeso, una iglesia del Asia, que ustedes pueden estudiar también después en el libro de Apocalipsis, junto con Esmirna y Pérgamo y Teatira y Sardis y Laodicea y Filadelfia, está Éfeso. Una iglesia que al pasar de los años había perdido su primer amor. Muy involucrados en la obra, mucho trabajo, pero habían perdido su primer amor. Esta carta les está diciendo a los efesios: hermanos, yo los exhorto a que anden como es digno del Señor. El capítulo 1 dice así. El capítulo 4, versículo 1. Yo pues, preso en el Señor, os ruego que andéis como es digno de la vocación con que fuisteis llamados. ¿Para qué escribe Pablo la epístola de los Efesios? Para rogarle a la iglesia que anduvieran como es digno del Señor Jesucristo. Que anduvieran como era digno del llamamiento que habían recibido de Jesucristo. Su propósito al escribir esta carta es decirte: tienes que andar como dices que eres. ¿Eres cristiano? Anda como cristiano. ¿Tienes a Cristo en tu corazón? Demuéstralo en tu manera de vivir. La fe barata no cabe en la Biblia. Mucha gente ha dicho: ah, sí, Cristo, ¿cómo no? Lo recibí en un desayuno y ahí se lo pusieron. Y Cristo en sus vidas no pasa de un adorno, pero no transforma sus vidas. Pero aquellos que le hemos recibido como Señor y Salvador, que hemos nacido de nuevo y el Espíritu Santo nos ha transformado, ahora caminamos de una manera diferente. Que andéis como es digno de la vocación con que fuisteis llamados. Una pregunta: ¿cuál es la vocación con que fuimos llamados? Capítulo 1, capítulo 2 y capítulo 3. Allí está la vocación con la que fuimos llamados. Vamos a dar un repaso rápidamente, capítulo 1, para que veamos cómo es que fuimos llamados. Versículo, capítulo 1, versículos del 3 en adelante. Bendito sea el Dios y Padre de nuestro Señor Jesucristo, que nos bendijo con toda bendición espiritual en los lugares celestiales en Cristo, según nos escogió en Él antes de la fundación del mundo, para que fuésemos santos y sin mancha delante de Él, en amor habiéndonos predestinado para ser adoptados hijos suyos por medio de Jesucristo, según el afecto de su voluntad, para alabanza de la gloria de su gracia, con la cual nos hizo aceptos en el amado. Dios nos ha llamado a que seamos santos y sin mancha delante de Él. A eso fue que te llamó Cristo cuando vino a tu vida y te dijo: te perdono todos tus pecados, te libro de la condenación eterna en el infierno y te incorporo a la familia de Dios. Y cuando tú llegas del mundo y entras a la familia de Dios, te tienes que quitar los zapatos, porque contaminaríamos la tierra santa. ¿Se acuerdan Moisés? Quítate los zapatos, estás en tierra santa. ¿Se acuerdan con Josué? Josué, quítate los zapatos, estás en tierra santa. Pues, ¿qué traes con los cacles, Señor? Es la contaminación de tu andar en el mundo la que no puede ser traída a tu andar en Cristo. Tiene que haber un cambio. Tiene que variar nuestra manera de vivir. Y el apóstol Pablo, recordando el capítulo 1, nos dice, nos llamó a ser santos y sin mancha. Capítulo 2, versículos del 8 al 10. Porque por gracia sois salvos por medio de la fe, y esto no de vosotros, pues es don de Dios, no por obras, para que nadie se gloríe, porque somos hechura suya,
creados en Cristo Jesús para buenas obras, las cuales Dios preparó de antemano para que anduviésemos en ellas. ¿Para qué nos llamó Dios? Para buenas obras. No somos salvos por obras, porque aquí lo dice el versículo 8 y 9, somos salvos por gracia. Nos la regaló Dios. No podíamos haber hecho nada para ser salvados. Él nos lo regaló. Por la fe lo recibimos. Y ahora que lo recibimos, Él nos dice, te tengo preparada una nueva manera de vivir. Versículo 10, buenas obras, las cuales Él preparó de antemano para que anduviésemos en ellas. Por eso no hay ninguna buena obra que hagamos de la cual nos podamos gloriar, porque Dios ya la había preparado. Así es la vida cristiana, ella nos lleva. Lo único que tienes que hacer es métete, y el Señor te lleva. ¿Y cómo te metes? Por la fe, no por obras. No es cuestión de que yo lo lavo y lavo, a ver si me echas a manejarlo. Nada, cree, la puerta está abierta, y cuando te metes, tu vida es transformada. El apóstol Pablo nos está llamando a que andemos como fuimos llamados. Imagínense nada más que nos adoptan en la casa del presidente de la república. Te saca así de la calle y te mete a su casa. Y ahora te lleva y te dice, mira, esta es tu recámara. Así más o menos el tamaño de este saloncito. ¡Órale! Cancha de tenis y todo en la cama para que no haya bronca. Y tú llegas y empiezas a hacerle hoyos a la cancha de tenis. Y subes a la cama y empiezas a rasgar las sábanas con las uñas. Y en vez de bañarte, te limpias con la toalla y dejas todo el lodo ahí. ¿Qué pasa? ¿Saben qué? Esa persona, aun cuando ha sido incorporada a la vida nueva, sigue viviendo con la mente de la antigua vida y requiere transformación. Por eso la Biblia trae toda una serie de exhortaciones a los hijos de Dios que ya hemos sido adoptados como hijos para que cambiemos nuestra manera de vivir. Y ahí pone como plataforma Pablo lo que va a seguir durante el capítulo 4. Todo lo que dice el capítulo 4 es para que andemos como es digno de la vocación con que fuimos llamados. Dios te llamó a ser santo, Dios te llamó a que andes en un camino de buenas obras. Ok, capítulo 4, versículo 2 al 3. Habíamos hablado de una actitud, habíamos hablado de una acción y de un abasto. La actitud, hermanos, es de carácter interno. La acción es de carácter externo. Tú vives como vives porque tienes una actitud. Tu manera de vivir refleja la actitud que tienes para con la vida. Y esta actitud que gobierna tus acciones toma su fuente de abastos de algún lugar. De algún lugar anda sacando tu manera de pensar que te hace tener esa actitud para vivir de esa manera. Y aquí lo que el apóstol Pablo nos dice es, vamos a hablar de la fuente de unidad familiar. El mundo entero, la sociedad en la que vivimos, tu propia familia, tienes testimonio de que la familia no anda bien. Yo volteo a la familia de mis padres, yo volteo a la familia de mi mamá, de mi papá, y veo, ¿verdad?, en las relaciones desde mis abuelos, de mis bisabuelos, los tíos abuelos, los primos, dobles primos de segundo y tercer grado, y empiezo a ver que encuentro en ellos divorcios, separaciones, abandonos, adulterios, fornicación, vicios, trampas, asesinatos, robos, dolores, drogas, etcétera. Cadenitas que no se cortan. Una de ellas, a los 13 años, tiene su primer bebé, niña, que crece y a los 13 años tiene su primer bebé, niña, que crece y a los 13 años tiene su primer bebé, niña, que crece y a los 13 años tiene su primer bebé. 5 generaciones encadenadas en el mismo vicio de condenación. ¿Por qué? Porque no ha llegado Cristo a romper esa cadena de pecado. Nuestras familias sucumben ante la presión del mundo. El mundo tiene una manera de hacer las cosas y siempre es destrucción y muerte. Dios tiene la única manera de dar vida, gozo y paz. Y nuestras familias, miren, ya vamos a olvidarnos de las familias del mundo, están destinadas a la destrucción, no la van a hacer.
A lo mejor jamás se divorcian y duran 35 años casados, pero no viven en un hogar. Existen en una casa. Pero Cristo nos llamó a que tengamos vida y vida en abundancia en la familia. El cristianismo empieza en casa. El mundo no tiene remedio más que Cristo. Pero los que hemos venido a Cristo llegamos con los zapatos sucios. Venimos tratando a la vieja desde hace cuántos años mal. Venimos tratando a nuestro esposo desde hace cuánto tiempo mal. Los hijos están viendo unos ejemplos, pero hágame usted el favor. Los papás no saben qué hacer con el monstruo. No sé si le pego, o lo dejo, o lo aviento, o me aviento. No sabemos. Por eso Pablo le escribe a la iglesia de Éfeso y le dice, ok, vamos a decirte, ¿cuál es esa vida de buenas obras que Dios ha preparado de antemano para que por ahí camines? Y oh, sorpresa, cuando un hombre o una mujer se arriesgan para ir por el camino de Dios, Dios se arriesga a bendecirlo. Lo que pasa es que le decimos a Dios, a ver, bendíceme y me aviento. Y Dios dice, es por fe. ¿Me crees o no me crees? Elani, una niña que anda por ahí, la más gritona de la iglesia de Cuernavaca, ya les llegó el DF, mi hija. Yo la agarro y la pongo en una barda. Ahí en casa de mi mamá tiene una bardita así como de 2 metros y ahí la paro. Y ahí está, la misma prueba pasó a Misael y Daniel. Y a mí me gusta porque me dice que la Biblia es verdad. La pongo ahí y ya que la puse ahí le digo, aviéntate. ¿Y quién creen que hace la ingrata? Se avienta. Y la cacho. Porque me tiene confianza. Porque soy su papá. Y Dios nos dice, aviéntate. No te voy a dejar solo. Ven y obedece lo que yo te digo. Esto es para que nuestra actitud sea cambiada. Vamos a trabajar primero con la actitud. ¿Qué actitud demanda Dios para que nuestros zapatos sucios se queden fuera y empecemos a caminar esa vida nueva? Dice el versículo 2. Con toda humildad y mansedumbre. ¡Qué palabrejas! En serio. Les voy a contar acerca de humildad y mansedumbre. Cuando Cristo caminó en esta tierra, cuando Él caminó por la tierra de Palestina y vino a derribar todas las teorías humanistas como la evolución y el humanismo pragmático y el comunismo y el socialismo y todos esos sismos que el hombre inventó, y nada más el Señor Jesucristo con caminar por Palestina hizo un despedazadero en el Museo del Hombre para quedar Él solo y dar la única opción, dijo, vine a darles una lección de conducta. Vine a darles una lección de actitud. Y jala sobre de sí todas las miradas y les dice, aprendan de mí. Órale, ¿qué tenemos que aprender de ti? Y en Mateo capítulo 11, versículo 29, dice Cristo, aprendan en mí que soy manso y humilde de corazón. Y ahora Pablo viene con que nuestra actitud tiene que ser cambiada a la humildad y a la mansedumbre, que son el contrario de la soberbia y la rebeldía. Una persona soberbia no puede ser humilde, una persona rebelde no puede ser mansa. Tenemos que cambiar esa actitud de soberbia y rebeldía para que podamos ver la obra del Espíritu Santo, Cristo viviendo en nosotros con su humildad y su mansedumbre. ¿Qué quiere decir la Biblia cuando habla de humildad? La palabra en el original, para los que les gusta tener apuntes, tapeino prosune. Qué bueno que hablamos español, ¿verdad? Humildad, tapeino prosune. Y esta palabra describe a una persona de baja condición. Una persona de baja condición que no se merece nada. Pero en la Biblia no refleja tímidos, no refleja apocados, no refleja gente sin carácter. En la Biblia, cuando Cristo dice, aprendan de mí que soy humilde, tapeinos, está diciendo que dependo en toda mi vida de Dios. La persona que es humilde es una persona que ha reconocido quién es Dios y quién es Él.
Dios es santo, yo soy pecador. Él está en los cielos, yo estoy en la tierra. Él sí sabe, yo no sé. Dependo de Él, yo no lo sé hacer. Esa es la persona que se humilla y viene delante de Dios y recibe de Dios gracia. Mansedumbre. La palabra mansedumbre es la palabra prautes. Prautes. Y quiere decir dócil, fácil de manejar, reconocer que Dios está al control

irse. Nada más acá con puros talones, puros talones. Lo traes manejándolo. Órale, ahora para acá. Y ahora para allá. Y ahora cállese. Y ahora aviéntese. Y ahora. Y el caballito ese obedece al que va arriba de él. ¿Ustedes creen que así nació el caballo? No, ese caballo aprendió obediencia. A ese caballo un día lo lazaron y lo trajeron al corral. Y estaba todo bronco y fuerte, inteligente. Y lo metieron al corral y dijo, ¿cuál corral? Yo me lo brinco. Y vaya, y para afuera. Y ahí va el jinete por él, ¿verdad? Yo ya te casé, eres mío. Y va para adentro otra vez. Pero para que no se le olvide, le subieron un poquito más las trancas. Y ay, ya no pude. Y como quería seguir brincando, le metieron un collar alrededor del cuello, al centro una estaca, y hasta donde lo dejaba llegar el hilito, el cable, hasta ahí llegaba. Llegó el día en que el jinete dijo, te voy a montar. Y le dijo, sí me dejo. Bueno, entonces llegó el dueño, una buena cepillada. Una cepillada. Le pone el manto. Le pone la silla. Le aprieta el cinturón. Toma la mano en forma de puño, el jinete. Viene donde está la panza del caballo. Toma vuelo. Y le mete un ¡úndele! Y el caballo le hace y ahí le aprieta de nuevo el cinturón. Ahora sí, no se cae. El caballo, cuando ve que le ponen la silla, jala aire. Entonces está más grande. Entonces aprietan el cinturón. Y cuando él suelta el aire, ¿qué va a pasar con el jinete? Al suelo. ¿Pero quién es el caballo y quién es el jinete? ¿Eh? El jinete viene y dice, no. Suelta el aire. Ándele. Ya con el aire soltado, aprieta y se sube. Ahora suéltenmelo. Y aquel empieza, ¿cómo de que me vas a mandar? Y empieza a tirar patadas y a relinchar. Y entonces el jinete, lo único que hace el jinete es que le jala el freno así. ¡Ándile! Y por primera vez en su vida el caballito siente dolor. El freno se le encaja en el paladar. Y lo único que le está diciendo ese freno es, si te rebelas, te duele. Se está quieto y para el dolor. Y empieza a relacionar dolor con obediencia. Dolor con obediencia. Dice, ¿para qué quiero que me duela? Mejor obedezco. Y empieza ahora. Y de repente que no quiero caminar. Entonces el jinete se pone unas espuelas en los talones con puntas. Y a la hora que aquel a la izquierda y no quiere, le encajan. No, lo que tú mandes, lleva para allá. Y luego para el otro lado y le encaja la espuela a este lado. Y llega el momento en que dice el caballo, más me vale obedecer para no sufrir. Una pregunta, ¿ese freno y esas espuelas le quitaron lo fuerte? ¿Le quitaron lo inteligente? ¿Le quitaron sus anhelos de libertad? No. Pero lo único que le enseñaron es que el que manda es el que va arriba. Y que más le vale obedecer, porque si no, viene el dolor. Cuando tú ya los ves en la televisión, es que el otro ni freno, ni espuelas. Ya nada más por el simple hecho de decirle, se jala a la derecha y a la izquierda. Nomás con el puro taloncito le pega acá en las costillas y se jala para allá. Le enseñan un dedo así y levanta la manita. ¡Oye, qué barbaridad! Y un día estudiando los salmos, que me voy encontrando en el Salmo 32. Vean, Salmo 32. Lo que habla Jesucristo a sus hijos respecto y a los que creemos en Él. Respecto de la mansedumbre y de la humildad. Salmo 32, del 8 al 9. Una promesa de Dios para sus hijos. 32, 8 y 9. Te haré entender y te enseñaré el camino en que debes andar. Os exhorto a que andéis como es digno de la vocación con que fuisteis llamados. Sobre ti fijaré mis ojos. Dios no ve televisión, Dios te ve a ti. Las 24 horas del día. Y dice el versículo 9, no seas como el caballo o como el mulo sin entendimiento,
que han de ser sujetados con cabestro y con

freno, porque si no, no se acercan a ti. ¿Para qué usa Dios el sufrimiento en nuestras vidas? Para que nos acerquemos a Él. Somos tan necios, nos gusta tanto el pasto de afuera del corral, que Dios tiene que aplicar a nuestras vidas dolor y sufrimiento, para que nos acerquemos a Él. Él dice, no es el método que quiero usar contigo, pero tú me obligas. ¿Sabes por qué? Porque si yo te dejo que te saltes la cerca, allá afuera está el león y te va a acabar comiendo. Y yo prefiero que sufras aquí adentro, freno y látigo y espuelas, a que allá afuera, pruebes las garras y las fauces del león. Porque el león anda alrededor buscando a quien devorar. Por eso viene Pablo y nos recuerda y nos dice que andéis como es digno de la vocación con que fuisteis llamados, con toda humildad y mansedumbre. Hermanos, en la vida cristiana no se vale la rebeldía ni la soberbia, porque Dios resiste a los soberbios, y la rebeldía es como idolatría y adivinación. Él quiere gente humilde y gente mansa. Esos caballos son mansos y son humildes, porque reconocen quién manda y saben dirigir todas sus potencialidades a cumplir su voluntad. ¿Saben cuánto valen esos caballos? No te lo acabas ese dinero. Millones y millones y millones. ¿Saben cuánto vale un hijo obediente para Dios? La sangre de su Hijo Jesucristo. Para eso vino Dios. Ahora nos dice que una vez que trabaja Dios con nuestra actitud, y examinemos nuestros problemas y nos vamos a dar cuenta que todos provienen de una actitud de soberbia o rebeldía, ahora vamos a ver la acción, esto es el exterior, cómo vamos a trabajar en la familia. Dice él en el versículo 2b, toda humildad y mansedumbre, y empieza aquí, soportando con paciencia los unos a los otros, en amor, solícitos en guardar la unidad del Espíritu en el vínculo de paz. Cuatro acciones que tenemos que llevar a cabo con los que vivimos, con los que están a nuestro alrededor. Trátese de la familia de Dios, iglesia, o trátese de nuestra propia familia. Padre, hijos, hermanos, suegra, tíos, perico, todos los que integramos el núcleo familiar, tenemos que hacer cambio de actitud y cambio de acción. Vamos a ver las cuatro palabras que utiliza aquí Pablo. Dice el versículo 2, soportándonos. ¿Cuántas veces han oído eso? Ya no te aguanto. No te soporto. Es muy clásico entre mamá e hijo, ¿verdad? Sobre todo cuando tienen 2 o 3 años. Ya no te aguanto, ya no te soporto. Bueno, no te soporto. Y la palabra original es anekomai en el griego. Y esta palabra quiere decir sufrir a alguien, tolerarlo, apoyarlo. No es sufrir a alguien de decir, pues ni modo. No. Es como cuando, por ejemplo, una barda se va a caer. Ahora en el temblor de allá de México, ¿cuántos edificios estaban así? Y les ponían polines, les ponían palitos de un lado y del otro. ¿Para qué? Para que no se cayera. ¿Y qué estaba haciendo el polín de este lado? Soportando. ¿Y el otro? También. Entonces, Dios nos llama a ser polines de otros. Soportarlos, apoyarlos para que no caigan. Si te haces a un lado, ¿qué le va a pasar? Se va. Dios te puso ahí para soportarle, para impulsarle, para sostenerle. Soportándoos con paciencia. Para que tú puedas estar ahí deteniendo la barda esa que se te viene encima, llámese marido, llámese esposa, llámese papás o llámense hijos. Suegra y suegro caben también. Soportando. Se necesita macrotumia. No es ninguna pomada. Ahorita decían, ahorita me la compro, no. Macrotumia es la palabra original que quiere decir paciencia. Macrotumia habla de algo que es muy grande. Largura de ánimo, longanimidad. Mansedumbre actuando.
O sea, una capacidad de resistencia que va a lo máximo en nuestras relaciones con otros. Entonces Dios te dice, sopórtala, o sea, dale sostén sin cansarte, haciendo el doble de esfuerzo. Una vez Cristo andaba platicando con la gente y les decía, ¿ustedes se creen buenos por cumplir la ley? Pues sí, ¿no? Sí, la ley decía, si te obligan a llevar una milla, pues lleva una milla. Allí en las ciudades romanas, el soldado romano tenía derecho a tomar a un escuinclito de los que andaban por allí y decirle, a ver tú, judío, ven para acá. Mande, patrón, cárgueme mi mochila. Y se iba el niño una milla con él, es a lo que estaba obligado. Ese niño venía junto al soldado cargando su mochila. Pam, pam, pam. A la milla dejaba la mochila y se regresaba. Había cumplido la ley. Llega Cristo y les dice, cuando alguien les pida llevar la carga una milla, llévenla dos. Oye, pero es que la ley nomás me obliga a una. Sí, pero ahora eres hijo de Dios. Y para poder abrir el corazón de aquel, tienes que caminar la segunda. Entonces el niñito, a ver, judío, venga para acá. Ya soy cristiano, ¿eh? ¿Y a mí qué me importa? Tú, de todas maneras, ni se te nota, te ves igual. Camínale. Y ahí va el otro, ¿verdad? Ve su kilometraje. Una milla. Y se sigue. Y el otro se le queda viendo. ¿Es este? Oye, ya, tu milla ya pasó. No, señor, Cristo vive en mi corazón y se la voy a llevar dos millas. ¿Se imaginan lo que va pensando el soldado este durante la segunda milla? Está loco el chavito este. ¿Pues qué se trae? ¿Pues qué me va a pedir? ¿Qué habrá hecho? ¿Qué se me hace? ¿Qué son sentimientos de culpa que lo traen acá religiosón? Llega a la segunda milla y le dice, oye niño, ya, la verdad, ¿Qué es lo que te hace, sin estar obligado, llevar esa segunda milla? Cristo en mi corazón, Señor. Porque Él, sin tener que pagarla, murió por mí. Ahora yo vivo para cargar los pecados de usted. Hasta que usted entienda quién es mi Señor. Oye, pues me interesa conocerlo. Y al otro domingo a la iglesia. Porque la segunda milla muestra nuestra macrotumia, longanimidad, capacidad de resistencia más allá. Oigan, si hasta los animalitos, tú metes a una rata en agua y ahí la dejas nadando, nadando, nadando, nadando, junto con otra igual, tan, tan, tan. Ponle que a las 4 horas una empieza a echar burbujitas y el otra igual y le avientas una tablita. Se pesca de ahí la rata y la sacas viva. A la siguiente semana agarras a esta rata y a otra igual, y las vuelves a echar en agua. Esta nada y nada durante 4 horas. A las 4 horas esta, y la otra rata le sigue echando ganas, porque sabe que viene una tabla. Ahorita lo vamos a ver, eso se llama esperanza. Y dice aquí que no solamente es soportar con macrotumia, con esa segunda milla que nos hace esperar un resultado, sino en amor. En amor. Todos aquí tenemos, fíjense, nada más qué curioso, yo lo he observado. Todos tenemos anecomai y macrotumia. Todos tenemos soportar y paciencia en el trabajo. Con el jefe. No, con la esposa para nada. Pero que no se tratara del jefe. Que no se tratara de los extraños. Fíjense, a mí me ha pasado una cosa muy curiosa. Luego viene mi esposa y me dice, José Luis, ¿cuándo me das una cita para consejería? Ándele, no sea payasa, pues ahorita. No, dice, no quiero que me la des esposo o esposa. Porque tú y yo empezamos a platicar y empezaron nuestras diferencias y no, dámela como oveja. Yo ya te he visto con tus ovejas, les tienes una paciencia. Les tienes una macrotumia, esa la quiero yo. Llegas con tu jefe, ¿verdad? Y te dice, se me va ahorita a Acapulco. Llegas, hazme la maleta, vieja. ¿Qué, a dónde vas? Pues a Acapulco. ¿Cómo que Acapulco? Sí, me manda el jefe. Oye, yo llevo 8 años y no me llevas a Acapulco ni a ver la quebrada. Y aquel señor nomás te dice una vez y ya estás yéndote. Sí, pero pues es el jefe.
Sí, pues es el que manda, es el que nos da de comer. Oye, te doy trabajo, hijo, para que me obedezcas igual que a tu jefe. ¿No tuvimos con el jefe paciencia? ¿No teníamos ganas cuando dijo, se me va a Acapulco, oiga, no arruine, mande a otro? No se lo dices. ¿Por qué? Porque te conviene quedarte callado. Porque tienes una motivación interna que es, te quedas sin los frijoles, te quedas sin trabajo si no obedeces. Pero en casa, como a fuerzas sigues casado, como a fuerzas sigues siendo papá de los mismos e hijo de los mismos, eso no se quita con nada. El matrimonio y los hijos son hasta que la muerte nos separa. Entonces, acá cuesta trabajo ser paciente y soportar. Pero entonces aquí dice, ¿cómo? En amor, en ágape. Aquí cuando utiliza el apóstol la palabra amor, no se refiere al fileo, al amor filial, al amor de la familia y los cuates. No, aquí se refiere al amor ágape, ese amor que Dios mostró en la cruz, dando a su hijo por basura. Él dijo, voy a dar a mi hijo, ¿y qué me van a dar a cambio? Basura, hijo. ¿Qué obo? Dice Romanos 5:8, que más Dios muestra su amor para con nosotros en que siendo aún pecadores, Cristo murió por nosotros. Ese es amor ágape, amor incondicional, amor a pesar de. Apréndanse esta. Amor a pesar de. Porque nosotros sí sabemos amar el amor sí. Si me amas, te amo. Si me cumples mis caprichos, te amo. Si me caes bien, te amo. Si me das lo que espero de ti, te amo. Ese es amor filial. Hay otro, te amo por. Te amo porque estás bonita, te amo porque estás joven, te amo porque tienes lana, te amo porque me traes temprano. Pero cuando se acaban los por y los sí, ya no hay más. Y se acaban esos amores. Cuando llega el ágape, dice, te amo a pesar de. Un amor que no espera respuesta, es un amor que se da. Ese es el amor de Dios. Y ese es el amor que a sus hijos les demanda. Porque el amor de Dios ha sido derramado en nuestros corazones por el Espíritu Santo que se nos ha dado. Entonces aquí nos dice, sopórtense con paciencia unos a otros en amor. ¿No se lo merece? Pues más todavía. Porque no se lo merece, dale ágape. Y dice al final, solícitos en guardar la unidad del Espíritu en el vínculo de la paz. La unidad del Espíritu ya está dada. Cuando tú te conviertes a Cristo, eres miembro de la iglesia, ya está. Pero ahora tenemos que ser solícitos en guardar esa unidad, no andar cada quien por su lado. Igual en la familia. La familia Dios la diseñó para que papá y mamá e hijos anden juntos, coman juntos, duerman juntos, estén juntos en las actividades. Cuando llega el matrimonio, pues salen los hijos. Pero que la vida familiar se haga en familia. Hasta el mundo se está dando cuenta de que eso hace falta. Y ahora sacan sus comerciales, ¿verdad? La mamá, la reina y el quehacer y todo. Y luego el papá, ¿verdad? Hay que darle chance. Y los hijos. Sale Manolo Fábregas y dice tener un abuelito así, o una mamá así, o un hermanito así. Que a todo dar sería. Pero es teoría. ¿Con qué lo van a tener? Se necesita Cristo para cambiar de vida. Se necesita nacer de nuevo para empezar a caminar una nueva vida y otorgar el perdón que nos separa de los nuestros. Y dice entonces Pablo que estas cuatro acciones, soportarnos con paciencia, en amor, solícitos, es procurarlo con diligencia. La palabra solicitud es pagar el precio. Con diligencia, día a día, momento a momento, esfuérzate. ¿Se acuerdan lo que le dijo Dios a Josué? Esfuérzate y sé valiente. Mira, allí está la tierra prometida, allí están todas mis promesas, escrito está que esa tierra será tuya, nadie te la va a poder quitar. Ya me imagino a Josué, pues un día de estos voy por ella. No, dijo, esfuérzate y sé valiente. Es más, le dijo, son tuyas, pero solamente la tierra que pise la planta de tu pie es la que te voy a dar. ¿Se imaginan que nos dijeran, agarren lo que quieran de Cuernavaca? Donde pongan el pie es de ustedes.
corredero, ¿verdad? Ya nos lo dijeron, hermanos. Dijo, id y predicad el Evangelio a toda criatura. Hagan discípulos, bautícenos en el nombre del Padre, el Hijo y el Espíritu Santo, y enséñenles todas las cosas que les he guardado. Cuando tú pones un pie en una casa y predicas el Evangelio, la ganas para Cristo. ¿Queremos Cuernavaca para Cristo? No nos quedemos orando aquí por ellos. Hay que ir y decirles, Cristo te ama. Y ese hogar en el que tú has pisado con el Evangelio de Cristo, es ganado para Cristo. Vean el cambio de actitud, soportando, con paciencia, en amor y solícitos. Hasta aquí está la actitud y la acción. Pero ¿de dónde va a salir el abasto para lograrlo? No, hermano, mire que para llegar a Acapulco usted toma la carretera de cuota, se va por Iguala, pasa Chilpancingo, llega a Acapulco y feliz de la vida. Bueno, si el programa está padrísimo, ¿verdad? No, y las promesas están a todo dar, pero ¿con qué ojos, divino tuerto? ¿Con qué llego? ¿Con qué llego? No tengo gasolina. Aunque tenemos el carrote, no tiene gasolina. Aunque tenemos las ganas, no tenemos el poder. Aunque sabemos que eso sería lo más fantástico, no tenemos el cómo. Por eso hoy queremos hablar de la fuente de unidad familiar. El abasto. ¿De dónde hay que tomar las baterías y la fuerza para lograr vivir en humildad y mansedumbre, soportándonos con paciencia, en amor, solícitos en guardar el vínculo de paz? Dice el apóstol, versículo 4 y 5 y 6, un cuerpo, un espíritu, como fuisteis también llamados en una esperanza de vuestra vocación, un Señor, una fe, un bautismo, un Dios y Padre de todos, el cual es sobre todos y por todos y en todos. ¿Vieron la Trinidad? Ahora vamos a volver a leerlo, pero vean la Trinidad. Un cuerpo y un espíritu, como fuisteis también llamados en una misma vocación. Un Señor, una fe, un bautismo, un Dios y Padre, que es de todos, el cual es sobre todos, por todos y en todos. El Espíritu Santo, el Hijo de Dios y el Padre. Dios es la fuente de abasto para vivir una vida en familia de honra, gloria y alabanza a Jesucristo. Hermanos, no hay tratamientos, no hay planes, no hay recetas mágicas. ¿Cuántas mujeres, verdad? Llorando por un amor perdido. Se me fue el chencho. Niñas que consultamos allá en México, la niña que el novio, su primer decepción amorosa, y ay, José Luis, yo creo que me quito la vida, ¿no? O sea, bueno, hay que ponerse en los zapatos de 14 años. Creen que la vida se acaba hoy. Hay que soportarle con paciencia, en amor, solícito en guardar el vínculo de paz, que no se me vaya, que se quede. A ver, mija, ¿qué pasó? Oh, es que chencho. Ah, me dejó por Teófila. Oye, ¿y Chencho es el único hombre que existe en el mundo? No, pero pues era el único que me hacía caso. Ya vas entendiendo por qué el sufrimiento. No era Chencho, es una necesidad que trae insatisfecha. Oye, ¿y tú no crees que si te esperas tantito encontrarás a uno que te aprecie en lo que tú vales? Pues ¿a poco valgo yo algo? ¿Cómo no? Si Cristo murió por ti en la cruz. Si para Dios eres la persona más importante del mundo. ¿Tú crees que no tiene Dios para ti todo lo mejor? Mira, cosas que ojos no han visto, ni oídos han oído, ni han subido en corazón de hombre, son las que Dios tiene preparadas para los que le aman. Oye, ese poema está bonito. ¿No es poema? Primera de Corintios. Promesa del Señor para los que le aman. Ni nos imaginamos lo que Él bendice cuando le obedecemos. Oye, ¿y si recibo a Cristo, me regresará mi chencho? No, hombre, si Él no te quiere perjudicar. Ahora, entiende el plan de Dios. Vamos a hablar de verdad a verdad. ¿Tú crees que si Chencho te amara, te hubiera dejado? Oye, ahora que lo estás diciendo. No, ¿verdad? Ahí está. Si te amara, estaría contigo. Pues sí. ¿Tú quieres a alguien que no te ame?
No, pues no. Mira, el amor es sufrido, es benigno, no busca lo suyo, no busca lo malo, siempre espera, siempre soporta, siempre lo cree, siempre sufre. Oye, qué bonito está esto, ¿verdad? Sí, te presento un chavo más galán. ¡Órale! Sí, sí, presta. Le digo, mira, es el más galán que ha existido. Es buena onda, no te traiciona, te da los mejores consejos, te promete llevar hasta la plenitud tus capacidades y el día de tu matrimonio, desposarte en su voluntad. Preséntamelo, no lo he visto en el grupo de jóvenes. No, pues claro, si se trata de Jesucristo. Pura carne, puro mundo, pura onda del mundo. Venimos a la iglesia y queremos seguir con la onda del mundo, no más que cristianizada. Y no se puede. Los zapatos sucios se quedan allá afuera y entramos a andar como es digno de la vocación con que fuimos llamados. Y esta niña se empieza a discipular, empieza a conocer a Cristo, se lee el Evangelio de Mateo, Marcos, Lucas, Juan, Hechos para ver la obra de Cristo, todas las epístolas de Pablo para saber cómo comportarse como hija de Dios, las epístolas universales también, el Apocalipsis para saber que el novio ahí viene. Y antes de que llegue ese novio del cual ella está enamorada y ya se va a casar con él, le dice a su novio, oye, ¿ya maduraste lo suficiente para discernir quién es el que te tengo para ti? Ay, qué rápido se fueron 5 años, señor. Pero la verdad, de Chencho ni me acuerdo. Y ahora discierno que ya me estás contestando. Mira nomás, qué gansito marinela me trajiste. Y yo ayer acabo de estar en la boda de una niña que pagó el precio. Esto no es teoría. Esto es la vida cristiana dándose como práctica, no dejándose en la Biblia. Los jóvenes creen que si no tienen sexo se echan a perder. Los jóvenes creen que si no tienen novia se van a quedar solos. Las jovencitas creen que si no se entregan las van a abandonar. Las van a abandonar más rápido. Dios dice, para que una cosa valga tiene que darse a valer. Y entonces va a ser perseguida por los mejores cazadores. Y ahí va a poder escoger. Eso de que el hombre escoge es teoría. La que escoge debe ser la mujer. Porque Dios le da a la mujer el discernimiento de orar. Y el hombre también de buscar. Allí está Pablo. Ahora vamos a ver cómo Dios nos dice, ¿de dónde vas a sacar tu fuente de información? ¿Verdad que hay diferencia? Y dices, yo me comprometo, Señor, a fortalecerme en ti. Decía el salmista, ¿de dónde vendrá mi socorro? Alzaré mis ojos a los montes, ¿de dónde vendrá mi socorro? Y dice, mi socorro viene de Jehová de los ejércitos, que hizo los cielos y la tierra. Y dice en el Salmo 73, a nadie tengo fuera de esta tierra más que a ti en los cielos. Y fuera de ti no quiero nada en esta vida. El único que tiene la capacidad de hacernos felices es Dios. No hay ser humano que nos pueda hacer felices, porque el ser humano tiene una característica, es pecador. Y el pecado del ser humano enfrentado con tu necesidad te hace sufrir. Pero si tú vienes con Dios y de Él tomas todos sus atributos, eres fortalecido para venir a vivir dando. Ese es el secreto de la vida cristiana. Hacernos felices en Dios para venir y darnos a otros. Vamos a ver lo que nos dice esta fuente de abasto, la Trinidad en acción. Vamos a empezar con el versículo 6 que nos habla del Padre. Dios sobre todos. Hermanos, Dios es soberano. Él es el que está al control, Él es el que gobierna, Él es el que manda. Dice también, en segundo lugar, Dios por todos. El Padre es el director de orquesta. Él es el que dice dónde va cada uno, Él es el que ubica cada uno en su lugar y Él es el que lleva a cabo su plan perfecto en nosotros. Dios es en todos, dice el versículo 6. Esto quiere decir que Dios es el propietario. Estos todos no son todos los seres humanos. ¿Para quién es escrita la carta de los Efesios? Para los cristianos de la iglesia de Éfeso. Esto solamente aplica a los hijos de Dios. Él es sobre todos sus hijos, Él es por todos sus hijos y Él es en todos sus hijos. De una manera real, Dios también está por encima de los inconversos. Y también actúa en las vidas de los inconversos, pero no está en los inconversos. Pero este pasaje nos habla del compromiso de Dios con su iglesia, de gobernarla, dirigirla y ejercer propiedad y acto de dominio. Cuando tú te conviertes a Dios, Dios te pone un sello
propiedad privada de Dios. ¿Y saben quién ve ese sello? El diablo. ¿Y saben cómo le hace el diablo cuando ve este sello? Le sacatea. Sí, ahí muere, ahí muere, ahí muere, me doy. Yo lo experimento, dicen Hechos, Pablo nomás se presentaba y salían los demonios corriendo. Y decían el nombre de Jesús y vámonos. Pero de repente por ahí había alguno, ¿verdad?, que llegaba nada más a ver. Y dice, ah, ¿con qué se trata de esa movida? Y se iba a hacer lo exterior. Y empezaba a decir, ahora sí, te conjuro por el Jesús que predica Pablo, que te salgas de este hombre. Y voltea el demonio y le dice, a Jesús conozco y sé quién es Pablo, pero ¿tú qué traes? A ver tu sello. Ah, que se trataba de sello y que me lo encueran, lo golpean y lo dejan allí. Dice, ¿qué pasó? ¿Qué pasó? ¿Qué pasó? Que Dios no es membresía, no es asistencia. Dios es el propietario de sus hijos y pone su sello para protegerlos. Mayor es el que está en nosotros que el que está en el mundo. Y él anda como león rugiente alrededor, buscando a quien devorar. No le vayas a abrir la puerta. Tu sello te protege. Ahora dice también en el versículo 5, el Hijo de Dios. Nos vamos a abastecer en Dios el Padre, también en Dios el Hijo. Jesucristo es la autoridad, porque Él es un Señor. ¿Saben una cosa? El cristianismo no son dogmas, no son reglas de conducta, no son doctrinas. El cristianismo es una persona, Jesucristo. La Biblia dice, si tienes al Hijo, tienes la vida eterna. Si no tienes al Hijo, no tienes la vida eterna. No importa dónde te congregues, cuántas misas hayas pagado, cuántos diezmos hayas dado, cuánto conozcas de la Biblia, si no tienes al Hijo, no tienes la vida. Y si tienes al Hijo, andas como la vocación que tienes de su llamado es digno. Los hijos de Dios andan como es digno de la vocación con que han sido llamados. Los profesantes tienen apariencia de piedad, pero niegan la eficacia de ella con sus hechos. Dice también que Cristo es la verdad. Un Señor, una fe. Esta una fe se refiere a toda la verdad revelada en la palabra de Dios. El Hijo nos prometió, mis palabras son espíritu y son vida. Esta es la verdad. Si tu maestro de evolución dice que venimos del chango, está loco. Dios dice que Él nos creó. Si tu maestro de la evolución dice que no hubo diluvio, está loco, porque Dios dice que mandó un diluvio que duró un año, un mes, 11 días. Si tu maestro dice que Jonás no pudo estar en la panza del gran pez, está loco, porque la Biblia dice que un gran pez se tragó a Jonás. Ahora, no se pongan a discutir con su maestro, porque él sabe mucho más de ciencia y te puede sacar una de números y fotografías y lo que tú quieras. Ponte a hablar ¿de quién? De Jesucristo. No te pongas a hablar del diluvio, no te pongas a hablar de la creación, no te pongas a hablar de Jonás. Ponte a hablar de Jesucristo, porque Él es tu Señor. Él es el que te ha dado esa fe y Él es el que te habló la verdad. Y cuando lleguen a Jesucristo, ¿qué creen que dijo Cristo? El día que el hombre evolucionó del chango, ¿eso dijo? No, Él dijo, cuando en el principio varón y hembra los hizo. Él creía en la creación. Él dijo, así como en los días de Noé, así será en los últimos días. Él creía en el diluvio. Y así como Jonás estuvo dentro del pez 3 días y 3 noches, así es necesario que el Hijo del Hombre también esté dentro del centro de la tierra. ¿Te fijas cómo presentando a Cristo derrumbas los argumentos? Ok, dice también que el Hijo no solamente es la autoridad y es la verdad, sino además Él es la vida. Un bautismo. Aquí no se refiere al bautismo con agua. Es el bautismo en el Espíritu Santo. Jesucristo les dijo a sus discípulos, váyanse a Jerusalén y esperen el Espíritu de la promesa. Y en Pentecostés vino el Espíritu Santo sobre esa iglesia y bautizó, esto es, identificó, los fundió con Cristo e hizo de ellos la iglesia. ¿Cuándo te conviertes en cristiano? Cuando eres bautizado por el Espíritu Santo. ¿Cuándo eres bautizado por el Espíritu Santo? Cuando recibes a Cristo como tu Señor y tu Salvador.
Efesios capítulo 1, versículos 13 y 14, dice que habiendo oído la palabra de verdad, el evangelio de vuestra salvación, y habiendo creído en él, fuisteis sellados con el Espíritu Santo de la promesa. Cuando tú crees, Dios te sella, y ese sello es el Espíritu Santo, y eres propiedad de Dios. Y Cristo es el que te da la vida. Cuando tú crees en él, eres sellado como su propiedad. Por último, el Espíritu Santo, versículo 4. Vamos a ver desde el versículo 3. Solícitos en guardar la unidad del Espíritu en el vínculo de paz. El Espíritu Santo nos vincula. El Espíritu Santo nos edifica, porque dice el versículo 4, un cuerpo. Él de muchos hace uno. Y cada quien en el cuerpo tiene un orden que desarrollar. Lo vamos a ver más adelante. ¿Qué orden tiene el marido? ¿Qué orden tiene la esposa? ¿Qué orden tienen los hijos? Un cuerpo. Nos edifica y está juntando a los miembros del mundo, los está sacando, los convierte y los trae a casa para edificar el cuerpo de Cristo. Y por último, el Espíritu Santo nos guía a toda la verdad. Él dice en el versículo 4, como fuisteis llamados también en una misma esperanza de vuestra vocación. Sí, hermanos, la distinción entre el inconverso y el cristiano es la esperanza. La rata que se hunde porque no tiene a Cristo. La que sigue nadando sabe que Cristo vive y que tiene la esperanza de verlo pronto.

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1: ¿Qué tal, queridos amigos? Me da gusto estar con ustedes. Les invito a abrir otra vez su Evangelio de Marcos en el capítulo 10, versículo 46 al 52. Algunos hombres y mujeres desconocen sus necesidades y, por lo tanto, no pueden verlas satisfechas. Son como esos hombres que, al pasar por un infarto, creen que están experimentando indigestión. En lugar de llamar al cardiólogo y a una ambulancia e ingresar al hospital, toman bicarbonato y frecuentemente acaban muertos por un infarto no atendido. Cuando algo nos duele, es importante el diagnóstico correcto, la determinación de nuestra necesidad. De esa manera podemos satisfacerla. El pasaje que estamos estudiando habla de esto. Escuche otra vez Marcos 10, 46 al 52. Entonces vinieron a Jericó, y al salir de Jericó, él y sus discípulos y una gran multitud, Bartimeo el ciego, hijo de Timeo, estaba sentado junto al camino mendigando. Y oyendo que era Jesús Nazareno, comenzó a dar voces y a decir: «Jesús, hijo de David, ten misericordia de mí». Y muchos le reprendían para que callase, pero él clamaba mucho más: «Hijo de David, ten misericordia de mí». Entonces Jesús, deteniéndose, mandó llamarle, y llamaron al ciego, diciéndole: «Ten confianza, levántate, te llama». Él entonces, arrojando su capa, se levantó y vino a Jesús. Respondiendo Jesús le dijo: «¿Qué quieres que te haga?». Y el ciego le dijo: «Maestro, que recobre la vista». Y Jesús le dijo: «Vete, tu fe te ha salvado». Y enseguida recobró la vista y seguía a Jesús en el camino. Bartimeo había clamado desesperadamente a Jesús. Cuando Jesús lo mandó llamar, lo que sucedió nos enseña que necesitamos saber qué nos duele para saber qué necesitamos. Bartimeo obtuvo exactamente lo que quería. Y quiero decirle que la pregunta que Jesús le hizo en el versículo 51 no era una pregunta ociosa: «¿Qué quieres que te haga?». El Señor Jesús quería que Bartimeo verbalizara su necesidad, porque el reconocimiento verbal, es decir, cuando hablamos lo que nos aflige, eso nos compromete, ponemos de manifiesto de una manera pública aquello que nos duele. ¿Y Bartimeo sabía lo que quería? Bartimeo estaba ciego, había pasado a través de la vida dando tropezones, incapaz de moverse con la agilidad con que él sentía que otros se movían a su alrededor. Así que cuando Cristo Jesús le hizo esa pregunta, en el versículo 52 leemos que, en el versículo 51 leemos que Bartimeo le dijo: «Maestro, que recobre la vista». El ciego obtuvo precisamente lo que deseaba. El Señor Jesús le contestó en el versículo 52: «Vete, tu fe te ha salvado». Y enseguida recobró la vista. Es decir, el Señor Jesús asintió con Bartimeo de que esa era su necesidad más grande, recobrar la vista. Pero recuerde que el Señor Jesús procedió de manera diferente con el paralítico del cual estudiamos en el capítulo 2 de Marcos. ¿Por qué? Porque el paralítico no sabía lo que tenía. Luego, no sabía lo que necesitaba. Aquel paralítico fue llevado delante de Jesús por unos amigos que se compadecieron de él y que lo acarrearon y que inclusive abrieron una oquedad en el techo para poder bajarlo delante de Jesús, porque la casa estaba tan atestada de gente que ni podían pasar para que el Señor Jesús tuviera a su alcance al paralítico. Y Jesús se compadeció de ellos, leemos en el versículo 5 del capítulo 2, Al ver Jesús la fe de ellos, dijo al paralítico: Hijo, tus pecados te son perdonados. ¿Se da cuenta de lo que Jesús hizo? Jesús no lo sanó, sino que lo salvó, le perdonó sus pecados. ¿Por qué procedió Jesús así? Porque esa era la necesidad más grande de ese hombre, que sus pecados fueran perdonados. Aquel hombre probablemente no sabía eso. Si Jesús le hubiera preguntado como a Bartimeo, ¿qué quieres que te haga? Tal vez aquel hombre le hubiera contestado: Señor, que recobre el movimiento. Pero el Señor Jesús sabía que esa no era la necesidad más grande del paralítico. Tenía una necesidad más grande: ser perdonado de sus pecados. Únicamente después de que Jesús lo perdonó, Jesús lo sanó, como evidencia de que lo había perdonado. Los fariseos que estaban ahí presentes, al ver que Jesús lo perdonaba, decían: blasfemias dice este, ¿quién puede perdonar pecados sino solamente Dios? Y entonces Jesús, que sabía que estaban pensando eso, les dijo: ¿por qué cavilan así en sus corazones? ¿Qué es más fácil, decirle a este paralítico: tus pecados te son perdonados, o decirle: levántate y anda? Y luego les dijo: pues para que vean que el Hijo del Hombre tiene potestad en la tierra para perdonar pecados, se volvió al paralítico y le dijo: a ti te digo, levántate, toma tu lecho y vete a tu casa. Y entonces él se levantó enseguida. El Señor Jesús sanó al paralítico, pero únicamente como evidencia de que había perdonado los pecados. A Bartimeo, en cambio, sus pecados ya le habían sido perdonados. Acuérdese cómo clamaba Bartimeo en los versículos 47 y 48, Jesús, Hijo de David, ten misericordia de mí. Cuando lo llamaba Hijo de David, es el equivalente a llamarlo Salvador. En otras palabras, Bartimeo confiaba en que Jesús era el Salvador, el Mesías. Y entonces, cuando clamó, su ceguera espiritual fue sanada. Ahora solamente le quedaba la ceguera material, y por eso cuando Bartimeo dijo: Señor, que recobre la vista, el Señor Jesús asintió, diciendo: sí, esa es tu necesidad más grande, porque tus pecados ya fueron perdonados. Ahora déjame preguntarle a usted, ¿conoce usted su necesidad más grande, la de usted mismo? Si usted es como el paralítico, necesita el perdón que Cristo ofrece. Amigo que me escucha, los hombres estamos gravemente enfermos del corazón. Tenemos un corazón engañoso que solamente Dios puede diagnosticar. Lo voy a llevar a Jeremías capítulo 17. Ahí el profeta habla del corazón del hombre. Dice en el versículo 9, engañoso es el corazón del hombre más que todas las cosas, y perverso. ¿Quién lo conocerá? Está diciendo Jeremías, yo no puedo conocerlo. Ningún hombre puede conocer la maldad de su propio corazón porque es engañoso, lo engaña él mismo. ¿Quién lo conocerá? Y contesta Dios en el versículo 10, yo, Jehová, que escudriño la mente, que pruebo el corazón, para dar a cada uno según su camino, según el fruto de sus obras. Así que Dios puede ver nuestros corazones, puede ver el suyo. Y Dios sabe que tiene un corazón enfermo, que tiene un infarto que se llama pecado. ¿Qué es el pecado? No es lo que hacemos, esos son pecados. Robar, mentir, usar palabras obscenas, adulterar, esos son pecados, eso no es el pecado. El pecado es lo que somos, no lo que hacemos. Como consecuencia de lo que somos, de que somos pecadores, por eso cometemos pecados. Es como con los perros. Dese cuenta que un perro no es perro porque ladre. Yo puedo ladrar y no soy perro. Es todo lo contrario. Los perros ladran porque son perros. Así nosotros cometemos pecados porque somos pecadores. Amigo que me escucha, déjeme decirle, el pecado es una ofensa en contra de Dios, en contra de su naturaleza, en contra de su carácter, en contra de su ley. En el Salmo 51, versículo 3 y 4, después de que David cayó en pecado, adulterando con Betsabé y luego matando al esposo de Betsabé, David escribió este salmo en arrepentimiento y decía, versículo 3 y 4, porque yo reconozco mis rebeliones y mi pecado está siempre delante de mí. Ahora fíjese, contra ti solo he pecado y he hecho lo malo delante de tus ojos. Lo que estaba diciendo David es que el pecado es una ofensa directa en contra de Dios. Y puesto que el pecado es una ofensa en contra de Dios y procede del corazón, solamente Dios puede sanar nuestro corazón. Nadie más puede. Si usted enfrenta a Jesús, que lo diagnostica y admite su necesidad, Él le ofrece sanar su corazón. A mí Jesús me diagnosticó una vez cuando era yo un hombre joven. Me mostró que yo era un pecador desesperadamente perdido, camino del infierno, condenado a muerte espiritual, a muerte eterna. Y también me mostró cuánto me ama Dios, al grado de que lo mandó a Él a morir en la cruz por mí y me estaba ofreciendo su salvación. Y entonces yo admití mi necesidad cuando Jesús me diagnosticó y le dije, Señor Jesús, yo soy pecador, ten misericordia de mí, perdóname. Y Él perdonó mi pecado, porque Él es el único que puede sanar los corazones, el infarto de pecado que tenemos. La Biblia dice, porque no hay otro nombre debajo del cielo dado a los hombres en el cual podamos ser salvos. Ahora, si usted es como el paralítico, necesita ese perdón que Cristo le ofrece. Pero si usted ya tiene el perdón de Cristo, si usted ya es cristiano, entonces exprésele a Jesús su necesidad, como Bartimeo, para que reciba de Él misericordia. ¿Usted es entonces como Bartimeo? ¿Ya puso su confianza en Jesús? ¿Ya ha sido perdonado por una expresión pasada de fe, tal vez en una campaña evangelística, tal vez en una iglesia escuchando un sermón, tal vez con un amigo que le compartió el Evangelio? Si usted ya puso su confianza en Jesús, pero está pasando por problemas, si tiene una grave necesidad que solamente Cristo Jesús puede satisfacer, yo le invito a que como Bartimeo le diga a Jesús, cuando le pregunte, ¿qué quieres que te haga? Dígale a Jesús que le duele y deje que Él lo resuelva. Ya sé que sean problemas de salud, de dinero, de relaciones humanas, problemas conyugales, familiares, los que sean. Cualquiera que sea su problemática, Cristo Jesús, y solamente Cristo Jesús puede resolverla. ¿Qué le duele, amigo? ¿Qué le duele, amiga que me escucha? Si usted nunca ha puesto su confianza en Jesús, no puede saber lo que realmente le duele. Tiene un infarto de pecado y tiene que acudir a Jesús. Él es el médico por excelencia, el que puede diagnosticar su pecado y el único que puede perdonarlo. Vaya a Él. Si usted ya antes en alguna ocasión ha puesto su confianza en Jesús, pero algo le duele, dígale a Jesús lo que le pasa. Ya deje de tratar de resolver usted mismo sus problemas. Así como Jesús puede salvarlo, así puede sanarlo y puede resolver sus problemas, cualesquiera que estos sean. Amigo que me escucha, me dio gusto estar con usted una vez más. Que Dios lo bendiga, nos vemos en nuestro próximo encuentro.
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Bueno, continuando con el tema de la semana pasada, del domingo próximo pasado, que estamos tocando, estamos hablando del ocultismo. El tema en realidad es la tentación. La tentación, la cual la palabra de Dios nos enseña, refleja mucha enseñanza de diferentes tipos. Y a medida que uno, en el caso particular, que sigo investigando y sigo aprendiendo y me voy informando por otros mensajeros, otros libros de consulta que uno hace, voy descubriendo cosas nuevas. Y yo me voy maravillando de lo que voy descubriendo. Cosa que me parece que a todos ustedes les pasa lo mismo cuando investigan y estudian la palabra y se encuentran con esas novedades que son realmente fascinantes, ¿no? Bueno, yo creo que la semana pasada yo empecé, agarré por el tema de la tentación, orar para que no entréis en tentación. Ese fue el mensaje. Pero la tentación comienza cuando el Señor es llevado, va al desierto y ahí es tentado por Satanás. Hay una serie de acontecimientos que a simple vista pareciera que fuera, sí, el diablo vino, lo agarró a Jesús, fue y le tentó y le puso tres tentaciones para ver si podía ceder y caer en alguna de ellas. No, habían otros aspectos que hay que considerarlo, que para el lector que lee, mira así someramente, él pasa por arriba el estudio, o no despierta interés en lo que está leyendo, entonces se queda como eso. Pero al investigador de la palabra, investigador hombre o mujer, que sean investigadores que les gusta escudriñar, encuentran respuestas a muchos interrogantes que antes se habían pasado por alto, ¿no? Uno de ustedes sabe, o no sé si lo saben, por ejemplo, Isaac Newton, Johannes Kepler y otros grandes matemáticos que corrieron allá por el siglo XV, siglo XVI, después de Cristo, ellos eran religiosos y por la parte religiosa pudieron llegar, a través del estudio de la palabra de Dios y la observación en las diferentes áreas en las que estaban comprometidos, a llegar a describir las leyes más importantes con el cual se rige hoy la matemática y la física. Es algo impresionante de cómo influye la Biblia y en la parte religiosa de hombres que eran convertidos a Cristo, porque estuve leyendo, por ejemplo, ayer toda la historia de Johannes Kepler. Eran hijos de padre y madre evangélico. Asistían de niño al estudio de la Biblia en la iglesia. No había escuela dominical en aquel entonces. La escuela dominical comenzó a transitarse en los albores del siglo XIX, cuando fue formada, pero antes no había. Pero se enseñaba la Biblia por la mañana y por la tarde o la noche tenían el culto público. Y bueno, estos eruditos, estos sabios, eran de ir a la iglesia, prestar atención, eran curiosos, porque, por ejemplo, Kepler, más de una vez lo metió en problemas al pastor que enseñaba la Biblia. Pues, ¿y esto cómo es? ¿Y por qué es esto? Y el pastor se quedaba pensando. A veces lo miraban como que estaba se estaba declinando hacia una herejía, y entonces el padre de Johannes, no, pero qué pasa que él, como es, él estudia y hace esto, y iba y mostraba los trabajos de estudio de la matemática, eso, lo otro. Entonces ahí, bueno, se serenaban un poco, porque cuando se entraba en un campo que ellos consideraban los religiosos de aquel tiempo, tal vez mayormente era por ignorancia, enseguida estás caminando en el ocultismo. Pero el buscar y encontrar respuesta a todas las leyes que fueron descubiertas y que hoy se siguen comprobando muchos de los estudios de ellos, que los dejaron así porque sí. Ustedes saben que había un Copérnico,
polaco era, pareciera que fuera italiano, era polaco. Él descubrió las leyes de las presuposiciones, lo que hoy se conoce como inteligencia artificial. Ya en aquel entonces, a través de cálculos matemáticos que él había hecho, había descubierto las leyes de las presuposiciones y se para aquel entonces, como dijo un comentarista, era mera especulación. Hoy nos encontramos que todo lo que tiene que ver con inteligencia artificial están basados en los estudios de aquellos hombres que proponían leyes, proponían acertos y se ha comprobado que tenían razón. Claro, lo que ellos proponían era bueno. Lamentablemente, el mundo hacia donde se está deslizando, hacia donde va, hacia donde camina, lamentablemente va hacia el mal. Pero eso es interesante de verlo. Y bueno, mucho de esta información, de lo que estamos viendo, orad para que no entréis en tentación, tiene que ver precisamente con el estudio de esta mañana. Habíamos, el tema era, estaba basado sobre Mateo 26:41, velad y orad para que no entréis en tentación. O, como dice en otro lado, orad para que no entréis en tentación, también podría ser lo que dice Marcos 14. Pero la investigación de la palabra griega, velad y orad, conjuntamente entrar, abarca otro significado. Y velar y orar significa vigilar y rogar por fortaleza. La palabra orar significa rogar por fortaleza. ¿Para qué? Para no entrar en tentación, no caer en tentación. No, no entrar. La palabra entrar es abrir una puerta a lo desconocido. De ahí que Jesús, cuando dio esta información, ya sabía de antemano que a posteriori de su partida se iban a empezar a formar escuelas filosóficas en las cuales iban a entrar, por un lado, la palabra de Dios, más toda la ley, es decir, los judaizantes. El primer conflicto que tuvo la iglesia fue con los judaizantes, que están manifestados ahí en Hechos capítulo 14, 15, 16. Pero ya de antemano, el tema era que no, el evangelio no quedaba relegado solamente a los judíos, sino que también era extensivo a las otras gente, a los gentiles. Y ahí es que viene la declaración esta de Jesús. Y cuando es enviado Pedro a la casa de Cornelio, se le demuestra que el gentil no tenía que ser considerado como una cosa común. Era, a los ojos de Dios, a la vista de Dios, tan importante como lo era el judío para recibir el mensaje y convertirse, convertirse de las tinieblas al Dios vivo. Entonces, esa puerta que se abre, dice, para que no entréis en tentación, una de las tantas expresiones o formulaciones, sería más propio de declarar, es que el tema pasa por la situación de que el abrir la puerta a la tentación es la especulación. Especular con cosas. ¿Por qué? Porque Jesús había anunciado, había hablado muchas cosas importantes. Anunció el tema, él sabía que su ministerio iba a ser corto. La capacitación de sus apóstoles iba a ser corta, tenía que ser profunda. Chocaba con la ignorancia por un lado y la falta de fe, porque
toda la, todo lo que nosotros hacemos está basado sobre el aspecto de la fe. No hay nada que no se mueva a través del aspecto de la fe. Pablo dice, no andamos por vista, andamos por fe. Caminamos por fe, todo lo que sentimos, apreciamos, honramos al Rey de Reyes, declaramos nuestra devoción, nuestro amor, buscamos de hacer su voluntad, todo se hace a base de fe, porque no hemos visto nada, aparte de aquellos primeros discípulos que vieron, lo tuvieron a Jesús entre medio de ellos, y vieron las maravillas y todas esas cosas. Pero como eso fue bien documentado, para que nosotros, o los que vinieran después, sería lo más correcto, de lo cual estamos involucrados nosotros, y los que vendrán en el futuro, sepan que esas cosas son ciertas. Porque la fe realmente hace cosas extraordinarias. La fe hace que lo que no vemos, pero ponemos toda nuestra atención, y nuestra atención en la investigación de las cosas, si uno dentro de la investigación de las escrituras, es como aquel que está intentando descubrir. Ustedes vieron la película de Marie Curie, una sabia, por así decirlo, una científica polaca. Ella fue la que descubrió muchos materiales radiactivos. El radio, por ejemplo, fue de su descubrimiento, que el radio se utiliza los isótopos atómicos para la medicina, como también en otras áreas que se aplica. El polonio, el wolframio y otra cantidad de materiales atómicos, y se hizo el cálculo de los, ella hizo los cálculos matemáticos de los neutrones, de los protones, positrones y otros elementos más, lo cual le valió no solamente un reconocimiento mundial, sino también alcanzó varias veces el premio Nobel. Todo eso lo que esta mujer desentrañó y lo puso al alcance de todos. Durante muchos años, décadas, las escuelas europeas de formación de científico se nutrieron con toda la información que ella buscó, indigó, y hasta el día de hoy no hay reemplazo a sus estudios porque son realmente extraordinarios. Pero una mujer muy devota de los principios de Dios, realmente extraordinario. Por eso todo lo que se investiga, y si el que investiga es un creyente, alguien convertido a Cristo, va a encontrar respuesta a todos aquellos interrogantes que se pudiera hacer. Y la... como le decía, con respecto a la parte de esta de la oración, hay una expresión de Cristo en una traducción de Mateo 26:41 que dice: vigilad y rogad por fortaleza, porque estáis cansados y queréis iros. O sea, ¿qué fue lo que intentó Jesús o quiso demostrar con esas palabras? Lo que me sobreviene a mí, también le va a sobrevenir a ustedes. No va a ser fácil, pero de la mano de Dios lo pueden soportar. Yo creo que cuando comienza la persecución contra los cristianos, y entra esa persecución a través del siglo fines del 15, 16, 17, 18, hasta el 19 inclusive, por parte de un lado la iglesia romanista,
en el cual rechazaba toda la enseñanza cristiana y también otras sectas que también perseguían cristianos, como hasta el día de hoy pasa exactamente lo mismo. Y por otro lado se abría la puerta hacia el ocultismo, lo cual el Señor nos quería poner en sobreaviso, ¿no? Bueno, y yo le había hablado en este aspecto, habíamos visto el tema de todas las invasiones que sufrieron los judíos, las guerras y todo eso, ¿no? Ahora, versículo 34 de lo que encontramos acá dice: mirad, y el versículo 36, pelad, ¿no? Entonces, a mí me llama la atención esto, me llama la atención de Lucas 8:18, la primera parte del versículo dice: mirad, dice Cristo, pues como oís. Mirad, pues como oís. O sea, la palabra mirar tiene, está vinculada a atención. Observar con atención lo que estás oyendo, porque por ahí viene también, puede el enemigo, Pablo lo desenmascara en 2 Corintios, dice, y no es maravilla, pues Satanás se disfraza como ángel de luz. Entonces, mucha de la información súper extraordinaria que hay hoy, y lo que está al alcance nuestro, que se puede ver, se puede comprobar, es realmente eso de atender, observar lo que se nos está diciendo, lo que se nos está informando. Y hoy hay mucha información dando vuelta. Hoy el mundo, el globo terráqueo, por así decirlo, es como un núcleo de información. Continuamente se está enviando información. Los que rechazan con vehemencia la información hacen la guerra, porque están en desacuerdo con esto, están en desacuerdo con lo otro. Pero lo que está escrito, lo que fue dicho por Jesús, no va a cambiar. Los hombres podrán alterar el contenido de las Escrituras, podrán, por eso tenemos tantas revisiones de la palabra de Dios. Se podrá cambiar eso, pero Cristo lo dijo. Y no está escrito acá en la tierra, allá arriba está escrito. Allá arriba hay un libro de memoria. Si uno lee atentamente bien el libro de Malaquías, va a encontrar que hay libros de memoria de parte de Dios, donde todo lo que hace el hombre con respecto, primeramente, hacia él, su palabra, y contra los seguidores de él, está todo fehacientemente anotado. Lo que Cristo dijo está escrito en el cielo, no va a ser cambiado. Y los hombres serán juzgados por las palabras que están escritas en el libro. Este libro puede cambiarse. Puede modificarse, se puede abandonar, se puede guardar. Pero lo que está escrito en el cielo, está escrito como memoria delante de Dios, no va a ser olvidado jamás. Entonces, de ahí esta información que da Lucas, que el cual Cristo dijo: mirá pues cómo oís. Atender bien a eso. Ahora, es interesante. Hay una parte de la tentación, en la cual hay mucha sutileza. Es como cuando alguien va a envolver un regalo. ¿Qué tipo de papel o material utiliza para envolver el regalo? Si lo envuelve en papel de diario, bueno, el papel de diario, qué sé yo, se puede tener. El que lo envuelve con otra clase de materiales, y hay algunas cosas, por ejemplo. Yo he notado, una vez una hermana de acá de la congregación, para mi cumpleaños me regaló un perfume.
muy caro, perfume muy caro, todavía lo conservo, ¿no? Venía envuelto su caja, todo regalo, la presentación, abrí la caja, todo, y me encontré que había un segundo envoltorio que conservaba toda la forma del frasco. Ese frasco era todo de vidrio, el expulsador, o sea, para sacar la gotita del perfume, era también de material de vidrio, no tenía adentro, por ejemplo, la varillita, no tenía varillita de plástico, es de otro material que no sé qué será, vamos a decir plástico, vulgarmente porque es lo que conocemos, pero es de otro material, probablemente para que no se degrade y no corrompa el perfume. Pero a su vez tenía todo un envoltorio muy fino, algo parecido a papel de seda. Le daba todo un aspecto muy llamativo, como para apreciarlo, lo que se estaba teniendo ahí, demostrando no solamente la caja, el envoltorio, la marca, qué sé lo que fuera, sino que lo que estaba dentro era realmente de gran valor. Y la palabra de Dios, es, por ejemplo, tenemos esto, ¿no? Algunos tienen la encuadernación así, sencilla, otros la tienen con cuero, gamuzado, letras, todo esto pintado de oro. Tienen una hermosa encuadernación, ¿sí? A simple vista, qué lindo, ¿verdad? Pero lo importante de todo no es lo que tiene la encuadernación, es lo que dice acá adentro. ¿Y cómo lo dice? Y generalmente, yo cuando leo una Biblia, lo primero que hago es abrir la primera página, y es la Santa Biblia Antiguo y Nuevo Testamento, la antigua versión acá, Caserío de Reina, 1569, Revisión de Cipriano de Valera, 1602. Otra revisión, 1882. Yo tengo una 1882. Entonces, digo, bueno, esta es fidedigna. Mejor que la 1909. Es mejor que la 1909. Entonces, bueno, me puedo, puedo estudiar, puedo leer que acá lo que está diciendo es realmente correcto. No sé si habrá muchas. Probablemente se consigan todavía. Yo no sé dónde la saqué, dónde la compré o quién me la regaló, desconozco, pero la conservo de hace muchísimos años, la mantengo bien. No es como mi Scofield, que ya pobrecita está, ya pasó varias décadas de combates intensivos, ¿no?, por el estudio de la palabra. Pero bueno, lo que le quiero señalar es el contenido de adentro de la palabra y los mensajes que están escritos, serían, a simple vista, uno puede ver como ese perfume que tenía esa envoltura especial, que le resaltaba, digamos, la presentación. Lo que está escrito ahí adentro, si es correcto, más o menos tiene ese mismo enfoque. Es de altísimo valor, por eso hay que prestar atención en las palabras, cómo están dichas, en qué ocasión las dijo, por qué las dijo. El que la escribió, el que está recabando información, en este caso es Lucas, excelente investigador. Si uno mira, por ejemplo, compara la armonía de los evangelios entre Lucas y Mateo, va a encontrar que Lucas es mucho más cuidadoso en la información que está volcando, abre más la información, no hay una información personal de interpretación que le está poniendo, sino que le está recogiendo de testigos presenciales, todo, y recogiendo las palabras de todo, de cada uno. Y yo creo que él habrá dicho, bueno, esto es lo que me dijo Mateo, esto me lo dijo Juan, esto me lo dijo Tadeo, esto me lo dijo Bueno, la voy a armonizar a ver cuál es la más correcta, a mi entender. Y él estuvo colegiando de una manera así toda esa información y puso, a su entender,
cuál era la información que iba a servir para los gentiles, nosotros. Porque el Evangelio de Lucas se aplica especialmente para los gentiles, no para el judío. El judío va a Mateo y va a Juan, pero para nosotros el Evangelio de Lucas es primordial por toda la información, ¿no? El judío no tiene problema porque él viene conociendo la ley, los profetas, los salmos, ya tiene un anticipo de todo lo que Cristo iba a revelar. Reveló, especialmente en el libro de Daniel, que se está hablando, en Daniel está hablando de la gran tribulación, de la cual también encontramos en varios aspectos del Nuevo Testamento el tema de la gran tribulación que va a sobrevenir al final de los tiempos y que va a involucrar directamente a Israel por un lado y a todas las naciones gentiles, ¿no? La iglesia no va a estar presente en ese tiempo. Entonces, acá encontramos lo que el Señor dice: mirad pues cómo es. ¿Sí? Y en base a eso desarrollamos el segundo punto, que es cuando el Señor fue a celebrar la Pascua. Ahí hay un punto realmente interesante. Hay quienes, yo una vez conversando con los revisores de la Biblia, yo tenía un pastor muy amigo, Pastor Antón, decía, el punto, fíjate cómo está puesto el punto, ¿por qué puso el punto? ¿Por qué está la coma? ¿Por qué hay un punto y coma? ¿Por qué hay un signo de interrogación? ¿Por qué un signo de admiración? Todo. Hay algunas Biblias antiguas, ya las pude ver, pero no las tengo a mi poder, en el que comienza un capítulo. Si el capítulo es importante y tiene que destacar una información relevante, la primera frase aparece toda con mayúscula del versículo. Empieza el capítulo y toda la primera frase va toda con mayúscula. Eso yo no sabía, me lo enseñaron. Entonces cuando me enseñaron dije, entonces tuve la oportunidad de llevarme un cuaderno, y un cuaderno de notas, me anoté una buena cantidad de información de qué, en qué libros, y no solamente están en el Nuevo Testamento, sino también en el Antiguo Testamento. Aparecen, y en algunas Biblias anteriores a 1800 se destacaba porque, bueno, el problema era persecución católica romana, la Inquisición. Entonces, lo que era importante que los maestros en Biblia tenían que enseñar eran precisamente esos pasajes, y ellos hacían, imprimían las Biblias, no anterior a Gutenberg porque eran manuscritas, pero después que Gutenberg empezó a imprimir y aparecieron otras imprentas, ponían, por ejemplo, volvemos al texto anterior, a este de Lucas 8, por ejemplo, mirad pues cómo es, ¿no? Y ustedes van a encontrar, por ejemplo, la versión de Elberfeld, que la palabra mirad está escrita con borde de oro, la letra M, ¿sí? Tiene un corte marrón pegado al borde, ¿verdad? Y todo el centro de la letra en rojo. A simple vista, usted mira eso, es exquisito de ver. Y usted encuentra, mirad pues cómo es escrito, todo en mayúscula y con esa relevancia. Ahí quiere decir que lo que el intérprete que escribió o hizo, ese revisor, recibió la palabra. Probablemente los revisores antiguos orando para saber cómo tocar la palabra de Dios. Pero a entender de ello, como que esa expresión del Señor tiene grandísimo valor y hay que destacarla. Entonces la única manera de llamar la atención a los lectores era poniendo la palabra en ese estilo. Entonces el que leía, sí, un lego como yo,
o como ustedes, que son también estudiosos de la palabra, y van a agarrar ese texto. Acá hay algo importante. ¿Qué quiso decir Jesús? Y bueno, leemos y leemos y leemos y buscamos en oración respuesta por parte de Dios para que nos revele qué quisiste decir, qué es lo que tenés ahí guardado. Es para este tiempo, para otro tiempo, se aplica a la iglesia en este tiempo, lo que fuere, en ese momento, lo que fuere. Bueno, entonces, muchas de esas Biblias antiguas, no las Biblias nuestras ahora, prácticamente ni se ven. No sé, ya no se usa más. ¿Por qué? Porque, a mi entender, se le quita importancia a la palabra. La importancia. Y se le quita importancia, hay descuido, ¿no? Significa que el descuido es no atesoramos correctamente aquellos dichos del Señor que nos dio esa información. Entonces, cuando él fue a celebrar la Pascua, y en donde Jesús anuncia que uno de los doce lo iba a traicionar. Pero no era solamente Judas Iscariote, ese doce que lo iba a traicionar. A través de todos los tiempos, después de su partida al cielo, todos los revisores que tuvieron o la osadía de meter la mano en la Santa Palabra, y la fueron como degradando, quitándole la fuerza, y sobre todo en la lectura, son traidores como Judas, lo que la han cambiado deliberadamente y han caído en ese pecado. Por eso hay una cláusula que se encuentra acá al final. Ya llegó. En Apocalipsis 22, que dice, a partir del versículo 18, escuchen, ustedes tienen una, si están con la 60 o alguna otra versión, 1909, puede ser que la 909 esté copiado igual. Dice lo siguiente: porque yo protesto a cualquiera. Esta palabra protesto es como utilizan en los juzgados, cuando está el fiscal y está acusando a otra persona que cometió un delito. Y el defensor se excedió en la presentación de su exposición o en la pregunta, en la interrogación a un testigo, para afirmar una suposición, una prueba, que hasta ahí ese momento no está comprobada. ¿Y qué sucede? ¿Qué hace el fiscal? Protesto, dice. Protesto. El juez dice, al lugar, vale la protesta, cancele la pregunta, hágala de otra manera, formúlela de otra manera. Cristo está diciendo, yo protesto, pero ¿qué pasa? Acá no tiene... Nadie puede ir contra lo que él está protestando. Nadie puede decir o reformular otra cosa. Los revisores de las sociedades bíblicas, de las diferentes sociedades bíblicas, quedan realmente como culpables debido a este texto. Esto sabe que, ¿quién me lo enseñó? El pastor Antón. Antón me dijo, esto es así, Ricardito. Ojo, porque yo estaba dentro del grupo que era... tenía que examinar escrituras. Malo que me dijo Marco Neoda, distancia, no tocar prudentemente, porque dice acá, porque yo protesto a cualquiera que oye la palabra o la profecía de este libro, si alguno añadiere a estas cosas, Dios pondrá sobre él las plagas que están escritas en este libro. Plagas, enfermedades, pestes, tragedias, y considerando
que dice que él se venga hasta la cuarta generación de los que me aborrecen. Ya la situación, esto hay que tomarlo muy en serio, ¿no? Entonces, acá el Señor está diciendo, si alguno añadiera estas cosas, y si alguno quitare de las palabras del libro esta profecía, Dios quitará su parte del libro de la vida y de la santa ciudad y de las cosas que están escritas en este libro. Agregar y quitar es peligroso. Es peligroso. Entonces, en base a todo esto, la información que se está dando, uno puede llegar a decir, pero hermano, usted está especulando. Esto puede ser así. Depende en qué espíritu, si estamos sintonizados todos en el mismo espíritu, van a comprender, van a entender lo que el Espíritu dice a la iglesia. Ese es el centro del mensaje de toda la Biblia. Lo que el Espíritu dice a la iglesia. Pues el pastor no habla por su propia cuenta. Está informado, enseñado, instruido por el Espíritu de Dios. Si yo les hablara de mi propia cuenta, y acá solamente el otro domingo, acá son todas sillas vacías. Pero yo estoy hablando por lo que la información correcta que me está dando el Espíritu del Señor me informa a mí y lo transmito a ustedes, y el aprendizaje es bueno porque es correcta enseñanza y tiene valor, podemos sacar provecho de ella, ¿no? Entonces, acá el tema es cuando el Señor Jesús anuncia y dice uno de los doce lo iba a traicionar, Marcos 14, 18 tiene ahí también, y también está en Lucas 22, el versículo 3 dice, Satanás entró a Judas el Iscariote. ¿Ven? Satanás puede entrar en los creyentes. Puede entrar. Pero hay creyentes que son malévolos, son pervertidos, no siguen a Cristo con el amor que está indicándonos la palabra, cómo lo tenemos que amar, cómo lo tenemos que seguir, ¿verdad? Cómo lo tenemos que respetar, sus enseñanzas, todo lo que él dice, sino que este hombre, era seguidor de Cristo, pero no estaba con Cristo. El cual dice, y remarca el escritor, el cual era uno del número de los doce, bien remarcado, estaba dentro de ese grupo selecto. Ahora, uno estudia la vida de Judas Iscariote, él estuvo en todo lugar, en todo momento, estuvo mirando los milagros de Cristo, las señales que él hacía, las maravillas. El día que el Señor venía durmiendo, apareció caminando en el mar, y Pedro intrépidamente, Señor, manda que yo vaya, ven. Él estaba en el barco y estaba mirando todo eso. Todo un montón de las señales, en la resurrección de Lázaro, hasta en la cena, en la Pascua, estuvo presente el Señor. O sea, por eso dijo Jesús, ¡ay de aquel hombre por el cual el Hijo del Hombre es entregado! Porque viste demasiado, entendiste demasiado, comprendiste demasiado, pero tu corazón no andaba conforme a como los otros once, sino andabas en corazón pervertido, corazón del diablo, ¿no? Entonces, acá, cuando se comienza a explicar, comienza una tensión, la tensión comienza a aumentar, ¿verdad? Y el Señor toma la Pascua con los doce. No es que él le entró Satanás, bueno, andate, ya toma la Pascua. No, se tiene que cumplir todo lo que estaba escrito de él en los salmos, en los profetas y en la ley. ¿Y quiénes eran? Dice, en la casa de mis amigos, uno me traicionó, dice, dentro de los salmos. Bueno, acá estaba presente, ¿no? Entonces,
Esto es lo interesante. Ahora, no tomar en esta ceremonia la mención de la copa que dice el versículo 17. Y habiendo tomado la copa, dio gracias y dijo, tomad esto y repartidlo entre vosotros, porque os digo que no beberé más del fruto de la vid hasta que el reino de Dios venga. Esta señal es para el judío exclusivamente. Aunque ya estaba formada la iglesia, pero es para el judío exclusivamente, porque él está celebrando la Pascua. Hay muchas iglesias cristianas que celebran la Pascua, que la quieren hacer, la hacen, pero no sirve para nada, pues nosotros tenemos que celebrar el memorial de la cena del Señor, lo que Él nos dijo, ¿no? Y ese tenemos que hacer. Entonces, notemos que es Lucas, en su Evangelio, que menciona la reunión de celebración, y es quien declara el detalle de la copa, del versículo 17. Y habiendo tomado la copa, dio gracias y dijo, tomad esto y repartirlo entre vosotros. Ahora, acá viene un secreto, un misterio, es mejor la palabra misterio, debe ser un misterio, ¿no? O como decía, he aquí el detalle, ¿no? Acá viene el detalle que es realmente interesante. La mención de la copa, de lo que está mencionando acá, es un vaso de consolación. En ese sentido, acá, porque luego iba a celebrarse el nuevo pacto, acá es la copa de consolación. Y vamos a mirar Jeremías, libro de Jeremías. Jeremías 16. Jeremías 16, versículo 7. Ustedes van a encontrar en el texto algo que es interesante. Yo parcialicé el texto, pero dice, ¿verdad? Ni por ellos partirán pan por luto para consolarlo de sus muertos, ni le darás a beber vaso de consolaciones por su padre o por su madre. Esta copa era un vaso de consolación. Un vaso de consolación. Y también, fíjense que arriba habla pan por luto. O sea, cuando nosotros tomamos la cena del Señor, el pan, que es su cuerpo, que fue partido por nosotros, partido significa que va a ser muerto. Es un pan de luto. Y cuando tomamos la copa, esta copa es mi sangre, ¿verdad?, que es derramada por vosotros, esa sangre derramada representa muerte. Y eso para nosotros que la bebemos es una consolación. ¿Por qué? Porque Pablo dice, la muerte del Señor anunciáis hasta que Él venga. Menciona resurrección. Pero al momento de celebrarse la Pascua, no se habla de resurrección. Se habla de condenación. Entonces, este que había ya entrado Satanás en él, estaba ya condenado. Por lo que estaba señalado de él, por lo que él iba a hacer. Por eso el Señor está tomando estas cosas, tomó previsión para que en el día de mañana alguno que osara levantarse y rebelarse contra Dios y estando dentro de la iglesia, pensase, bueno, ahora me arrepiento y listo, está todo arreglado. Todos aquellos que se han levantado y causado graves daños dentro de las congregaciones y han desparramado las ovejas del Señor y se apoderaron de la iglesia, sea por violencia de palabra, por violencia física. Yo voy a contar el caso
donde mis padres se congregaban. Ellos eran de la rama pentecostal. Y la iglesia donde ellos habían llegado tuvo un tiempo creciendo extraordinariamente bien. Tenía prácticamente todos los ministerios, albergaba una gran cantidad de hombres y mujeres dispuestos al evangelismo personal. Realmente era una obra extraordinaria y maravillosa la que estaba haciendo. Hasta que un día pareciera que Satanás entró ahí adentro. De la mano de alguno de los ancianos, el hijo del pastor principal, y así se sucedieron una cantidad de cosas que la iglesia se cerró. Los grupos de los fieles, junto con su pastor fiel y todo lo que está, ¿qué hacemos? Y vino la policía y el juez y todo, ¡pum!, los echó a todos. Y quedó. Y en ese lugar quedaron los rebeldes, ¿no? Quedaron los rebeldes. Y bueno, ¿qué hacemos? Bueno, había un cine, un salón de un cine grande, estaba en venta, pero valía, escapaba las posibilidades de la tesorería en ese momento. Y bueno, entonces formularon, para ocupar la silla, los bancos, hermosos asientos totalmente acolchados, realmente extraordinario todo lo que estaba ahí, de comodidad y todo. Entonces dijeron, bueno, vamos a hacer lo siguiente para todo esto. Vamos a vender cada asiento en tanto. Y con esa plata que vamos vendiendo cada asiento, más la plata que tenemos en la tesorería, más había muchos que eran empresarios y aportaban, pero no alcanzaba. Y bueno, con el tiempo lo compraron. Esta iglesia, de 2941 de Juan Bautista Alberdi, al día de hoy cuenta con más de 100 anexos y sigue trabajando, sigue floreciendo extraordinariamente. La otra, de 2260, ahí fueron los famosos apóstatas que se levantaron hace más o menos unos 40, 35 años atrás, con Juan Crudo y compañía. Y la iglesia hasta el día de hoy es una iglesia apóstata, muerta espiritualmente. No fructifica. Fructifica haciendo más apóstatas, es la única. Es decir, como si ese árbol que está generando un fruto que no se puede comer, sigue generando más frutos que no se pueden comer. Esto es lo que sucede cuando no se tiene en el corazón el deseo de caminar dentro de la voluntad de Dios. No se acepta. Y ahí la tentación al desvío, a esa famosa puerta que dijo Jesús, que había que tener cuidado, cuidado con esa puerta cuando se abra. Él lo puso en otras palabras, muy bien el ejemplo, pero de que había que tener cuidado. Y recordamos también el Salmo 50, versículo 5, donde Asaf escribió inspirado por el Espíritu Santo, y él dice: juntadme a mis santos. Esto en referencia a lo que Pablo escribió en Primera de Tesalonicenses, capítulo 4, versículo 15. Los que hicieron pacto conmigo. Los santos que hicieron pacto con él. No el pacto de la Pascua, sino el nuevo pacto. Juntadme. Ya está profetizado, está indicado por el Señor, de que todos aquellos que entraron en el pacto, ahora uno mira, pero ¿cómo? Muchos de los apóstatas, yo señalé un ejemplo de los tantos miles que hay, que se desviaron, que transitaron el camino del error, que se equivocaron,
y que probablemente no tengan marcha atrás, una vez que el apóstata sigue predicando y enseñando apostasía, está en el sentido espiritual como Judas Iscariote. Satanás entró en él. Lo va a llevar así hasta el final de los tiempos. Y lo que están sembrando, lamentablemente, no son trigo, que es la verdadera palabra de Dios, sino están sembrando cizaña, ¿no? Entonces, lo que dice acá la Escritura, recordando, los que hicieron pacto conmigo. Ahora, si bien este pacto es el mencionado en la ley, se aplica también a aquellos creyentes o también a una congregación de una iglesia, ¿no? Recordando 1 Corintios 11, 23, 26, que dice que hay que tener cuidado cuando se toma la cena del Señor. Hay que tener cuidado. Examinaos, dice Pablo, examinaos. De ver en qué condición estás recordando la muerte del Señor y la estás anunciando. ¿A quién la anunciamos cuando celebramos la cena del Señor? Si la estamos celebrando acá, en este lugar cerrado, a los ángeles. Estamos todos, somos cada congregación local que celebra la cena del Señor, la anuncia a los seres que están en la inmortalidad, a los ángeles, como también a los demonios. Están todos viendo eso, observando. Y la bendición del Señor es manifiesta en aquellos en los cuales se esfuerzan por andar en el camino de él. Entonces, la tentación de no probarse a sí mismo es pecado, ¿eh? Como dice el versículo 28 y 29. Y que reunidos en el nombre del Señor participan de la cena como la cena conmemorativa, ¿no? Esta es la distinción de dos tipos de creyentes, como los remarca el versículo 11 y como lo que nosotros tenemos, podríamos decir, los Judas Iscariotes, ¿no? El Salmo 16, versículo 5, David declara algo que es muy importante, que cuando el Señor sale de celebrar la cena conmemorativa, o sea, de lo que él estaba anunciando, dice que cantaron el himno, en el gran alel, Salmo 118, el Salmo 119, hay parte de lo que yo te lo encontré acá en este Salmo y lo comparto con ustedes. Dice: Jehová es la porción de mi herencia. Entonces, al otro lado usted tiene: Jehová es la porción de mi copa, ¿no? Tiene ese significado. Eso lo pueden encontrar ahí en Hebreos, capítulo 1, versículo 5. Nuestra herencia es Cristo Jesús. Nuestra herencia. Y de mi copa, dice, la porción de mi herencia y de mi copa. Y la copa tiene un significado como vaso, en este sentido, cuerpo. Nosotros somos integrantes, dice Pablo, somos parte de ese cuerpo. Somos sus manos, sus brazos, sus pies, sus ojos, sus oídos, su corazón, sus riñones. Somos parte de ese cuerpo viviente de Cristo. Él nos hizo parte de ese cuerpo. En sentido, digamos, poético, se menciona como vaso, ¿no? Y la herencia de Cristo se la explica a Pedro ahí en Juan, capítulo 13, versículo 3 al 8. Lo pueden leer si quieren después. Cristo es nuestra herencia, dice Efesios, capítulo 1, versículo 11 y 18. Y los judíos, cuando sea pasada la gran tribulación, heredarán la tierra,

de Dios no es comida ni bebida. Está indicando, el reino de Dios no son placeres. No son placeres. Todos los creyentes nos queremos dar los gustos, y yo quiero esto, y yo quiero lo otro, y placeres y placeres. Cuidado. Cuidado que cuando seas sacado del cuerpo de acá a la tierra, y seas llevado a la presencia de Dios, y los galardones comiencen a restarte. ¿Pero cómo? Si yo hice esto, hice aquello, y sí, correcto, hiciste mucho. ¿Pero en qué sentido lo hiciste? Y comience a retroceder y te encuentres que, bueno, algo vas a tener. Algunos se van a quedar sin nada y otros, lo poco que se llevaron, se va a ser quitado y se lo van a dar a otro. Ese va a ser el peor, el tema. Pero la tentación muchas veces es, como dice Jesús, no es ni comida ni bebida, sino que justicia, paz y gozo en el Espíritu Santo. Y concluimos acá con Jeremías 14, perdón, yo dije Jeremías, no, me equivoqué, Romanos, Romanos 14, versículo 17, que el reino de Dios no es comida ni bebida, sino justicia y paz y gozo por el Espíritu Santo. Porque el que en esto sirve a Cristo agrada a Dios y es acepto a los hombres. Amén. Bueno, gracias a Dios por ese amén. Con ese amén me dijeron, ya está.

Le damos gracias a Dios que nos permitió escuchar este interesante y ameno tema en la voz del pastor Ricardo Iribarren. Quien les habla, Marcos Calabrese, se despide hasta el próximo programa. Que Dios los bendiga ricamente.

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0: Hoy es día de celebración.
1: ¿Eh? Pero no como celebran en algunos lados. Pero bueno, hoy es día de celebración. Una de las cosas más hermosas que tenemos, que nos ha sido otorgada por el Espíritu Santo, es la facultad de adorar, de poder decir cosas buenas, de expresar agradecimientos, de exaltar, exaltar al que vive por los siglos de los siglos, ¿no? Es importante. Y hoy es un día especial el que el mundo celebra. A ver, ¿cuántos de los que están acá presentes dejaron preparar la comida para el mediodía? Hay muchos que van a salir corriendo. No, porque ahora tengo que hacerle, tengo la comida, me está esperando mi hijo, mi hija, y mi familiar, que esto. El mundo celebra el Día del Padre, del padre humano, padre varón, y está bien que lo haga.

Acá. Pues es una manera de que los hijos reconozcan a su progenitor. No está dado el reconocimiento en la capacidad de los regalos. Algunos regalos caen bien, por ejemplo, a un papá le viene bien en esta época una camisa de abrigo, un pullover, pantalón. Algunos se comprometen, varios hijos, bueno, qué tal lo hacemos a papá, lo agasajamos con tal comida, o lo sacamos, lo llevamos a algún lugar, que esto, lo otro. Está bien reconocer, lo hacen una vez al año, que deberían ser siempre que tienen la posibilidad. Lo bueno de no solamente es recordarnos eso, sino a nuestros padres, papá o mamá, pero hoy hablamos del papá. ¿Cuántos de ustedes? Todos somos hijos, ¿verdad? Todos somos hijos. Entonces, todos somos hijos. En este día, si tienen la oportunidad de hacerlo, tendrían que hacerlo otros días también, ¿verdad? ¿Cuánto abrazaron a su papá? Le dieron un beso, una caricia, y le dijeron, te amo papá, porque sos mi papá, te amo por tenerte vivo, pues Dios me da el regalo de tenerte vivo, y entonces yo te lo demuestro con cariño. Pero claro, no el día del padre, hágalo todos los días del año, ya que tiene posibilidad. Abrácelo a su papá. A veces los padres, conozco, saludo a los hermanos del MIT también, feliz del padre también. Veo que hay hijos que no tiran muy bien en la relación con el padre. Como hay hijas que tampoco tiran bien con la relación con el padre. Se pueden poner de costado las diferencias y dar un reconocimiento. Por el padre a veces son, los padres son duros, difíciles, dependen de la educación que tengan, qué trasfondo de vida tienen, cómo fueron sus padres, sus primogenitores, también se vuelcan hacia sus hijos muchas de las cosas. De los tratos, darle un abrazo. Me acuerdo una vez, no era mi papá, era un hermano que venía a esta iglesia por diferencia de, digamos, de comportamiento, no de doctrina, dejó de venir. Entonces, no estábamos todos encariñados, todos los hermanos, y el hermano, y pedíamos oración, que esto, el otro. Y yo dije, voy a saltar el puente. Porque en cierta manera la diferencia había sido conmigo, ¿no? Entonces, voy a saltar el puente. Me fui a la casa, y toqué el timbre. Me miró desde adentro, ¿sí? Y dije, dale, le dije, dale, abrí la puerta. Y vino, y mira, te abrió la puerta y ahí lo abracé. Y le di un beso y le dije, te quiero. Se quedó, se quebrantó y empezó a llorar. Y a partir de ese día no faltó nunca jamás a un solo culto hasta que el Señor se lo llevó. Y él mismo testificaba, ese abrazo y esas palabras tiraron abajo todas las barreras y diferencias que estaban entre nosotros dos. Y me conmovió de tal manera que dije, ahí hallé verdadero amor. Y eso es lindo de poder hacer con el papá. A veces nos cuesta, a veces está ahí esas molestias o cosas, palabras, el trato, nos hirieron, nos engendraron
Digo, engendraron hijos y los abandonaron y se fueron, pero han tenido la posibilidad de encontrar al padre. No importa la diferencia, la distancia en el tiempo, lo mucho que no pudiste estar con él ni él contigo. Vence ese obstáculo, porque tú eres un hijo o una hija de Dios y tú tienes mucho que ganar, mucho de ser premiado. Cuando vas y haces un gesto de esa naturaleza, quizás no te responda en ese instante. Es orgullo o la situación que lo haya llevado a hacer eso, te impida ver el reconocimiento. Pero lo que haces en ese momento, de seguro lo vas a cosechar con muchas alegrías más adelante. Mucho más adelante vas a encontrar reconocimiento. Algo o alguien te va a traer la memoria o te vas a recordar. Algo va a pasar. Pero nunca dejes de hacerlo si tenés oportunidad. Abraza a tu padre, besa a tu padre. Hay padres que son duros, son hoscos, otros que son un caramelo. Mi papá era un caramelo, era re tierno y por eso nos llevábamos muy bien. Pero cuando me tenía que poner en su lugar, me ponía. Y sí, yo me acuerdo una vez, ya grande, casado, hacía varios años de casado, y habíamos tenido un encontronazo con mi vieja en la cocina. Me metí donde no me tenía que meter. Y vino mi papá, sin mediar palabra alguna, y me cruzó la cara con dos sopapos. Yo me puse todo colorado, estaba María Rosa, me puse todo colorado, no sabía dónde meterme. Perdón, dije, perdón. Bueno, vino mi vieja, la gordita, era muy amorosa, vino, abrazó. Se pasó todo. Mi papá se quedó enojado. Vos tenés tu casa, andá a gritar allá, acá. ¡Mía! Fui, lo abracé, pero le costó ceder, pero cedió, después me abrazó, un beso. Todo. Pero nunca tiene que quedar distancia entre el hijo o la hija con su papá varón. Lo mismo con su mamá mujer. Pero hoy honramos a papá. Y también pasa lo mismo con nuestro Padre Celestial. Él es nuestro Padre, ¿verdad? Y a veces estamos un poquito distante de él. ¿Y por qué? Bueno, porque tenemos nuestras cositas, somos humanos, no somos de acero inoxidable, somos esta tierra y estamos, encima cosechamos los trastornos que nos trajo Adán y Eva, y bueno, lamentablemente eso opera dentro de nuestro espíritu, nuestra alma. Todo ahí, en cómo hemos sido educados, todo eso también da una sensación, la pauta de que, bueno, hoy estamos en la casa de Dios, hoy todos somos hijos, hoy tenemos que honrarnos, ¿no? Ahí en Mateo 28, ¿no? Habla de que hay que, por ejemplo, bautizar. Y el Señor Jesús dijo, en el nombre del Padre, del Hijo y del Espíritu Santo. Pero en primer lugar, ¿a quién pone? Al Padre. Y era su padre, era su papá. Y él se complacía en hacer la voluntad de su papá acá en la tierra. No era solamente por amor a nosotros los caídos, era por amor a su padre que hacía todas las cosas buenas, nos transmitió todas las mejores enseñanzas, la más excelencia de los afectos, que es el amor, lo transmitió Jesús hacia nosotros. Por amor dice que él fue a la cruz, no solamente pagó el precio por nuestro rescate, sino que el rescate nuestro implicó también que por amor a su padre lo obedeció en todo. Nos dejó ejemplo el Señor Jesús de cómo trató él a su padre, cómo debemos de
respetar y tratar nosotros a nuestro padre humano. Nuestro padre humano está lleno de deficiencia. Usted le hace un examen de arriba abajo y, como diría, no encontramos ninguna cosa buena a los ojos de Dios. Pero a nuestros ojos hallamos de todo. Hallamos de todo. Y Él es el Padre Eterno, Dios. Jesús dice también ahí en Isaías 9 que Él es llamado Padre Eterno. Él es Dios, nuestro Padre Eterno. Y hay un himno muy lindo que es el himno 2, que dice, oh Padre Eterno Dios, alzamos nuestra voz con todo ardor, ¿verdad? Cuando cantamos y exaltamos a Cristo, también la gloria la recibe Él, el gran beneficio del gozo del Padre, de ver nuestro reconocimiento hacia su Hijo, al cual Él envió. Y en el momento que nosotros exaltamos al Hijo, el Padre también recibe esa misma alabanza, esa misma adoración. Y el Padre en el cielo se siente un gozo, no extraordinario, sino que es un gozo continuo, presente, de ver cómo sus hijos e hijas aquí en la tierra se desviven por agradarlo, agradar al Padre. Agradar, Jesús dijo, bueno, somos sus amigos y acatamos correctamente, debidamente, sus mandamientos, los ponemos por obra, vosotros sois mis amigos, si os mando. Pero estamos en la calidad de hijos adoptados, hemos sido adoptados, y nuestro Padre Celestial, el Padre de nuestro Señor Jesucristo, se convirtió en nuestro Padre. Ciertamente que lo le traemos muchos dolores de cabeza, muchos problemas. Creo que si él tendría que poner una farmacéutica en el cielo, se pondría la fábrica Genial por la cantidad de dolor de cabeza que le damos, ¿no? Lo metemos en problemas y él tiene que urgente, y ya es su naturaleza, esa misma naturaleza que él tiene, lleno de misericordia, de bondad, de piedad, de atenciones al Padre creyente. Cuando él recibe a Cristo, el Espíritu Santo hace esa obra en el Padre creyente y le imparte la naturaleza divina que está en el Padre, él también recibe. Claro que muchas veces no se dan cuenta de todo ese beneficio que se les otorga y lo tienen que ir aprendiendo en el transcurso del camino de la vida. Pero nuestro Padre Celestial lo da sin medida, lo da todo, como lo dio todo en su Santo Hijo, y lo dio por nosotros. Juan, eso es de Juan 3:16, ¿lo comprendemos en verdad? ¿Tenemos noción de lo que es Juan 3:16 para nosotros? O solamente lo repetimos porque lo hemos aprendido, nos gusta decirlo, lo compartimos con otros, pero ¿conocemos la dimensión de esas palabras que vinieron del cielo? Vinieron del cielo para los que iban a ser sus hijos e hijas. Cuando hablamos de hijos, hablamos de hombre y mujer, ¿eh? ¿Lo comprendemos? Todo es. A mí, por ejemplo, me gustaba, cuando ya estaba casado, todos los domingos era ir a casa de papá. Todos los domingos. Era algo bueno, nos teníamos que turnar. Un domingo sí, un domingo no, porque había dos casas, había dos padres. Estaba el padre que se fue recientemente y mi papá ya hace 45 años que se fue a la presencia de Dios, más o menos aproximadamente. Entonces, tenía que repartirme en las dos casas, ¿no? Y siempre era una fiesta, estar sentado a la mesa, bueno,
A mi papá le gustaba hablar mucho de la palabra de Dios, pero cada cosa en su lugar, ¿no? Cada cosa en su lugar, y hablábamos de la palabra de Dios y de qué hacías. Me tocó a mí un tiempo de estar con él, quizás en los últimos años de su vida, cuando yo trabajaba muy exitosamente en las cárceles predicando el Evangelio. Bueno, en las prisiones militares, en los manicomios de diferentes tipos. Bueno, para mí era todo un éxito porque estaba en el área de elite, de combate, entrenando permanentemente, atendiendo a la obra de Dios y una dependencia total, por un lado, del Padre Celestial, a quien ama y respeto, como también a la ordenanza de Cristo de ir por todo el mundo y llevar el Evangelio, y también la estar con mi padre humano, porque los dos teníamos el mismo pensamiento. Mi papá era un excelente evangelista, cuando ya de grande fue nombrado anciano y ya era él estaba al cargo de digamos, aparte el fuerte de él era las finanzas, la administración. Saneó muchas iglesias que estaban en la ruina, en bancarrota por despilfarro muchas veces de los recursos económicos que tenía, y las ordenaba todas. Y bueno, iglesias que tenían a lo mejor 7, 8 misioneros, 10 misioneros, y no estaban muy bien remunerados. Mi papá se encargaba de todo, poner todo en orden, y siempre recibía agradecimientos, ¿no? Agradecimiento era muy. Y allá en la iglesia donde él iba, era muy reconocido por todos los miembros de las iglesias que estaban, habían misioneros que estaban en el exterior y que, bueno, se obtenían recursos, y muchas veces vinieron misioneros del exterior para el Día del Padre para estar con mi papá. Eso es algo muy, muy lindo, muy agradable de ver, de lo que era. Y también todo lo que se hacía por el Señor. Y este himno 2, en cierta manera, contiene, si bien es una belleza de agradecimiento lo que está acá, lo que está compuesto por este catalán que lo escribió, pero todo lo que acá se manifiesta es toda una belleza realmente extraordinaria. A veces, quizás en 50 palabras que está compuesto la letra de este himno, no expresa en profundidad el sentimiento. Creo que la letra de un himno dice: allá donde las palabras no alcanzan para decirte todo lo que siento, todo lo que sentimos, el sentido del amor, la esencia. Como hoy decía el hermano Marcos, ¿cuál es la esencia de Eclesiastés? La palabra vanidad. ¿Cuál es la esencia de la Biblia? La palabra amor. Y el amor está en todo sentido. Y la provisión de ese amor, nuestro Padre Celestial, en tomar cuidado de cada aspecto de nuestra vida, sobre todo para nuestra protección espiritual. De cuidarnos, porque Satanás busca de ponernos tropiezos, caer en nuestras debilidades, nos llevan a veces a meternos en dificultades, y toda una suerte de ejercicios en que continuamente tenemos que andar subiendo la cuesta y llevando la cruz, que es bastante difícil. Entonces, nuestro Padre Celestial se abocó a la tarea de la instrucción, de poner leyes, preceptos, mandamientos, cosas en las cuales
nos proteja, porque todo lo que está puesto en la palabra de Dios para el creyente es para protección, para su conducta también con sus semejantes, su comportamiento, ¿verdad? Atender con sabiduría, ser personas que examinan con buena intención las palabras del Señor y que no solamente la aplican a su persona, sino que las transmiten hacia otro. Y dice parte de este himno: tu ayuda sin igual, hallando nuestra paz. La ayuda es sin igual de nuestro Padre humano. ¿Cuántos buenos consejos brotaron de los labios de mi Padre? A lo mejor no eran muy parecidos a los mandamientos que están en la Biblia, pero los consejos de él eran oportunos. Y más de una vez me salvaron de meterme en cosas difíciles. Sobre todo en lo que era a veces la tarea del estudio o del trabajo, ¿no? Me enseñaba, me mostraba. Salir a caminar con él, él era un excelente pescador, le encantaba ir a pescar, y tenía otras también otras cosas muy interesantes. Le gustaba mucho viajar, era un explorador por excelencia, salir con él era, íbamos mis hermanas y yo, era todo un clásico de aventura, con mi mamá también, porque mi mamá también era, mi mamá se hizo como era mi papá, ¿no? Generalmente el matrimonio, la mujer se adapta al hombre y se va haciendo como es el hombre, como va siendo él, y cuando se convierten en padres, la madre va copiando el estilo de la enseñanza como va haciendo el padre, nada más que el padre es más rígido, la madre es rígida, pero es más más benevolente, tiene otro aspecto, ¿no? La mamá, pero se va haciendo conforme al hombre, y ambos padres van transmitiendo todo eso a sus hijos, de lo cual después esos hijos también cuando ellos se casen, se matrimonien, ¿no? Van a enseñarlo a sus descendientes y así seguir. Algo muy interesante es la conducta en la cual el judío varón transmite el padre, transmite en el hogar. Yo tuve oportunidad de tener amigos judíos y estar muchas veces en sus hogares, compartiendo con ellos, y de ver las enseñanzas y cómo se instruye, cómo se educa, lo que dice papá es palabra sagrada, es palabra que no se discute. Se discutirán después en el dormitorio, papá y mamá ahí arman un ring y si tienen que ponerse calzarse los guantes, se vocean entre ellos. Pero delante de los chicos jamás. Mamá nunca va a contradecir a papá y papá nunca va a contradecir a mamá, a menos que la información que se tenga haya alguna trama que haga sospechar que probablemente sea una equivocación. Entonces, pero nunca, y nunca papá contravenir a mamá. Nunca el padre delante de los hijos a la esposa. Faltar el respeto. Estás equivocada. Sos una estúpida. O viceversa. Estás equivocado. Sos un tonto, un idiota. Y todo con palabrota. Los chicos aprenden. Y eso después va transmitiendo. No, tiene que haber respeto, y al respeto está la paz, la tranquilidad.
Entonces fíjense que la relación entre nuestro Padre Eterno y el Señor Jesucristo era respeto, mutuo respeto. Y los que eran hijos, la carne, hermanos de nuestro Señor Jesucristo, los que Él había seleccionado para ser sus discípulos, futuros apóstoles, siempre estaban en conflicto, siempre había problemas, esto, lo otro. Y bueno, pero el Señor Jesús nunca, estos hijos que me diste, estos hermanos que me hiciste escoger, nunca hubo palabra de reproche alguna con respecto al Padre. Si no, Juan 17, lo miramos con atención, guárdalos. Estos que tú me diste, guárdalos. Todo afecto, todo amor. Y también con respecto a nosotros, tenemos que obrar de la misma manera. Gracias, Padre Celestial, por mi papá, que tú me diste, sea lo que sea, como sea el comportamiento que tiene, te doy gracias, porque gracias a él yo estoy acá en la tierra y te he podido conocer, y ahora tengo un Padre Celestial grande, extraordinario, único, no hay igual, y el que nunca lo voy a perder. Perderé a mi papá, si no es creyente, bueno, es trágico, ¿no? Pero si es creyente y se va a la presencia de Dios, bueno, un hasta luego, ya nos volveremos a encontrar, estaremos allá, y con la seguridad de que ya en el cielo, cuando nos encontremos, no seremos con nuestro padre humano, sino que nos trataremos como hermanos. No, yo voy a ir al cielo y voy a decir, hola papá, hola mamá, hola tía, hola abuela. No, no hay nada de eso. Son hermanos, debemos ser hermanos. Y mientras tanto también aquí en la tierra, si somos creyentes, y nuestro padre es creyente, es nuestro hermano. Y por ser nuestro hermano, es nuestro hermano mayor, hay que tratarlo con todo respeto, con toda reverencia. Sean pocas nuestras palabras, como dice la palabra del Señor cuando nos dirigimos a nuestro Padre Celestial, con nuestro Padre Humano, sean pocas nuestras palabras. No hablemos tonterías, ni maltrato, ni falta de respeto, no. Tenemos que ser cuidadosos en todo lo que hablamos y que decimos, porque Él también pasa por dificultades. Hay que orar mucho por nuestro papá, pedir más si no son creyentes, dedicarnos con mayor vocación a la búsqueda y al reclamo de Dios para que Él se convierta pronto. No quiero irme de esta tierra, no vaya a ser que una cosa fortuita arrebate mi vida y no vea que mi papá sea salvo, o Él sea arrebatado y no sea salvo. Te demando, te lo pido, pídale a Dios, clame a Dios, tenga la seguridad de que el Señor va a llevarlo en su tiempo, en su momento, al conocimiento de la verdad. Pero no deje de orar por Él, no deje de agradecer por Él, no deje de buscarle la forma de estar con Él, llevarle alguna atención, un regalo, un pequeño regalo. Cómprele, che, papá, si le gustan los caramelos, lo que sea. Mirá, a ver, por acá, papá, ¿quiere un caramelo? Ya que le compré un caramelo, le lleva un caramelo. ¿Le gusta un bombón? Llévale un bombón, lo que fuere, ¿verdad? Cosas que son agradables. A lo mejor son más exigentes y quieren otras cosas. Bueno, cada uno sabe lo que tiene, ¿no?, para poder comprar y darle. Pero sobre todo lo que más vale son nuestras palabras. ¿Cómo lo miramos? ¿Si lo miramos con respeto o lo miramos con desprecio? Por ahí yo he tenido amigos, tristemente, amigos que papá, luchador, trabajador,
Vinieron de España con una, con su mujer, con una mano adelante y otra atrás, se afincaron acá y bueno, por su rudez, trabajo, trabajo, y consiguieron levantar un almacén. Y trabajaron desordenadamente, y esto y lo otro, y lograron que sus hijos estudiaran la primaria, la secundaria, la universidad, se recibieron de los títulos que recibieron, y los hijos, la primera vuelta del camino, me voy a Italia, me voy a Francia, me voy a España. Se fueron a España, nunca más los llamaron, ni siquiera por teléfono. Ah, hola papá, ¿qué tal? ¿Cómo? Mira, papá, no te puedo atender porque sabes qué pasa, tengo un negocio, no puede. En pocas palabras, el pobre viejo, la pobre vieja, ahí sentado en los recuerdos, ¿te acordás cuando hicieron esto, aquella travesura? Ellos viven de esos recuerdos. Mientras tu padre esté vivo, hazle sentir que está vivo y que tú estás vivo porque tu Padre Celestial te ha dado vida y tú te la estás transmitiendo a Él. Que Él también se ría, que también disfrute, que también goce. No te pegues a tu Padre porque te puede dar plata. Pégate a tu Padre porque te da cariño, porque te ha enseñado, si te ha enseñado bien, te ha enseñado valores correctos. No sientas desprecio. He visto a una amiga mía, también tristemente, que se avergonzaba de su papá y de su mamá, que no tenían estudio. Y ella ahora era toda una médica reconocida. Y nunca llevaba a su mamá ni a su papá, hasta que un día su jefe en el hospital le dijo, ¿por qué no traes a tu papá y a tu mamá? Y ella ponía un montón de inconvenientes y de peros, y que no, y por qué esto, y por qué lo otro, para llevar a su papá y a su mamá. Y el otro, voy a ir a buscarlos a tu casa. Yo los quiero buscar, yo los quiero conocer. Hasta un día le tuvo que decir adelante todos sus compañeros, fulana de tal se avergüenza de su padre y de su madre, que te pagaron los estudios para que estés hoy acá. Es realmente una auténtica, una verdadera tragedia. Y así como a veces se siente el desprecio por los padres humanos, también en cierta forma nuestro comportamiento desprecio hasta nuestro Padre Celestial. Eso es realmente triste. Ahora este precioso himno dice, habla de bendito Salvador, te damos con amor el corazón. Si le diste el corazón a Dios, ¿le has dado tu corazón a tu padre humano? Piensa eso, es muy importante. Si le has entregado a tu padre humano tu corazón, tu corazón está tu devoción, tu afecto, tus sentimientos. Ahí atesora cada una de sus palabras, de sus momentos. Estábamos con María Rosa el otro día, estábamos hablando y ya tenía que preparar el devocional para ayer, para la reunión de dama, ¿no? Y me decía hablando de que ella una vez tuvo que ir a la escuela y no sabía de qué hablar, del afecto, del cariño, de la protección, del amor. Y el papá, el hermano Federico, le dijo, ¿y por qué no hablas de la gallina? Como la gallina, cuando ya es la hora de ir a dormir la siesta o de la noche, ¿qué hace? Empieza a 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
listo, y qué hacen, uno a uno desaparecen debajo de toda esa carpa de pluma que está toda inflada, todos se meten y se refugian ahí abajo. Y bueno, ella fue, dio eso allá al colegio y sacó muy bien, 10 felicitados sacó, estaba toda contenta, porque el papá les dio un ejemplo realmente extraordinario que le valió el reconocimiento y la felicitación de la maestra, ¿verdad? A veces hay padres que no tienen
no tienen esa capacidad para ver, no son tan sensibles. No importa, es tu papá, respetalo, amalo, dale tu corazón a él. Y otra cosa, dice este hermoso himno sobre te venimos a alabar. Bueno, nosotros venimos a traerte nuestra presencia. Le traemos a nuestro Padre humano, le traemos nuestra presencia. A nuestro Padre celestial, hoy todos nos autoconvocamos y hoy le hemos traído nuestra presencia a Él. Ustedes me están mirando a mí y Él les está mirando a ustedes, me está mirando también a mí. Y no está con el ceño fruncido ni nada, sino sería lindo poder ver la expresión de su rostro. Una sonrisa, esos ojos brillantes, hermosos que tiene, serán profundos como el azul del cielo o el azul de la mar, o el verde de los campos. Da una descripción de cómo es él, pero cuando uno está en su presencia, podemos entrar en su presencia en oración o por la mañana. Hola Padre, ¿cómo estás? Aquí estoy, te doy las gracias por este día, gracias por despertarme, gracias por el descanso que me diste. Hoy quiero hacer esto y aquello y aquello y aquello, todo lo que uno quiera hacer, quiero estar a solas contigo, contemplarte, que era lo que el salmista David decía, que él disfrutaba contemplando la hermosura de Jehová. Quiero contemplarte. Y yo a veces me pongo a ver, ¿dónde está la hermosura de Jehová? La hermosura de Jehová muchas veces está en el ser humano, en otro ser humano, que también está buscando la hermosura de Jehová. El deseo, el anhelo, mirar con expectativa, pero por sobre todo la creación de Dios. La creación de Dios. Yo compraba cuando era, tenía más o menos la edad de Santiago, era coleccionista, compraba muchos libros, era un gran coleccionista de enciclopedias. Me gustaba y me había hecho muy amigo escribiendo, conseguí el correo y le escribía a un, era un naturalista, un zoólogo, que se llamaba Félix de la Fuente. Él era la vocación de él, él había escrito un libro muy lindo, era coleccionable, él había hecho el libro, pero lo había hecho de fascículos coleccionables, Naturalia se llamaba. Y yo había logrado los 12 tomos, me había comprado los 12 tomos. Calculé que cada tomo llevaba adentro 10 revistas de esta, y bastante gruesitas, y bueno, tenía una información realmente extraordinario. Él había visitado todos los lugares del mundo, recabado información de todas las especies de aves, especies de animales, mayormente terrestres, no tanto de los océanos, sino más bien terrestres. Y bueno, y una vez mandé una foto. Había tenido relación así, amistad con él, y presentándome aquel evangelio. Me di a conocer quién era, que esto, lo otro, me aceptó como amigo. Tuve la facilidad de presentárselo a otro amigo mío que es el revisor de la Biblia, catalán. Pero esto ya hace muchísimo tiempo atrás, calculo que ya habrá fallecido, porque él era mayor que yo. Pero el tema es que un día me manda una foto. Dice, observa esto, mira, la saqué, fue una instantánea. Yo estaba, se había hecho él todo un armazón, ¿no? Con caña de la selva y madera y lona y todo esto. No sé cómo hizo para meterse, bajó, él tenía un jeep especial,
para transitar por esas zonas peligrosas y sin camino, se metía ahí, y consiguió sacar una foto. Tres hermosos rostros de leoncitos que están con la mirada al cielo, mirando al cielo. Y se dio, o sea, que, ¿a quién estaban mirando? Pues yo le saqué la foto y miré. Pájaros no había de ninguna especie, nada. Y yo le dije, ¿estarán mirando a Dios? Puede ser. Probablemente. Dice, están agradeciendo por este día al que los creó. Solamente mirar. Y nosotros podemos mirar por la fe a nuestro Padre Celestial. Y podemos mirar también el rostro de nuestros padres humanos. Y cuando no lo tenga usted, ya no tenga más su padre humano, usted va a recordar el grosor de sus pestañas, el ancho de sus cejas, la formación de sus labios, la barba, que a veces se acerca al padre y no se afeitó y pincha la cara, ¿no? Las manos, la mano es un hombre de campo, tiene las manos ásperas, rudas, pero cuántas veces la caricia, se transmitió el cariño a través de la caricia de su papá. La forma de caminar, la forma de sentarse, la forma de comer, la forma de reírse, cuando estaba serio, enojado. Todo eso, cuando no lo tengas, lo vas a recordar. Y te van a traer muchas enseñanzas. Por eso, hoy es un día especial. Si lo tienes cerca, hónralo. Si está lejos, no te olvides. Si tienes la posibilidad, llámalo por teléfono. Dile unas palabras, hazle recordar que tú eres su hijo, que eres su hija, que no se sienta solo. Capaz que él ni se acuerda de ti, porque está en otras tareas, pero tú hazle recordar que tú en este día te estás recordando de él. Y sobre todo, pon este sello en tus palabras cuando te despidas. Si le quieres decir, te quiero, te amo, papá, dile esto, son palabras realmente excepcionales. Dios te bendiga muy ricamente. Que el Señor te bendiga en este día muy ricamente. Sea que lo tenga cerca como lo tenga lejos. Pero díselo. Si no tiene fuerza donde sacarla, si te lastimó, te hirió, lo que fuera, díselo. Díselo. ¿Quién sabe si con esas pocas palabras no quebrantas un corazón de piedra y se vuelve un corazón de carne y busque a Dios de todo corazón? Amén. Oramos. Amado Dios y Padre que estás en los cielos, gracias. Gracias por ser nuestro Padre. Te honramos, Señor, porque siendo tú el Padre nuestro Señor Jesucristo, Él nos reveló que tú eres nuestro Padre. Y aprendemos mucho de ti. Cuántas cosas, cuántas enseñanzas, cuántas cosas que han hecho los hombres, algunas que te agradaron, otras que no, pero en las cuales tú te sentiste involucrado y tuviste que mostrarte y actuar. Pero siempre has mostrado lo que realmente te caracteriza, quién eres, un padre de amor. Eres realmente, la palabra amor calza bien para ti como padre, porque a través del amor están dichas todas las palabras, todos los pensamientos, todas las expresiones, todos los sentimientos. La palabra amor lo abarca todo, y tú eres eso. Tú eres amor. Dios es amor.
Sí, Padre Santo, porque de ti vino tu Hijo amado, nuestro Salvador. De ti también has provisto para cada uno de nosotros que no nos sintiéramos huérfanos mientras tu Hijo volvió a ti. Nos has dado tu Espíritu Santo. Por lo cual tenemos tanto que agradecerte, tanto que honrarte. Y solamente lo podemos hacer en palabras o con gestos. Pero podemos levantar nuestro pensamiento allá a las moradas eternas donde tú vives y contemplarte con la mirada de la fe. Observar tu presencia, que realmente es estremecedora, porque nosotros somos de la tierra y tú eres eterno. Pero con agradecimiento, Señor, y muchas veces los ojos llenos de lágrimas para decirte, Padre Santo, te amo. Padre mío, te quiero. ¿Cuánto debo esperar aún para llegar y estar en tu presencia para siempre? Porque tú nos los has dado todo por medio de Jesucristo. Y hoy te amamos como amamos a Jesús. Y amamos al Espíritu Santo. Y nos amamos los unos a los otros. Y amamos a quienes aún nos aborrecen, los tenemos que amar. Porque todo proviene de ti. Te glorificamos y te exaltamos, Padre Santo, en el nombre de Jesús. Amén.

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0: Vi un cielo nuevo y una tierra nueva. Yo vi la santa ciudad, la nueva Jerusalén, descender del cielo de Dios, dispuesta como una esposa ataviada para su marido.
1: Ven, Señor Jesús.
0: Y oí una gran voz del cielo que decía: ya no habrá muerte, ni habrá más llanto ni dolor, porque las primeras cosas pasaron.
1: Ven, Señor Jesús.
0: Enjugará Dios toda lágrima de los ojos de ellos. No habrá allí más noche, no tendrán necesidad del sol, porque Dios, el Señor, los ilumina y reinarán por siempre.
1: Ven, Señor Jesús. He aquí, ven.

Clásica. Hoy vamos a escuchar música mayormente para cello. De los siguientes compositores son obras, algunos movimientos de cada uno de ellos en este orden: Joseph Haydn, Juan Sebastián Bach, Felix Mendelssohn, Luigi Boccherini, Ludwig von Beethoven, de nuevo Boccherini, Chopin, César Franck, Gabriel Fauré, Antonio Vivaldi y Enrique Granados.

En la música clásica hoy, obras para cello, movimientos separados y algunas obras cortas de los siguientes compositores en este orden: Joseph Haydn, Juan Sebastián Bach, Felix Mendelssohn, Luigi Boccherini, Ludwig von Beethoven, Luigi Boccherini de nuevo, Chopin, César Franck, Gabriel Fauré, Antonio Vivaldi y por último Enrique Granados.

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2: Mientras escuchaba la canción Rebeldía, en un bar del centro de la ciudad, se apuntó al cráneo con su pistola y apretó el gatillo. El revólver falló, así que pidió que le sirvieran otra copa y que volvieran a tocar el mismo disco. Mientras se tomaba el nuevo trago, escuchó una vez más las siguientes palabras de la melancólica canción, escritas por su paisano Ángel Leónidas Araújo Chiriboga. Señor, no estoy conforme con mi suerte, ni con la dura ley que has decretado, pues no hay una razón bastante fuerte para que me hayas hecho desgraciado. Te he pedido justicia, te he pedido que aplaques mi dolor, calmes mi pena, y no has querido oírme o no has podido revocar tu sentencia y mi condena, revocar tu sentencia y mi condena. Casi nada te debo.

0: había dado. Lamentablemente hay muchos que, al igual que la gente Loyola, tienen la filosofía de esa canción del compositor Araújo, conocida como el pasillo maldito. Creen que Dios es un ser omnipotente e insensible que los ha abandonado a su suerte. Para colmo de males, creen que Él les ha impuesto una ley dura como el acero inoxidable, aplastante e inflexible. Y para rematar, creen que los ha condenado irrevocablemente a una vida de desgracia, dolor y pena. De ahí que estén convencidos de que no le deben nada más que resentimiento. Menos mal que no tienen razón. Dios tiene leyes físicas inmutables, eso sí, leyes que castigan el pecado. Pero también tiene leyes espirituales inalterables, leyes de amor y de gracia que conducen a una vida abundante, feliz y eterna. Lejos de abandonarnos a nuestra suerte, Dios envió a su Hijo Jesucristo al mundo para morir por nosotros, pagando así la justa condena que merecía nuestro pecado. Cristo no vino para condenarnos, sino para salvarnos. Así que en lugar de quejarnos y de lamentarnos, o de rebelarnos y de sellar nuestro destino con una decisión fatal como la de la gente Loyola, ¿por qué no trazamos más bien nuestra propia suerte con la decisión feliz de confiar en Dios? De hacerlo así, no nos quedaremos con un amor inmensamente triste, sino que disfrutaremos de un amor sumamente dichoso.
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Nosotros vivimos en una época de muchos cumplimientos proféticos para los tiempos finales. Y aquellos que podemos tener, por ejemplo, internet, poder mirar lo que ocurre en el mundo, estamos muy al tanto del asunto. En el bosquejo que ustedes tienen, la hoja larga, ahí está más o menos todo, así que no hay mucho por qué preocuparse. Dios es tan maravilloso con nosotros que nos da de antemano, nos informa lo que se propone. Lo único que no sabemos, Él no nos dijo porque no existíamos todavía, es la creación. Y lo tenemos, sí, en la Biblia. Y yo no creo que Él le dijo a Adán qué va a hacer, porque Adán fue creado cuando ya Dios había creado el universo. Pero de ahí en adelante, sobre todo ahora para nosotros, no es nada difícil entender el asunto. Por ejemplo, en Amós capítulo 3, versículo 7, que ese texto creo que ustedes no tienen, dice, porque no hará nada Jehová el Señor sin que revele su secreto a sus siervos los profetas. O sea, todo lo que Él se propone, lo que hizo, lo que está haciendo y lo que hará, está revelado en este documento divino que se compone de 66 libros en un solo volumen. Así que no tenemos excusa, porque no hará nada Él sin antes revelarnos. A esto, esto lo escribió desde luego el profeta cuando aún faltaba mucho para ser, digamos, revelado de todo cuanto Dios haría. Pero hoy mucho de lo que se dijo en la época de Amós ya es historia, ya pasó. Así que nosotros no tenemos por qué culpar a nadie y menos a Dios por no habernos, digamos, informado a tiempo de la forma como deberíamos habernos preparado. En los días de los profetas, nadie hablaba de la evolución. Charles Darwin, el dios inglés, todavía no había nacido. Así que no, nadie había inventado tal cosa como que nosotros descendemos del mono. Algunos parecen haber descendido al mono, mejor dicho, ascendido y no descendido. Así que, y Darwin quizás fue el primero de ellos. Pero bueno, dejemos esto. Pero continuaremos nuestro estudio donde dejamos ya hace algún tiempo. Yo hablé algo sobre lo que espera a este mundo. En el capítulo 13 de Apocalipsis, nosotros habíamos llegado hasta el 666, que es justamente el capítulo 13, y con esto virtualmente termina el capítulo. Debemos recordar que los hechos reservados para los días apocalípticos no, digamos, no siguen una línea cronológica en todo. Hay muchos textos, a mí me hubiera gustado que fuera de esa manera, pero no es así. Por ejemplo, de repente usted tiene textos en el capítulo 6 de Apocalipsis que luego hay más sobre lo mismo, pero mucho más adelante en otros capítulos. Sin embargo, el Espíritu Santo inspiró a Juan para que lo escribiera como lo escribió. Ahora, si somos bíblicos, tal como espero que todos lo seamos, y creemos que el Señor no quiere que un solo pecador llegue a parar finalmente al infierno y sea salvo, Él no quiere tal cosa. El primer grupo evangelístico, después que la iglesia, los redimidos, hayan partido
a la presencia del Señor. Ya no habrá predicadores. No estaremos nosotros aquí. Todos los redimidos partirán. Un día de esos, Dios mediante, el Señor quiera, me gustaría mucho hablar sobre de dónde sacamos la idea. Cualquiera puede hacer esa pregunta y tendría mucha razón. De por qué estamos seguros que la iglesia no tendrá que sufrir el periodo de la gran tribulación. Esto de la gran tribulación aparece en Mateo 24, 21. Dice que habrá una tribulación tal cual nunca hubo ni habrá desde la misma creación. Así que eso será terrible. Para poder entender, uno tiene que leer para entender qué es lo que estará ocurriendo. Hay que leer tanto en el Antiguo como en el Nuevo Testamento. Por ejemplo, Isaías, y se puede incluir aquí los profetas menores como Zacarías, Amós, y todos esos profetas, y pasar luego al Nuevo Testamento, leer los Evangelios, donde Jesús habla, por ejemplo, Mateo 24, Marcos 13, Lucas 21, y luego Pablo, y ni qué hablar Juan en Apocalipsis. Hablan sobre las calamidades que se vienen. Y nosotros estamos más o menos olfateando una posible conflagración mundial que abarcará y colocará, por decirlo así, en llamas todo nuestro planeta. Yo no veo que esto aguante por mucho tiempo. Ahora, ¿qué pasará cuando la iglesia se haya ido? El primero que predicará el mismo evangelio que predicamos nosotros, predicamos hoy, a los que todavía creemos en la inspiración divina, aparece en Apocalipsis capítulo 14. Si ustedes quieren seguir y tener su Biblia abierta allí, don't be lazy, no sea perezoso. Simplemente abra la Biblia allí y vea lo que dice en ese lugar en Apocalipsis. No habrá predicadores. La gente, los cristianos, aunque existieran, no podrían predicar porque los van a degollar ni bien los encuentren. Entonces Dios provee algo que jamás se nos hubiera ocurrido. Por ejemplo, en el capítulo 14, 6 y 7 dice, vi volar por en medio del cielo a otro ángel que tenía el evangelio eterno para predicarlo a los moradores de la tierra, a toda nación, tribu, lengua y pueblo, diciendo a gran voz, temed a Dios y dadle gloria, porque la hora de su juicio ha llegado, y adorad a aquel que hizo el cielo y la tierra y todas las fuentes de las aguas. Apocalipsis 14, 6 y 7. Este es el evangelio que nosotros predicamos. Llamamos al arrepentimiento, y es exactamente lo que aquí ocurre. Solamente que lo va a hacer un ángel. Hay otros dos más y vamos a verlos a ellos también. Por eso el segundo ángel anuncia la caída de la prostitución babilónica. Por ejemplo, en el capítulo 14, siempre, versículo 8, dice, ha caído Babilonia, la gran ciudad, porque ha hecho beber a todas las naciones del vino del furor de su fornicación. Vamos a detenernos un poquitito aquí para aclarar el asunto este. Yo no quiero decir que aquí se está hablando del Vaticano, porque sería yo muy mezquino. Yo creo que va mucho más allá. Yo creo que el mundo se está preparando rápidamente para unir a todas las grandes religiones, entre ellas, por ejemplo, el budismo, el hinduismo, el shintoísmo, el islam, el catolicismo romano y todo eso. Y los que queden
de los apóstatas que se han apostatado de la fe y están ahora coqueteando con el Vaticano. Pero yo ya los coloco en esa misma categoría. Todo esto va a ser una sola gran religión. Y si uno lee el capítulo 13 de Apocalipsis, se va a dar cuenta que esa iglesia estará a cargo no de Cristo, sino del anticristo, porque la de Cristo habrá partido ya, él se la llevará a su presencia, pero la del anticristo justamente comenzará a operar con toda su fuerza, según yo puedo ver en las Escrituras. Así que no más pompas, ni apariencias de santidad, ni píos, todos los píos serán impíos, que lo son y siempre fueron. Ninguno pío alguna vez. Los pollitos pían, ellos no son píos para nada. Pero bueno, su santidad y todas esas cosas, nosotros ya conocemos la terminología que se usa, como que si se tratara de santos. Esta semana que acaba de pasar, yo estaba mirando, francamente, náuseas le da a uno mirar la supuesta humildad, la gran humildad del nuevo Pío, su santidad, besando el pie. Él se fue a la prisión de los muchachos de los menores y escogió a 12 jóvenes. Y él, pretendiendo, creo yo, porque para eso está la televisión, los periodistas y todo, y ellos le siguen siempre como si se tratara de Dios mismo. Bueno, y ahí está, besando el pie de ese joven. Ahora, ¿qué quería mostrar él con esto? En el capítulo 13, no hace falta buscar ahora, allá del Evangelio de Juan, Jesús, había una tradición, yo no veo que esto haya sido parte del pacto antiguo, de la ley mosaica, no aparece en el Antiguo Testamento, pero era ya costumbre que el esclavo de la casa, porque las familias tenían esclavos, no todas tal vez, pero muchas tenían, el esclavo tenía que llevar una palangana en el día de la Pascua, cuando se ofrecía el cordero pascual. Y el esclavo tenía que ponerse de cuclillas y lavar los pies al papá, su amo, porque el esclavo era comprado por dinero, la mamá, o sea, la esposa del amo del esclavo, sus hijos, uno por uno, y secarlos con la toalla que tenía consigo. Eso es lo que hacían. Para no hablar por hablar, let me read my Bible. Permítanme leer mi Biblia y vamos a ver exactamente lo que aquí dice, porque eso es mucho mejor que, aunque yo lo que le estoy dando es exacto, no hay problema. Yo no tengo muchas veces problemas con mi memoria, pero es el problema de la memoria, no mío. Bueno, entonces, fíjense bien lo que dice, si ustedes tienen la Biblia abierta en Juan 13. Antes de la fiesta de la Pascua, versículo 1, sabiendo Jesús que su hora había llegado para que pasase de este mundo al Padre, como había amado a los suyos que estaban en el mundo, los amó hasta el fin. Y cuando cenaban, como el diablo ya había puesto en el corazón de Judas Iscariote, hijo de Simón, que le entregase. Sabiendo Jesús que la palabra de, que el Padre le había dado todas las cosas en las manos y que había salido de Dios y a Dios iba,
se levantó de la cena y se quitó su manto y tomando una toalla se la ciñó. Luego puso agua en un lebrillo y, que viene a ser como una palangana, comenzó a lavar los pies de los discípulos y a enjugarlos con la toalla con que estaba ceñido. Entonces vino a Simón Pedro, y ahí habla que el Simón Pedro protestó y dijo, no, tú no me vas a lavar los pies, etc. Yo no voy a ir a esos detalles porque no vienen al caso en este momento. ¿Qué hizo este su santidad? Él no hizo esto. Él puede muy bien jactarse y decir, el Señor solamente lavó los pies, yo besé. Y puedo probarlo en tal y cual canal de televisión. Allí salió todito. Es todo una burla grotesca de todo lo serio que es la Escritura. No solamente nada tiene que ver con la palabra de Dios, sino que pisotea lo que el Espíritu Santo inspiró y pisotea la sangre que nuestro Salvador derramó por nosotros. Ahora, ¿qué está pasando entonces? ¿Por qué está haciendo este hombre lo que hace? Para decir el día de mañana, esta es la verdadera iglesia. No solamente cumplimos con lo que el Señor hizo en Juan capítulo 13, sino que nos fuimos más allá. Tanto es así que incluso yo mismo, diría su santidad, me humillé al punto de besar los pies de un joven prisionero. ¿Cuántos de los cristianos evangélicos, protestantes, que antes éramos herejes, después hermanos separados y ahora ya hermanos? Vamos cambiando cada vez a títulos mejores. Poco nos importa lo que dicen otros de nosotros, mucho nos importa lo que el Señor dice de nosotros. Y sabemos perfectamente bien que a Él le pertenecemos. Así que esto es importante que lo recordemos. Hay muchas otras cosas que uno podría agregar aquí. En el capítulo, pero antes de pasar al capítulo 17 de Apocalipsis, porque vamos a, saltando, por decirlo así, dejando mucho del programa divino en el libro de Apocalipsis para no tomar tanto tiempo. Aunque sí, si yo todavía voy a andar por este suelo y no en el cielo, entonces voy a continuar hablando de este tema porque a mí me parece que es muy, muy importante y muy necesario. Así que un poco más adelante yo vinculo todo lo que pasó esta semana pasada con el capítulo 17, vale la pena tenerlo allí, de Apocalipsis, del versículo 4 al 6. Noten lo que dice. Y la mujer estaba vestida de púrpura y escarlata, y adornada de oro, de piedras preciosas y de perlas, y tenía en la mano un cáliz de oro lleno de abominaciones y de la inmundicia de su fornicación. Ahora, esa mujer, yo no estoy leyendo todo el texto. Si uno lee antes los versículos anteriores, puede tener una información más completa. Y en su frente, un nombre escrito, un misterio, dice Juan. Babilonia la Grande, la madre de las rameras y de las abominaciones de la tierra. Vi a la mujer ebria de la sangre de los santos y de la sangre de los mártires de Jesús. Y cuando la vi, quedé asombrado, con gran asombro. Versículos 4 al 6 del capítulo 17 de Apocalipsis. ¿Quién es esta mujer? Cada vez en la Biblia, cuando no se menciona, y esto siempre ocurre, el nombre de una mujer, entonces significa una falsa iglesia en el Nuevo Testamento,
y falso pueblo de Dios en el Antiguo Testamento. Jehová tenía por esposa, por decirlo así, a la nación de Israel. Cuando no se menciona así, tómenlo alegóricamente. Se está hablando en este particular caso de una organización, no de una persona. Esa organización está nada menos que en Italia. Se llama Vaticano. Ahora, lo interesante aquí es que dice que ella, la grande Babilonia, madre de la ramera y madre de todas las rameras. ¿Qué es una ramera? Una mujer que tiene esposa, pero anda con otros. Eso es muy común. Y todos sabemos de qué se trata. Una mujer infiel al que reclama ser su esposo. Aunque no lo sea, pero ella lo reclama como tal. Entonces, ¿qué está pasando? Lo que aquí tenemos es simplemente a esta dama que tiene también hijas. ¿Cómo se llaman sus hijas? Todo grupo llamado cristiano que ahora está haciendo parte de la misma Babilonia, porque Babel o Babilonia viene de Babel. Babel es confusión. Y viene desde el capítulo 11 de Génesis, cuando a esos paganos allí en Caldea dijeron, vamos a construir una torre bien alta para llegar al cielo. Por supuesto, lo que ellos querían hacer era astrología, no astronomía, sino astrología. Es decir, comunicarse con los demonios. Este es el mismo tipo de la iglesia que estará a cargo del anticristo. Comunicarse con los demonios, pero ellos necesitan que la iglesia de Cristo desaparezca, y ni bien la iglesia de Cristo desaparece, ocurrirán cosas que muchas veces, si no leemos con cuidado la Biblia, ni imaginamos. Por ejemplo, al leer con cuidado el texto, notaremos que la intención de este famoso personaje o de esta mujer será realmente gobernar el mundo, pero no podrá hacerlo, porque el anticristo, que será la bestia, y ella será la jinete que montada sobre la bestia estará marchando, él, la bestia, se dará cuenta que su jinete no sirve para gobernar. Noten ahora, hay con demasiada frecuencia un pedido, directa o indirectamente, claro o no tan clara, de la necesidad de un gobernante para gobernar el mundo. El presidente de Israel no hace mucho dijo que el mundo se está volviendo ingobernable. Él se llama Shimon Peres, el presidente. Estoy hablando del presidente, no del primer ministro. No hay que confundir. Si él dice que es ingobernable, algo está pasando. Sabe mucho más de política que yo y que ustedes también, yo me imagino. Sabe qué es gobernar el mundo actual. Pero llegará el momento cuando la iglesia se haya ido y Dios permitirá que ocurran cosas que nos es muy difícil entenderlo. Pero ya va el año 3000, o sea, entramos ya en el tercer milenio, cuando Jesús dijo, habrá entonces tribulación, cual nunca había, nunca hubo desde la fundación del mundo, allá en Mateo 24, versículo 21. Esta mujer estaba borracha. Es una forma alegórica también. Ella estaba borracha, no de vino, no de cerveza, o como dicen los brasileños, cachaça, que es ese, la, no sé qué, a qué le llaman, a la caña, ¿no? No toman aquí la caña, que
y uno queda borracho. Y entonces, no, ella estará borracha de la sangre de los santos. Nadie jamás, ni en guerras, ni por razones de religiones, que ha perseguido y dado muerte a tanta gente inocente como esta mujer, esta ramera, en su época. Hay algunos libros, pero ya casi no existen, que hablan sobre la persecución y muerte y echados al exilio los judíos en España, porque eso está directamente en español, así que no hay que traducirlo, pero yo no he encontrado el libro. Aparece, sí, que existe en internet, pero habría que ver, porque hay que rememorar, como diría yo, la cuestión de la historia de la Reforma. La Reforma en la época de Lutero, hoy ya poco a poco no sirve. La gente ya no cree más. Esta semana pasada también salió me llamó la atención la forma como lo escribió el periodista. Tanto sabe de la diferencia entre iglesia y templo. Y decía que en Alemania las iglesias están en venta a mejor postor. Ahora, iglesia significa gente. Aquí tenemos ambas cosas, el templo y la iglesia. Porque nosotros las personas, pero las personas no están en venta al mejor postor. Y allí luego continuó diciendo, mostrando fotos, lindos edificios, no hay gente. Y decía, lo mismo ocurre con católicos romanos como con cristianos evangélicos. No hay gente, no hay fieles que concurran allí. Y no sé el número, no me acuerdo ahora, cuántos ya han sido demolidos, tirados abajo. Se volvió todo en cascotes y piedras y ladrillos y cemento, etc. Y otras todavía están para vender, si alguien quiere comprar. Bueno, a mí me parece que si nosotros fuéramos allá, vamos a levantar una iglesia hispana. Y como España no está tan lejos de allá, a lo mejor algunos vendrían desde España para escuchar en español. Yo no hablo alemán, así que no serviría para predicar allí. Pero es muy importante saber lo que está volviendo, en qué está parando la iglesia cristiana. Ahora, si eso ocurriera solamente con el catolicismo, con mormones, con gente así, bueno, se entiende. Pero que esto ocurra con lo que ellos, a menos que el periodista no sea quien llame protestantes y cosas por el estilo, que por lo general se supone que son los evangélicos. A mí la palabra protestante no me parece correcta. ¿Cuál será el contenido del mensaje del tercer ángel? Hay tres ángeles que aparecen después, y también este aparece en el capítulo 14 de Apocalipsis. Capítulo 14, versículo 9. Y el tercer ángel lo siguió a los dos primeros, diciendo a gran voz: si alguno adora a la bestia y a su imagen y recibe la marca en su frente, o en su mano. Y ahí este es el que estará hablando de algo muy, muy serio y muy peligroso. Cualquier persona que llegue a dejarse marcar y sin la marca, hay un artículo allí, salió no hace mucho tiempo, decía, fuera con el dinero en efectivo. Es decir, se está trabajando ahora en Europa y en otros países para librarse del sistema monetario como lo conocemos ahora. Ahora todo iría, y la misma cosa con las tarjetas de crédito y todo, ya no más eso. Ahora todo tiene que ser marcado. Le marcan a usted, y no es que le van a poner un poco de ceniza acá, no, le van a marcar en la frente o en la mano de ellos. Es la única opción suya. ¿Dónde quiere que le marque? Usted puede decir en la mano o en la frente.
Pero ocurre lo siguiente, le voy a leer más completo el texto que recién leí parte. Siempre en el capítulo 14 de Apocalipsis. Y dice así, cuando habla en el versículo 9, y el tercer ángel lo siguió a los dos primeros, por supuesto, diciendo a gran voz, si alguno adora a la bestia y a su imagen y recibe la marca en su frente o en su mano, él también beberá del vino de la ira de Dios que ha sido vaciado puro en el cáliz de su ira y será atormentado con fuego y azufre delante de los santos ángeles y del Cordero. ¿Qué significa esto? Significa que vendrá un tiempo cuando toda la economía mundial estará a cargo del anticristo. Será él quien implantará y él será el gobernante mundial. Nadie escapará, ningún país. Usted no podrá decir, bueno, tengo parientes en Canadá o en Australia o qué sé yo dónde y yo quiero que ellos vengan acá. Acá no existe el problema que ellos tienen allá. Así que a tiempo vamos a ver si ellos pueden pagar su pasaje y venir acá. Yo los recibo con mucho gusto. No. Él será gobernante mundial. Y la única manera para sobrevivir, llenar con algo su estómago, usted tendrá que recibir, o sea, comprar siempre con la marca en su frente o en su mano derecha. Pero si usted recibe la marca, entonces ya opción alguna jamás tendrá para ser salvo. Yo estoy diciendo esto no para los que ya son salvos, porque nosotros definitivamente no estaremos aquí. Por eso digo, un día de esos quiero traerles toda una lista de razones por qué estoy convencido que la iglesia definitivamente no estará aquí, estará ya con el Señor. Por eso no tendremos esta necesidad de depender del anticristo cuando estaremos con Cristo, ya en las alturas, con Él. Eso es lo que la Biblia dice. Así que una vez se pregunta, bueno, entonces, ¿qué es lo mejor ahora? Todo lo que uno pueda ofrecer al Señor, ofrecerle. Tiempo, capacidad. Tanto me gusta cuando yo me encuentro con hermanos que se ofrecen para hacer esto o aquello y, bueno, tal o cual trabajo. Sí, hermano, ¿dónde hay que ir? ¿Qué hay que hacer? Esto o aquello. Siempre voluntario, porque no es conmigo. Yo no puedo hacer solo todo el trabajo que se hace a nivel de iglesia. Ya hay bastante para uno, así que aquellos que se ofrecen y son fieles, no es conmigo, es para con el Señor. Tomamos muy en serio las cosas del Señor y no queremos hacer el trabajo a medias. Cuando uno lee todo esto, no puede menos que decir, ¿los del mundo saben esto? No. ¿Y por qué no saben? Porque nadie les dijo nada. Nadie les enseñó. Cuando comencé yo a hablar en este mensaje, cité lo que dice el profeta, porque no hará nada Jehová el Señor sin que revele su secreto a sus siervos, los profetas. Amós 3:7. Él revela todo. Él reveló todo lo que nosotros necesitamos saber. Nada está oculto. Lo que Él va a hacer, Él de antemano nos lo revela. Así que usted ni yo tenemos ningún tipo de excusa delante de Él. Otra cosa, yo hablé de estos ángeles que van a predicar. ¿Ellos son los únicos? No. ¿Y a quiénes van a predicar? Bueno, a los que todavía serán salvos. Pero ¿y qué va a pasar con ellos si ellos deciden salvarse y no querrán doblegarse ante el anticristo? Bueno, aunque la Biblia no va a esos detalles,
pero yo personalmente creo que no habrá raptos individuales. Por ejemplo, se van los salvos y ya partieron. En un momento de la partida, colectivamente. Y luego, alguien se salva en algún lugar, se va. Alguien otro se salva, no. Obviamente, habrá persecución a muerte. Y las personas, si no mueren de hambre, morirán porque los matan. Cualquier persona que entonces llegue a recibir a Cristo como Salvador personal, gracias a los que han de predicar, que yo ya mencioné a los ángeles, pero veamos ahora a estos, cualquiera de esas personas, tendrán que tener la boca cerrada y no podrán tampoco conseguir alimento así nomás, porque si consiguen alimento, habiendo recibido al Señor Jesús por Salvador, entonces se sabrá por ese solo hecho que esas personas nunca realmente lo han recibido. Dice en Apocalipsis 11, aquí se habla de los dos testigos. El capítulo es un poco largo, pero yo no voy a leer todo. No nos vamos a detener mucho en este solo capítulo, porque la Biblia, digamos, no dice quiénes serán ellos, solamente dice que serán dos testigos y lo que ellos harán. En pocas palabras dice. Vamos al versículo 4, Apocalipsis 11. Estos, dice, estos testigos son los dos olivos y los dos candeleros que están en pie delante de Dios, del Dios de la tierra. Yo vi y escuché de algunos y algunos comentarios quiénes son, pero no creo que es fácil identificar cuando la Biblia no da detalles. Y en este caso habla olivos, habla candeleros y cosas por el estilo. Un candelero es un lugar donde se coloca la candela para que alumbre, por lo menos en aquella época es lo que hacían. Pero uno podría ir a muchos casos en el Antiguo Testamento, muy especialmente. Luego también se nos dice que serán los dos candeleros y entonces dice que será virtualmente imposible dañarlos. Muchas cosas que ellos harán, estos dos testigos, se parecen demasiado a lo que Moisés y Aarón, su hermano, hicieron allá en Egipto. Con solamente una vara ordenaban que el agua se convierta en sangre y se convertía. Que los animales murieran y morían. Que las langostas cubrieran la tierra y cubrían. Bueno, vamos a Apocalipsis 11:5. Dice que no será posible dañarlos. Si alguno quiere dañarlos, sale fuego de la boca de ellos y devora a sus enemigos. Y si alguno quiere hacerles daño, debe morir él de la misma manera. Así que dañarlos será imposible a estos dos testigos. Capítulo 11 de Apocalipsis. Luego tendrán poder para cerrar el cielo a fin de que no llueva. Ellos decidirán que no va a llover por tanto tiempo y no lloverá. Noten bien lo que dice en el versículo 6. Estos tienen poder para cerrar el cielo a fin de que no llueva en los días de su profecía. No va a llover. Dios les dará ese poder. Uno no puede creer que esto ocurrirá. Y hay un detalle aquí que nunca debemos olvidar. Moisés y Aarón hicieron algo parecido, bastante parecido, en Egipto. Egipto, en su, digamos, identificación alegórica, es el equivalente al mundo. Egipto mantenía a los hebreos
como esclavos. Muchos millones de hombres y mujeres están esclavizados en el Egipto global de nuestro planeta hoy en día. Ni más ni menos. Eso es lo que está ocurriendo. Y no importa que se llamen cristianos los que los mantienen así. También ellos podrán convertir las aguas en sangre, tales como los ríos, lagunas, etcétera, convertir en sangre. ¿Qué se va a tomar cuando uno tiene sed? ¿Sangre? Bueno, veamos, versículo 6, la segunda parte. Y tienen poder sobre las aguas para convertirlas en sangre. ¿Quisiera usted vivir acá para esa época? El río Paraná, todo sangre. El río Paraguay, todo sangre. Cualquier laguna por ahí, bueno, la Ipacaraí, si se vuelve algo así, eso no es problema, porque ya está peor que sangre, así que no hay problema. ¿Le gustaría eso? No, te diría no. Bueno, hay un lugar mucho mejor. ¿Qué dijo el Señor en el capítulo 14 de Juan? En la casa de mi Padre muchas moradas hay. Voy, pues, a preparar lugar para vosotros. Y si me fuere yo a preparar un lugar, vendré otra vez y os tomaré a mí mismo para que donde yo estoy, vosotros también estéis. Pregunto, aquellos de ustedes que han escuchado esto más de una vez, han leído en la Biblia, ¿a veces dudan un poco sobre esto o no? Hay que ser sincero. ¿Nunca, nunca dudan? ¿Siempre están 100% seguros? Sí, las dudas son un cierto tipo de fe. Usted nunca va a dudar si no tiene fe en algo. Por ejemplo, usted va y deposita su dinero, si lo tiene, el mío no hay problema, ningún banco me va a robar. Y usted deposita un dinero en el banco o donde fuera. ¿Dudaría de cuando en cuando si ese dinero todavía es suyo allí? ¿Y qué pasaría si usted no deposita nada? ¿Habrá dudas de no perder el dinero? No, ¿por qué? Usted no depositó nada. Nadie le puede robar lo que usted no tiene. Así que nunca ocurrirá tal cosa. Si usted va, toma su automóvil, va a un lugar donde sirven buena comida, va con la familia y todo, y deja el auto allí, lo cierra bien y todo, y supone, la alarma supone funcionar, y parece que hay un vigilante por ahí que camina, pero después te vuelve y el auto ya no está. Con razón, pero un poco tarde, dice usted. Yo estaba dudando y quería salir y ver qué mal que hice, que no fui a ver si no está nadie, pero bien pudo haber ido demasiado tarde, no quedaba ni huellas de su automóvil. Las dudas son partes que Satanás usa para debilitar nuestra fe. Satanás tiene sus municiones, sus armas, para que nosotros no confiemos en el Señor plenamente. Por eso yo siempre pienso que cuando lleguemos al cielo y aquellos que ya partieron, que ya son parte de la iglesia de Él, que ya es triunfante. Nosotros somos militantes, todavía estamos aquí, pero los que ya murieron en Cristo ya están con Él. Habrán ido y decir, había sido que es cierto, 100% verdad, lo que la Biblia enseña, o lo que yo leí en la Biblia, o lo que oí predicando, todo esto es verdad. Ellos también, estos dos olivos, ellos podrán convertir, como digo, las aguas en sangre y también tendrán poder para herir la tierra con toda plaga, cuantas veces quieran. La plaga puede ser langosta, pueden ser tantas otras que ni conocemos ahora, que aparecerán y ya está. Y tendrán poder para abrir la tierra con, perdón,
para herir la tierra con toda plaga, cuantas veces quiere. Eso está en el versículo 6. Y para herir la tierra con toda plaga, literalmente dice. En el versículo 7, cuando ellos terminen su ministerio, el anticristo hará guerra contra ellos dos y los vencerá y los matará. Yo recuerdo que cuando ya era muy joven y leí la primera vez, me dio tanta pena que lo mataron. ¿Cómo es posible? Bueno, dice, cuando hayan acabado su testimonio, la bestia que sube del abismo hará guerra contra ellos y los vencerá y los matará. Versículo 7 del capítulo 11. Ahora, es un hecho que ellos tendrán que morir. ¿Por qué Dios permitirá que ellos mueran? Porque habrán terminado su ministerio. Habrán terminado lo que tenían que hacer. Y los que le hicieron caso, obviamente serán salvos. Pero ahora pasamos a Génesis 6, versículo 5. Muchas veces la Biblia menciona la cuestión de como en los días de Noé, y todos sabemos a qué se refiere, al diluvio. El Señor Jesucristo dijo, refiriéndose justamente a los últimos días, mas como en los días de Noé, así será la venida del Hijo del Hombre. Mateo 24, 37. Ahora, ¿qué fue lo que caracterizó los días de Noé? Bueno, sobre eso también dice la Escritura, y vio Jehová que la maldad de los hombres era mucha en la tierra y que todo designio de los pensamientos del corazón de ellos era de continuo solamente el mal. Versículo 5, Génesis 6, versículo 5. Así que todas las señales indican que estamos viviendo ya en esos días en que a los que se refirió el Señor Jesucristo para, digamos, comprobarlo, y tenemos que examinar esos textos bíblicos para darnos cuenta que estamos viviendo los días de Noé y, naturalmente, los días de Lot. Por ejemplo, vemos un deterioro general. Anualmente se gasta más dinero en vicios y juegos que lo que se invierte en alimento. Hay mucha gente que pasa hambre. Somos bombardeados y saturados con la pornografía en libros, televisión, películas y, por supuesto, últimamente Internet. Y luego están los teléfonos para chatear. Yo soy la muchachada, ¿qué chateo? Chancheo es. Eso sí. Bueno, los estadounidenses consumen el 65% de todas las drogas ilegales en el mundo, a pesar de que solo constituyen el 5% de la población mundial, pero consumen el 65% de las drogas. Unos 5 millones de personas mueren cada año por causa de las drogas como la heroína, cocaína y otras similares. Eso sin contar el alcohol, cigarrillo, y también otros hábitos y vicios que tanta gente tiene. Nuestras familias, por otro lado, están siendo destruidas por una especie de epidemia de violencia, digamos, intrafamiliar, abuso de los niños, divorcio, etc. Las prisiones, la misma cosa, están colmadas de, digamos, debido a los millones que quebrantan la ley
y el orden. Ya no hay policía, ya no hay forma de detener esto. Y esto no solamente aquí, en los países más avanzados, igual o peor. Las ciudades son junglas y violencia en donde las personas no se atreven a salir durante la noche. En el bosque, los animales sobreviven más fuerte. El león no tiene mucho problema con una cebra o algo así, y tiene un buen almuerzo y cena si la encuentra por ahí. Pero en el campo, digamos, de la jungla del cemento, la cosa no es mejor para con los seres humanos. Las escuelas están colmadas con drogas, rebelión y violencia. El otro día alguien me estaba diciendo que en Estados Unidos, yo no sé si es cierto, hay que hacer más averiguación para comprobar si realmente es así, porque luego pregunté en otra fuente y la persona me dijo,

en qué mundo vivimos y por qué Dios destruyó, según los capítulos 18 y 19 de Génesis, a Sodoma y Gomorra y otras ciudades. Porque virtualmente ya no había allí mujeres o varones que todavía eran hombres en un 100%. Y entonces poco a poco, y según entendí, se está tratando este método para mermar la superpoblación del planeta. Pero no hay tal cosa como superpoblación. Hay mucho más lugar de lo que se está ocupando hasta ahora. Los cuerpos gubernamentales están también saturados de corrupción. ¿Por qué tenemos tanta incredulidad en la propaganda que hacen los candidatos para este, para aquello y para lo otro? Porque sabemos que mienten. ¿Y quién es el mentiroso número uno? No me vengan con Lugo. Él ya no miente más. Satanás es el mentiroso de los mentirosos. Todo lo que habla, de suyo habla, es mentiroso. Así que ese es su oficio y no tiene otro. ¿Y qué en cuanto a familias? A ver, ¿cómo están ustedes en sus familias? Todo marcha viento en popa. Es verdaderamente impresionante la decadencia que está experimentando nuestra sociedad y la debilidad cada vez más creciente de la Iglesia. Cuando las naciones se apartan del Creador y Redentor y pierden contacto con el Señor, con Dios mismo, bueno, Él libera en medio de ellos todas las restricciones en contra de su propio mal. Ellos van a ser testigos de lo que van a sufrir. ¿Por qué? Porque nada quieren saber de Dios. ¿Y qué en cuanto a las perversiones sexuales? Llegan todo tipo de perversiones sexuales a través de medios electrónicos. En este siglo XXI, el ser homosexual, lesbiana, transexual, bisexual o practicar cualquier otro tipo de aberración o perversidad es un signo de distinción, de avance, de pensar lo que uno quiere y hacer lo que uno quiere. Algo que convierte a la persona en alguien especial, bueno, digna de admiración, porque no oculta sus fantasías, las lleva a efecto, a practicarlas. Gary Gates, distinguido erudito estadounidense y coautor de Atlas de Gays, Lesbians, explica que, aunque en Estados Unidos hay cerca de 4 millones de adultos que se identifican abiertamente como homosexuales y que solo representan el 1,7% de la población de adultos, esta cifra, dice, es completamente inexacta porque en esta nación, el 49% de la población ha admitido que ha tenido relaciones íntimas con personas del mismo sexo y en el mundo como un todo, más del 55% de la población adulta reconoce que ha tenido relaciones con personas del mismo sexo. Todavía hay algo más. Cuando ya va bajando el asunto más y más a lo cochino y a lo criminal, nunca termina. Hablemos un poco del aborto. En América Latina y en el Caribe, de los 18 millones de embarazos que se producen

0: cada año, 52% no son planeados y el 21% de ellos terminan en un aborto. En Europa, por ejemplo, el uso es desigual. Por ejemplo, en Portugal, el porcentaje de abortos es de 67%. En Francia, 49%. En Inglaterra y Gales, 40%. En Escocia y Finlandia, el 70%. En España, solamente el 4%. En Italia, menos del 4%. Y así sucesivamente. Luego tenemos enfermedades sexuales. No puede ser de otra forma. Primero el SIDA. Y de acuerdo con la OMS, que es la Organización Mundial de la Salud, actualmente más de 34 millones de personas viven con su SIDA metido en ellos. 3.300.000 son menores de 15 años. En el año 2011, un estimado de 2.5 millones se infectaron con el virus de esta plaga y adquirida de ellos, 350.000 eran menores de 15 años. Cada hora, unas 300 personas contraen el SIDA, unos 7.200 por día. En el año 2011, 1.700.000 murieron de SIDA y 280.000 eran menores de 15 años. Luego está el herpes. Este herpes es una enfermedad muy, muy contagiosa y actualmente en América del Norte una de cada 6 personas tiene la enfermedad, lo cual quiere decir que hay 18.068.396 infectados. Luego está la sífilis. Según también la OMS, solo en Estados Unidos 19 millones de personas se contagian con esa sífilis anualmente. Luego está la gonorrea. Más de 800.000 hombres y mujeres en Estados Unidos contraen la gonorrea cada año. Y así podríamos continuar y continuar, y eso nunca termina, del tipo de vida que se lleva hoy. ¿En qué dirección vamos? Bueno, por eso mismo el Señor fue muy claro cuando dijo que, como en los días de Noé, así será también antes de la partida de la iglesia a su presencia. Entonces, como de remache final, ¿cuál debería de ser nuestra actitud a todo esto? Como cristianos, busquen en 2 Pedro capítulo 3. A mi juicio, allí tenemos todo. Una de las cosas que predomina hoy es que, el Señor nunca va a venir, ya tanto, tanto tiempo, todavía mis abuelos hablaban de esto. Bueno, cuidado. En el versículo capítulo 3 de 2 Pedro, dice en el 4, versículo 4, que la gente dirá, ¿dónde está la promesa de su advenimiento? Porque desde el día en que los padres durmieron, todas las cosas permanecen así como desde el principio de la creación. Estos, contesta Pedro, estos ignoran voluntariamente que en el tiempo antiguo fueron hechos por la palabra de Dios los cielos y también la tierra, que provienen del agua y por el agua subsisten. Por lo cual, el mundo de entonces, ¿qué le pasó al mundo de entonces? Pereció anegado en agua. Pero los cielos y la tierra que existen ahora están reservados por la misma palabra, guardados para el fuego en el día del juicio y de la perdición de los hombres impíos. Mas, oh amados, no ignoréis esto, que para con el Señor un día es como 1,000 años y 1,000 años como un día. Y contesta la pregunta, bueno, ¿por qué no vienes ya de una vez? Versículo 9, el Señor no retarda su promesa, según algunos la tienen por tardanza, sino que es paciente, no queriendo para con nosotros, no queriendo que ninguno perezca, sino que todos procedan al arrepentimiento. Pero el día del Señor vendrá, como ladrón en la noche, en el cual los cielos pasarán con gran estruendo, y los elementos ardiendo serán deshechos, y la tierra y las obras que en ella hay serán quemadas. Puesto que todas estas cosas han de ser deshechas, ¿cómo no debéis vosotros andar en santa y piadosa manera de vivir, esperando y apresurándoos para la venida del día de Dios, en el cual los cielos encendiéndose serán deshechos, y los elementos siendo quemados se fundirán? Pero nosotros, ahí están los cristianos, Pedro y aquellos a quienes él escribía, nosotros esperamos según sus promesas cielos nuevos y tierra nueva, en los cuales mora la justicia. Por lo cual, oh amados, estando en espera de estas cosas, o sea, cielos y tierra nuevos, procurad con diligencia ser hallados por él sin mancha e irreprensibles en paz. Alejados del todo pecado, hermanos. Sé que no es fácil. Todos somos humanos y quisiéramos servir al Señor de la mejor manera posible, pero cuando menos esperamos, Satanás nos pone el pie para que tropecemos y caigamos. Y entonces nos duele mucho. Menos mal que cualquier cosa que hagamos fuera de su voluntad, podemos decirle, Señor, perdóname, no quería ofenderte, pero te ofendí. Levantarse bien temprano es mi costumbre. Ponerse de rodilla, yo tengo una oficinita, me permite estar solo, nadie me interrumpe y puedo hablar con el Señor. Decirle todo lo que quiero. Si quiero, bueno, decir las palabras, palabra por palabra, o de tal manera, tan en silencio que no se oye nada, no importa. Él, yo sé que me ve y me conoce. Y yo confío que Él merece todo el reconocimiento de mantener a un cristiano libre de toda culpa. Oremos. Padre nuestro, gracias te damos por tu palabra, grábala en nuestro corazón, guíanos día a día. No es fácil vivir esta vida como tú quieres que la vivamos. En realidad es imposible. Por esa misma razón tú la has vivido en nuestro lugar. Pido que aquellos que tal vez vienen por primera vez y nunca han escuchado la exposición de tu palabra, que puedan entender que también ellos pueden hoy mismo obtener tu perdón y la vida eterna que tú les ofreces. En el nombre de Jesús. Amén.
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Vamos a abrir la palabra de Dios en el libro de San Lucas, capítulo 17. Y vemos los versículos 11 al 19. Siendo Jesús a Jerusalén, pasaba entre Samaria y Galilea. Y al entrar en una aldea, le salieron al encuentro 10 hombres leprosos, los cuales se pararon de lejos. Y alzaron la voz diciendo: Jesús, Maestro, ten misericordia de nosotros. Cuando él los vio, le dijo: Id, mostraos a los sacerdotes. Y aconteció que mientras iban, fueron limpiados. Entonces uno de ellos, viendo que había sido sanado, volvió glorificando a Dios a gran voz, y se postró rostro en tierra a sus pies, dándole gracias. Y este era samaritano. Y respondiendo Jesús dijo: ¿No son 10 los que fueron limpiados? ¿Y los 9? ¿Dónde están? Este samaritano era considerado un gentil. No era parte, no componía parte del pueblo de Israel. Era considerado un gentil. Notemos en primer lugar con cuánta vehemencia puede el hombre pedir socorro cuando lo necesita. En toda esta semana, por parte de este año, uno mira y observa a veces los pedidos de oración, las necesidades a cubrir de oración. Por todos lados ahora pareciera que se está incrementando más la necesidad de oración. Por las enfermedades, por un lado, que están haciendo estragos. Es importante hacer, mirábamos con un hermano del abuelo de los mártires, la cantidad de pedidos de oración que llegan a la misión, y es realmente ya abrumador. Los que estamos no podemos responder a todos los requerimientos que vienen. Ayer fueron casi 5 horas sentados frente a computadora respondiendo mensajes de la cantidad de pedidos de oración que llegan de todo el mundo, de diferentes, pero la gran mayoría por necesidades en la oración, por enfermedad. Y esa cuota es por la necesidad de socorro. Todos nos enfermamos. No digo que no esté mal pedir socorro, es correcto, ¿verdad? Pero se está incrementando de una manera que de proporciones que antes no se veía. Y se pueden achacar a muchos problemas. La contaminación ambiental, eso es muy importante. El problema de, por parte de la contaminación ambiental, la dificultad de tener aires limpios para respirar, agua pura para tomar. Es decir, hay una cantidad de factores.